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0: noches, ¿cómo están? Ya es domingo 3 de mayo y estamos empezando el quinto mes del año aquí en La Hora Nacional. Muchas gracias por estar con nosotros.
1: Hoy vamos a empezar con música de Paloma Fierro, una creadora escénica que mezcla lo tradicional con lo contemporáneo de una forma muy especial, ya verán.
0: Hablaremos del Día del Trabajo, una fecha en la que reconocemos a las y los trabajadores como base de la economía. Vamos a recordar los avances que se han impulsado a su favor, como el aumento al salario mínimo, la reducción de la jornada laboral y la regulación del outsourcing. Y también vamos a platicar de los programas Vive Saludable, Vive Feliz y Mi Derecho, Mi Lugar. Estas son iniciativas que buscan que las y los jóvenes tengan un espacio asegurado en el bachillerato, además de impulsar hábitos saludables y mejores condiciones en sus entornos. Es decir, no solo que tengan acceso a la escuela, sino bienestar integral.
1: Y el 4 de mayo se conmemora el natalicio de Carlos Monsiváis, una de las voces más importantes de la cultura en México. Hoy vamos a recordar quién fue, por qué sigue siendo tan relevante y hasta nos vamos a dar una vuelta por el Museo del Estanquillo, donde se encuentra gran parte de su legado.
0: Más adelante en el programa les vamos a platicar un poquito sobre la aplicación móvil de la CFE. Así que quédense con nosotros, que tenemos de todo un poco hoy aquí en La Hora Nacional.
1: Paloma Fierro es una creadora escénica multidisciplinaria con formación en el Ballet Folclórico de México y con trayectoria internacional.
0: Sí, su trabajo integra danza, canto y dirección escénica, y hoy vamos a escuchar una muestra de su propuesta sonora.
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0: En el marco del Día del Trabajo, el 1 de mayo, no podemos dejar de reconocer que las y los trabajadores son el pilar fundamental de la economía nacional.
1: Por esto, desde el gobierno federal se han impulsado varias acciones para fortalecer sus derechos y condiciones, como el incremento al salario mínimo, la ampliación de vacaciones dignas, la regulación del outsourcing y la reducción de la jornada laboral, entre otras mejoras.
0: Y para dimensionarlo un poco, en México hay más de 60 millones de personas que forman parte de la población económicamente activa, trabajando en distintos sectores.
1: Muchísimas gracias a la Secretaría del Trabajo y Previsión Social por compartirnos una cápsula que vamos a ver y escuchar.
2: Hacia finales del siglo XIX, las condiciones de precariedad laboral de la mayoría de los trabajadores en el mundo comenzaron a cambiar. En México, la lucha laboral a finales del siglo XIX y principios del XX fue nutrida por las corrientes mutualistas, feministas y anarcosindicalistas recogidas por Ricardo Flores Magón y Margarita Ortega, de entre otros colaboradores del Partido Liberal Mexicano, quienes promovieron la organización entre las y los obreros y cuya influencia fue decisiva en las huelgas de Cananea en 1906 y de Río Blanco en 1907, consideradas el antecedente directo de la Revolución Mexicana. Años de revuelta civil dieron pie a la promulgación de la Constitución de 1917, que en su artículo 123 contempló por primera vez en la historia del mundo derechos laborales, como derecho a la libre asociación, derecho de huelga, derecho a un salario mínimo y jornada máxima de 8 horas. Con la llegada del neoliberalismo a inicios de la década de 1980, bajo el pretexto de atraer inversión, el gobierno privatizó industrias nacionales y precarizó tanto los salarios como el sistema de pensiones y burló los derechos laborales de millones de personas trabajadoras con el esquema de subcontratación, lo que disparó los índices de desigualdad social. Para 2018, el descontento general y la esperanza de millones de mexicanas y mexicanos se expresó en las urnas para dar inicio a la transformación del país, que en materia laboral trajo consigo la reforma de 2019, que ha mejorado la democracia sindical y el sistema de justicia laboral. El aumento en 135% al salario mínimo. La implementación del programa Jóvenes Construyendo el Futuro, que hoy está en la Constitución y garantiza el derecho al trabajo de este grupo de personas. La igualdad sustantiva, que prohíbe la brecha salarial entre hombres y mujeres. La regulación del teletrabajo. El derecho a la incorporación de trabajadoras y trabajadores del hogar al Seguro Social y la reforma en materia de trabajo en plataformas digitales. Estos logros son parte de la primavera laboral que el pueblo de México vive hoy gracias a los gobiernos de la transformación.
3: Los mejores trabajadores del campo, los mexicanos. Los mejores trabajadores de los servicios, los mejores trabajadores de las fábricas.
1: Bueno, hoy vamos a platicar de dos programas que tienen mucho que ver con la educación en el país. Vive Saludable, Vive Feliz y Mi Derecho, Mi Lugar, que están impactando directamente a las y los jóvenes.
0: Empezamos por Mi Derecho, Mi Lugar. La idea es muy clara, que nadie se quede sin un espacio en el bachillerato. Por ejemplo, en el Valle de México hubo más de 300,000 registros para ingresar en 2026 y la gran mayoría sí consiguió lugar, muchos incluso en sus primeras opciones.
1: Esto cambia las cosas, porque antes el acceso dependía mucho de un solo examen. Ahora el enfoque es más justo y más flexible. De hecho, casi 9 de cada 10 aspirantes quedaron en su primera o segunda opción. Eso habla de un sistema que está respondiendo mejor a lo que quieren estudiar los jóvenes.
0: Y no solo eso, también hay más opciones. Se están abriendo nuevos espacios, más escuelas, más bachilleratos tecnológicos. La apuesta es ampliar la cobertura para que estudiar la prepa no sea un privilegio, sino un derecho real.
1: Y eso conecta con el otro programa, que es Vive Saludable, Vive Feliz. Este va más allá del salón de clases, porque aquí el enfoque es el bienestar desde edades tempranas. Lo que se trata es no solamente de estudiar, sino de estar saludables para poder aprender.
0: Este programa ya ha llegado a casi todas las escuelas del país, con revisiones de salud, seguimiento e información para las familias. Por ejemplo, se ha detectado que 4 de cada 10 estudiantes tienen sobrepeso u obesidad, y también hay muchos casos de problemas visuales o de salud bucal.
1: Y ahí es donde el programa entra con soluciones concretas. Atención médica gratuita, orientación nutricional, entrega de lentes, o sea, acciones muy puntuales que pueden hacer la diferencia en la vida diaria de niñas, niños y jóvenes.
0: Al final, los dos programas se complementan. Uno garantiza que puedas estudiar y el otro que tengas las condiciones para hacerlo bien. Es una visión mucho más integral de la educación.
1: Y eso se puede traducir en más oportunidades reales para las y los jóvenes del país. No solo para entrar a la escuela, sino para mantenerse, desarrollarse y construir su futuro.
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0: El Museo del Estanquillo resguarda la colección personal de Carlos Monsiváis y está ubicado en el corazón del centro histórico.
1: Sí, es un museo que tiene miles de piezas, o sea, desde fotografías, caricaturas, miniaturas, objetos de cultura popular y arte, y todos reflejan la mirada única del autor sobre México. Nuestro compañero Germán Gastelum visitó este espacio para conocer uno de los acervos más interesantes del país.
5: Hola amigos de La Hora Nacional, quiero invitarlos a conocer un museo que es un tesoro de la ciudad. Entre Madero e Isabel la Católica se encuentra el Museo del Estanquillo, fundado por Carlos Monsiváis, el cronista, escritor de la ciudad, que con su mirada aguda y crítica nos enseña mucho del mexicano. Vamos a conocerlo ahora que festejamos su natalicio. Acompáñame. Amigos, seguimos aquí en el Museo del Estanquillo de don Carlos Monsiváis. Y para que nos platiquen un poquito sobre él, tenemos a...
6: Aileen Cortés.
5: Aileen Cortés, platícanos, Carlos Monsiváis, ¿quién es para ustedes, para todo el público? ¿Qué dices de él?
6: Bueno, él era un coleccionista, uh-huh. Era cronista, uh-huh. Y también escritor. Entonces, bueno, el museo justamente recopila todas las
5: colecciones.
6: Ajá, justamente, de Carlos. Tenía de todo, a él le encantaba coleccionar de todo, revistas,
5: discos, películas, grabados, etcétera.
6: Ajá, de todo. Por ejemplo, aquí también podemos encontrar su urna, que está aquí en la biblioteca. Ah, es la Gaturna, que está hecha por Toledo.
5: Gaturna, es un gatito, ¿verdad? ¿Por qué?
6: A Monsiváis le encantaban los gatos, era súper fan de los gatos. Entonces, pues justamente tiene un gatito jugando con la pelota.
5: ¡Ah, qué bonito! Ajá.
6: Y pues aquí tenemos sus restos. También algunas de las cosas personales de Carlos Monsiváis las vamos a poder encontrar en la Biblioteca Nacional, que son como su pluma o cosas...
5: Su cuaderno, sus libros, más personales.
6: Ajá.
5: Amigos, seguimos conociendo más sobre el mundo de Carlos Monsiváis. Y para eso tenemos a una amiga que nos va a platicar más profundamente de todo esto. Nuestra querida amiga Silvia. ¿Está bien?
7: Así es.
5: Silvia, oye, qué emoción que estás en un lugar como este, ¿no?
7: Sí.
5: ¿Qué ha significado para ti el conocer el mundo de Carlos Monsiváis?
7: Ha sido muy interesante. No me imaginé que en la cotidianidad de la vida mexicana, que es lo que principalmente le interesó a Carlos Monsiváis, la cotidianidad y los pequeños detalles, iba a encontrar pues parte de la historia de México y de la cultura de México.
5: Venir al Museo del Estanquillo es conocer a Carlos Monsiváis. A través de sus colecciones podemos entender la historia, la cultura y la idiosincrasia del mexicano. Hay que venir también para festejar hoy en su día a don Carlos Monsiváis. Seguimos aquí en La Hora Nacional.
1: En la Hora Nacional también hablamos de servicios que nos pueden ayudar, como programas y herramientas que facilitan trámites y nos ayudan a mejorar la vida diaria.
0: La aplicación de la Comisión Federal de Electricidad nos permite pagar, consultar recibos y revisar consumos desde el celular. Vamos a ver y escuchar la entrevista de Orlando Abad a nuestro colaborador de tecnología, Axel Pérez.
8: Se fue la
9: de cabeza que se quitan escuchando la Hora Nacional, y esos los quita nuestro buen amigo Axel Pérez, que nos hace la vida más fácil detallándonos y explicándonos cómo es eso de los trámites. Y hoy trae uno importantísimo para todas las casas de México, oficinas, para todos lados. Bienvenido, Axel, ¿cómo estás?
10: Muchas gracias, Orlando. Pues hoy vamos a hablar acerca de esta aplicación móvil de la Comisión Federal de Electricidad.
9: Oye, siempre era un rollo, ¿no? Que no se te vaya a pasar el día de corte porque te cortan la luz y te quedas sin luz. ¿Cómo es que funciona esta maravilla?
10: Justo la Comisión Federal de Electricidad ha hecho un esfuerzo para tener herramientas digitales a nuestro alcance. Tenemos no solamente esta aplicación móvil de la que vamos a hablar, sino que también existe la aplicación web que se complementa con esto que mencionas, que no nos quedemos sin servicio y podamos siempre contar con nuestro pago al mes con mes.
9: Esto es para nuestros dispositivos móviles de entrada, ¿no? La aplicación de la CFE en iOS y en Android.
10: Así es, en todos los sistemas operativos está la aplicación y es muy fácil de descargar. Vamos a descargar la aplicación que se llama CFE Contigo. Vamos a registrar nuestro número de servicio.
9: Que ese viene en el contrato.
10: Exactamente, y podemos hacerlo de dos formas. Lo puedes meter manualmente y también lo puedes meter con la cámara del celular y ya automáticamente se registra tu servicio. Hasta ahí vamos.
9: Sí, sí.
10: Después registramos nuestra tarjeta de crédito o débito para realizar el pago y vamos a tener acceso a diferentes funciones. Podemos pagar nuestro recibo de luz, pero también podemos simular cuánto llegaría nuestro siguiente recibo en la aplicación. Podemos notificar que nuestro servicio sufre alguna falla. Podemos solicitar reconexión y también podemos encontrar la sucursal más cercana.
9: Muy bien, es una manera muy fácil y simple de estar más en contacto con la CFE. Parece muy amigable de su parte también.
10: Sí, y aparte es súper útil porque muchas veces nos piden un comprobante de domicilio. Uh-huh. Y ahí mismo en tu celular puedes descargar tu comprobante de luz.
9: O sea que para los que todavía no la tienen, lo esencial es tener nuestro contrato a la mano para el QR y descargar la app con eso.
10: Sí, facilísimo. Te lleva menos de 5 minutos.
9: Hecho. ¿Algo más que tengamos que saber, mi querido Axel?
10: Animar a todo nuestro auditorio a que utilicen la tecnología. La tecnología está para hacer nuestra vida más fácil.
9: ¿Tus redes sociales, hermano?
10: Claro que sí. Recuerden que esta sección la hacen ustedes y pueden escribirme a axeltecnotips@gmail.com o también seguirme en Instagram en axeltecnotips.
9: Nosotros continuamos con más esta noche en La Hora Nacional.
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0: La música clásica y el canto lírico siguen encontrando nuevos públicos en México y en el mundo. Hoy tenemos con nosotros a dos intérpretes que mantienen viva una tradición que emociona y trasciende generaciones desde el escenario.
1: Sí, le damos la bienvenida al tenor Francisco Valtierra y al artista escénica Paloma Fierro. Y acompañándolos están los músicos Eduardo Díaz y Luis Alberto Miranda. Pues la idea es platicar un poquito de su experiencia, su trabajo actual, la propuesta que traen y lo importante que es llevar la música a espacios públicos distintos, nuevos, uh-huh, etcétera. Entonces, bienvenidos todos a La Hora Nacional. Gracias por acompañarnos.
11: Gracias.
7: Muchas gracias.
0: Qué gusto tenerlos por acá. Le estamos llamando de una manera muy elegante, ¿no? Lírica, música clásica, pero estamos hablando de boleros principalmente. ¿Cómo es la historia del bolero? ¿De dónde viene? Pues yo me acuerdo que mi papá escuchaba y a mí me acabó encantando y siento que hay un renacimiento ahorita del bolero.
7: Sí, pues este espectáculo que hace poquito presentamos lo que permite es decir que el bolero no tiene fronteras y que pasa de generación en generación. Surgió en 1885 y bueno, pareciera que fue hace poco. Y entonces contamos un poquito de esa historia porque hacemos una escena muy divertida, dando a conocer de dónde surgió, en qué país, porque muchos piensan que es aquí en México y
11: y fue en Santiago de Cuba. Y entonces de ahí arrancamos. Y también cómo fue que llegó a México. Y que obviamente aquí lo cobijamos, le dimos de comer y le dimos alas.
0: Lo regamos.
11: Sí, lo regamos la plantita. Sí, lo hicimos florecer.
12: Como un virus se internó en los géneros musicales, en las instrumentaciones. O sea, Javier Solís fue el príncipe del bolero ranchero. Hasta los norteños tienen por ahí uno que otro bolerito. Están los tríos que son con guitarras, con requintos. En mi caso, yo conocí el bolero con las rondallas. Yo soy de Mexicali, Baja California. Hay una tradición fuerte de las rondallas. Y así fue como tuve mis primeros contactos con los boleros.
0: Uy, o sea, rondalla y luego tacos de carne asada. ¿Qué hago viviendo
12: esa
0: aquí?
12: Esa combinación.
1: Salvando. Ahora, este espectáculo de boleros es solamente uno de los muchos que están preparando. Porque para la segunda mitad del año tienen, pues básicamente, planes de conquistar el mundo y todos los géneros musicales.
12: Sí, bueno, tenemos por mi parte propuestas de conciertos de zarzuela. Hemos tenido una experiencia muy bonita representando a México en un concurso internacional de zarzuela en la isla de la Gran Canaria, y queremos compartir esa experiencia porque llevo un entrenamiento y me traje a la soprano que ganó el segundo lugar, Katy Alejandra. Ella también participó en el concierto de boleros que tuvimos hace poco. También tenemos propuestas de galas de ópera. Es homenaje a Manuel de Falla, por eso actualmente en Bellas Artes hay una apuesta de Manuel de Falla, porque un aniversario especial este año y queremos hacer un homenaje también. Junio tenemos más
11: también conciertos, pero aprovechando que es el aniversario número 100, ¿no?, del nacimiento de José Alfredo Jiménez, entonces hay mucho que festejar. Y bueno, también combinar lo que es el canto lírico. Yo soy más canto popular, vengo de una tradición, de un legado. Mi mamá era cantante, se llamaba Laura Fierro, era el ejecutivo B. Ve y tráete las galletas. Y como antes lo hacíamos, muchachos, nosotros sí, ¿verdad?
0: Hay que empezar de alguna manera, sí. Hombre.
11: Y entonces en casa, por ejemplo, de Lola Beltrán, de Amalia Mendoza, de María de Lourdes, de Lucha Villa. Entonces, combinar también, ¿no?, lo que es el canto popular y también acercarlo al canto lírico, ¿no? Porque finalmente, pues, van de la mano y, pues, la música, ya sea tanto clásica o popular, llega al corazón.
1: Oigan, por favor, denos sus redes sociales para estar pendientes de todas las próximas aventuras musicales que están planeando, para que la gente que sea fan o de José Alfredo o de alguno de los géneros que nos platicaron que van a estar explorando pueda alcanzarlos.
12: Mi red social, Francisco Valtierra, Valtierra con B de bueno, tenor, en Instagram, Facebook y TikTok.
11: Y en mi caso, Fierro Paloma. Como si dijera usted Fierro Pariente.
0: Fierro Paloma.
12: Fierro Pariente.
11: Ahí me pueden tener en Instagram o Paloma Fierro en escena en Facebook.
1: Perfecto.
0: Buenísimo. Ya los queremos escuchar. Muchas gracias por platicar tantito con nosotros. Gracias por venir aquí a la Hora Nacional. Es un gusto tenerlos por acá.
11: Les agradecemos infinitamente.
12: Muchas gracias.
0: Y gracias a ustedes. No se vayan porque se va a poner muy bueno, ¿eh?
12: Muy bien.
0: Confíen en mí.
12: Hola. Somos Paloma Fierro y Francisco Valtierra y estamos en La Hora Nacional. Y vamos a interpretar para ustedes el popurrí de La Gloria Eres Tú y Tú Me Acostumbraste.

0: terminamos con esta primera parte de La Hora Nacional, en la que platicamos de cultura, historia y otras cosas muy interesantes.
1: Y cerramos esta primera media hora con una frase de Carlos Monsiváis que me encanta. Escuchen muy bien. O ya no entiendo lo que está pasando, o ya pasó lo que yo estaba entendiendo. Es una frase que nos muestra su famosa ironía.
0: Sí, qué gran personaje, ¿no?
1: ¿A dónde vas, Monsiváis?
0: Y además fan de los gatos, como una.
1: Sí, exactamente.
0: Oigan, antes de irnos queremos mandar saludos a todas y todos los que nos escriben y nos escuchan cada semana. Va un abrazo para Said Jiménez, Alejandro Díaz, Rolando Naa Pérez, David Hernández y Daniel Esquivel.
1: También saludamos a Bernardo Parra Flores, que nos escucha desde Los Ángeles, California, a Rubén Cárdenas en Guadalajara, Jalisco, a Paula Hernández, a Mauro Cruz Miramontes y a Carlos Alberto Lira Lozano.
0: Un saludo para GMS Electrificaciones en Toluca, Mariana Torres en Monterrey, Nuevo León, Luis Ángel Pacheco en Puebla y Verónica Salas en Mérida, Yucatán.
1: Otro abrazo para Jorge Luis Cabrera en Tijuana, Baja California, Ana Sofía Ríos en Querétaro y Héctor Vargas en Oaxaca. Muchísimas gracias por siempre estar al pendiente de La Hora Nacional.
0: Sí, queremos seguir además platicando con ustedes. Escríbanos. Estamos en YouTube, Facebook, Instagram, TikTok, X y Spotify.
1: Y también nos pueden contactar en el siguiente número. Apúntenle. 55 34 83 42 39 o mandarnos un correo electrónico a lahoranacional@segov.gov.mx. Que tengan muy buenas noches y una gran semana.
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0: Empezamos esta segunda parte con la música de Francisco Valtierra, tenor lírico que ha participado en ensambles nacionales e internacionales y fue semifinalista del Certamen Internacional de Zarzuela 2025. Además, en el marco del Día Mundial del Asma, hablaremos de esta enfermedad respiratoria que afecta a más de 260 millones de personas en el mundo, según la OMS. Su atención oportuna es clave para mejorar la calidad de vida.
1: También les vamos a presentar nuestra ya tradicional Chilanguía, que es una sección con lo mejor de la actividad cultural y artística en la Ciudad de México y trae opciones para todos los gustos.
0: Y con motivo del Día Mundial de la Contraseña, hablaremos de la importancia de la seguridad.

seguridad en el Internet. Se calcula que más del 80% de los ciberataques están relacionados con contraseñas vulnerables y por eso es tan importante proteger nuestra información. Todo esto y más en la próxima media hora.

0: Vamos a escuchar la voz de Francisco Valtierra, un tenor lírico que se formó en la Escuela Superior de Música y que ha tenido mucha presencia en escenarios operísticos y sinfónico-corales.
1: Su trabajo abarca conciertos, proyectos escénicos y colaboraciones con grandes ensambles, consolidando una trayectoria que combina técnica vocal, interpretación y docencia.
2: Mi nombre es Francisco Valtierra, les voy a interpretar la canción Frenesí y estamos en La Hora Nacional.

0: En el marco del Día Mundial del Asma, hay que hablar sobre esta enfermedad crónica que impacta a millones de personas en todo el mundo.
1: Sí, porque el asma puede controlarse con diagnóstico oportuno y tratamiento adecuado, pero todavía hay muchos retos en su atención. Para conocer las medidas que pueden marcar la diferencia en la prevención y el manejo cotidiano del asma, vamos con la entrevista que hizo nuestro compañero Orlando Abad.
2: México, es hora de poner atención a la salud para cuidarnos a nosotros y a quienes amamos. El 5 de mayo es el Día del Asma y por eso vino la doctora Erika del Carmen López Estrada, titular de la Clínica del Asma en el Instituto Nacional de Enfermedades Respiratorias. Bienvenida, doctora, a la Hora Nacional.
3: Hola, muchísimas gracias, Orlando. Gracias por la invitación. Estoy muy contenta de estar por acá y agradecida del espacio.
2: Podríamos iniciar por preguntarle, ¿qué es el asma?
3: Es una enfermedad que pocas veces se sospecha y a veces llegan tarde los pacientes después de haber sufrido muchos años de cuadros de tos, silbidos, falta de aire, que van pasando a lo largo del tiempo con la idea de que tienen una gripa, de que tienen una infección y cosas de ese estilo, o que tienen solo algún tipo de alergia y no se hace una evaluación profunda y completa o integral de todo el proceso que están viviendo. Entonces, digamos que es una enfermedad, en términos un poco más técnicos, crónica. ¿Qué? Es una enfermedad heterogénea, es decir, las personas no todos se parecen entre sí, tienen diferencias muy peculiares que es muy importante conocer en cada grupo de pacientes, porque puede dar desde niños, adolescentes, adultos, adultos mayores. Tiene la característica de que es inflamatoria. Y pasa mucho que por la inflamación y por ciertas características de que cambia el sistema respiratorio a nivel bronquial, los bronquios se cierran y eso produce los síntomas.
2: ¿Qué condiciones hacen propicia esta enfermedad?
3: Fíjate que es una enfermedad que está muy relacionada con el ambiente. Sin lugar a dudas, las personas que desarrollan asma tienen un determinante genético. No es que sea necesariamente hereditario. Después de exponerse a ciertas cosas, hace que se exprese esta tendencia a que los bronquios se cierren, a que se inflamen más. De esas cosas que pasan en el ambiente, sí es verdad que hay un porcentaje alto de alergias. Alergias a diferentes pólenes de árboles, a polvo, alergias a diferentes sustancias, incluso a algunos medicamentos, a sustancias químicas que pueden generar la inflamación. Pero las alergias no son lo único. Es frecuente la contaminación, infecciones virales principalmente, varias. A partir de COVID hemos reconocido mucho a los virus, pero hay otros. Tabaco, vapeador, cualquier tipo de exposición a humos.
2: ¿Eso propicia el asma?
3: Una persona que tiene asma, que no se ha enterado, si además fuma o vapea o consume algún tipo de sustancia inhalada, puede empeorar sus síntomas. Oh. Es una mala combinación.
2: Platiquemos de lo que podemos hacer para cuidar nuestros pulmones y para que prevenir esta enfermedad. ¿Hay algo que se pueda?
3: En términos generales, reconocer que la crisis es el peor momento de la enfermedad y es justo lo que queremos prevenir. Y para prevenirlo, vale la pena que después de un episodio así, uno le dé seguimiento, que acuda a los médicos, que acuda a las revisiones subsecuentes, que no suspenda los tratamientos hasta que un especialista o un médico general darle seguimiento y diagnosticar de manera adecuada.
2: ¿Hay redes sociales o algún lugar donde nos podamos informar al respecto?
3: Hay una clínica de asma que tiene contacto con comunicación social y con relación a este tema del Día Mundial del Asma, que cada año el primer martes de mayo se lleva a cabo. Hay cursos de acceso libre, en línea, en presencial.
2: Muchísimas gracias, doctora. Oiga, hablamos de todo, de cómo diagnosticar, de cómo cuidarnos, de cómo prevenir. Y eso es lo que queremos llevarle a usted allá en casita, donde nos escuche en la Hora Nacional. Nosotros regresaremos pronto con más información para cuidar su salud y la de quienes aman. Continuamos en la Hora Nacional.
1: En esta fecha tenemos que pensar sobre la importancia de construir una cultura de paz, respeto y diálogo, porque la violencia puede manifestarse de distintas formas y hasta muchas veces de manera cotidiana y sobre todo silenciosa.
2: Hoy nos acompaña la psicóloga infantil Jocelyn Rebollar para hablar de la importancia del Día contra el Bullying y también para saber qué es lo que está sucediendo entre nuestras juventudes mexicanas, porque es un problema que afecta a muchos jóvenes dentro y fuera de las aulas escolares. Bienvenida, psicóloga infantil Jocelyn Rebollar.
4: Muchas gracias.
1: Nos encantaría que nos platicara un poquito, como para dar contexto, ¿por qué considera usted que es tan importante que se conmemore el Día Mundial de la No Violencia? Y sobre todo, ¿qué mensaje le tenemos que transmitir a las nuevas generaciones? Que a lo mejor no se dan cuenta de que también los involucra a ellos una fecha como esta.
4: De hecho, ahora que se agregan las redes sociales, pues la violencia se ha extendido a los hogares. Ya no solamente se queda en el salón de clases, que ya de por sí era malo, pero ahora se extiende a la casa. Entonces es todo el día, toda la noche saber que estoy siendo víctima de algo, y con la era digital se ha incrementado mucho más. Y para las nuevas generaciones, hacer conciencia de que yo puedo formar parte de esto, aunque no lo vea así, porque muchas veces sentimos que la violencia solo es física,
1: claro,
4: o verbal. Y la violencia también es excluir, es menospreciar, difundir un chisme, que eso se da mucho, por ejemplo, en las niñas, en las mujeres. En los hombres se da más la violencia física, pero la violencia emocional, relacional, se da mucho más en las mujeres.
1: Ahora, si esta persona menor de edad, infancia o persona joven, no tiene quizá la capacidad de decir estoy siendo víctima de violencia, necesito ayuda, ¿cómo podemos los adultos identificar que quizá la persona joven está pasando por un mal momento y está siendo víctima para ayudarlos?
4: Hay algunas conductas, algunos indicadores que los niños y las niñas que viven violencia reflejan, que es, en primer lugar, el aislamiento. O sea, los niños que no tienen amigos, que comen en el recreo solos, que hagan equipo de tres y yo nunca tengo con quién juntarme, eso es una señal de bullying, porque el bullying empieza con el aislamiento. Número dos, que yo no quiera ir a la escuela. Cuando yo me enfermo, tengo síntomas físicos, dolor de panza, de cabeza, el domingo, que es como el regreso a clase, me enfermo, lloro, es una señal de que algo probablemente esté pasando en la escuela. No necesariamente hay trastornos del aprendizaje, ansiedad, que pueden reflejar los mismos síntomas, pero estos pueden ser muy evidentes del bullying, más todo lo que vivimos como seres humanos cuando algo malo nos pasa. Pero del bullying en particular sería el aislamiento, no tener amigos y no querer ir a la escuela.
2: Claro. Oiga, doctora, ¿y si hay algún niño o niña que nos esté escuchando ahorita y que esté siendo víctima, nos podría dar algunas estrategias para enfrentar? Porque al final necesitamos superar esas cosas y entender que la paz viene desde los pequeños actos cotidianos.
4: Bueno, lo primero sería romper el silencio. Si yo estoy siendo víctima de algo, es hablarlo con quien yo sienta que me va a ayudar. No necesariamente es mamá, desafortunadamente, o papá. Puede ser la psicóloga de la escuela, la maestra, la directora, la tía, el abuelo. Es romper el silencio, porque el bullying se sostiene con la ley del silencio. Es decir, el agresor, la víctima y los testigos no hablan.
1: ¿Dónde podemos conseguir más información? Porque estoy segura que, como lo decías, igual, quizá no nada más una niña o un niño nos está escuchando o viendo allá afuera, sino también padres y madres de familia que no saben muy bien qué hacer. ¿A dónde pueden acudir? ¿Dónde pueden conseguir más información? ¿Cómo la pueden contactar usted si tienen más preguntas?
4: Bueno, hay instituciones que se dedican especialmente a la investigación, a la intervención del bullying, que de hecho capacitan también a los maestros, a los niños y a los padres de familia. Así lo pueden buscar, institutos para el bullying, así lo encuentran. El gobierno también tiene algunos planes para la intervención. Escuela para padres es lo más recomendable, para que los psicólogos vayamos a educar a los maestros para que puedan identificar estos factores de riesgo, pero también a los padres, y pedir ayuda terapéutica siempre va a ser como la salida más ideal, porque los niños y las niñas que ya viven estas violencias, pues ya traen un efecto muy grande a nivel emocional, ¿no? Baja autoestima, poca seguridad en el mundo, en ellos, ideación suicida. O sea, empezamos ya a hablar de la muerte cuando ya perdemos la esperanza. Entonces, cualquier psicólogo infantil los puede ayudar, y en mis redes estoy como Xicuali, Xicuali, en todas las redes sociales.
2: Y además es muy importante que esto lo repliquemos, lo comuniquemos, y como ya se ha dicho, se rompe el silencio. La paz inicia desde los actos más pequeños, querida Lina.
1: Pues sí, es así. Muchísimas gracias por habernos acompañado. Ha sido un gusto. Muchas gracias por esta información.
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0: Y llegamos al momento de la Chilanguía, que trae una selección de actividades culturales y artísticas en la Ciudad de México para los próximos días.
1: Esta agenda está pensada para públicos de todo tipo e incluye festivales, exposiciones, conciertos y propuestas escénicas. Vamos con Orlando Abad y Germán Gastelum.
6: Iniciamos la Chilanguía con lo mejor para mayo. Se vienen varios festivales que giran en torno a la comida y a la experiencia al aire libre.
7: ¡Ay, qué rico! ¡Ay, les va! El 15 al 17 de mayo, ajá, por ejemplo, se llevará a cabo la Feria del Taco en la explanada de Coajimalpa desde las 11 de la mañana, los que quieran.
6: Bueno, un clásico chilango donde vas a encontrar desde los tacos más tradicionales hasta propuestas más innovadoras. Cuando

0: También, si lo suyo, lo suyo, lo suyo es el postre, bueno, ahí está el Festival del Helado 2026. Se llevará a cabo los días 30 y 31 de mayo, pero esto será en el Centro de Convenciones Churubusco, que está ahí en la calzada de Tlalpan número 1721 en Coyoacán. Está muy cerquita del Metro General Anaya y ahí podrán asistir desde las 11, que ya hace calorcito, hasta las 18 horas. La entrada es completamente libre para los glotones.
1: Bueno, sí, ahí podrás probar diferentes estilos, desde helados artesanales hasta opciones más experimentales, ideales para esa temporada de calor.
0: Sí, para seguir consintiendo la pancita, también se suma el Festival Delicias Gastronómicos en Patio Roma. Eso será el 16 y 17 de mayo, de las 12 del día y hasta las 19 horas. La entrada también es libre y hasta se pueden llevar que sus perritos y sus gatitos.
1: Ah, es pet friendly.
0: Pet friendly. Y también va a haber una selección de productos gourmet que incluyen desde las bebidas hasta las propuestas culinarias más especializadas.
1: Y no todo es comida, porque en el Centro Histórico también puedes visitar la obra del maestro César Menchaca en Casa Tlaxcala.
0: Hermoso.
1: Mira,
0: lugar.
1: Está disponible desde abril. Una propuesta artística que mezcla tradición y contemporaneidad, muy en línea con el trabajo que ha desarrollado este artista mexicano en todo el mundo. Fíjate, sí. ¿Tú sabías que él hizo las esculturas? Bueno, estos trofeos que se entregan a los jugadores de fútbol internacional, como el que hubo de México-Brasil.
0: ¿A poco?
1: Ahora sí, con pura Shakira, con puro de todo esto que hace el arte huichol.
0: Hermoso.
1: Es algo verdaderamente extraordinario, además de que se dedican a apoyar a todas estas comunidades para poder lograr estas maravillas.
0: Pues ya hay dos motivos para ir, porque también Casa Tlaxcala es un lugar maravilloso, un oasis dentro del centro de la Ciudad de México, así que ya lo saben, hay planes para todos los gustos y así se vive en la ciudad, la Chilanguía.
1: Chilanguía.
0: A ver si nos
1: Chilanguía.
0: Nos vemos en la próxima semana aquí en la Hora Nacional.
2: Ahora que estamos pasando mucho más tiempo en el ámbito digital, hablar de seguridad ya no implica solamente lo físico. Hoy vamos a platicar de ciudadanía digital, de cómo proteger nuestra información y enfrentar nuevos riesgos en un entorno donde la desinformación y los fraudes evolucionan todos los días.
3: Sí, para eso nos acompaña hoy el internacionalista Eric Ortiz. Vamos a platicar de cómo estos retos digitales impactan tanto a nivel global como así en nuestra vida cotidiana y qué podemos hacer para estar mejor protegidos. Eric, bienvenido a la Hora Nacional.
4: Pues muchísimo gusto conocerlos.
2: Igualmente.
4: Muchas gracias por la oportunidad y por el espacio. Un saludo a todo su auditorio y bueno, a toda la nación, ¿no? que nos está viendo en esta ocasión.
3: Pues bienvenido y nos interesa mucho saber desde tu perspectiva, desde tu área de estudios y de profesionalización, ¿cómo estás viendo el cambio de los riesgos conforme más conectados estamos? O sea, ¿cada vez hay más o solamente somos nosotros que así lo percibimos?
4: No, y justamente acabas de dar en el punto, ¿no? Ya estamos tan conectados hoy en día que nos estamos dando cuenta que los delitos ya no solamente son en la calle, cuando vamos en el auto o en cualquier país del mundo, ¿no? Que así sucede. Hoy estos delitos ya no les importa si hay pasaportes, si hay fronteras, si hay barreras, porque ya las borraron, ya las atravesaron. ¿Cuál es la consecuencia de esto? Pues obviamente, si bien ya estamos conectados unos a otros, también los delincuentes, los ciberdelincuentes ya están al alcance de nosotros, ¿no? Ya los podemos, desde la comodidad de nuestra sala, les podemos dar acceso a nuestra casa, ¿no? A nuestras cuentas de banco, a nuestros a nuestra información más íntima, ¿no? Y esto es muy preocupante también.
2: Oye, y ahora, por ejemplo, piden mucho que des tus datos, ¿no? Como que la gente se le hace muy fácil pedirte los datos. Desde cosas que pueden sonar tan inocentes, tal vez como ir a un restaurante a comer y que te digan, no tenemos menú físico, dele con el teléfono y ahí está el código, no sé qué, hasta cosas que tal vez sean más avanzadas o que parezcan de mucha confianza. ¿Qué tan expuestos estamos?
4: Súper expuestos, sobre todo muy importante mencionar el tema de los QR, ¿no? Uh-huh. Actualmente, si se dan cuenta, muchas compañías de publicidad, pues les ha gustado jugar ya con esto de, pues pongo un QR y pongo una frase acá medio chusca para llamar tu atención, ¿no? Sin embargo, si nosotros acudimos y abrimos el celular con ese QR, no sabemos qué estamos descargando, ¿no? Uh-huh. Yo entiendo que a raíz de la pandemia que

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0: De la mañana en punto. Qué gusto, qué placer encontrarnos e iniciar nuevamente una semana más con todos ustedes aquí en la radio en el 102.5 de FM, por supuesto en la televisión a través de MBS TV, en Dish, Megacable, Roku, de verdad, gracias. Fuerte abrazo para todos los que ya están en sintonía del 102.5 de FM y en la televisión. Soy Adrián Jiménez, te voy a estar acompañando de aquí y hasta las 6 de la mañana. Muchísima, muchísima información, deportes con Rodrigo Errejón, algo de musiquita para relajarnos, también regalitos. Por supuesto, viene Carlos Carranza con los otros datos de la historia, así que los invitamos a que se queden con nosotros, a que estén en contacto, a que estén en comunicación a través de nuestras redes sociales, arroba Adrián en MBS en X. Si eres usuario de otra red social, Facebook, TikTok, Instagram, también búscame y encuéntrame como Adrián en MBS. Ahí estamos en contacto, estamos en comunicación. Muy buenos días, es lunes, lunes 4 de mayo de 2026. Bienvenidas, bienvenidos.
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0: Este 4 de mayo se celebra nada más y nada menos que el Día Mundial de Star Wars. El día, este lunes 4 de mayo, se celebra este Star Wars Day por el juego de palabras May the Force be with you. Entonces, se conmemora este día de Star Wars, una celebración peculiar. Hay muchos, muchos fans. También se conmemora el Día Internacional de los Bomberos. Un reconocimiento enorme a todos los bomberos hoy en su Día Internacional. Y también se conmemora el establecimiento del gobierno de Benito Juárez en Veracruz en 1858. Son las 5 de la mañana ya con 2 minutos.
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0: Florian Gotardo, Iltrudi, Silvano y Pelagia celebran su santo. Enhorabuena, muchas, muchas felicidades también a quienes estén de manteles largos por algún cumpleaños, algún aniversario, alguna fecha importante. De verdad, nuestros mejores deseos, un abrazote, un apapacho y que la pasen muy, muy feliz. Las 5 con 3 minutos.
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0: El día de hoy quiero platicarles antes de irnos de lleno con toda la información. ¿Se imaginan ustedes a un gran cetáceo, a una ballena jorobada que pasó prácticamente siete semanas varada? Esto en el Mar Báltico. Y bueno, pues esto generó un gran debate en Europa, en la costa alemana, porque pues algunos ambientalistas se pronunciaron a favor de que se rescatara a este animal. Hubo varios intentos que fracasaron a lo largo de estas siete semanas. Hubo quienes decían, pues ya déjenla en paz, está buscando reposo, está descansando, no está bien este animalito, y que lo dejaran fallecer en paz. Pues los ambientalistas hicieron su labor, su chamba, porque además, por la salinidad de estas aguas, enfermó de la piel, y entonces le aventaron un montón de toneladas, de kilos de pomada de zinc para aliviar la piel de esta ballena jorobada. Y finalmente, con apoyo del gobierno, Timmy, como se le apodó a este cetáceo, abandonó pues estas costas donde estaba. Se cree que se perdió siguiendo pues un cardumen de los cuales se alimentan, se desorientó y entonces llegó a estas costas de Alemania. Y después, pues ya con una iniciativa del gobierno y una iniciativa privada, pues llevaron a este cetáceo a unos 70 kilómetros al norte de Dinamarca y finalmente lo liberaron. Tiene un chip donde lo van a estar monitoreando y ojalá que pues logre recuperar esa pues salud que tenía antes de que quedara varada en estas aguas de Alemania. Son las 5 de la mañana ya con 5 minutos.
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0: Guillermo Ayala, buenos días, adelante.
2: Hola, Adrián, te saludo desde el Centro de Monitoreo de la Red de Alerta Temprana en la Secretaría de Gestión Integral de Riesgos y Protección Civil de la Ciudad de México para comentarte acerca de las condiciones meteorológicas. Este lunes 4 de mayo, durante la tarde, tendremos nuevamente ascenso de las temperaturas, generando un ambiente muy caluroso con valores entre 28 y 30 grados. Cielo parcialmente nublado, pero con una muy alta radiación solar. Se esperan condiciones para lluvias ligeras aisladas. Por lo anterior, invitamos a la audiencia a reducir la exposición directa al sol y utilizar protector solar. No hay que olvidar tampoco el impermeable paraguas para las lluvias por la tarde. Como todos los días, les dejo un cordial saludo a ti y a todo tu auditorio. Y por favor, manténganse informados y recuerden que la prevención es nuestra fuerza.
0: Gracias, Guillermo Ayala. Agradecemos a las autoridades de Protección Civil de la Ciudad de México. Hay que cuidarnos. Son las 5 de la mañana ya con 7 minutos. Vamos con información.
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0: ¿Qué cosas han pasado desde la acusación que hace el Departamento de Justicia de Estados Unidos en contra del ahora gobernador con licencia Rubén Rocha Moya y otros funcionarios y exfuncionarios? El viernes, con gran celeridad, rapidito, la Fiscalía General de la República sale y dice: no hay elementos que prueben lo que dice el gobierno estadounidense. Reciben después la renuncia de Rubén Rocha Moya ante el Congreso Estatal. También renuncia el alcalde de Culiacán. Y el que no renunció fue el senador Enrique Insunza. Ya hay nueva gobernadora, Geraldine Bonilla. Es la nueva gobernadora interina de Sinaloa. Por primera vez, esta entidad tiene una mujer al frente. Vamos con todo lo sucedido. Es la información de Karina Méndez, nuestra corresponsal. Buenos días, Karina.
3: Hola, ¿qué tal, Adrián? Buenos días. Desde Sinaloa te saludo y te informo que el pasado viernes, 1 de mayo, el gobernador del estado, Rubén Rocha Moya, solicitó licencia temporal para atender el proceso que iniciara la FGR ante acusaciones de Estados Unidos. En su mensaje dijo que tenía la conciencia tranquila y una vida de trabajo respaldan sus palabras. Al tiempo de ese mismo viernes, el ayuntamiento convocó a sesión de cabildo a las 22:15 horas y en ese momento el alcalde de Culiacán, Juan de Dios Gámez Mendívil, solicitó licencia temporal al cargo a partir de ese mismo 1 de mayo. La encargada de suplir la alcaldía es Ana Miriam Ramos Villarreal. El sábado por la mañana, a las 8 horas, el Congreso del Estado sesionó para revisar la solicitud de licencia del gobernador Rubén Rocha Moya y nombrar al gobernador interino. Tras la sesión, el Congreso del Estado concedió licencia temporal a Rubén Rocha Moya para separarse de su cargo como gobernador, con 33 votos a favor, 2 abstenciones del Partido Acción Nacional y 3 en contra del PRI. Fue nombrada Geraldine Bonilla Valverde por el Congreso del Estado como gobernadora interina. Escuchemos a Geraldine Bonilla, gobernadora interina del gobierno de Sinaloa, a su salida de la toma de protesta.
4: Que viva Sinaloa, que vivan todos los sinaloenses.
3: Geraldine Bonilla, desde octubre de 2025, se desempeñaba como secretaria general de gobierno y se convierte en la primera mujer en la historia del estado de Sinaloa en asumir el cargo de gobernadora. Hasta aquí mi reporte desde Sinaloa. Continuamos con más información.
0: Gracias, gracias, Karina Méndez. Durante la toma que hace la nueva gobernadora Geraldine, expresa su respaldo al gobernador Rubén Rocha Moya. Muchos dirán, pues, ¿qué esperábamos, no? ¿Qué esperábamos? Pero dirían muchos, las redes sociales, en las redes sociales siempre hay un tuit, ¿no?, que te lo recuerdan. Pero en este caso, siempre hay un video que te deja mal parado. El pasado 5 de abril de 2025, durante la colocación de la primera piedra del malecón margen izquierda en Culiacán, Rocha Moya se refirió al pasado laboral de Geraldine Bonilla y la llamó despectivamente meserita a la ahora gobernadora interina de Sinaloa, en ese entonces presidenta de la Cámara del Congreso de Sinaloa, quien, pues ya lo escuchábamos, el pasado sábado fue nombrada gobernadora interina, luego pues de que Rocha tomó esta licencia tras los señalamientos de Estados Unidos por presuntos vínculos con el cártel de Sinaloa. Esto fue lo que dijo en ese entonces.
5: Mi agradecimiento total a las diputadas y a los diputados. Yo sí les voy a pasar lista, porque soy maestro y paso lista. Geraldine Bonilla Velarde. Geraldine, diputada, ella es la presidenta de la Cámara. A ver, Geraldine, espero que no te enojes, pero para que sepan aquí. ¿Quién era Geraldine antes de que... ya es la segunda vez que es diputada? Geraldine era una meserita de una lonchería de Dimas. ¿Eras o no?
0: Dios mío, así era como se refería el gobernador Rubén Rocha Moya con la ahora presidenta, gobernadora interina de Sinaloa, Geraldine Bonilla. ¿Quién? Pues puso el pecho a las balas el sábado todavía ante el Congreso de Sinaloa para decir que Rocha Moya es inocente. Hubo diversas reacciones, una de ellas desde la 4T, Ricardo Monreal, en un mensaje que difundió en redes sociales, se refirió a la presión constante a la que el gobierno de México está sujeto por parte del gobierno estadounidense. Ello en referencia, pues, indirecta, vamos a decirlo así, al caso Rocha Moya. Pues no lo mencionó por nombre, pero aludió a las tensiones entre ambos países por el tema de la soberanía. Asimismo, volvió a calificar como correcta la ruta jurídica marcada por la presidenta de la República para tratar las imputaciones del gobierno norteamericano a políticos mexicanos. Es la voz de Ricardo Monreal.
6: No nos sustraigamos de enfrentar esta situación que apenas comienza para el país y que ahora necesitamos recordar la historia, recordar estos episodios negros en los que nos hemos visto inmersos por la relación con Estados Unidos, pero también actuar con dignidad y con cierre de filas con nuestra presidenta Claudia Sheinbaum.
0: Por supuesto que hay quienes, ante las acusaciones, que no son pues nada a la ligera, que respaldan y que dicen seguimos creyendo en Rubén Rocha Moya. El senador Ignacio Mier salió en defensa del ahora gobernador con licencia. Dice que esta solicitud de licencia temporal presentada por Rubén Rocha Moya, señalado por la justicia de Estados Unidos, nada más y nada menos que de narcotráfico, es una consistencia política formidable. Ahora hasta celebran que haya solicitado licencia cuando era lo mínimo que se podría esperar. El coordinador de la bancada de Morena en la Cámara Alta afirmó que en dirección opuesta, pues ahí aprovechó también para abollarles el carro al PAN y al gobierno de Chihuahua, y se hicieron pasar por víctima a la gobernadora Maru Campos para que no rindiera cuentas ante el organismo senatorial por haber permitido la intervención de agentes extranjeros en tareas de seguridad. Y muchos aludieron a este argumento. Y sí, creo que efectivamente no hay que olvidar que hay cuentas pendientes también con el gobierno de Chihuahua, que pues ahora resulta que nadie sabe, nadie supo, ¿no? Y que pues el que coordinaba el operativo fue el responsable de que los agentes de la CIA estuvieran participando allá en Chihuahua. Pues ahí están estas señalamientos. También hubo pronunciamiento del senador Enrique Insunza, acusado dentro de esta de estos señalamientos por la justicia de Estados Unidos, y salió pues a defenderse. En redes sociales negó que sus abogados, porque circuló esta versión, que estuvieran en contacto con el Departamento de Justicia estadounidense para convertirse en testigo cooperante, como se publicó pues en algunas columnas. En un video también publicado en sus cuentas oficiales, aseguró que estará presente pues el miércoles 6 de mayo en la sesión permanente del Congreso, por si estaban con el pendiente, si iba a aparecer, porque el día de las acusaciones pues fue al parecer a tomar lista y nadie sabía de él ni dónde estaba, y pues apareció en Sinaloa y dice que el miércoles está de vuelta para defenderse, ya lo saben, de estas calumnias del gobierno estadounidense. Es la voz de Enrique Insunza.
7: Hoy he tenido la oportunidad de volver a la magnífica biografía de Juárez y su México que escribió Ralph Rader. Esta semana, el día miércoles, estaremos iniciando los trabajos de la Comisión Permanente. Ahí nos vemos.
0: Pues ahí nos vemos, a ver si es cierto que llega el miércoles. Seguramente va a causar bastante interés. Por supuesto, la oposición sigue fijando su postura respecto al caso Rubén Rocha Moya. Federico Doring demandó que se emita una alerta migratoria para que los señalados y los otros 8 acusados por la justicia de Estados Unidos por narcotráfico no escapen. Es la voz del vicecoordinador del PAN, Federico Doring.
8: Ahora lo que tiene que hacer el gobierno de la República es una alerta migratoria y evitar que cualquiera de estos 10 delincuentes huya del país, para que después de 60 días no tenga más opción que extraditarlos, para que pasen el resto de sus vidas en una cárcel de Estados Unidos.
0: En esta misma línea, el dirigente nacional del PAN, Jorge Romero, insistió en que el Senado de la República debe evaluar de manera inmediata la desaparición de poderes en Sinaloa tras las acusaciones contra el gobernador Rubén Rocha y 9 funcionarios más por esta presunta colaboración, estos presuntos nexos con el narcotráfico, en particular con la facción de los Chapitos del Cártel de Sinaloa. Agachando la cabeza, no se sirve a la patria, le dice la presidenta Claudia Sheinbaum. En el marco del plan de justicia para Atenco, la presidenta aseguró que donde hubo entreguismo al extranjero, hoy prevalece la soberanía nacional, y los que piensan que agachando la cabeza, indicó, se sirve a la patria, están equivocados. Es la voz de la presidenta Claudia Sheinbaum.
9: Donde hubo entreguismo al extranjero, hoy hay defensa de la soberanía nacional. Los que piensan que agachando la cabeza se sirve a la patria están muy equivocados. Las mexicanas y los mexicanos siempre tendremos la frente en alto.
0: Pues ahí está lo que dice la presidenta Claudia Sheinbaum. Y en medio de toda esta rebambaramba, de esta sacudida que le dio las acusaciones del Departamento de Justicia en contra de Rubén Rocha Moya y otros 9 funcionarios al poder, al partido político que ostenta el poder, a Morena, pues se llevó a cabo esto sin sorpresa, este congreso extraordinario de Morena, donde Ariadna Montiel, la exsecretaria de Bienestar, asumió la presidencia nacional de este instituto político y advirtió a quienes aspiran a una candidatura que deberán mantener una trayectoria intachable. ¿Qué antes no era requisito? Vamos con todos los detalles. Nora Bucio nos informa. Buenos días.
10: Adrián, te saludo con gusto y te comento que Ariadna Montiel Reyes asumió la presidencia nacional de Morena y advirtió a quienes aspiran a una candidatura que deberán mantener una trayectoria intachable.
11: Así que escuchen bien. Si tenemos certeza de que alguien comete un acto de corrupción, aunque haya ganado la encuesta, no serán candidatos.
10: Llamó a cerrar filas en torno a la presidenta Claudia Sheinbaum frente a una embestida contra el país y aseguró que el movimiento no tolerará la corrupción en ninguno de sus gobiernos.
11: En Morena, los corruptos no tienen cabida. El Movimiento de Regeneración Nacional llegó para estar al servicio del pueblo. Por ello, nos corresponde garantizar que los representantes de nuestro movimiento sean mujeres y hombres con principios y valores, honestos y con un compromiso real con el pueblo. Porque lo que está en juego, escúchenlo bien, es la autoridad moral y política que nos dio la legitimidad para llegar al poder.
10: En el 7º Congreso Nacional Extraordinario, más de 1.800 delegados votaron por unanimidad su designación y sin ningún otro aspirante a ocupar el cargo que dejaba vacante Luisa María Alcalde. Montiel Reyes aseveró que ella es hija del plantón en Reforma, que desde adolescente ayudó a la transformación y que su legado lo marcarán las enseñanzas de Andrés Manuel López Obrador, en un discurso de más de 40 minutos donde exhortó a la unidad, a defender al movimiento y a rechazar cualquier práctica que traiciona al pueblo de México. Se pronunció respecto las acusaciones de Estados Unidos contra militantes presuntamente vinculados al narco, como el gobernador con licencia Rubén Rocha Moya, sin mencionarlo por su nombre. Previamente, Alfonso Durazo Montaño, en su calidad de presidente del Consejo Nacional, enfatizó que Morena no solo necesita ganar elecciones, sino mantener los triunfos, la urgencia de mantenerse unidos y evitar las facciones y el respaldo a la presidenta Sheinbaum. Previo al evento, el expresidente del partido, Mario Delgado, aseguró que hay una actuación extraña de parte de Estados Unidos al referirse a las acusaciones contra Rocha Moya y reconoció la labor al frente del partido que desempeñó Luisa Alcalde Luján. Para MBS Noticias informó Nora Bucio.
0: Gracias, Nora Bucio. Dos cosas. Ariadna Montiel, la nueva dirigente nacional de Morena, en su primer discurso desgarrándose, gritándolo a los cuatro vientos: en Morena no hay cabida para los corruptos. ¿Y luego? ¿Habrá que hacer una limpieza retroactiva o estos principios son a partir de ahora y borrón y cuenta nueva? Y otro asunto, ¿no? Dice Mario Delgado y otros igual que él, que ven pues esta injerencia, intento de injerencia de Estados Unidos. ¿De verdad? Creo que muchos pues no se creen esa parte de que sea un asunto político y de que el señor Rubén Rocha Moya realmente está metido hasta el cuello en asuntos, por decirlo menos, turbios. En estos órdenes de después de que pues todos aplaudieron, celebraron, gritaron presidenta, se unieron, se fundieron en abrazos los morenistas, hubo reacciones, ¿no? Obviamente quienes forman parte del movimiento de la 4T lo celebraron y dijeron que bienvenida Ariadna Montiel, etcétera, ¿no? Se desvivieron en alabanzas, pero también hubo reacciones desde la parte opositora. Por cierto, el presidente de Cuba, Díaz-Canel, le envió una felicitación a Ariadna Montiel. Interesante esa felicitación. Por parte de la oposición, el dirigente nacional del PRI, Alejandro Moreno, Alito, lanzó una serie de señalamientos contra Morena al calificar como una simulación el cambio en su dirigencia nacional. Bueno, también aquí escupen hacia el cielo, ¿verdad? Afirmó que con la renovación de la dirigencia, Morena busca distraer y ganar tiempo sin modificar lo que considera prácticas y alianzas cuestionables. Bueno, pues ahí estos asuntos de Rubén Rocha Moya, de la nueva dirigencia de Morena. Vamos a otros temas porque ayer, domingo 3 de mayo, se cumplieron 5 años de aquella caída, de aquel colapso, de esa tragedia que causó el colapso de una trave en la línea 12 del metro, que dejó pues más de 100 personas lesionadas. 26 personas sin vida. Juan Carlos Alarcón, buenos días.
12: ¿Qué tal, Adrián? ¿Cómo te va? Gracias, buenos días. Este domingo 3 de mayo se cumplieron los primeros 5 años del colapso de una trave de la línea 12 del metro que dejó 26 personas muertas y más de 100 lesionadas. Esta es una de las tragedias urbanas más lacerantes por negligencia de las autoridades encargadas de la construcción y las que posteriormente tuvieron a cargo el mantenimiento y supervisión. La noche del 3 de mayo de 2021, una trave metálica se venció y provocó la caída de un convoy del metro entre las estaciones Olivos y Texonco con dicho saldo fatal. A 5 años de ocurrido los hechos, el caso está en una laguna judicial y ninguna persona servidora o exservidora pública está en prisión. Al respecto, Marisol, madre del niño Brandon, único pequeño y menor de edad que falleció en este accidente, lamentó que hasta el momento no haya justicia para su hijo.
13: Lamentablemente México carece de justicia. No tenemos un gobierno tan corrupto que, digo, lo vimos cuando exigíamos la presencia de Serraña para dar la declaración y qué hizo la presidenta, pues obviamente la ocultó a toda costa y prefirió quitarla de su puesto y prefirió ocultarla sabiendo que también tenía parte de la culpa y no lo hizo.
14: Mira, ni todos los millones, ni todo, ninguna propiedad, ninguna, cualquier cosa como ellos lo quieran pagar, nada va a remediar ni nada nos va a devolver lo que perdimos.
12: La ex titular del sistema de transporte colectivo Metro, Florencia Serranía, nunca fue motivo de investigación, por lo que el Ministerio Público no le tomó entrevista, a pesar de que también ostentaba el cargo de subdirectora de mantenimiento del metro. En total, 10 exfuncionarios fueron procesados por posibles omisiones en la construcción, supervisión y mantenimiento de la llamada línea dorada, pero 2 ya fallecieron por motivos naturales, uno de ellos Fernando Ramiro Lalana, exdirector de coordinación de supervisión de obra de la línea 12. Los 8 restantes continúan bajo proceso por los delitos de homicidio, lesiones y daño a la propiedad, todos culposos. El proceso es lento por la batería de amparos que promovieron los diferentes defensores de los imputados. Las pocas víctimas que están dentro del proceso penal exigen justicia y que la reparación del daño sea integral. Para MBS Noticias, Juan Carlos Alarcón.
0: Gracias Juan Carlos Alarcón. Luisa Gutiérrez Ureña, presidenta del PAN aquí en la Ciudad de México, lamentó que no haya fecha para realizar la audiencia intermedia en la que se definiría la situación jurídica de los señalados en este caso del desplome de la línea 12 del metro. afirmó que la justicia de Morena así es, donde se encubren unos a otros bajo una fiscalía que, en vez de investigar, dijo, fue capaz de cuidar y proteger a Florencia Serranía, exdirectora del sistema de transporte colectivo Metro. En otros asuntos, muy importante, tómelo en cuenta, próximo miércoles 6 de mayo, a mitad de semana, habrá simulacro nacional. La jefa de gobierno de la capital del país, Clara Brugada, convocó a la población a participar. Nora Bucio, buenos días.
10: Adrián, te informo que la jefa de gobierno de la Ciudad de México, Clara Brugada Molina, convocó a la población a participar en el primer simulacro nacional 2026 que se realizará el miércoles 6 de mayo a las 11 horas con un despliegue institucional en toda la capital del país. La mandataria capitalina informó en conferencia de prensa que la alerta sísmica sonará de manera simultánea a través de los 13.998 altavoces del C5.
15: Recordar que este 6 de mayo a las 11 horas se activará la alerta sísmica para dar inicio a este simulacro. La alerta será difundida a través de las 13.998 altavoces instalados en la Ciudad de México, pero también la alerta se difundirá a través de celulares y también a través de radio, medios de comunicación, redes, televisión, en fin.
10: Brugada Molina mencionó que también se desarrollará un operativo especial en la zona del Monumento a la Revolución, donde se activará la operación de diferentes instancias.
15: Vamos a activar el plan de emergencia sísmica de la Ciudad de México con la participación de todas las dependencias del gobierno capitalino, con la participación de las 16 alcaldías, de los cuerpos de emergencia de la ciudad, de las instituciones federales y de la población en general. Como parte de este ejercicio, se llevará a cabo, como bien lo informó Miriam, un escenario de emergencia en la Avenida de la República, en la colonia Tabacalera.
10: La Secretaría de Gestión Integral de Riesgos y Protección Civil, Miriam Ursúa Venegas, detalló que el simulacro estará basado en un sismo hipotético de magnitud 8.2 con epicentro a 55 kilómetros al noreste de Acapulco, Guerrero, entre los municipios de Petatlán y Coyuca de Benítez. La funcionaria indicó que participarán cerca de 5.000 servidores públicos, además de las 72 coordinaciones territoriales y los 1.017 cuadrantes de la Ciudad de México, con el propósito de evaluar protocolos de atención, revisión de daños y coordinación entre dependencias y alcaldías. Para MBS Noticias informó Nora Bucio.
0: Gracias, Nora. Son las 5 de la mañana ya con 30 minutos.
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0: Es lunes 4 de mayo de 2026. Carlos Carranza, buenos días, ¿cómo estás?
16: Yo en orden, ¿tú qué tal?
0: En orden, yo no sé, te veo afectado.
16: ¿Por qué?
0: Te veo afectado.
16: ¿Pero por qué?
0: ¿A qué equipo le vas?
16: A los Pumitas.
0: ¿Y qué pasó ayer?
16: El domingo se cierra esta historia, calma. calma. Penal para...
0: Ahorita, Rodrigo, no lo hagas enojar.
16: Hoy no coincidimos, yo creo que lo están haciendo por una cuestión diplomática.
0: Exactamente, dijimos no, que no se vean.
16: Exacto.
0: No sabemos qué pueda pasar.
16: Un asunto de diplomacia me parece muy oportuno. No vaya a ser, qué rato.
0: Bueno, pero más allá del fútbol, que ahorita contaremos los otros datos de esas fútbol, historias sí. Pamboleras. Carlos, nos traes otros datos de la historia, pero de personajes.
16: Así es.
0: Que pues nunca se supo dónde quedaron.
16: ¿Dónde quedaron, verdad? Se tienen algunas teorías, algunas pistas, pero el día de hoy pues no hay una tumba, no hay un lugar donde alguien les pueda rendir un homenaje. Y mira que son dignos de homenaje,
0: Que podría también terminar así en el olvido el liderato de Pumas.
16: Nadie supo dónde va
0: a quedar.
16: Híjole, andas muy contento por tu Cruz Azul, ¿eh? Pero bueno, ya veremos el próximo lunes ahí a ver cómo se pone el asunto.
0: Sí,
16: también.
0: No, va a estar interesante el próximo lunes. Yo creo que vamos a hacer una mesa, Rodrigo, tú y yo aquí.
16: Ya veremos cómo lo vamos a resolver todo eso. Pero mira, te traigo algunos nombres, ¿no? Que cuando uno habla acerca de ellas y de ellos, pues uno puede pensar que es son personas que evidentemente merecen nuestro reconocimiento, que forman parte como de diferentes ámbitos del conocimiento. Pero hoy no tenemos, como te decía hace un par de minutos, no hay un lugar en donde se les pueda llevar pues algún tipo de homenaje físicamente, ¿no?
0: Claro.
16: Como todos sabemos y todas sabemos, pues una de las partes más importantes es justamente que exista una tumba, ¿no? O un lugar donde honrar la memoria de un ser, ¿no?
0: Sí, sí, sin duda.
16: Sea querido o no, sea alguien importante para la historia. Y es el caso, por ejemplo, de Amelia Earhart, ¿no? Amelia Earhart, que fue una mujer de las primeras que empezaron a motivar la presencia de las mujeres en el mundo de la aviación y pues posee varios récords, ¿no? Sobre todo fue la primera mujer en atravesar el Océano Atlántico, el Pacífico. En un primer momento pues la hacía acompañada y después estaba haciéndolo sola y puso diferentes récords. Inclusive fundó lo que se conoce como The 99s, que todavía sí continúa esta asociación, uh-huh, que es de mujeres para promover que las mujeres puedan participar en el mundo de la aviación, que por ejemplo como pilotos, como técnicas, en fin. Entonces ella es muy importante en ese sentido, y la ocasión en la cual pues ya nos

0: Y en medio del Pacífico, completamente desapareció, ¿no? Entonces, bueno, hay varias teorías al respecto. Hay quien dice que, pues, que no murió. Hay quien dice que, pues, sí se estrelló en el mar. Como siempre, todas las teorías son posibles. Pero ya no tenemos entonces
1: eso. Yo tengo
0: eso.
1: Una. ¿Cuál? El Triángulo de las Bermudas.
0: Híjole, híjole.
1: Un día habla del Triángulo de las Bermudas.
0: Ya, en los ocho, ¿no?, días lo hacemos.
1: Vale.
0: Va. Otro personaje importante también, y es el más conocido que Amelia Earhart, aunque Amelia Earhart, bueno, ocupa un nombre importantísimo, ¿no?, en el mundo de la aviación, uh-huh, es Antoine de Saint-Exupéry, el autor del Principito. Principito. Ni más ni menos. Uno, pues bueno, conoce su obra, ¿no? Todo mundo habla de su obra. Pero Antoine de Saint-Exupéry era un piloto también y que pertenecía a la Fuerza Aérea Francesa. Y a los 44 años, él se cree que estaba haciendo un viaje de reconocimiento en el Mediterráneo. Y sin embargo, ya no se tiene idea de dónde fue a dar el Juan Antoine de Saint-Exupéry. Eso ocurrió un 31 de julio de 1944. ¿Qué sucedió? Pues que con su avión Lockheed P-38 Lightning, pues también hay otras teorías, que si se suicidó, que si se estrelló, que si lo derribó alguno de los aviones de los cazas alemanes, ¿no? También Antoine de Saint-Exupéry corre con esa misma suerte. Yeah. Y fíjate que hoy estamos escuchando a Glenn Miller, ¿no? Estamos oyendo a Glenn Miller.
1: Ajá.
0: Cuando estaba haciendo esta investigación para justamente compartir con ustedes estos datos que siempre, siempre ayudan para cuando las conversaciones se ponen tensas. Así, por ejemplo, el próximo domingo. ¿No? Glenn Miller corrió con la misma suerte, fíjate. De Glenn Miller tampoco se sabe qué fue lo que ocurrió un 15 de diciembre de 1944. Él formaba parte también del ejército norteamericano allá en Europa. Y él era el director de orquesta, pues, del ejército de Estados Unidos. Yeah. Y entonces iba de un lado a otro para tratar, pues, de entretener, de divertir.
1: De llevar la fiesta, relax.
0: Que era muy importante.
1: A las Fuerzas Armadas, sí.
0: Y entonces también a Glenn Miller se le deja de saber dónde estaba como su avión en el Canal de la Mancha. En un viaje que partió de Inglaterra hacia Francia y también se perdió su rastro, ¿no?
1: ¿Cómo crees?
0: Y uno último, este también es muy curioso, es un gran escritor también, Ambrose Bierce, norteamericano, y él, pues, se vino a México a, pues, hacer un reportaje especial sobre la Revolución Mexicana. Quería saber y entender de viva voz, conocer la experiencia de la Revolución, y se enlista con las fuerzas de Pancho Villa. Y se pierde rastro de él en enero de 1914. Que si fue fusilado, que si, o sea, hay tantas historias también con Ambrose Bierce. Además, muy acorde con su obra.
1: Está buena, interesante la...
0: Sí. Muy acorde con su obra, porque es muy tétrica su obra, así muy de mucho misterio. Y él es un misterio total.
1: Y además este tema del periodismo gonzo, ¿no? Donde uno se mete a
0: todo.
1: Los asuntos, ¿no?
0: Así es, y él,
1: qué interesante.
0: Pues, Ambrose Bierce, este gran escritor del Diccionario del Diablo y de tantos escritos más, pues se cree que pudo haber sido fusilado en Coahuila o que murió en la batalla de Ojinaga. El chiste es que en 1914, en enero de ese año, se dejó de saber de él.
1: Qué interesantes historias, Carlos. Como cada lunes, muchas gracias. ¿En dónde te seguimos? ¿En dónde te escuchamos?
0: Pues mira, @ Carlos Carranza al final, en X o Twitter, Carlos Carranza en las demás redes sociales, en Líneas Sonoras todos los sábados y también en nuestras redes sociales. Y como debe de ser el día de hoy, además de que cumpleaños de mi papá, que le mando un abrazo, May the Force be with you.
1: ¿Cómo se llama tu papá?
0: Javier.
1: Señor Javier. Un abrazo, que pase un gran, gran cumpleaños y desde aquí nuestros mejores deseos siempre. Carlos, pues nos escuchamos y nos vemos el próximo lunes.
0: Así debe
1: ya
0: ser.
1: Ya con resultados. Con semifinalistas.
0: Eso.
1: Ya veremos.
0: May the force be with you.
1: Gracias, Carlos. Son las 5 de la mañana con 38 minutos. Vamos a darnos una pausita, respirar. Para consentirlos, para apapacharlos, tenemos pases dobles para el monólogo teatral Juicio a una zorra, protagonizado por Itati Cantoral. Esto en la teatrería el viernes 8 de mayo a las 8:30 de la noche. pases dobles para Marc Martel con su espectáculo One Vision of Queen, que rinde un homenaje a esta legendaria banda británica, 14 de mayo en el Pepsi Center a las 20 horas. Pases dobles para Patti Cantú, también en el Centro de Espectáculos La Maraca, 16 de mayo a las 21:30 horas. Pases dobles para Laragán y Compañía, domingo 17 de mayo, para que vayan a rock and rollear ese día a las 19 horas.

0: en la Arena CDMX. Pases dobles para Yuri con su tour icónica el 20 de mayo, 20 a 30 horas en el Auditorio Nacional. En este caso hay que contar con una cuenta Ticketmaster para ganar. Fácil, sencillito. ¿De qué nos acaba de platicar Carlos Carranza? ¿Cuál fue el tema? No el tema futbolístico, el otro tema de los otros datos de la historia. Y también la otra dinámica que si nos siguen en redes sociales, arroba Adrián en MBS en X, Adrián en MBS Facebook, TikTok, Instagram, toman una captura de que nos siguen, nos envían su nombre completo, esta captura, su número telefónico, el premio que desean al correo premios@mbs.com. Las 5:40. Es momento de hacer una pausa. Regresamos con más información aquí en MBS Noticias.
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0: llama Una canción de amor de Raúl Aramzón. Este temazo que estamos escuchando aquí en la radio en el 102.5 de FM es interpretada por este compositor, por este cantante argentino. Fue lanzada en 1975, una balada romántica que se convirtió en un clásico en aquellos años. Fue grabada bajo el sello discográfico CBS y este tema consolidó sin duda la trayectoria de este artista argentino. Por cierto, aprovechando este fondo musical, rápidamente quiero mandarle un saludo a Patti Contreras hasta Puebla. También tengo otro en Coyoacán, si no mal recuerdo, porque estos a Rosalía Martínez, sí, en Coyoacán, aquí en la Ciudad de México. De verdad, muchas, muchas gracias. A diario están en sintonía del 102.5 de FM, de MBS Noticias, a Hanna, hasta California, que nos escucha a través del podcast de MBS Noticias. Son las 5 de la mañana ya con 43 minutos.
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0: Rodrigo Errejón, buenos días. Mucho de qué platicar. Intensa jornada deportiva. Adelante.
2: ¿Qué tal, Adrián? Buenos días a todos, a nuestros compañeros ahí en cabina y, por supuesto, a nuestro auditorio. Arrancó la liguilla del fútbol mexicano. Una jornada, vaya, creo que hacía años que no teníamos una liguilla así. De vibrante, no hubo ningún solo partido que fuera malo. Los cuatro partidos que se disputaron, los cuartos de final de ida, todos muy buenos. Tigres, bueno, venció 3-1 a Guadalajara, que ya está sin sus seleccionados. Por ahí muchos, pues sí, mencionaban que esto era el factor clave para ver a las Chivas caer, y sí, creo que termina pasándoles la factura. El Atlas Cruz Azul termina venciendo al Atlas 3-2, un partido también bastante emocionante.
0: Más o menos, estuvo cerca una Cruz Azuleada, déjame decirte.
2: Pues sí, Adrián, bueno, para ti que eres aficionado a la máquina, obviamente así lo ves, acá desde el otro lado, pues te puedo decir que fue un partido que cerró muy bien la jornada del sábado,
0: ¿eh? Sí, bastante entretenido. Qué bueno que hubo muchos goles, creo que eso también le dio vivacidad, emoción a esta primera vuelta de cuartos de final.
2: Fueron 16 goles en total, Adrián, casi de a 4 por partido.
0: Sí, estuvo emocionante el tema de los goles, ¿eh?
2: Entonces, aparte, vaya, este partido de Atlas contra el Cruz Azul, también con muchos penales que por ahí, pues uno podría decir que algunos fueron así medio
0: muy rigurosos,
2: los ¿no? vendieron baratos, sí, ¿no? Sí, pero sí, todos, sí. Pero todos eran penal.
0: Sí,
2: o
0: sin
2: sea,
0: duda.
2: Si nos vamos al librito, todos eran penal. Luego ayer tuvimos el América Pumas, también otro partido bastante interesante, muy movido. Pero ojo, porque desde anoche se ha movido la información de que Pumas va a meter queja en la comisión disciplinaria, porque América habría incurrido en una alineación indebida. Esto cuando hacen tres cambios por ahí del minuto 60, sale un jugador del América, pero vaya. A ver, primero, Cáceres tiene un choque,
0: sí,
2: y termina saliendo por protocolo de conmoción.
0: Ajá.
2: Entonces, América ya tenía el cambio por otro futbolista. Sin embargo, al darse cuenta de que, bueno, Cáceres tiene que salir por protocolo de conmoción, se revuelven ahí. El jugador que iba a salir era el Shocker Vázquez. Sí cruza la línea de para hacer el cambio y después lo vuelven a meter. Entonces ahí es donde Pumas estaría protestando por la alineación indebida, porque este jugador salió y volvió a entrar. Sin embargo, ayer también en ESPN, Álvaro Morales estaba comentando, él preguntó a ambas partes. Pumas obviamente tiene los videos, es muy claro que el Shocker Vázquez sí sale y vuelve a entrar. Pero por parte de América le comentaron que ellos consultaron a los árbitros de que si se podía hacer, vaya, que regresara al campo, porque pues no iban a hacer el cambio por él, sino por Cáceres, que había salido por protocolo de conmoción. Entonces, bueno, se va a poner interesante, pero si América lo llega a perder, pues obviamente sería 3-0, ¿no? Uh-huh. Y eso le estaría dando, pues en automático,
0: el pase, pase, ¿no? Últimos, ¿no? Prácticamente, ya sí. Quedaría,
2: así es, ya sería muy
0: 4 goles, ¿no?
2: Sí. Así es, tendría que ir por 4 goles. Y bueno, ya para cerrar, Toluca perdió 1-0 frente a Pachuca, entonces también no está definida esa serie, ¿no? Solamente es un gol, pero pues a ver si el bicampeón del fútbol mexicano puede revertir la situación.
0: Buen partido, buen partido, y yo veo también muy fuerte a Pachuca, la verdad, ojo con Pachuca, ojo con Tigres.
2: Sí, muy callado, Pachuca ahí poco a poquito, sin tantos reflectores, va, sí, ¿no? Entonces, a ver la vuelta para dentro de 8 días el domingo. En el fútbol internacional, Adrián, esta semana tenemos Champions, Copa de Campeones de la CONCACAF, para los mexicanos que están en el viejo continente, Edson ya volvió a jugar después de varios meses de ausencia, una lesión que lo llevó incluso a pasar por el quirófano. Chino Huerta también ya volvió a la banca con el Anderlecht después de no estar desde diciembre. Obed Vargas jugó todo el partido con el Atlético de Madrid de este fin de semana, dio asistencia en un partido que terminan ganándole al Valencia 2-0, y bueno, Sir Alex Ferguson tuvo que ser llevado al hospital antes del partido donde el Manchester United venció 2-0 al Liverpool. Sky Sports dijo que se encontraba consciente y que solamente fue sometido a controles preventivos. También el clavadista mexicano Randall Willers ganó la medalla de plata en la superfinal de la Copa del Mundo 2026. Se quedó a 5 puntos del clavadista chino, que se terminó llevando la medalla de oro. Y en la Fórmula 1, Adrián, bueno, Checo sigue sin poder hacer cosas importantes, ¿no? Para Cadillac. Terminó el Gran Premio de Miami en el lugar número 16, no sumó puntos. Su coequipero Bottas también quedó en el lugar número 18. Entonces, ha sido un inicio muy complicado para Checo. También, tomando en cuenta de que es el primer año de su escudería, el carro, pues obviamente, no va a competir con los primeros puestos. Y bueno, a ver si más adelante puede pues enderezar la brújula y por ahí ir escalando peldaños, poco a poco ir sumando puntos, ¿no?
0: Así es, Rodrigo, pues estaremos muy pendientes de lo que siga aconteciendo en lo que viene en los deportes. Mientras tanto, te agradezco y mañana nos escuchamos nuevamente por acá.
2: Gracias, Adrián. Mañana nos estamos escuchando.
0: Gracias. Excelente inicio de semana. Es Rodrigo Errejón con los deportes. Las 5:50. Pausa. Regresamos.
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1: 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Ya estamos de regreso. 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
0: El pasado viernes 1 de mayo, Moya Rocha solicitó licencia temporal al cargo y luego el sábado el Congreso de Sinaloa nombró a Geraldine Bonilla como la nueva gobernadora interina de la entidad. Hubo diversas reacciones. Ricardo Monreal, el coordinador de Morena en San Lázaro, difundió un mensaje donde habló pues que existe gran presión a México por parte del gobierno de Estados Unidos, sin hacer pues de manera directa mención del caso Rocha Moya. Volvió a calificar como correcta la ruta directa marcada por la presidenta para tratar las imputaciones del gobierno estadounidense a políticos mexicanos.
4: No nos sustraigamos de enfrentar esta situación que apenas comienza para el país y que ahora necesitamos recordar la historia, recordar estos episodios negros en los que nos hemos visto inmersos por la relación con Estados Unidos, pero también actuar con dignidad y con cierre de filas con nuestra presidenta Claudia Sheinbaum.
0: El senador de la República, Ignacio Mier, salió en defensa de Rubén Rocha Moya, celebró que pues haya pedido esta licencia y de paso le echó tierrita al gobierno de Chihuahua, al PAN, por, dicen ellos, pasar como víctima a la gobernadora Maru Campos para que no rindiera cuentas ante el Senado y por haber permitido la intervención de agentes extranjeros en tareas de seguridad. El senador Enrique Insunza, acusado por la justicia de Estados Unidos, también se defendió, no está desaparecido, andaba ya en Sinaloa y dice que el miércoles va a dar la cara como integrante de la Comisión Permanente del Congreso de la Unión. Esto fue lo que dijo.
6: Hoy he tenido la oportunidad de volver a la magnífica biografía de Juárez y su México que escribió Ralph Rader. Esta semana, el día miércoles, estaremos iniciando los trabajos de la Comisión Permanente. Ahí nos vemos.
0: Federico Doring, el vicecoordinador del PAN, demandó que se emita una alerta migratoria para que los señalados y los nueve acusados por la justicia de Estados Unidos, además de Rubén Rocha por narcotráfico, no se escapen. Así lo dijo.
7: Ahora lo que tiene que hacer el gobierno de la República es una alerta migratoria y evitar que cualquiera de estos 10 delincuentes huya del país, para que después de 60 días no tenga más opción que extraditarlos, para que pasen el resto de sus vidas en una cárcel de Estados Unidos.
0: El dirigente nacional del PAN, Jorge Romero, insistió que en el Senado de la República debe evaluar de manera inmediata la desaparición de poderes en Sinaloa tras el caso Rubén Rocha Moya. Agachando la cabeza no se sirve a la patria, es lo que dijo la presidenta Claudia Sheinbaum en el marco del plan de justicia para Atenco. Esto fue lo que señaló.
8: Donde hubo entreguismo al extranjero, hoy hay defensa de la soberanía nacional. Los que piensan que agachando la cabeza se sirve a la patria están muy equivocados. Las mexicanas y los mexicanos siempre tendremos la frente en alto.
0: Ricardo Monreal calificó como totalmente falso que una de sus cuentas bancarias haya sido bloqueada por la Unidad de Inteligencia Financiera. Esto en el contexto de las acusaciones por narcotráfico formuladas por la justicia de Estados Unidos contra políticos mexicanos. Héctor Yunes Landa anunció su renuncia al PRI después de 45 años de militancia, tras denunciar que el partido se encuentra secuestrado por un personaje impresentable que pretende seguir decidiendo por décadas el futuro de este instituto político. Acusó de manera directa a Alejandro Moreno Cárdenas de fracturar al PRI y de alejar a sus militantes distinguidos. Ariadna Montiel asumió la presidencia nacional de Morena y advirtió a quienes aspiran a una candidatura que deberán mantener una trayectoria intachable.
9: En Morena, los corruptos no tienen cabida. El Movimiento de Regeneración Nacional llegó para estar al servicio del pueblo. Por ello, nos corresponde garantizar que los representantes de nuestro movimiento sean mujeres y hombres con principios y valores.
0: La Secretaría del Trabajo hizo un llamado a la Administración de Nacional Monte de Piedad y al sindicato para que acepten una propuesta de solución elaborada por la autoridad laboral y la sometan a votación de los trabajadores a fin de destrabar la huelga que mantiene paralizada a la institución desde hace 7 meses. Son las 5 de la mañana, ya con 57 minutos, llegamos al final de esta emisión. Mañana tenemos una cita nuevamente aquí, 5 a 6 de la mañana, en MBS Noticias. Se quedan con Luis Cárdenas, que tengan un feliz lunes, feliz inicio de semana, felices todos.

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6 de la mañana con 5 minutos. Muy, pero muy buenos días a toditita la República Mexicana. ¿Cómo está? Oiga, me da muchísimo gusto poderlo saludar. En estos momentos estamos escuchando esta canción de Star Wars, porque hoy es mayo 4. Y bueno, pues el famoso May the 4th, o sea, como May the Force be with you, es May the 4th, mayo 4. Entonces, bueno, pues es para los amantes de Star Wars, es un día importante por el justamente mayo 4. Entonces, bueno, pues felicidades ahí a los seguidores del Star Wars. Hoy también hay santos. Felicidades a Gotardo, Silvano, Godofredo, Antonina, Florian, Siriaco y Juan. Hoy es su santo, pásenla increíble. También es Día Internacional de los Bomberos y también es Día Nacional del Inmigrante Coreano. Ah, bueno, chido. Día, bueno, nacional, no, Día Nacional del Inmigrante Coreano. Bueno, pues felicidades ahí a los inmigrantes coreanos, en particular de la inmigración coreana aquí en nuestro país, aquí en México, y es día importante para los coreanos. 4 de mayo, ¿cuánto llevamos usted y yo? Ya un buen rato. Es el día 124, centésimo vigésimo cuarto día del año en el calendario gregoriano, y el 125avo en los años bisiestos. A usted y a mí nos quedan 241 días y se acaba el 2026. ¿Cómo está? Qué gusto más saludarlo. Hay harta información al día de hoy, así que vámonos con todo. 6:06. Esto es MBS Noticias. Comenzamos.

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1: Hola, ¿qué tal amigos de Monterrey? Este es el pronóstico para las próximas horas. Este día se prevé que se establezca una onda de calor en los estados del noreste mexicano. Para la ciudad de Monterrey, se pronostica cielo despejado a medio nublado durante el día. Por la mañana, una temperatura mínima de 15 a 17 grados con ambiente fresco templado. Por la tarde, una máxima de 29 a 31 grados con ambiente cálido a caluroso. Recuerden mantenerse bien hidratados y tomar sus precauciones. Desde el Servicio Meteorológico Nacional, informó Elizabeth Ramos.
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2: A las 7:30 de la mañana, la presidenta Claudia Sheinbaum encabezará su conferencia de prensa matutina. Más tarde, a las 11 de la mañana, en el Museo de Antropología, presidirá el Plan México, acciones para facilitar y dar certidumbre a la inversión. A las 9 de la mañana, el director general de Carreras e Instalaciones de la Guardia Nacional, el general Cruz Isaac Muñoz, ofrecerá una conferencia de prensa sobre los operativos de seguridad para prevenir hechos de tránsito. Al mediodía, el Sindicato Nacional de Mineros, que preside el diputado Napoleón Gómez Urrutia, dará una conferencia de prensa. Este lunes se prevé una conferencia de prensa del Gabinete de Seguridad Federal en la novena zona militar de Culiacán, Sinaloa. La primera ministra de Japón, Sanae Takaichi, realizará su primera visita oficial a Australia. En Copenhagen se llevará a cabo la conferencia anual de presidentes del Parlamento de la Unión Europea. En Armenia, la comunidad política europea celebrará su octava cumbre con la participación del primer ministro de Canadá, Mark Carney. Y en Nueva York se llevará a cabo la Met Gala, que recaudará fondos para el Instituto de Moda del Museo Metropolitano de Arte.
3: 6 de la mañana con 8 minutos. Bienvenidas y bienvenidos a MBS Noticias. Hoy tenemos un programazo por delante, varias cosas que platicar, varias cosas que comentar el día de hoy. Obviamente mucho gira en torno a Rubén Rocha Moya, las denuncias que se están presentando allá en los Estados Unidos, las acusaciones formales, el avance en la investigación estadounidense que le congelará bienes, cuentas y que tiene también pues vigente la orden de arresto. Si Rocha Moya pisa Estados Unidos, será detenido inmediatamente. Aquí en México renunció el viernes. Bueno, no renunció, pidió una licencia. Se le exige la renuncia por varios sectores, pero difícilmente regresará. Se habla con fuerza de que hoy habrá información importante por ahí de las 11 de la mañana, mediodía. Hoy hay varias hipótesis que están circulando en torno a la posible detención de Rocha Moya. Aquí en nuestro país, diciendo mejor que esté detenido en México a que esté detenido en Estados Unidos. Otros hablan inclusive de la fuga. Todo esto en marco de una gira que tuvo la presidenta de la República el fin de semana en Chiapas. Una gira, pues, en Palenque, en donde oficialmente no vio a López Obrador, aunque muchas versiones extraoficiales pues intentan señalar lo contrario, aunque pues hay que decirlo sin ninguna prueba también. Entonces, bueno, pues ahora sí que estamos en un momento complejísimo por el tema Rocha Moya, por el miedo de que Rocha Moya nomás es el primero de muchos otros gobernadores que podrían ser señalados en próximos días o semanas o meses por la Unión Americana, por el Departamento de Justicia, con la intención clara de evidenciar, de exhibir la narcopolítica mexicana. Así que bueno, pues bienvenida y bienvenido. Vamos a platicar de eso. Todo en el marco también de los nuevos dirigentes de Morena. Mucha politiquería el día de hoy. Así que posámonos con todo. 6:10. Gracias por los mensajitos. WhatsApp 5640-05-1025. ¡Vámonos!
0: Estados. Sinaloa.
4: Al menos 4 hombres muertos y una mujer herida dejaron 2 balaceras registradas la madrugada del domingo en las inmediaciones de la Plaza 4 Ríos en Culiacán. El primero se registró sobre Boulevard Enrique Sánchez Alonso, donde el conductor de un vehículo fue asesinado a balazos. Una mujer que transitaba en otro automóvil resultó lesionada, mientras que el segundo se reportó más tarde dentro de un complejo comercial, donde 2 hombres fueron ultimados.
0: Aguascalientes.
4: En la comunidad de Mesillas, en el municipio de Tepezalá, fueron localizados los cuerpos de 7 personas, 2 de ellos mujeres, con signos de violencia. Posteriormente, las autoridades lograron identificar 6 de las víctimas, quienes eran originarias de Zacatecas. Las primeras líneas de investigación indican que habrían sido privadas de la libertad y asesinadas en ese estado, para posteriormente ser trasladadas a Aguascalientes.
0: Michoacán.
4: La presidenta municipal de Uruapan, Grecia Quirós, negó de forma categórica las acusaciones de Juan Manso sobre un supuesto apoyo de su administración al pago de abogados de los escoltas detenidos por el homicidio de su esposo, Carlos Manso, ocurrido el 1 de noviembre de 2025. La alcaldesa reiteró que su administración no tiene participación en el proceso legal y exigió que los dichos sean sustentados con evidencia.
0: Oaxaca.
4: La Secretaría de Marina aseguró un cargamento de 2.1 toneladas de presunta cocaína flotando en el Océano Pacífico a unos 190 kilómetros de Salina Cruz. El decomiso presuntamente arrojado desde embarcaciones vinculadas al narcotráfico tiene un valor estimado de aproximadamente 4.3 millones de pesos y estaba distribuido en 78 bultos con más de 2.000 paquetes de droga, mismos que quedaron resguardados para iniciar la investigación correspondiente.
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5: Los que piensan que agachando la cabeza se sirve a la patria están muy equivocados. Las mexicanas y los mexicanos siempre tendremos la frente en alto.
6: Informo al pueblo de Sinaloa que hoy presenté ante el Congreso del Estado la solicitud de licencia temporal al cargo de gobernador, mientras dure el proceso de investigación, y lo hago desde mi profunda convicción republicana. Lo anterior también lo hago con la finalidad de facilitar la actuación de las autoridades mexicanas en el proceso de investigación ya citado.
7: Gobernador, la inmensa mayoría del pueblo de Sinaloa lo sabemos y estamos seguros que así será. Le expreso mi profunda solidaridad. Pueblo de Sinaloa, asumo el cargo de gobernadora interina para nuestro estado.
8: No hay ninguna evidencia que nos permita apreciar el porqué de la urgencia de la detención provisional. La difusión pública de la información pone en riesgo el debido proceso.
9: Lo digo con toda claridad. Esta dirigencia no tolerará corrupción en ningún gobierno de Morena. Y desde ahora, un aviso para quienes aspiren a ser coordinadores de la defensa de la transformación y quien quiera ser candidato en 2027. Deben tener una trayectoria impecable.
10: Pues la historia nos da la razón. El tema lamentable del crimen organizado, acendrado, metido en las raíces más profundas de muchas candidaturas en nuestro país.
11: Mi renuncia obedece a que el partido hoy se encuentra secuestrado por un personaje impresentable que pretende seguir decidiendo por décadas el futuro del PRI. Alejandro Moreno no solo ha fracturado al partido, sino que ha alejado a sus más distinguidos militantes.
12: Y bueno, también es un recordatorio para seguir exigiendo justicia, levantando la voz, y es un tema que no puede quedar impune, al menos puedo hablar por mí, que es un tema que seguiremos insistiendo, levantando la voz y yendo a los lugares que tengamos que acudir para que no sea un caso más.
13: Hago un llamado urgente a los gobiernos del mundo para que rompan su silencio y se pronuncien contra el ente sionista de Israel. Si nosotros sufrimos esta tortura, ¿qué pesadilla vive el pueblo palestino sin protección alguna?
14: Hemos visto que las autoridades israelíes del gobierno de Netanyahu han secuestrado a varios ciudadanos que estaban en la flotilla desplegándose hacia Palestina. Es que queremos la libertad del ciudadano español que ha sido secuestrado ilegalmente por parte del gobierno de Netanyahu.
15: جمهوری اسلامی هیچ وقت از مذاکره فرار نکرده هیچ وقت
16: La República Islámica nunca ha rehuido a las negociaciones, pero está claro que negociar no significa aceptar sus dictados ni lo que pretenden imponernos mediante amenazas. Eso no es negociar, es aceptar una imposición.
15: میخوان تحمیل کنن، ما اون تحمیل رو که مذاکره نیست، این پذیرش یک تحمیله.
17: An architect who's really talented, he's done a lot of work for me. He's
18: got un arquitecto que es realmente talentoso. Ha hecho mucho trabajo para mí. Tiene un estilo, un hermoso estilo hispano en particular, y proviene originalmente de un lugar llamado Cuba, del cual tomaremos el control casi de inmediato.
17: Taking over almost immediately.

0: 6 de la mañana con 16 minutos. Bienvenidas y bienvenidos. Estamos en MBS Noticias. Si no sabe el gustazo, el gusto, el amor, el placer que es para mí estar con usted. Hoy tenemos un programazo por delante, ya le contaba más temprano, pero los saludo si me está escuchando a través de MBS Noticias en algún podcast. Gracias. Recuerde que estamos en tiempo real en mbsnoticias.com con toda la información de México y el mundo. Si usted está en Exa, en Globo, en La Mejor, en la tele, en Dish, en Megacable, si nos está siguiendo en estos momentos a través de alguna plataforma, por la magia de la transmisión en vivo, me da mucho, mucho gusto siempre saludarlo. Oiga, pues vámonos con información porque hay harta cosa que comentar el día de hoy. Cargadísimo. Todavía hay gente que está en puente. Qué maravilla, qué rico, qué envidia. Pero la información no ha parado. Es intensa, muy, muy intenso lo que vimos este fin de semana y seguramente lo que estaremos viendo en las próximas. Vámonos con todo. Rubén Rocha Moya pide licencia. El Congreso de Sinaloa designa a Geraldine Bonilla como la gobernadora interina. Karina Méndez, cuéntanos. Muy buen día.
1: Hola, ¿qué tal, Luis? Buenos días. Desde Sinaloa te saludo y te informo que el pasado viernes 1 de mayo, el gobernador del estado, Rubén Rocha Moya, solicitó licencia temporal para atender el proceso que iniciara la FGR ante acusaciones de Estados Unidos. Al tiempo, de ese mismo viernes, el ayuntamiento convocó a sesión de cabildo a las 22:15 horas y en ese mismo momento el alcalde de Culiacán, Juan de Dios Gámez Mendívil, solicitó licencia temporal al cargo a partir de ese 1 de mayo. La encargada de suplir la alcaldía es Ana Miriam Ramos Villarreal. El sábado por la mañana, a las 8 horas, el Congreso del Estado sesionó y concedió licencia temporal a Rubén Rocha Moya para separarse de su cargo como gobernador. Con 33 votos a favor, 2 abstenciones del Partido Acción Nacional y 3 en contra del PRI, fue nombrada Geraldine Bonilla Valverde por el Congreso del Estado como gobernadora interina en Sinaloa. En unos momentos, más información.
0: El viernes fue Rubén Rocha, el gobernador de Sinaloa, quien solicitó la licencia temporal de 30 días como gobernador. Esto en medio de las acusaciones en su contra hechas por parte de los Estados Unidos por los presuntos vínculos con el narco.
2: Dirijo al pueblo de este gran estado para manifestar lo siguiente. 1. Tengo la conciencia tranquila. Una vida de trabajo respalda mis palabras. Lo digo clara y contundentemente. Son falsas y dolosas las acusaciones que se han vertido en mi contra. A mi pueblo y a mi familia los puedo ver de frente porque no los he traicionado y nunca, nunca los traicionaré. Y eso lo demostraré con firmeza en el momento que las instituciones de justicia de nuestro país lo requieran. No voy a permitir que me utilicen para dañar al movimiento al que pertenezco y que ha cambiado para bien la vida de millones de mexicanas y mexicanos que durante décadas fueron víctimas de quienes se creyeron con el derecho de despojarlos hasta de lo más elemental. México seguirá cambiando para bien porque tenemos mucho pueblo. Finalmente, informo al pueblo de Sinaloa que hoy presenté ante el Congreso del Estado la solicitud de licencia temporal al cargo de gobernador, mientras dure el proceso de investigación, y lo hago desde mi profunda convicción republicana. Lo anterior también lo hago con la finalidad de facilitar la actuación de las autoridades mexicanas en el proceso de investigación ya citado. Gracias por su atención y buenas noches.
0: Bueno, pues vamos a ver cómo le va a Sinaloa, sobre todo. Los sinaloenses hicieron fiesta, hubo bandas, hubo gente vestida de blanco en las calles, hubo alegría por la salida de Rocha Moya. Desde hace mucho pedían su salida. Si bien es una licencia temporal y puede regresar Rocha Moya cuando quiera, pues hoy por hoy, hoy en este preciso instante no tiene fuero. Es un debate jurídico interesante. Al final lo ha dicho pues el mismo jurista de la 4T, Arturo Saldívar. No tiene fuero Rocha Moya. Eso quiere decir que si está una orden de aprehensión, que si hay elementos suficientes, lo pueden detener en este instante. Vamos a ver si quieren encontrar los elementos suficientes. De que los hay, los hay. Que los quieran encontrar, esa ya es otra cosa, ¿no? Por cierto, Geraldine Bonilla es la nueva gobernadora y en sus primeros minutos como gobernadora expresó el respaldo a Rocha Moya.
3: En el documento que remitió el gobernador, el doctor Rubén Rocha Moya, a esta soberanía, en un párrafo señala lo siguiente: lo digo claramente y con contundencia. Son falsas y dolosas las acusaciones que se han vertido en mi contra. A mi pueblo y a mi familia los puedo ver de frente porque no los he traicionado y nunca los traicionaré. Y eso lo demostraré con firmeza en el momento que las instituciones de justicia de nuestro país lo requieran. Gobernador, la inmensa mayoría del pueblo de Sinaloa lo sabemos y estamos seguros que así será. Le expreso mi profunda solidaridad. Pueblo de Sinaloa, asumo el cargo de gobernadora interina para nuestro estado.
0: Por cierto, ella era una persona a la cual Rocha Moya se refería como la meserita de una lonchería. Creo que no lo decía con un afán tan peyorativo. Ya sabe que Rocha Moya tiene sus propias maneras de hablar. Entonces, bueno, pues circuló y se viralizó este video porque, pues antes, así se refería Rocha Moya a la hoy gobernadora Geraldine Bonilla.
4: Geraldine, diputada, ella es la presidenta de la Cámara. Presidenta de la Cámara. A ver, Geraldine, espero que no te enojes, pero para que sepan aquí. ¿Quién era Geraldine antes de que, ya es la segunda vez que es diputada? Geraldine era una meserita de una lonchería de Dimas. ¿Eras o no? Y trabajaba. Nada más que le tocó una de las tómbolas de Morena y se vino de diputada. Ya la nombré una vez subsecretaria de Seguridad.
0: En la torre, a ver si no salimos de Guatemala para entrar a Guatepeor. Entre la meserita de la lonchería, como dice Rubén Rocha Moya, que salió como por las tómbolas, que la puso como subsecretaria de Seguridad. O sea, a ver si no salimos de Guatemala para entrar a Guatepeor. La Fiscalía General de la República, de momento, no entregará a Estados Unidos a Rubén Rocha Moya. Se abre también otro debate. ¿Dónde detienen a Rocha Moya mejor, en México o en Estados Unidos? Si lo agarran aquí y lo meten a la cárcel, o inclusive hasta lo ponen por su edad en una especie de arresto domiciliario, ¿no conviene más tenerlo aquí? Con eso ya se cumple parte del tratado. Si está detenido, se cumple parte del tratado. ¿No conviene más tenerlo aquí que tenerlo allá? Va a haber información importante, o al menos eso nos dicen, a eso del mediodía, hoy. A ver qué pasa, pero queda casi que descartado de momento que entreguen a Estados Unidos a Rocha Moya. Cuéntanos más, Omar Peralta. Buen día. Bueno, es la voz de Omar Peralta y la información es de René Cruz. Adelante, Omar.
5: ¿Qué tal, Luis? Muy buenos días. La Fiscalía General de la República informó que el Área de Asuntos Internacionales ya examinó la solicitud que hizo el gobierno de Estados Unidos para detener con fines de extradición al gobernador con licencia de Sinaloa, Rubén Rocha Moya, así como al senador de Morena, Enrique Insunza, y a otros funcionarios de aquella entidad. En conferencia de prensa, Raúl Jiménez Vázquez, titular de la Fiscalía Especializada de Control Competencial, informó que de esa revisión se concluyó que no hay fundamento que justifique la urgencia para detener a los servidores públicos. Asimismo, el fiscal puntualizó que no hay pruebas que acrediten el delito que se le imputa a los funcionarios. En unos momentos, toda la información.
0: Y bueno, lo que ha llamado la atención es que el senador Insunza, que está en su natal Badiraguato, ahí en la misma tierra del Chapo Guzmán, ya dijo que él no va a dejar el Senado, que no va a pedir licencia, que háganle como quieran. Ay, que si lo quieren llamar a comparecer, él va. Que si tiene que ir a declarar algo a la fiscalía, él va, pero con fuero. Ah, mire. Angélica Melín, cuéntanos.
6: Hola Luis, buenos días. Desde el Senado de la República, uno de los acusados por la justicia de Estados Unidos de tener nexos con el crimen organizado, el senador Enrique Insunza, salió a defenderse desde sus cuentas en redes sociales, donde incluso difundió un video desde su casa en Badiraguato, Sinaloa. El legislador adelantó que no va a pedir licencia al cargo y por ende mantendrá el fuero constitucional que lo protege. En distintos mensajes, calificó como falsa de toda falsedad la versión pública en la prensa respecto a que sus abogados estarían en contacto con el Departamento de Justicia norteamericano para convertirse en testigo cooperante y así librar en parte las acusaciones y la pena que se podría fincar en su contra. En otra de sus publicaciones manifestó sus sospechas respecto a que las imputaciones que se le achacan desde la justicia norteamericana tienen que ver con el caso Chihuahua. En unos momentos más detalles.
0: Esa es una de las narrativas que maneja también una parte, la parte radical de la 4T. Que como hablaron de Maru Campos y la CIA en Chihuahua, Luego Estados Unidos reaccionó con una acusación formal en la Fiscalía Sur de Manhattan. Perdón la risa, es que no todos son iguales, oiga. O sea, aquí sí de pronto pueden inventar delitos. Ha pasado. No voy a citar más ejemplos, nomás diré que ha pasado. Pero allá no es tan fácil. Para que todo se conceda a través de un jurado ciudadano, dado el common law, se tienen que presentar una cantidad importantísima de pruebas, de evidencias. Se tiene que presentar el caso, más en una corte tan importante. Los fiscales se juegan el pellejo con todo este tema. Entonces, no, allá no están inventando nada. Están, eso sí, están tomando muy en consideración en qué momento van a ir sacando cada una de las acusaciones. Las están calendarizando. Están administrando los golpes precisos, en algunas ocasiones fulminantes, al corazón del radicalismo de izquierda mexicano. Ya ni me atrevo a decir Morena o PT, porque todo es una amalgama y están mezclados. En Morena hay gente ultra mega conservadora, de hecho. En Morena hay esta gente pro Trump, nada más que no lo dicen abiertamente. Pero, a ver, más bien los golpes son directitos contra la izquierda radical mexicana. Y eso sí lo van a estar haciendo. Y además, pues allá en Estados Unidos dicen, este señor nos causó perjuicio, nos causó daño, porque gracias a él llegó tanta cantidad de fentanilo. Y entonces pues, lo consideran un narcoterrorista de acuerdo a la ley estadounidense. Vamos a ir viendo cómo estarán soltando pian pianito. Vienen otros gobernadores, nos dicen. Vienen a lo mejor secretarios de Estado. Vienen fuertes. Vienen otros senadores. Uno en particular. En fin, bueno, pues ya veremos qué pasa. Pero pues Insunza y la parte radical de la 4T dice que todo esto es una reacción inmediata por el tema de la CIA. Y que bueno, pues están ahí poniendo en jaque al gobierno mexicano como una reacción política. Y sí, hay algo de la política, cómo no. El dirigente del PAN, Jorge Romero, insistió en que el Senado debe de evaluar de manera inmediata la desaparición de poderes en Sinaloa. Después de que sonaron algunos grillos, pues fue la declaración de Jorge Romero, porque no hay así como que mucha gente que lo apoye o que lo siga, o en un PAN también que no porque esté en estos momentos golpeándose la cuarta transformación, no porque se esté desintegrando, no porque tengan una crisis brutal. Quiere decir que ipso facto crece el PAN, o la oposición. Hay una oposición también francamente débil, totalmente fracturada entre sí. Cuéntanos, Alberto Zamora.
7: ¿Qué tal, Luis? Muy buenos días. El dirigente nacional del PAN, Jorge Romero, insiste en que el Senado de la República debe evaluar de manera inmediata la desaparición de poderes en Sinaloa tras las acusaciones contra el gobernador Rubén Rocha Moya y 9 funcionarios más por su presunta colaboración con el narcotráfico. Dice que debe analizarse este tema como una medida para atender la crisis de inseguridad que afecta a gran parte del estado. Los detalles más adelante.
0: Sí. Bueno, por otro lado, en esta oposición que también está deshecha, está hecha añicos, o sea, al final de cuentas pueden venir golpes fulminantes para 4T, sí, pero eso no hace que crezca el PRI o el PAN. Por un lado el PAN, no, hay que desaparecer por ese Sinaloa, pues sí, pero ni tienes los votos, ni se puede hacer nada. O sea, parece verdad de perogrullo, un Jorge Romero que dice, quiero salir, pélenme. Órale, chido, va. Y luego tienes el otro tema que es el PRI, que está todavía peor. Renunció ayer Héctor Yunes Landa. Y usted podrá decir lo que quiera del PRI, pero tiene buenos cuadros o tenía buenos cuadros. Cada vez son menos. Y uno de ellos era él, Héctor Yunes. Un tipo, pues, bragado en la contracorriente, ¿eh? Un tipo que le tocaron momentos difíciles y durísimos. Y que llevaba 45 años de militancia. Y ayer denunció pues, lo que todo mundo sabe, que el PRI está secuestrado por otro impresentable que se llama Alejandro Moreno y que pues ahí se ve, ¿no? Escuche.
8: Mi renuncia obedece a que el partido hoy se encuentra secuestrado por un personaje impresentable que pretende seguir decidiendo por décadas el futuro del PRI. Alejandro Moreno no solo ha fracturado al partido, sino que ha alejado a sus más distinguidos militantes, reduciendo al PRI a una minoría sin proyecto ni futuro.
0: En otros temas, el presidente Trump estuvo en el Forum Club en West Palm Beach, en Florida. Es un foro sumamente conservador, como todos a los que acude Donald Trump. Y ahí habló de chile, de dulce y de manteca. Lo mismo de que Irán ya lo ganó, que no es cierto. Lo mismo hablando de Marco Rubio, se refirió a Cuba, diciendo ya la vamos a tomar en estos momentos. Y en Cuba, bueno, prendieron las alertas. No es para menos. Y es factible que pase algo así. Vamos a ver. Y también habló de México. No habló de Rocha Moya, ¿no? O sea, Rocha Who. No sabe el presidente. Yo creo que concretamente es con exactitud quién es Rocha Moya. No creo que lo sepa. Pero sí creo que tiene el contexto en torno a que hay gobernadores pues que son narcotraficantes en nuestro país. Y eso todavía no lo ha ocupado como una batería de narrativa. Lo que hizo fue pues, volver a hablar de la presidenta de México de esta manera.
9: Se filtró que iba a cambiar el nombre del Golfo de México por el Golfo de América. Ella es una mujer hermosa, muy agradable. Ya sabes, nunca me gusta hablar de su belleza porque suele ser el fin de una carrera política. Si dices que alguien es una mujer hermosa, dice, ¿qué cosa tan terrible, tan terrible? A todos les molesta, excepto a la mujer de la que estás hablando. A ella le encanta. Así que no diré que es una mujer hermosa, pero es una mujer estupenda, y lo es. Tiene esta voz increíble, hermosa, una voz elegante. Era bailarina de ballet. Tiene esta voz hermosa y ella dice, presidente, presidente, no, presidente, dígame. Solo está bromeando. ¿No vas a cambiar el nombre del Golfo de México? Sí lo haré, lo siento.
10: No,
9: por favor. De todos modos, ahora mismo no me quieren mucho en México, ya sabes.
0: Bueno, pues ahí Donald Trump en esta reacción en un México, además, estaba muy convulso el viernes, porque esto pasó el viernes. Y pues aquí que entre que Rocha, que la renuncia, que no, que si va, que si tiene fuero, que si lo detienen, que si llegan los gringos, ¿qué? Y Trump, siendo Trump. La presidenta de la República tuvo una gira este fin.

0: tuvo con López Obrador, extraoficialmente, de manera de versión, de lo que usted quiera. Bueno, pues hay muchísimo. Y bueno, pues la presidenta estuvo allá en Palenque y ahí habló, eso sí, de las intervenciones y las amenazas extranjeras a nuestro país. Hatsiri Magallanes, buen día.
1: ¿Qué tal, Luis? Buenos días. Este fin de semana la presidenta Claudia Sheinbaum afirmó que México y los mexicanos son mucha pieza y dijo también que se está recuperando la grandeza y la dignidad de este país. Al respecto, la mandataria advirtió que agachando la cabeza no se sirve a la patria y en ese contexto la presidenta estuvo este fin de semana en la zona de Palenque, Chiapas, también visitó Cancún, Quintana Roo y la zona de Atenco en el Estado de México. Los detalles más adelante.
0: Y ayer Morena, con un ánimo de velorio, renovó su dirigencia. Ariadna Montiel sucede a Luisa María Alcalde. Tenían unas ganas. Mire nada más, si me sigue a través de la tele. Vea nada más. Pero serios, serios, serios. Tristones así. Nora Bucio, buen día.
2: Luis, te saludo con gusto y te comento que Ariadna Montiel Reyes asumió la presidencia nacional de Morena y advirtió a quienes aspiran a una candidatura que deberán mantener una trayectoria intachable. También llamó a cerrar filas en torno a la presidenta Claudia Sheinbaum Pardo frente a una embestida contra el país y aseguró que el movimiento no tolerará la corrupción en ninguno de sus gobiernos. Los detalles de la información más adelante.
0: Ahorita platicamos sobre este tema aquí en MBS Noticias. Por cierto, pasó de noche por tanta información, pero es muy importante. Se va Julio Verdegué de la Secretaría de Agricultura y Desarrollo Rural y llega Columba Yasmín López Gutiérrez. Todo en el marco de la negociación T-MEC, ¿eh? O sea, no es menor. Julio Verdegué enfrentó problemas severísimos. Los campesinos pues están enojados, los campesinos piden de hecho que salga el tema de los granos del T-MEC. Ahora Julio Verdegué pues va a estar medio asesorando ahí el T-MEC, digo medio porque no queda muy claro lo que va a hacer. La nueva secretaria Columba Yasmín López Gutiérrez, si bien tiene un perfil sumamente técnico, también es cierto que tiene una carga ideológica importante, el tema del glifosato, el tema ahí de los granos y de los transgénicos. Entonces, pues el campo en crisis. Y en medio de la salida de Rocha Moya, porque se habló mucho también de la posibilidad de que Verdegué llegara como sustituto de Rubén Rocha Moya. Además, Verdegué, ahora sí que no está usted para saberlo ni yo para andar de chismoso, pero Verdegué, el ex secretario de Agricultura, era compañero de prepa del actual esposo de la presidenta de la República. Los dos son de Sinaloa, de Mazatlán. Bueno, pues ahí está. Ya vamos a ver qué pasa si al final hoy hay una licencia temporal, pero puede venir una renuncia de Rocha Moya y ahí ya la cosa cambiaría y ahí sí ya habría una posibilidad de que Verdegué llegara pues lo que queda del gobierno de Sinaloa, que todavía es como un añito y piquito, o sea, de aquí a las elecciones del próximo año. Entonces, bueno, pues sí llamó la atención también esto, aunque dado toda la cantidad de información, pues pasó un tanto de noche. 6:37, no me tardo. Esto es MBS Noticias y estos los titulares del planeta.
3: Titulares del mundo. New York Times, Estados Unidos.
4: Visión para una guerra contenida, alejándonos de Trump.
3: Washington Post, Estados Unidos.
4: Estados Unidos guiará a los buques en el estrecho.
3: El País, España.
4: La regularización de inmigrantes divide a los españoles en función del voto.
3: Le Monde, Francia.
4: En apuros, Trump ataca a Alemania.
3: The Guardian, Reino Unido.
4: Alarma por supervisión ineficaz de los sistemas de reconocimiento facial basados en IA.
3: Der Spiegel, Alemania.
4: Ganamos más con Nutella que con la crema de chocolate. Ja.
3: Corriere della Sera, Italia.
4: La misión estadounidense para reunirse con el Papa y Meloni.
3: Funcho de São Paulo, Brasil.
4: La inteligencia artificial está transformando las campañas electorales este año.
3: El Clarín, Argentina.
4: Caputo con empresarios. No hay riesgo de que vuelva al kirchnerismo.
3: Al Jazeera, Medio Oriente.
4: Buque de guerra estadounidense atacado con misiles en Hormuz por la armada iraní.
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13: 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Primeras planas. El Universal.
14: No hay lugar para los corruptos en Morena. Montiel. Al ser electa presidenta de Morena, Ariadna Montiel aseguró que no tolerará corrupción en gobiernos emanados de sus filas y que hará a un lado a quien ejerza esas prácticas. Adelantó que para las candidaturas de 2027 se buscará trayectoria impecable y que la encuesta dé oportunidad a quien respete el mandato del partido de la honestidad.
13: Milenio.
14: Los corruptos no caben en la 4T. Hay que echarlos. Montiel. La nueva lideresa exigirá a candidatos trayectoria impecable y llama a defender a la presidenta de embates extranjeros. Sheinbaum. No sirve a la patria agachar la cabeza.
13: Reforma.
14: Acumula Segalmex cargos y desfalcos. Haya nuevo desfalco en falso contrato en sede en Zacatecas. Suma René Gavira, ex administrador, 7 imputaciones de la FGR.
13: Excelsior.
14: Enfrenta las lluvias sin atlas de riesgos. Pese a saldo mortal de la perturbación 90E en octubre pasado, los 5 estados más afectados se mantienen con datos obsoletos o inexistentes.
13: Animal político.
14: Atenco no es un hecho aislado. La secuelas en un sistema que perpetúa la tortura sexual.
13: La jornada.
14: Nunca más se reprimirá al pueblo, dice Sheinbaum en Atenco. Recuerdo a opresión de hace 20 años, donde hubo despojo, hoy hay restitución, indica al entregar tierras a la comunidad.
13: El financiero.
14: Ve Secretaría de Hacienda y Crédito Público punto de inflexión de la economía en marzo. Proyecciones sobre PIB y recaudación para 2026 se mantienen.
13: El economista.
14: Estímulos fiscales a las gasolinas costaron 11.700 millones de pesos en marzo. En el primer trimestre, la economía del país registró contracción y el gasto público se incrementó, reportó la Secretaría de Hacienda.
13: Reporte Índigo.
14: Renuevan las entrañas de la ICM. El Aeropuerto Internacional de la Ciudad de México atraviesa una transformación profunda. De acuerdo con su director general, Juan José Padilla, los trabajos de remodelación evolucionaron de intervenciones superficiales a una reingeniería total.
13: El Sol de México.
14: Casinera sancionada quiere entrar a Tulum. Adquiere terrenos en la zona hotelera. CAMSA, según autoridades estadounidenses, trabaja para el Cártel del Noreste.
13: La prensa.
14: Suenan balas. Riña en baile sonidero termina en tiroteo en la colonia Pensador Mexicano. Hay 11 lesionados y el responsable fue detenido.
13: La crónica.
14: No toleraremos corrupción en nuestros gobiernos. Montiel. Es momento de hacer un examen de conciencia y hacer a un lado a quien incurra en esta práctica, advierte la nueva dirigente nacional de Morena.

Somos instantes, un ratito nada más. Qué bella rola, me encanta esa rola y me encanta además como para iniciar esta semanita. No sé si usted ubica a Neil deGrasse Tyson. Él es un astrofísico estadounidense, es un gran divulgador científico, es director del planetario Hayden en Nueva York y bueno, también pues es un gran, gran divulgador, particularmente del universo y de todo lo que va encerrando el universo, que obviamente pues no conocemos prácticamente nada, ¿no? Lo muy poquito ahí que vamos avanzando y nos vamos dando cuenta de tantas y tantas cosas pues que no conocemos. Y tiene una frase muy bella, muy dura, pero muy bella. Cuando tú te das cuenta del tamaño del universo y lo comparas con tu tamaño, no somos nada. Somos ese polvo de estrellas, somos un ratito nada más, somos instantes. Me gustaría decir que somos un chasquido, que somos un parpadeo. Ni a eso llegamos. No somos nada al final de cuentas. Estamos aquí quizá para aprender, quizá para disfrutar, quizá para algo, quizá para nada. Pero es lo que somos al final de cuentas. Y es muy interesante cuando gente como Neil deGrasse Tyson, que sabe mucho sobre lo que está pasando en el universo, sobre la expansión, sobre la materia oscura, etcétera, etcétera, etcétera, pues te dice algo como esto: el universo no tiene la obligación de tener sentido para ti, ¿eh? No lo trates de buscar ahí, no le eches la culpa al universo, porque el universo no tiene la obligación de tener ningún sentido para ti. Qué bonito, ¿no? Y qué fuerte. Pásela bien, disfrute mucho, quiera mucho, quiérase mucho y viva, porque para eso estamos. Recuerde que nada en este mundo, nada en este universo es permanente. Al final de cuentas, todo se mueve, todo cambia, todo se expande, todo pasa. Y esto también pasará. 6:48.

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1: Martí Batres, director general del ISSSTE, supervisó el abasto de medicamentos en unidades médicas de Hidalgo y el Estado de México, donde se reportaron inventarios de farmacia entre el 96 y el 100%. Como parte del fortalecimiento institucional en 2026, la dependencia proyecta la construcción de 500 nuevos consultorios a nivel nacional. México se consolidó como el destino preferido de los turistas chinos en América Latina, al registrar un incremento del 15% en 2025, recibiendo a más de 224 mil viajeros por vía aérea. La Secretaría de Turismo impulsa una estrategia integral de promoción, capacitación especializada y el distintivo Cerca de China para mejorar la experiencia de este mercado en coordinación con la Embajada de China. La Ciudad de México tuvo una destacada participación en el Tianguis Turístico México 2026, con una delegación de 70 expositores que concretó 2.830 citas de negocio y recibió más de 3.500 visitantes. Se fortaleció su posicionamiento global mediante nuevas alianzas internacionales, rutas aéreas y estrategias innovadoras, además de recibir 4 premios nacionales e internacionales que reconocen su turismo incluyente y sustentable. Para MBS Noticias, Rodrigo Errejón.
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0: 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Come sano.
1: 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Trascendió en la prensa. Reforma Templo Mayor.
2: Si algo quedó claro ayer en el Congreso Nacional de Morena es que en el partido guinda no se les da ni tantito eso de la autocrítica. Justo cuando enfrentan el mayor escándalo de su corta historia, que no es el único, por cierto, las y los morenistas optaron por ignorar el narcoelefante en la sala. Ni una mención hubo sobre las graves acusaciones que pesan en contra de un gobernador, un alcalde y un senador. Los tres de Morena, señalados en Estados Unidos por complicidad con el crimen organizado, específicamente con los Chapitos. Eso sí, la nueva presidenta del partido, Ariadna Montiel, advirtió a quienes quieran una candidatura el próximo año que deben tener una trayectoria impecable, aunque no estableció ningún requisito para evaluar tal limpieza en el pasado de sus militantes. También afirmó que no habrá cabida para los corruptos, pero no dijo cómo le harán para fumigar el barco, si es que realmente es su plan. Tanto Montiel como el sonorense Alfonso Durazo, en su papel de presidente del Consejo Nacional, reconocieron que Morena atraviesa un momento complejo, pero se envolvieron en la bandera nacional para culpar a quien sea, menos a sus propios militantes.
1: Bajo reserva del Universal.
3: Y ahora que se está investigando la presunta participación del narcotráfico en la elección que dio la gubernatura de Sinaloa a Rubén Rocha Moya, nos hacen ver que no sería nada ocioso investigar a las autoridades del Instituto Electoral del Estado de Sinaloa y el Tribunal Electoral de Sinaloa, quienes desdeñaron las impugnaciones de la oposición sobre robo de urnas, presión a funcionarios de casillas, levantones masivos a representantes de la oposición, entre otras irregularidades. Quizá luego de una revisión exhaustiva, sean más de 10 los funcionarios y exfuncionarios los que se suman a la lista de personas con órdenes de aprehensión e incluso solicitudes de extradición.
1: Confidencial, El Financiero.
2: El dirigente municipal de Morena en Macuspana, Tabasco, Antonio Silván Peralta, tendrá que rendir cuentas ante la Profepa. Resulta que publicó imágenes en las que aparece consumiendo una especie de tortuga protegida por la legislación ambiental mexicana. Tras la difusión del caso, la Procuraduría Federal de Protección al Ambiente respondió en redes sociales: el consumo de fauna silvestre protegida es una infracción a la ley sin excepciones. Ante este caso, Profepa actuará conforme a sus atribuciones. La protección de las especies no admite omisiones.
1: Trascendió de Milenio.
3: Que la Suprema Corte de Justicia de la Nación, que encabeza Hugo Aguilar Ortiz, pretende despachar el próximo miércoles al menos 49 asuntos que tiene en lista para que los ministros puedan disfrutar del puente con toda tranquilidad. Sin embargo, como los días jueves son en realidad los viernes para los togados, solo tendrán espacio para atender unos 20 casos a media semana. Quizá consideren que el tiempo es elástico y que podrán desahogar esta agenda. En caso contrario, dejarán, como acostumbran, algunos temas pendientes.
1: Razones de la razón.
2: Cuando parecía que al Partido Revolucionario Institucional ya se le habían ido todos los personajes que se le podían ir, la mayoría de ellos, por cierto, echando ajos y cebollas contra su dirigente nacional, resulta que apareció el diputado local veracruzano Héctor Yunes, a renunciar a su militancia de más de 40 años. Mi renuncia obedece a que el partido hoy se encuentra secuestrado por un personaje impresentable que pretende seguir decidiendo por décadas el futuro del PRI. Alejandro Moreno no solo ha fracturado al partido, sino que ha alejado a sus más distinguidos militantes, reduciendo al PRI a una minoría sin proyecto ni futuro, señala el legislador en un video que subió a las redes. Y no solo eso, también refiere que el tricolor, que a su juicio fue por décadas el mejor partido de México, hoy, por la caciquil conducción del peor presidente de su historia, se encuentra extraviado en una ruta incierta que tristemente podría conducir a su extinción. Para muchos, el discurso de Yunes fue una especie de déjà vu, como se espera que lo sea la eventual respuesta de Alito. Una andanada de insultos y descalificaciones nos dicen.
1: Pepe Grillo, de Crónica.
3: Cuentan los que saben que la deferencia de Sheinbaum hacia el Magisterio Nacional no fue un gesto menor el pasado 1 de mayo. Al elegir el Centro Cultural del México Contemporáneo, joya arquitectónica del CENTE, no solo para su conferencia matutina, sino como sede de la conmemoración oficial del Día del Trabajo. Trascendió el éxito del pabellón magisterial en la FIL Coahuila 2026, donde asistieron más de 30.000 personas para conocer los más de 3.700 ejemplares escritos por los propios docentes.
1: Rayuela de la Jornada.
2: Por lo visto, ni a Citlali, con todo y una Secretaría de la Mujer a su cargo, y menos a la fiscal y demás autoridades, les han importado los casos de violencia vicaria en México.
1: Frecuencia MVSXHM.

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4: Rubén Rocha Moya ya no es gobernador, pero tampoco es un preso. Rubén Rocha Moya en estos momentos tiene una licencia temporal y están ganando tiempo. Seguramente a mediodía vamos a tener más información sobre el futuro cercano de Rubén Rocha Moya. El fin de semana se armó un gran debate jurídico en torno a si tenía fuero o no tenía fuero Rocha Moya. Legalmente hablando, y esto lo dice nada más y nada menos que el jurisconsulto de la Cuarta Transformación, Arturo Saldívar, legalmente hablando, no tiene fuero. Sin embargo, en cualquier momento podría regresar a ser gobernador y entonces, bueno, pues podría volver a obtener su fuero. Porque el fuero es del cargo, no es de la persona. Pero eso, francamente, da un tanto igual. Si quieren, en este instante podrían detener a Rocha Moya. En este instante podrían obtener algún juez que les obsequie la orden de aprehensión. Sería muy divertido que ese juez o jueza fuera justamente la abogada del Chapo, que ahora es jueza allá en el norte de la República. Eso sería una especie casi que hasta de justicia poética, ¿no? Pero bueno, si quieren, podrían obtener esa orden de aprehensión y podrían detener a Rocha Moya. Y viene la pregunta, ¿no es mejor tenerlo detenido en México que tenerlo detenido en Estados Unidos? Probablemente sí. A raíz de Rocha Moya hay una cantidad enorme de especulaciones, teorías de la conspiración, politiquería. Pero yo hoy quiero hablarle de otro tema que no es necesariamente la politiquería, sino el sufrimiento que ha tenido la gente en Sinaloa desde hace años. Le voy a contar esta historia que seguramente usted ya conoce, es la de Alexander Mesa. Él fue un informante de la DEA. Y él era informante para poder detener en algún momento al famoso Nini, Néstor Isidro Pérez Salas, que hoy, por cierto, ya está detenido y está en Estados Unidos y ha cantado. El Nini, al parecer, gracias a pues, la información que hoy se tiene, inclusive mucha que viene de él mismo, señala lo siguiente. Como sabía que Alexander Mesa estaba infiltrado, era un informante de la DEA, no era un agente de la DEA, era un informante de la DEA. El Nini, este asesino, lo mandó matar. Pero no lo mandó matar solamente a él, sino a 8 personas. Entre ellas un pequeño de 13 años de edad, al que le hicieron lo indecible. ¿Y sabe quién los levantó? La policía de Culiacán. Juan Valenzuela, Juanito. Hoy, dentro de esta orden que hay en los Estados Unidos, de esta acusación contra 10 personas, narcofuncionarios y narcopolíticos. ¿Cómo defiende Morena el tema del Nini? ¿Cómo defiende Morena que un policía de su gobierno levantó a un niño de 13 años de edad y se lo entregó al crimen organizado para que lo torturaran hasta la muerte? ¿Cómo lo defiende? ¿Cómo acusa que eso es por una conspiración de la CIA? Ok, ¿no le basta con el tema de la muerte de un informante de la DEA, de la tortura de sus familiares, de la muerte de una persona de 13 años? Rasquemos en las historias solamente del año pasado de los 1,656 que fueron asesinados en el gobierno de Sinaloa, en esta guerra entre los chapitos y los mayitos. Y dígame quién, aunque sea con poquita autoridad moral, puede decir que no se señale a Rocha Moya de narcogobernador. ¿Neta? ¿Quién defiende a Rocha Moya? ¿Vale más defender a un personaje de ese calado que defender al país? En Sinaloa hay fiesta relativa. Tampoco es que la gente salga a la calle y esté tan feliz. Hay miedo al final. Este fin de semana se recrudeció la violencia. 10 asesinatos. Creo que son más, ¿eh? Yo me quedé con 10, pero creo que son más. Entonces, bueno, la gente está contenta de que se va Rocha Moya, pero sigue estando el miedo. Ah, y los comercios siguen cerrados. y las amenazas siguen latentes. Pero al menos se ha dado un paso. Vamos a ver hasta dónde llega. Por desgracia, ha sido por la presión estadounidense. Si hay que arreglar la casa, y tiene que ser el hermano mayor el que nos dice que hay que arreglar la casa, pues ni modo. Qué bueno. Porque ahora no se trata de pelea solamente contra los grupos comunistoides o socialistas. No, esta no es la CIA de los 70s, ¿no? Ni la intervención estadounidense de los 60s y esas cosas que tanto le gusta a la izquierda trasnochada de este país. Aquí estamos hablando de seres humanos, ciudadanos comunes y corrientes, sin ideologías políticas, que han sido torturados, levantados, desaparecidos por el crimen organizado. El crimen organizado del que hoy sabemos son socios, varios políticos de varios partidos. Bienvenida, bienvenido. Soy Luis Cárdenas. Esta es la primera emisión de MBS Noticias y no sabes el gustazo que me da poderte saludar. Este es tu programa y te aprecio en el alma la oportunidad de dejarme acompañarte. Vámonos con todo, 7:06. Pues vámonos hasta Sinaloa. Karina Méndez, te mando un gran abrazo. Qué fin de semana tan intenso. Desde la solicitud de licencia de Rocha Moya y del alcalde de Culiacán hasta, bueno, pues la llegada de los relevos. Por ahí algunas informaciones en torno también a la violencia que se estuvo viviendo. Karina, qué gusto escucharte. ¿Cómo están en Sinaloa? Buen día.
0: Hola, ¿qué tal, Luis? Buenos días. Pues te saludo y te informo que el pasado viernes, 1 de mayo, el gobernador de Sinaloa, Rubén Rocha Moya, solicitó licencia temporal para atender el proceso que iniciara la FGR ante acusaciones de Estados Unidos. En su mensaje dijo: "Tengo la conciencia tranquila y una vida de trabajo respaldan sus palabras". Al tiempo, de ese mismo viernes, el ayuntamiento convocó a sesión de cabildo a las 22:15 horas y en ese momento el alcalde de Culiacán, Juan de Dios Gámez Mendívil, solicitó licencia temporal al cargo. La encargada de suplir la alcaldía es Ana Miriam Ramos Villarreal. El sábado por la mañana, a las 8 horas, el Congreso del Estado sesionó para revisar la solicitud de licencia del gobernador Rubén Rocha Moya y nombrar al gobernador interino. Tras la sesión, el Congreso del Estado concedió licencia temporal a Rubén Rocha Moya para separarse de su cargo como gobernador. Con 33 votos a favor, 2 abstenciones del Partido Acción Nacional y 3 en contra del PRI, fue nombrada Geraldine Bonilla Valverde por el Congreso del Estado como gobernadora interina. Ella, desde octubre de 2025, se desempeñaba como secretaria general de gobierno y se convierte en la primera mujer en la historia de Sinaloa en asumir el cargo. Escuchemos a Geraldine Bonilla, gobernadora interina al gobierno de Sinaloa, a su salida de la toma de protesta.
1: Que viva Sinaloa, que vivan todos los sinaloenses. ¿Qué
5: tal se le va a hacer al interior del gobierno del Estado? ¿Cuáles son las instrucciones, gobernadora?
1: Por el momento no vamos a hablar de cambios, hasta el momento todo se mantiene.
5: ¿Se mantiene la semana?
1: Se van a mantener las semaneras.
6: Así es. Gobernadora,
1: hoy inicio ya como gobernadora interina en el Estado de Sinaloa. Hay gobernabilidad en el Estado de Sinaloa y se mantendrá.
6: Confía en la inocencia.
0: En enero de 2025, Luis, tras el asesinato impune de un papá junto a dos de sus hijos porque no hizo alto a un retén de civiles armados que había en Culiacán, la ciudadanía se unió cansada de la situación que se vivía y vestidos de blanco salieron a las calles a protestar y exigir justicia, unidos bajo los lemas "A los niños no" y "Fuera Rocha". En ese momento, las bandas sinaloenses en pleno Obregón, la calle principal de Culiacán, tocaban "Sacaremos ese buey de la barranca" y este fin de semana se replicó en muchas redes sociales. Escuchemos.

0: Hoy, a 20 meses de que toda esta guerra entre la Chapiza y la Malliza inició la historia, se cuenta diferente. El gobernador Rubén Rocha Moya está afuera y la gente está organizando una carnita asada mañana. Escuchemos la convocatoria de Miguel Taniyama.
1: Hay quien lleva su asador, su carnita, y el martes 5 a las 5 de la tarde, ahí por el Obregón frente al ayuntamiento, echar un taquito de carne asada. Estar contentos, vernos a los ojos, los culiches y los sinaloenses, todos los que puedan ir y quieran ir.
0: Y bueno, pues aquí aplica el van a ir o no van a ir a la carnita asada, pero bueno, el hecho es que este fin de semana se recrudeció severamente la violencia. El día sábado hubo un concierto en el que estaba llenísimo el estadio de Los Dorados, que es el equipo de fútbol, y a la salida, en una plaza comercial que ya en varias ocasiones han tenido agresiones, hubo dos atentados a balazos, quedando en ese mismo momento 4 personas muertas y una mujer lesionada. Y bueno, así fueron replicándose los hechos, y este lunes estará de visita Omar García Harfuch y todo el gabinete de seguridad. Y bueno, pues esperan que haya noticias de cuál va a ser la nueva estrategia con la nueva gobernadora y qué hay para los sinaloenses en estas próximas semanas, Luis. Hasta aquí mi reporte.
2: Te aprecio mucho, Karina. Vamos a estar muy pendientes. Va Omar García Harfuch. Entiendo que la conferencia de seguridad será más o menos 11 de la mañana, tiempo de la Ciudad de México, ¿no? Allá en Culiacán, justamente.
0: Sí, exacto. De 10 a 11, tiempo de nosotros. 11 a 12, tiempo de ustedes.
2: Bueno, pues vamos a estar ahí muy muy atentos del tema. Va a ver qué pasa con esta carnita asada que están convocando. Al mismo tiempo, por desgracia, la violencia recrudeciéndose. Y la situación, pues a final de cuentas, de muchísima tensión. Rápidamente, Karina, ¿quién es Geraldine Bonilla? ¿Cómo la ubican allá los compañeros de la prensa local, la gente en particular? Digo, más allá de la anécdota de que en su momento Rocha Moya le dijo, pues sí, que ella era la meserita de una lonchería en algún momento en Dimas, que ella había salido por la tómbola para ser diputada, pero entiendo que ya fue subsecretaria de Seguridad, entiendo que ya ha tenido por ahí algunos cargos. ¿Quién es?
0: Sí, claro. Geraldine era diputada local y de ahí salió directo para irse a secretaria de Gobierno. Es una mujer tranquila, no hace grandes declaraciones o declaraciones muy robustas con términos muy políticos, no lo hace, es como sencilla, tranquila, esperemos que dé buenos resultados, pero bueno, ella nada más estará por un tiempo como interina, no pueden estar más de 30 días y posteriormente el Congreso del Estado tendrá que elegir a un gobernador, pues, suplente del gobernador Rubén Rocha Moya.
2: Que esto es bien interesante, solamente interina por 30 días y ahí o regresa Rubén Rocha Moya, lo cual prácticamente se descarta, hay que esperar, ¿no? Todo puede pasar, legalmente es factible, o pues escoge el Congreso a un sustituto y ahí se barajan nombres, ¿no? El fin de semana se movió mucho la salida de Julio Verdeguer, el secretario de Agricultura, sí, etcétera, entonces pues ya veremos.
0: Sí, Verdeguer suena mucho acá. Y bueno, pues esperemos que elijan la mejor opción para que Sinaloa regrese la paz después de más de 20 meses, que esto es,
2: casi dos años.
0: Es insostenible.
2: Casi 2 años. Karina, les mandamos un gran abrazo allá hasta Sinaloa. Gracias, muy buenos días.
0: Buenos días.
2: Es Karina Méndez, nuestra corresponsal allá en Sinaloa. Por cierto, así se refería Rubén Rocha Moya hace algún tiempo a la hoy gobernadora interina, Geraldine Bonilla.
3: Geraldine, diputada, ella es la presidenta de la Cámara, presidenta de la Cámara. A ver, Geraldine, espero que no te enojes, pero para que sepan aquí. ¿Quién era Geraldine antes de que, ya es la segunda vez que es diputada? Geraldine era una meserita de una lonchería de Dimas, ¿eras o no? Y trabajaba, nada más que le tocó una de las tómbolas de Morena y se vino de diputada. Ya la nombré una vez subsecretaria de Seguridad.
2: Es importante porque Geraldine, la que se refiere a Rocha Moya como meserita de Dimas, es solamente gobernadora interina 30 días. Después podría quedarse o podría no. En 30 días el Congreso tiene que volver a decidir, pues, qué pasa. Hoy tiene una licencia temporal, o sea, podría regresar Rocha Moya, pero en dado caso puede renunciarlo. Ya no hay ausencia total del gobernador, entonces ahora sí, pues podrían poner a otro o que ella continuara. Hay todavía, pues, un impas de gran estrés y de gran tensión en el caso Sinaloa. Pero bueno, la presidenta de la República estuvo este fin de semana en Palenque. Oficialmente hablando, no estuvo con López Obrador. Repito, oficialmente hablando, no estuvo con López Obrador. ¿Por qué digo oficialmente hablando? Porque hay una cantidad brutal de versiones periodísticas, especulaciones, etcétera, que hablan de que pudo haberse reunido, de que pudo haber tenido un encuentro, de que no fue en el rancho de López Obrador, sino en una base militar, etcétera. Bueno, todo eso es, a final de cuentas, especulación y versión periodística. Lo cierto es que, pues, fue una coincidencia, por decirlo menos, que en esta crisis de Sinaloa por Rocha Moya y la acusación estadounidense, pues la presidenta tuviera su gira justamente allá en Palenque, en Chiapas. Pero allá habló de muchas cosas y obviamente de la frente en alto ante la intervención extranjera. Hatsiri Magallanes, buen día.
4: ¿Qué tal, Luis? Buenos días. Este fin de semana la presidenta Claudia Sheinbaum afirmó que México y los mexicanos son mucha pieza y dijo también que se está recuperando la grandeza y la dignidad de este país. Durante la asamblea informativa de la beca Gertrudis Bocanegra en Palenque, Chiapas, la mandataria advirtió que la grandeza de México no la tiene ningún país.
5: Estamos recuperando la gloria y la dignidad de México, porque México es mucha pieza. Hay países que pueden ser potencia económica, puede ser potencia militar, sí, pero la grandeza cultural de México no la tiene nadie. Por eso la canción de Como México, no hay dos. El orgullo de ser mexicanos es algo extraordinario y siempre hay que estar orgullosos. Se nos debe quedar grabado en la mente y en el corazón. Las mexicanas y los mexicanos somos mucha pieza. México es un gran país, un país extraordinario. Y tenemos una historia milenaria. Es un orgullo y un privilegio ser mexicana y mexicano.
4: Al respecto, Sheinbaum Pardo expuso que se demostró que los mexicanos sí han podido y que no necesitan, aunque siempre es bueno tener relaciones con el extranjero y tener una apertura académica, pues conocer lo que hacen en otro lado. Más tarde, la mandataria encabezó la inauguración del puente vehicular Nixté en Cancún, Quintana Roo, donde manifestó que la honestidad, el amor al pueblo y a la patria dan resultados. El domingo, en el marco del evento sobre el Plan Justicia para Atenco, la mandataria advirtió que agachando la cabeza no se sirve a la patria. Durante su mensaje, la jefa del Ejecutivo afirmó que donde antes hubo entreguismo, ahora hay defensa de la soberanía nacional.
5: Donde hubo entreguismo al extranjero, hoy hay defensa de la soberanía nacional. Los que piensan que agachando la cabeza se sirve a la patria están muy equivocados. Las mexicanas y los mexicanos siempre tendremos la frente en alto, como nos enseñaron los grandes luchadores sociales de nuestro país.
4: La información que tenemos. Buenos días.
2: Gracias, Katiri. Muy buenos días. Por cierto, hoy hay una, bueno, hay dos encuestas, no una, dos encuestas. El Financiero marca a Sheinbaum con aprobación de 68% en el abril que acaba de pasar. En el caso de La Jornada, sí, La Jornada también ya publica las encuestas, tendría por demoscopía una aprobación del 71%. Oiga, pero pues habrá que ver cómo se van moviendo estos temas, porque le está pegando a parte de la Cuarta Transformación el tema de Rocha Moya. A Noroña lo corrieron del Cardenal a gritos, narcotraficante, ratero, y el tipo todavía se enoja. Por Dios, hombre, pues, qué piel tan sensible. Él hacía peores cosas con Genaro García Luna y todo ese rollo. Y además con toda razón, ¿eh? Con toda razón le decía narco a Genaro García Luna, tenía toda la razón. Bueno, pues ahora que creen, tienen narcos también en su gobierno, y un buen al parecer. Esto pasó en el Cardenal. Pide para llevar, Gerardo. Utiliza Uber Eats al fin que te sobra el American Express. Pide para llevar. Mejor, ¿no? Por desgracia, a otros políticos que a lo mejor no la deben tanto, pues también les está tocando. Y es que el 30 de abril, en el marco pues, de un pequeño evento que estaba haciendo Tatiana Cloutier, que también está aspirando a ser candidata al gobierno de Nuevo León, se le acercó una señora y empezó a reclamarle y empezó a decirle que, pues, que qué iba a pasar con Morena, que no querían que Nuevo León llegara a algo como lo de Rocha Moya, como el narcotráfico. Y bueno, pues Nuevo León también es una de las más competidas. Y así vamos a empezar a ver, al parecer, pues varios incidentes, algunos probablemente puestos por los mismos opositores políticos y otros, pues muy naturales de ciudadanos, en torno al reclamo, que es muy legítimo, de lo que está sucediendo con estas acusaciones por Estados Unidos de narcotráfico a un gobernador como el caso Rochamoya. 7:19. Oiga, y le cuento en el México roto de todos los días. Ayer, el fin de semana, solamente en Sinaloa mataron a 15 personas y en todo el país a 132. En temas internacionales, Trump señaló que va a tomar el control de Cuba casi de inmediato, así lo dijo.
6: Un arquitecto que es realmente talentoso, ha hecho mucho trabajo para mí, tiene un estilo, un hermoso estilo hispano en particular, y proviene originalmente de un lugar llamado Cuba, del cual tomaremos el control casi de inmediato. Ahora Cuba. Cuba tiene problemas. De regreso de Irán, tendremos uno de nuestros grandes, tal vez el portaaviones USS Abraham Lincoln, el más grande del mundo. Haremos que se acerque, que se detenga a unas 100 yardas de la costa y dirán, muchas gracias, nos rendimos.
7: Stop about 100 yards offshore and they'll say, thank you very much, we give up.
2: Y bueno, también le cuento que Estados Unidos ayudará a barcos varados de otros países para salir del estrecho de Hormuz. El fin de semana, de un plumazo, Donald Trump decretó el fin de la guerra con Irán. Creo que ya es como la tercera vez que lo hace, pero pues claramente la guerra continúa. De hecho, Irán dice haber hundido un buque, sin embargo, Estados Unidos lo está negando. Son las 7:21.

0: 7 de la mañana con 21 minutos. Seguimos en este espacio. Tengo comunicación con Luis Guillermo Benítez. Él fue alcalde de Mazatlán. Lo estuvimos buscando en los últimos días y la verdad le aprecio mucho que me tome la comunicación. Lo conocen allá como el Químico Benítez. Y este fin de semana dio declaraciones fortísimas porque, bueno, pues él señala que fue presionado y amenazado para abandonar la presidencia municipal y luego excluirse inclusive políticamente dentro de Morena. Don Luis Guillermo Benítez, gracias por tomar la llamada. ¿Cómo está, Químico? Buen día.
1: Contrario, Luis, excelente día, excelente inicio de semana. A la orden.
0: ¿Lo amenazaron, oiga?
1: Sí, me amenazaron. Me dijeron tantas cosas que no tuve opción. La verdad es que Mazatlán iba en una cúspide de crecimiento turístico, que es nuestra principal actividad económica. Sin embargo, a Rocha no le interesaba el Estado, no le interesaban los ciudadanos, le interesaba el poder y quitar de en medio a todos los que pudiéramos significar un peligro para el proyecto de sucesión que ya empezaba a visualizar desde un inicio.
0: ¿A quién quería suceder? ¿A Insunza?
1: Bueno, su principal candidato era Insunza, el senador.
0: El senador de Badiraguato,
1: cuando las cosas se le quedaron, ya pensó en el exalcalde de Culiacán, Sinaloa, que ya pidió licencia junto con él.
0: O sea, de todos los que están acusados allá por la Unión Americana, ¿no? O sea, uno, Insunza, el senador que todavía tiene licencia, que todavía tiene fuero y que no se quiere ir, que está ahorita refugiado en Badiraguato. Y el otro que quería que lo sucediera era el alcalde, que bueno, pues también quién sabe dónde se encuentra en estos momentos, porque ya no acudió a esta sesión en la cual pues piden esta licencia. Oiga, pero dígame algo, usted fue, corríjame, la alcaldía de Mazatlán la deja en el 22... Era secretario de Turismo Estatal y en este trabajo que tuvo con Rocha Moya, pues ¿qué pasó? ¿En qué momento lo amenazan, oiga?
1: Mira, cuando yo presenté un proyecto que era detonador de Mazatlán, Sinaloa como destino turístico, era convertirlo en la ciudad luz. Íbamos a poner iluminación en todas las avenidas, en todas las calles de Mazatlán, con un proyecto de una gran cantidad de millones de pesos, pero teníamos un estudio que podíamos el municipio pagarlo sin ocupar al Estado, sin ocupar a la Federación. Lo platiqué con él, me dijo adelante, te voy a apoyar con todo, pero hubo una situación, la empresa con la que habíamos trabajado para la iluminación, que es una empresa que tiene patente de los productos que ha puesto en Mazatlán, y existe un reglamento municipal importante para que Mazatlán siempre luzca bien, de tal manera que como esa persona tenía patente no era necesario hacer una licitación, se podía hacer una invitación y lograr lo más en esa licitación. Primero me dijo perfecto, después me dijo estás mal, yo no te puedo ayudar, y ahí empezó mi calvario hasta que salí. ¿Por qué acepté ir a la Secretaría de Turismo, Luis? Porque yo lo vi una vez que conocí las acusaciones, conocí la traición de Rocha, lo vi como una oportunidad porque sabía que no iba a durar mucho en el puesto para prepararme y defenderme de esa andanada. Pero después me di cuenta que la Fiscalía de Sinaloa y la Auditoría Superior del Estado eran los brazos operadores de Rocha para quitar todo de su camino e inmovilizarnos por un tiempo.
0: ¿Lo amenazaron en algún momento de muerte, de secuestrarlo, de levantarlo? Tenía ahí, pues, por ejemplo, al secretario de Desarrollo, ¿no?
1: Te lo comento.
0: Dígame.
1: Te lo comento tal cual sucedió.
0: Dígame.
1: Ni le quito ni le pongo.
0: Dígame.
1: El gobernador me citó a su oficina cuando hablamos de este tema y me dijo, Químico, te vas a tener que ir. Vas a tener que renunciar y si no renuncias, pues te vamos a llevar al Congreso para que te quiten el fuero y juzgarte. Le dije, no es posible que me estés diciendo eso cuando me diste todo el apoyo para transformar Mazatlán. Entonces me dijo, pues si no firmas tu renuncia que aquí tengo, ya sabes lo que te puede pasar. No olvides de dónde vengo. Nací en Badiraguato. ¿Cómo lo entenderías, Luis?
0: Que lo van a matar.
1: por supuesto. Digo,
0: yo lo entendería así, perdón, yo sí lo entendería así. Sabemos que es Badiraguato, ahí está el Chapo, ahí está Insunza, ahorita resguardado.
1: Así lo entendí.
0: Así también. Le dijo, o sea, ¿sabes de dónde vengo? Soy de Badiraguato.
1: Sí, sí, no me dijo te voy a matar, pero pues soy una persona inteligente que sabía lo que me estaba diciendo y preferí firmar la renuncia y dedicarme a defender. Hoy siguen siendo los brazos represores la fiscalía. Ajá. La fiscalía está al mando del senador Insunza, que todavía es senador. Él tiene a su esposa, tiene a su hermana, tiene a toda su familia en la fiscalía. Acuérdate lo que sucedió con el diputado doctor Melesio Cuen. ¿Cómo simularon el asesinato de otra forma de como realmente había sido, utilizando una farsa de la fiscalía? Es necesario limpiar la fiscalía de este estado.
0: Dígame algo, Químico. Platico con el Químico en estos momentos aquí en MBS Noticias. Le aprecio muchísimo que me tome la comunicación. Es con Luis Guillermo Benítez, exalcalde de Mazatlán, que nos está contando cómo lo hicieron salirse de la alcaldía de Mazatlán. Llega ahí a la Secretaría de Turismo un momento y luego, bueno, pues vienen todas estas amenazas. Corríjame usted, pero Rocha no ganó esta famosa encuesta de las transformaciones que hace Morena para determinar candidatos. A Rocha, a final de cuentas, lo impuso, y entiendo yo que lo impuso López Obrador, pero usted ha dicho que, y es aquí en donde me llama la atención, Químico, que al mismo presidente de la República lo amenazaron para poner a Rocha Moya.
1: No lo amenazaron. Mira, es muy común que cuando estás en el ejecutivo de cualquier posición se ha acercado por gente que no permite a veces que te llegue la información correcta. Eso es lo que le sucedió al presidente de la República en ese momento. No estoy diciendo que lo hayan amenazado. Toda la gente cercana a él, la mayoría, por lo menos tengo fuentes de tres, recibieron 40 millones de pesos para aprovechar y decirle al presidente que yo tenía una acusación por violencia de género político, que era falsa, fue sembrada por Enrique Insunza desde la fiscalía. Y en ese momento le dijeron al presidente, no va a poder ser porque aceptó, y es cierto, acepté por una razón. Mis abogados me dijeron que era la única forma de seguir participando electoralmente. Posiblemente fue una traición, probablemente, pero esa es la realidad, te la estoy contando tal cual.
0: O sea, ¿usted lo acusaron por violencia política de género o por violencia
1: de género político?
0: O sea, ¿cuál era la acusación? De género. ¿Quién lo acusó?
1: Bueno, la acusación era de la síndica procuradora que estaba conmigo, que después le dio un puesto a Rocha en gobierno del estado. Okay. Y me acusó de que no la respetaba, que no la permitía verla y cosas, la verdad.
0: Sí, o sea, porque es violencia política de género. O sea, no estoy ni degradando ni nadie se me ofenda, pero no estamos hablando de violación, golpes, secuestros, meter a la cárcel o secuestrar a los opositores, etcétera, etcétera. Entonces,
1: en ningún momento, Luis, ningún momento. Se me acusó de que porque no le permitía a la síndica platicar conmigo, sugerirme alguna cosas, en fin.
0: Y todo
1: cosas
0: llegó hasta que no la tenían fiscalía. Valor.
1: Era una estrategia.
0: Qué cosa.
1: Sí, era una estrategia para sacarme del camino.
0: Porque corríjame si me equivoco, pero usted llevaba la delantera, ¿no? En la encuesta.
1: Sí, definitivamente así es. Inclusive Rocha Moya lo reconoció públicamente hace poco en una declaración.
0: Él dijo que él había perdido
1: de una feria de libros en la universidad. Ajá. Así es. Y dijo que Rocha, que el presidente López Obrador había decidido por él. La verdad es que él buscó cómo hacerlo para que el presidente no tuviera otra salida.
0: Pero me dice que le dieron 40 millones de pesos a unas personas para que le dijeran esto al presidente. ¿Y sabe qué personas eran? ¿Cómo sabe que fueron 40 millones,
1: oiga? De esto no tengo pruebas, pero yo fui informado en ese momento por mucha gente en el gobierno de México que sabían de lo que estaba sucediendo.
0: Lo que querían era sacarlo de la jugada. Al final sale usted de la jugada, correcto, pero bueno, está en Sinaloa, sabe todo lo que pasa. Y hoy le quiero preguntar, Químico, ¿qué pasó en la elección del 2021 donde ganó Rocha Moya? Lo que dice la fiscalía estadounidense es que hubo secuestros, que hubo balazos, que hubo gente que amenazaba, que hubo gente que amedrentaba para que no salieran los opositores. Tenemos el testimonio de, no sé, por ejemplo, Paola Gárate, esta política del PRI, que fue literalmente secuestrada durante días durante la elección. ¿Qué pasó? ¿Qué sabe usted?
1: Mira, lo sé por rumores. No tengo ninguna prueba. Lo sé porque ha corrido ese rumor por todo Sinaloa en ese momento. Yo era alcalde de Mazatlán. En ese momento no estaba en funciones. Sin embargo, yo nunca vi anormalidades de ese tipo. Yo creo que en ese momento Morena tenía la fuerza en la cúspide y la gente votaba por ellos. Aquí el error fue la persona que llegó. Una persona que a lo mejor no era tan mala por ser maestro rural, pero la asesoría del senador Insunza, que es una persona muy mala y que es el que mece la cuna y mecía la cuna al gobernador.
0: Pero el senador Insunza no se manda solo, ¿no? O sea, al menos por las acusaciones que estamos viendo en la fiscalía estadounidense, aquí había narcotráfico, aquí había capos y capos de primer nivel. Arriba del pues, mismo gobernador.
1: No tengo duda que haya sido la delincuencia organizada. Acuérdate que el senador Insunza también es de Badiraguato.
0: Pues ahí está ahorita refugiado.
1: Es oriundo de...
0: Dígame algo, Luis
1: ahí
0: Guillermo.
1: Ahí está refugiado, precisamente.
0: Le aprecio mucho, Químico, que me haya tomado la comunicación. Pero dígame algo. ¿Puede volver a ganar Morena en Sinaloa? O sea, usted vive lo que vive en la calle. Culiacán ni se diga. Híjole, la situación está muy mal. El fin de semana, bueno, pues mataron a 15, otra vez se recrudece la violencia. ¿Hay posibilidades de que este proyecto político camine después de tamañas acusaciones?
1: Es sorprendente que a raíz de todo lo sucedido, el 90% de los sinaloenses ya no estaban de acuerdo que estuviera Rocha. Pedían que pidiera licencia y que lo juzgaran, porque la violencia, Luis, no tiene partidos políticos, no tiene colores políticos, el que la hace mal la debe de pagar, eso es la justicia.
0: ¿Tiene miedo, oiga?
1: Sí, por supuesto, soy un hombre con virtudes y defectos, y tengo temor, por eso ayer en una entrevista que me hicieron, y si me permites lo hago
0: por favor
1: en tu programa, Luis, si llegara a pasar

0: Pero Sinaloa es así de alguna forma. No se justifica, pero Sinaloa es así. Sinaloa ha tenido que tener que lidiar con esta pues negociación entre el poder fáctico del narco y el poder formal del gobierno. ¿Qué tuvo que ver en todo esto el exgobernador Quirino Ordaz?
1: Mira, no puedo yo deslindarlo totalmente, pero Quirino Ordaz, a mi gusto, fue un gran gobernador. Ajá. Desconozco las cosas que se pudieran hacer por debajo del agua, pero yo lo dudaría honestamente que él se hubiera prestado para eso. Cuando él estuvo, hubo paz en el estado, hubo paz, hubo tranquilidad, no hubo violencia. Y al contrario, Rocha se va con un saco muy pesado, cargado de más de 4.500 homicidios, de 3.000 desaparecidos, de familias destrozadas, de gente que tuvo que salirse de sus rancherías por la violencia. Dejó un caos económico, empresarial. Estamos de fiesta porque se fue.
0: Luis Guillermo Benítez es el químico Benítez. Gracias por tomar estos minutos aquí en MBS Noticias. Y cierro preguntándole, ¿va a competir para el siguiente año? Porque ahorita todo el mundo está levantando la mano y otros bajando la mano.
1: No tengo pensado buscar un puesto de elección popular. Quiero que salga la verdad y quiero recuperar la dignidad que me pisotearon durante el gobierno de Rocha Moya.
0: Y la paz un poco, ¿no? Yo creo que todo el mundo está urgido de paz en Sinaloa.
1: Y pedimos principalmente la paz para Mazatlán, mi lugar donde resido, y para Sinaloa.
0: Cuídese mucho, Luis Guillermo Benítez, químico. Gracias por regalarme estos minutos.
1: Gracias,
0: en
1: amigo.
0: Gracias.
1: Muchas gracias.
0: Gracias. Que usted le mando un abrazo. Es el químico Benítez. Él competía, él quería ser gobernador con Rocha Moya. No ganó Rocha Moya la encuesta en el 2021. Y el presidente lo puso, lo impuso. Eso lo dijo el mismo Rocha Moya. Dice el químico Benítez, por eso es tan importante marcar esto. Dice el químico Benítez, oiga, pues es que llegaron con el presidente, le dijeron que yo tenía una denuncia de violencia de género. Violencia política de género, ¿eh? No estamos hablando de abusos ni nada por el estilo. Estamos hablando de violencia política de género, que es una cosa que ya hemos visto cómo se usa, como por ejemplo, para que Carla Estrella, a dato protegido, le tenga que pedir perdón durante 30 días seguidos. Ya hemos visto cómo utilizan la violencia política de género. Y que todo esto fue sembrado por el senador Insunza, hoy senador con fuero, con licencia y refugiado en Badiraguato. Ay, por si alguien quiere ir a verlo. 7:37, ya me pasé del corte. Musiquita, ¿no?
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9: Siete de la mañana con 41 minutos. Vámonos con Pedro Tello.
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9: Fíjense que el impacto económico del robo de combustible en México, conocido como huachicol, continúa creciendo. No solo el huachicol fiscal, que ese es el que meten combustible sin pagar impuestos y a partir de ahí, bueno, pues es una ganancia brutal lo que tienen los Farías, ¿no? Los hermanos Farías de la Marina, los sobrinos del ex almirante secretario Ojeda, pues en la cárcel, en fin. El huachicol tradicional, el que le picas al ducto y sacas el producto y ahí lo vas vendiendo en las carreteras, que por cierto ahora se vende en una nueva modalidad, ya es móvil. ¿Se acuerda Javi Noble, cuando nosotros los nobles, que tenía la idea de llevar gasolina a domicilio? Bueno, pues ¿qué cree? Lo lograron los huachicoleros. En fin, más allá de los números, basado en los números, más allá de las narrativas, pues el delito sigue creciendo y sigue generando una gran pérdida para el país. Pedro Tello, te mando un gran abrazo. ¿Cómo estás? Muy buenos días.
10: Luis, buenos días. Qué gusto saludarte a ti y también a quienes nos escuchan. Pues sí, resulta que el boquete que ha dejado en las finanzas gubernamentales el mantenimiento de la perforación de ductos, conocido como el huachicol tradicional, lo mismo que el huachicol fiscal, es de 123 mil millones de pesos, cifras correspondientes al año 2025, lo que constituye, Luis Auditorio, un nivel histórico por cuanto al robo de combustibles por estas dos vías. Y vale la pena señalar lo siguiente, Luis, no hablamos solamente de un dato aislado, hablamos de una cifra que equivale a 1.7 veces más el presupuesto destinado en este 2026 para el agro, la ganadería y la pesca. Es superior en 2.3 veces el presupuesto destinado a seguridad y orden público y equivale al 85% del presupuesto 2026 destinado al transporte. De modo pues que estamos hablando de una situación que pega directamente a las finanzas de Pemex, pero también golpea severamente las finanzas del gobierno federal. A Pemex le ha costado 56.400 millones de pesos, que se suman a los 67.000 millones de pesos de ingresos que no ha recibido la Secretaría de Hacienda. ¿Cuáles son los mecanismos que se han utilizado justamente para hacer del huachicol una actividad de alta envergadura y de alto impacto en materia financiera? Bueno, pues tenemos fundamentalmente las cinco formas bajo las cuales se realiza esta actividad. Uno, que es la famosa ordeña de ductos, que en el año 2025 estuvo marcada por la detección de 10.591 perforaciones de ductos de petróleos mexicanos, que permite instalar válvulas ilícitas para por esa vía poder robar combustibles. Segundo mecanismo, el famoso bypass, que consiste en la conexión de ductos que están en activo con ductos que están ya en desuso, que se utilizan como tanque de almacenamiento provisional para evitar la detección por baja de presión. Tercero, la corrupción interna. En las centrales de almacenamiento, pipas cargan cargan combustible de manera, digamos, legal, pero utilizan facturas clonadas que les permite realizar múltiples viajes de carga de combustibles sin que quede el registro ni el ingreso para la empresa y para las finanzas públicas. El huachicol fiscal, que es el otro mecanismo que todos conocemos, que consiste en la importación de combustibles que son declarados como lubricantes, como aceites o aditivos, para eludir, por una parte, el pago de los aranceles correspondientes y, por la otra, el pago del impuesto especial sobre productos y servicios. Y, finalmente, el robo en plataformas, que es la extracción de hidrocarburos en las propias plataformas para poder venderlos de manera ilegal. Estas cinco formas, Luis Auditorio, se han convertido en un negocio del que la autoridad gubernamental no ha podido todavía frenar y generando, desde luego, un impacto fiscal significativo. Y la pregunta entonces es, con un severo golpe para los ingresos gubernamentales de la paraestatal Pemex o bien de las finanzas gubernamentales, ¿cómo es que durante tantos años no hemos sido capaces, y me refiero a las autoridades del gobierno federal, de poder montar una suerte de estrategia que permita finalmente contener, uno, la perforación directa de ductos, y dos, poner un freno finalmente a la importación del huachicol llamado huachicol fiscal? El hecho es que si esas cantidades de recursos se destinaran a la mejoría de servicios públicos, a la mejoría de la seguridad, a la mejoría del sistema de salud o a la mejoría del sistema educativo en nuestro país, otra historia seguramente nos estaría cantando en este momento, Luis.
9: Gracias, muchísimas gracias, Pedro. Te seguimos en tu red.
10: Sígueme en X en @PTLluviaGran y que tengan un espléndido inicio de semana.
9: Es Pedro Tello, 7:47.
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9: Si me está escuchando a través de la radio o de una app de radio, en estos momentos está sonando de Alberto Benita, El Paso de la Tortuga. Ahora sí que están viendo y no ven. Ay. De Macuspana, pues qué podía esperar uno de Macuspana, ¿verdad? Bueno, el dirigente de Morena de Macuspana, él se llama Antonio Silván Peralta, presumió en redes sociales comerse su tortuga guau. Así se llama, tortuga guau. Guau. Guau, algo así. Pues muy rica y todo, está prohibida. O sea, está protegida la pobre tortuga. Y ahí tiene al dirigente de Morena, ¿no? Presumiendo en sus redes, aquí voy a echar mi tortuguita. Ilegal. ¿De dónde iba a ser? De Macuspana. ¿Es dirigente de Morena de Macuspana? Dirigente municipal de Morena de Macuspana, Antonio Silván Peralta, echándose su tortuga y presumiendo. ¡Qué bonito! Regreso con la politiquería.

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21: Hora de la politiquería, 7:52.
22: 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Tengo la conciencia tranquila. Son falsas y dolosas las acusaciones que se han vertido en mi contra. Y eso lo demostraré con firmeza. Presenté ante el Congreso del Estado la solicitud de licencia temporal al cargo de gobernador, mientras dure el proceso de investigación, y lo hago desde mi profunda convicción republicana.
23: Gobernador, la inmensa mayoría del pueblo de Sinaloa lo sabemos y estamos seguros que así será. 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Pueblo de Sinaloa, asumo el cargo de gobernadora interina para nuestro estado.
24: Compañera y compañero, lo digo con toda claridad. Esta dirigencia no tolerará corrupción en ningún gobierno de Morena. Y si alguien detecta corrupción en su gobierno, hay que hacer a un lado quien esté en estas prácticas. En Morena, los corruptos no tienen cabida.
25: Me voy feliz, orgullosa y satisfecha de lo logrado.
21: 7:53. Cambios importantes en Morena este fin de semana. Morena atraviesa una reconfiguración clave en la dirigencia. Valieron cacahuate. Se fue, pues es que sí, oiga. Perdón, me salió muy del alma, no quería decirlo. Perdón, ya se me van a enojar. Bueno, es que sí.
1: ¿Vio las caras? Largas, largas las caras. Largas las caras. Y pues muy complicado. Muy, muy complicado porque pues esas caras largas representan pues el problema al cual se están enfrentando hoy por hoy. Nora Bucio, cuéntanos qué pasó en Morena este fin de semana. Buen día.
2: Luis, te saludo con gusto y te comento que Ariadna Montiel Reyes asumió la presidencia nacional de Morena y advirtió a quienes aspiran a una candidatura que deberán mantener una trayectoria intachable.
3: Así que escuchen bien, si tenemos certeza de que alguien comete un acto de corrupción, aunque haya ganado la encuesta, no serán candidatos.
2: Llamó a cerrar filas en torno a la presidenta Claudia Sheinbaum Pardo frente a una embestida contra el país y aseguró que el movimiento no tolerará la corrupción en ninguno de sus gobiernos.
3: En Morena, los corruptos no tienen cabida. El Movimiento de Regeneración Nacional llegó para estar al servicio del pueblo. Por ello, nos corresponde garantizar

0: valores, honestos y con un compromiso real con el pueblo. Porque lo que está en juego, escúchenlo bien, es la autoridad moral y política que nos dio la legitimidad para llegar al poder.
1: En el séptimo Congreso Nacional Extraordinario, más de 1.800 delegados votaron por unanimidad su designación y sin ningún otro aspirante a ocupar el cargo que dejaba vacante Luisa María Alcalde. Montiel Reyes aseveró que ella es hija del plantón en Reforma, que desde adolescente ayudó a la transformación y que su legado lo marcan las enseñanzas de Andrés Manuel López Obrador. Previamente, Alfonso Durazo Montaño, en su calidad de presidente del Consejo Nacional, enfatizó que Morena no solo necesita ganar elecciones, sino mantener los triunfos. La urgencia de mantenerse unidos y evitar las facciones, así como garantizar el respaldo a la presidenta Claudia Sheinbaum. Previo al evento, el expresidente del partido, Mario Delgado, aseguró que hay una actuación extraña de parte de Estados Unidos al referirse a las acusaciones contra Rocha Moya y reconoció la labor al frente del partido que desempeñó alcalde Luján. Para MBS Noticias informó Nora Bucio.
2: Gracias, Nora, por la información. Y es que hoy la ex dirigente nacional de Morena es ahora la consejera jurídica de la presidencia. Y hoy justamente Luisa María Alcalde está en su conferencia de prensa en la mañanera, en la conferencia de la mañanera de la presidenta, pues dando el estrenón. Y su estrenón es justamente el caso Rocha Moya, pues nada menor. Si bien no le compete a la consejería jurídica, ya sé que se va a enojar medio mundo, pero no le compete a la Consejería Jurídica de la Presidencia, pues sí es importante la Consejería Jurídica de la Presidencia. Esto es una decisión que a final de cuentas tiene que ver con Secretaría de Relaciones Exteriores, que a final de cuentas depende de Presidencia. Entonces, bueno, está bien. La consejera jurídica Luisa María Alcalde está explicando cómo es el proceso de extradición, lo cual, bueno, pues es cierto. Hoy estamos frente a una detención, frente a una solicitud de detención con fines de extradición. Ahorita vamos a tener por ahí los detalles de lo que está diciendo Luisa María Alcalde. Esto es parte de lo que ha señalado. Sigue explicando una larga explicación en torno a lo que es el proceso de extradición en nuestro país, dado el tratado con Estados Unidos.
3: Se tiene que enviar por la vía diplomática y debe contener el delito por el cual se acusa y anexar estos documentos. Relación de hechos imputados, textos legales que tipifiquen el delito, que fijen la pena y que regulen la prescripción. C, y aquí lo subrayamos, datos de prueba que establezcan que es probable que la persona cometió el delito. D, copia certificada de la orden de aprehensión emitida por el juez de la parte requiriente, datos de identificación y traducción al español.
2: Se va a poner bueno el debate jurídico más adelante. Sí, sí, no, no. O sea, lo que se está pidiendo a final de cuentas en el tratado es la detención, pero son versiones políticas a final de cuentas. ¿Qué le dijo? Entonces, bueno, al rato vamos bien, porque seguramente las pruebas suficientes o las pruebas contundentes. No, no puede haber pruebas contundentes, pero prueba contundente es un delito. Prueba contundente es una sentencia. Pruebas suficientes, más o menos, pues no te van a dar todas las pruebas, pues si no es un juicio, te están pidiendo la primera parte del juicio, que es la detención. Que solo lo pueden pedir porque sí, pues es que depende de cada tratado. No es lo mismo el tratado con Israel, que no tenemos, donde allá Tomás Herón puede estar muy tranquilo, que el tratado con Estados Unidos, que es importantísimo, ¿no? Entonces, vamos a ver, porque Luisa María Alcalde, la consejera jurídica, está jugando al tema político, es normal, se entiende. Y vamos a ver cuáles son las reacciones que seguramente en tiempo real pues estarán saliendo de varios juristas, jurisconsultos, en torno a este tratado de extradición entre México y Estados Unidos. Lo que sí es que lo que se pide es la detención de Rocha Moya, y Rocha Moya está libre, tanto aquí en México como allá en Estados Unidos. Las 7:59, no me tardo.

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2: 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Primeras planas. El Universal.
3: No hay lugar para los corruptos en Morena. Montiel. Al ser electa presidenta de Morena, Ariadna Montiel aseguró que no tolerará corrupción en gobiernos emanados de sus filas y que hará a un lado a quien ejerza esas prácticas. Adelantó que para las candidaturas de 2027 se buscará trayectoria impecable y que la encuesta dé oportunidad a quien respete el mandato del partido de la honestidad.
2: Milenio.
3: Los corruptos no caben en la 4T, hay que echarlos. Montiel. La nueva lideresa exigirá a candidatos trayectoria impecable y llama a defender a la presidenta de embates extranjeros. Sheinbaum. No sirve a la patria agachar la cabeza.
2: Reforma.
3: Acumula Segalmex cargos y desfalcos. Haya nuevo desfalco en falso contrato en sede en Zacatecas. Suma René Gavira, ex administrador, 7 imputaciones de la FGR.
2: El Financiero.
3: Ve Secretaría de Hacienda y Crédito Público punto de inflexión de la economía en marzo. Proyecciones sobre PIB y recaudación para 2026 se mantienen.
2: El Economista.
3: Estímulos fiscales a las gasolinas costaron 11.700 millones de pesos en marzo. En el primer trimestre, la economía del país registró contracción y el gasto público se incrementó, reportó la Secretaría de Hacienda.

0: 8:05 y hoy hay mesa de debate con Juan Ignacio Zavala. ¿Cómo estás, Juan Ignacio?
1: Luis, bien, gracias.
0: Y con Hernán, gracias por estar aquí. Con Hernán Gómez, ¿cómo estás, Hernán?
2: Hola, contento de estar nuevamente en el 2-1.
0: Yo creo que hay que
2: así
0: hablar.
2: Así se podría llamar el programa a partir de ahora, ¿no?
0: 2-1.
2: Sí. 2-1.
0: Cambiamos el nombre también.
2: ¿No?
1: No, pues sí se ve que veniste siempre bien contento.
2: Yo sé que cuál es el tema y vamos a entrar.
0: Pero quiero leer vamos a hablar de la renuncia de Héctor Yunes al PRI.
1: Del Panini.
2: Quisiera leer un tuit.
1: Del Panini, ya llené Costa de Marfil.
2: Quisiera leer un tuit. Nada más un tuit. ¿Se acuerdan ustedes de Otto Granados Roldán?
1: ¿Pero por qué lees tuits y por qué los
2: citas? Director General de Comunicación Social.
0: ¿De qué quieres hablar?
2: Con Salinas, Otto Granados.
1: ¿Qué tienes?
2: Secretario de Educación con Peña. Escuchen esta joya de tuit, que te hace entender por qué estos tipos perdieron el poder y por qué no lo van a recuperar.
0: Ay, no inventes,
2: así Morena haga la peor
0: idiotez. Ay, a ver, dale.
2: Fíjense, es que déjame leerlo. Es que se suman, podríamos coleccionarlos, pero miren, dice,
1: digo que
2: le he preguntado a una chica de 23 a 25 años.
0: Me cae que te estimo mucho, pero ni en Twitter te pelaron con esto que estás diciendo.
1: Oye, pero de ver, ¿en serio el señor Otto Granados?
2: Sí,
1: pero el señor Otto Granados fue funcionario hace 40 años.
0: No, es que va a salir con la jalada de que...
1: ¿Qué importa su asunto?
0: Va a salir con la jalada de que Otto Granados habló contra los programas sociales.
2: El último año de Peña.
1: Estuvo con Salinas de Gortari, de Secretaría de Educación.
2: Y con Peña. Y con Peña de 2017 a 2018.
0: A ver, 10 segundos para hablar tu tweet, si no ya vámonos a otra cosa, Hernán.
2: Le he preguntado a una chica de 23 a 25 años que atiende una caseta en una feria del libro antiguo si tiene algo de Kierkegaard. Me dice, no me ha llegado lo último que ha publicado. Ah, pero sí reclaman vacaciones, vivienda buena y barata y derechos. Dios mío, apiádate.
0: Ya, se acabó tu tiempo. Gracias, Hernán. Juan Ignacio.
2: Bien. Es la que ya tiene hundida a la oposición y por eso
0: ya
2: no van a recuperar el poder.
0: Sí,
2: así Morena
0: se nos va a ir el
2: haga
0: tiempo.
2: Lo que sea. Porque esto, para millones de mexicanos, es mucho peor que el peor error de Morena. O sea, esta mentalidad... Sí. Que se refleja en este tipo de tweets de Cuadri, de María Elena Pérez Jaén. No. O sea,
1: mira,
2: sé que
1: la verdad
2: ponen
1: que
2: cara
1: no,
2: de
1: no,
2: que...
1: No, es que tus referentes son verdaderamente increíbles, ¿no?
2: Ah, alguien que fue secretario de Educación.
1: No, sí, no, bueno,
2: que
1: bueno.
2: Que piense así sobre los derechos laborales.
1: María Elena Pérez Jaén, Gabriel Cuadri. ¿Quién sabe en dónde vives? Porque te voy a decir una cosa.
2: Si quieres hablamos de Calderón.
1: Aquí el problema,
2: también,
1: hablamos... No, vamos a hablar de lo que pasó aquí en este país.
0: Vamos a hablar.
1: La semana pasada.
0: Sí, por favor.
1: De eso es lo que vamos a hablar.
0: Sí, adelante,
1: tú después te concentras en tu tweet.
2: Ayer,
1: eres feliz. Esto pasó ayer.
0: El Twitter.
1: ¿Y a quién
0: no,
1: le
0: no,
1: importa
0: no,
1: lo que
0: primera plana importa lo que para tuitea, las prensas?
1: Claudia Sheinbaum, no me importa lo que tuitee.
2: Ayer.
1: Entonces, tenemos a una presidenta contra las cuerdas por un gobierno extranjero, por el gobierno de Estados Unidos, en una situación pues verdaderamente inédita en el país, ¿no? Con esto quiero decir que no es algo necesariamente generado por el gobierno de Claudia Sheinbaum, pero sí tolerado en alguna parte, y ahorita voy sobre eso. Creo que lo que hemos visto antes de hablar del cambio en Morena es uh-huh. es un una hecatombe en un sistema político, en el mexicano, ¿no? Porque sí. El gobierno de un país está pidiendo la entrega de la estructura de poder de un estado de la República, ni
0: el
1: más
0: primero.
1: Ni menos. No fue un tuit, fue una cosa, fue un documento judicial entregado por la Embajada de Estados Unidos en México. Una embajada muy activa, mientras nosotros tenemos un inútil, o creo que ya no tenemos ni a nadie uh-huh. en la Embajada de México en Estados Unidos, porque iba a haber un relevo, no hay tal relevo,
0: no
1: un canciller que
0: serio,
1: se está estrenando y le está tronando todo esto como una bomba. Entonces, en fin, es un escenario muy complicado. Creo que todavía hay algo de tiempo, pero más allá de la reacción propia de la presidenta, que a veces pues se reacciona como se puede y para uh-huh. lo que te da la salida, yo creo que todavía tienen unos días, ¿no? Por los 60 días que se tiene que da el proceso de extradición del inicio del juicio de extradición. Para hacer algo. Me parece que la licencia de Rocha era algo que se debió haber dado hace como 2 años. Creo que está pagando el gobierno, aquí sí el gobierno, es el golpe más duro a los gobiernos de Morena, ¿eh? El de López Obrador y el de Claudio Sheinbaum incluido
0: mucho,
1: ahí.
0: ¿No?
1: Es un golpe tremendo, ¿no? que no había pasado. La verdad es que Estados Unidos, yo ahí trato de país bananero, que no se había dado tampoco. Había muchas formas entendidas en la relación, uh-huh. ¿no? Que bueno, que aquí pues pasaron a otro grado o simplemente dejaron de existir. Pero todos están recordando ahora, hay varios artículos y con razón, este episodio de julio de 2024, el 25 de julio, cuando Rocha Moya se prestó, aparte de todo, inventó una mentira de que viajó a quién sabe dónde, a Estados Unidos, nunca se documentó ese viaje. Después, hasta que el mayo dice que mataron a Melesio Cuen ahí, en esa zona donde iba a estar Rocha Moya en una junta y él no fue. Después se inventó la Fiscalía del Estado.
0: Que lo mataron en una gasolinera.
1: Un asunto de que lo habían matado en una gasolinera. Y aún con eso, que la Fiscalía General de la República dijo que eso había inventado y que la Fiscalía le dio la razón al mayo. Fíjate el nivel que le dio al mayo. No se hizo nada con esa investigación. El resultado de esa indolencia, cobertura, dejar pasar, uh-huh. lo que tú, compañerismo de partido, encubrimiento, lo que tú le gustes decir, el resultado es este. Entonces creo que ahí van a empezar a pasar cosas, tendrán que pasar cosas independientemente de la decisión final que tome la presidenta. Creo que la pura licencia de Rocha Moya le abre una valvulita de escape, ¿no? Porque el tipo era un ingrediente más de la inseguridad en Sinaloa.
0: Pues es que de alguna manera lo quieres detenido aquí o lo quieres detenido allá, bueno, pero pues de que tiene que estar, ya tiene que estar detenido. Más allá del tuit, Hernán.
2: A ver, si quieres sacarlo, no, desde luego que sí. No voy a ser yo en esta mesa quien defienda a Rocha Moya.
0: Ayer estuviste en el Congreso de Morena, de hecho, ahí preguntándoles a los de Morena Sinaloa.
2: De hecho, me entregaron este folletín dentro del kit que entregaban a los consejeros con varios libros.
0: ¿También te dieron tu Victorinox?
2: Sí, me entregaron estos 100 postulados de un buen morenista y creo que Rocha Moya viola pues casi 99. Dos terceras partes de los postulados. Excepto quizás los del amor al prójimo y esas cosas, pero
1: decía Melesio Rocha, que no le tenía mucho cariño.
2: Rocha es indefendible, ¿verdad? Me parece que debió el partido y él mismo Rocha hacerle caso a la presidenta cuando le dijo que diera un paso al costado. Esto sucedió hace bastante tiempo. Me parece que ha sido un error de Morena defender a Rocha de esa manera. Creo que tiene un poco que ver con este sentimiento de sentirse invencibles que tienen en Morena y que a veces los lleva a defender lo indefendible, cuando bien podrían haberse quedado callados. No hacía falta que en el Congreso, no sé si fue diputados o senadores,
0: los dos,
2: le corearan a Moya, no está solo. Como tampoco hacía falta que ayer en el Congreso de Morena... En diputados hacen... 24, hay un video que circula.
0: 24 o 25.
2: Del año pasado o antepasado. No hacía falta que ayer en el Congreso un grupo de congresistas coreara a Rocha Moya. Me parece que...
0: Cuatro, ¿no?
2: Me parece que hay un... Que esto sí le va a pasar eventualmente factura a Morena, especialmente en Sinaloa. O sea, hay ya encuestas que están saliendo que dicen que el 66,5% dice que estos sucesos afectan mucho la imagen de Morena. Es una encuesta de Pollister Info, que yo no los conozco.
1: Salen en Política Online, ¿no?
2: Pero es una encuesta que me acaba de llegar esta mañana.
1: Sí, hacen encuestas digitales. Son buenas. O sea, como pulso están muy bien, sí.
2: Sí.
0: Y ellos marcan 66%, le estaría afectando a Morena en Sinaloa ahorita.
2: Sí.
0: Cortos se quedan, yo creo.
2: Y yo pienso que la presidenta de la República está en un momento muy complicado porque, pues por un lado, es un tema, digamos, hay bastantes elementos para pensar que en efecto el gobernador Rocha Moya llegó a ser gobernador de una forma muy dudosa. Creo que es un buen indicio, es un buen comienzo que haya pedido licencia. Yo creo que eso no lo hizo por voluntad propia. Eso se lo pidió la presidenta de la República. Y yo creo que falta dar el siguiente paso, que es quitarle el fuero propiamente para evitar cualquier confusión, pero más allá de lo jurídico, para mandar un mensaje mucho más claro y contundente. Ahora, ¿qué pasa con Insunza? Insunza también tendría que separarse de su cargo.
0: Está en Badiraguato.
2: Dicho todo esto, Dicho todo esto, creo que al mismo tiempo, por cierto, la postura de la presidenta de la República de proteger la soberanía nacional también me hace sentido. Porque más allá de si de lo jurídico que tú has mencionado ya, Luis, en la batalla político-mediática, creo que es totalmente razonable que México exija más pruebas que las que se presentaron en ese documento. Ya sé lo que me vas a decir, pero no importa. Esto no es un tema jurídico solamente, es un tema mediático, y yo creo que en esa batalla mediática y política que significa
0: como
2: esto...
0: Como la de Genaro García Luna.
2: Ahorita si quieres comparamos pues los casos. Ahorita si quieres comparamos este caso con el de García Luna.
0: Algunos.
2: Podemos hablar, comparar después el caso, este caso, bueno, con el de García Luna. Pero quiero decir algo. Ajá. No podemos permitir que Estados Unidos haga lo que quiera, como quiera y donde quiera, y que nos hagan bailar al son que quiere... que bailemos Donald
0: Podemos
2: Trump.
0: Podemos permitir que lo haga
2: ni Rocha, dejarlos
0: que
2: usar mate electoralmente. Gente,
0: que maten a un niño de 13 años.
2: No, deja de manipular, Luis.
0: No, no estoy manipulando.
2: Ese rollo de
0: la familia. Dile a la familia. Dile a la familia. Dile a la familia, Hernán Gómez. Dile a la familia de ese niño de 13 años que es manipulación.
2: Eso es manipulación. Estamos discutiendo un tema político.
0: No, estamos discutiendo un tema de narco.
2: Bueno, 2-1. Ya empezó el
0: de narco, Hernán. Acéptalo.
2: Yo creo que
1: estoy viendo aquí.
2: Este es un tema también político de la elección de Estados Unidos y geopolítico.
0: El año pasado, hemos visto, 1625 muertos en Sinaloa.
2: Es que mira, el problema es que hay gente que quisiera
0: 4,000 desaparecidos.
2: Que mañana Rocha se suba a un avión o lo suban a un avión y lo lleven a juzgar a Estados Unidos, como que hicieron con Maduro. Hay gente que tiene una mentalidad a tal punto de colonia que eso es lo que quisiera, pero eso no se puede. O sea, yo creo que sí, enfatizar que México es una nación soberana y que Rocha Moya y estos 9 tipos tendrían que ser juzgados en México.
0: ¿Se vale por ser soberano cuando no puedes salir a la calle, cuando te secuestran a la gente, cuando te cierran tus negocios, cuando te cobran derecho de piso?
2: Pues no.
0: Cuando llegaste en una elección que fue robada por el crimen organizado, cuando metieron a Paola Gárate, por ejemplo.
2: Mira,
0: durante 3 días amarrada en el momento de la elección.
2: Mira, Luis.
0: ¿O todo esto que dices que es una manipulación, Hernán? ¿De
2: no,
0: verdad?
2: No. Mira, Luis, hay una situación que es real. El problema de la captura del narco de las instituciones es un problema nacional. Obviamente en Sinaloa está acentuado. Es un problema nacional. Uh-huh. No solo afecta a Morena. La capacidad del narcotráfico de comprar voluntades es enorme en todo el país. Nadie se quiere hacer cargo que en muchos lugares del país, para tú poder hacer un mitin político en X o Y lugar, en muchos lugares del país, tienes que pedirle permiso a los que manejan ese territorio. Nadie se quiere hacer cargo de eso. Entonces,
0: sí, hay alguien que se quiere hacer cargo.
1: Hay alguien que se tiene que hacer cargo y que es la presidenta de la República.
2: Pero no es solo un problema de la presidenta. Bueno, ese es un problema que afecta a todo el país.
1: Oye, ya hablaste mucho de tus estupideces por ya. Mira, uno de los problemas que enfrenta la presidenta en estos momentos, ajeno a ella, hay cosas que ella no genera, ¿no? Otras cosas sí. Pero en este caso concreto, dice, no, es que no vamos a dejar que Estados Unidos... Mira, esa es una cosa que funcionaba en el discurso antes. Oye, que no está padre, pues no está padre. Pero Estados Unidos sí hace esas cosas, ¿eh? No las hacía. Sí las hace hoy en día. Sí, entra por Maduro, lo saca y se lo lleva a Nueva York. Y aquí le costaría 4 minutos hacerlo. Les queda más cerquita, etcétera, ¿no? Ya, parece que muchos ya conocen, cano, etcétera. Entonces, ya conocen. Sí, pues dices, caray. No, pero va a estar para decir. Este es el
0: Tijuana,
1: tipo.
0: Ya
1: es el tipo.
2: Han venido a Acapulco.
1: Sí, es el tipo de cosas que están en la mesa de la presidenta, ¿no? Este es un problema complejísimo. Sí, ¿no? Entonces dices,
2: sin duda,
1: todas las soluciones que tengas tienen un problema mayor. Sí hay una chance, imagino, para todos y que tendrá sentido yo he visto una actitud muy prudente de Morena como movimiento, como partido, en su comunicación. No han querido excederse, no han querido pasarse del lanza. Pues obviamente nadie quiere que le saquen su foto con Rochamoya ahorita, ¿no? Aunque todos tengan, todo el mundo dice, bueno, vamos a ver qué pasa y qué sucede. Porque evidentemente si lo metes a juicio aquí o allá, algo tiene ese señor. Eso ni vuelta para atrás, porque si le van a hacer un juicio para dejarlo otra vez suelto, pues hombre, no hagan la faramaya, ahórrensela y digan,
0: peor.
1: Pues, los invitamos a que vengan por él a ver si se atreven y si se van a atrever. Pero esta es una aparte que pone a la comunidad política en una zona de indefensión espantosa. O sea, los gobernadores de los estados de la uh-huh. República, digamos, ¿tú te imaginas ahorita ser Américo Villarreal?
0: No,
1: debe estar sufriendo tanto como Rochamoya, ¿no? Nada más está esperando a ver a qué hora sale otro anuncio de la embajada. Y eso, pues en el país, pues te quita gobernabilidad, por supuesto.
0: Que eso
1: ¿no?
0: fue lo que le costó al PRI con Peña Nieto. Le costó a Javier Duarte, le costó a César Duarte, le costó a Borges.
1: Entonces sí hay una, debe haber ahí una llamada de atención de saben que sí van a pasar cosas. Y no es que la presidenta sea mala compañera o no les quiera dar su apoyo o no le caigan bomba o no les agradezca la ayuda, lo que sea, es que es extra de ella. Entonces como bien dijo la presidenta, esto no había pasado antes, ¿no?
0: Sí, claro.
1: Pues no, porque ya pasan cosas que no pasaban antes. Entonces ese es el tema. Pero haber mantenido esta idea, que el propio Hernán lo decía hace rato, ¿no? De que se sienten invencibles, de que todos se sentían López Obrador, de que todos se sentían que no les iba a pasar nada, que podían hacer lo que querían porque lo veían, porque todos lo veíamos. Todos vimos el video de la gasolinera y cómo la fiscal inventó esas cosas y eso se exhibió. Y todavía se quedó el tipo en el gobierno. Bueno, pues simple y sencillamente, a Trump le está yendo muy mal con Irán, etcétera. Pues esto le sirve de recuerdo y sí le documenta su discurso contra México, cosa que no tenía, ¿sabes?
2: Tomado a la molestia que les generó el tema de Maru Campos, ¿no? Porque también les generó una molestia. Esto obviamente es una reacción a eso.
0: La investigación
2: ya lo tenían preparado.
0: Lo de Rocha ya lo tenían preparado,
2: y lo sacaron ahora después de que pasó lo de Maru Campos. Eso es muy obvio.
1: Si lo que dices,
2: es cierto,
1: aguas con el pan, ¿eh? Porque tiene muchísimo, muchísimo más poder del que piensas. Sí, porque tú estás diciendo que Maru Campos movió al gobierno de Trump.
0: Con el Estado profundo de Estados Unidos.
1: Y vamos a defender a Maru Campos. Y entonces le pegamos a Rochamoya.
2: No seas burdo.
1: Y madreamos a los de Morena. No seas ridículo. No compares.
2: Estás siendo burdo.
1: No compares.
0: Estás utilizando el argumento de insunsa.
1: No compares el tema.
0: Me están persiguiendo porque yo critiqué a la CIA en el Congreso.
1: No compares el tema de Maru Campos.
2: No. De que hay elementos, hay.
1: El tema de Maru Campos es de este tamaño. Comparado con lo que sucede acá.
2: Pero Rocha, es el tema de la CIA, no de Maru Campos.
0: Es Rocha y es el tema de la CIA.
2: Pero quería decir algo.
1: Espérame, nada más. Lo tengo que subrayar. Ajá. Si ese argumento, es que es una respuesta de Maru Campos, eso habla que el PAN es mucho más.
0: O Maru Campos,
1: es más que el PAN. Pero que hacen una geopolítica de no jodas y que los teníamos realmente.
0: Nadie dijo eso. Es nuestra Jack Bauer. Yo creo que esto tiene que ponerlo en su cajón.
1: En un cajón específico de qué pasó.
2: No, a ver, Maru Campos es chiquitititititita.
0: Y su caso es chiquito.
2: Y no, pero la molestia de la CIA no es chiquita.
1: Bueno, pues si ponen
2: y
1: la madre.
2: Claramente hubo una desavenencia con la CIA.
0: ¿Por qué
2: están cobrando en este momento?
1: Bueno, porque si un partido.
2: Ya lo tenían.
1: Un partido político,
2: se estaban esperando al buen momento.
1: Si el
2: y
1: partido,
2: obviamente, ¿qué mejor que este?
1: Yo decía que Morena había sido muy tranquilo y todo en esta semana con lo de Rochamoya.
0: Lo que pasa es que lo anterior, cuando
1: el partido del gobierno, un partido que gobierna más de 20 estados, tiene la presidencia, la república, las mayorías en las del país, México vecino, se le deja ir a la CIA con todo. Bueno, pues ¿qué quieren que diga la CIA? Ay, perdón. Les voy a mandar unas flores.
2: Que lo reconozcas. No es Maru Campos.
1: Yo ahora más digo qué es lo que viene.
2: Yo diría algo.
0: ¿Por qué hiciste enojar a la CIA?
1: Pero quieres decir algo.
2: A mí sí me parece. A mí sí me parece que no podemos perder de vista el contexto global incluso regional, en el que se está dando todo esto. Hemos visto cómo Estados Unidos manipula el tema del narcotráfico, y especialmente Donald Trump, para sus propósitos políticos. Vimos cómo acusaron a Petro sin ninguna prueba de narcotráfico, ay, y Dios, después eso quedó en nada.
1: ¿Vas a defender a Petro, de verdad? ¿A ese tipejo?
2: A ver, no voy a decir, no tengo ningún elemento para decir que Petro sea un narco, perdóname.
0: Tampoco tenía ningún elemento para decir que Genaro García Luna era un narco. Y sí lo era.
2: No, no sean burdos.
0: Y tampoco tenía ningún elemento para decir
2: a Petro que Rocha García
0: es un narco.
2: Pensé que era un programa serio. Ya sé que
1: no, de hecho no sabemos eso. De hecho no sabemos qué haces aquí. No, te has equivocado, haz el favor de retirarte.
2: No me la ponga tan fácil porque digo.
1: Puedes irte en cualquier momento molesto y enojado. No,
2: Vimos cómo manipularon el tema de Colombia. Vimos cómo manipularon el tema de Maduro, diciendo que encabezaba un cártel.
1: O sea, ¿qué pasa? Que los gringos son malos, sí, son malos. Que los gringos son ojetes, sí, son ojetes. ¿Qué más quieres? Son los vecinos, es el gobierno con que hay que tratar. Ese es el problema que tiene la presidenta Sheinbaum. Deja de decir que los gringos son malos.
0: Dejamos hablar al doctor Gómez.
2: Dijeron
1: al Chairo Gómez
2: que Maduro encabezaba un supuesto cártel de los soles, y luego resultó que ese mismo cártel ni siquiera se había probado su existencia.
1: No, ¿sabes qué resultó? Que Maduro está en la cárcel de Brooklyn, eso es lo que resultó.
2: Fíjate cuánto le importa el tema del narco a los gringos, que a Juan Orlando, el expresidente de Honduras, ya lo habían condenado a más de 40 años de prisión un juez, y Donald Trump decidió indultarlo. Hay gente que tiene una mentalidad tan colonial y tan chiquita que quisiera que a esa justicia se someta un gobernador electo de un estado donde gobiernan 3 millones de personas.
0: Por el narco.
2: No, a ver, Luis, estamos hablando de una situación formal.
0: Es un gobernador electo. Estamos hablando de balazos.
2: Estamos hablando de una elección
0: que fue robada por el narco. Esa es la de Tamaulipas.
1: Sí, o sea, un gobernador electo, pues no me digas.
0: No digas eso.
1: Eso es ridículo.
2: Y te lo digo porque hay gente que te está
1: escuchando. Ya ha hecho su rollo. Yo creo que el problema que tiene Morena.
0: Cerramos con...
1: El problema que tiene Morena, la presidenta, es haber pensado así.
0: ¿Qué?
1: Echarle la culpa a los gringos, decir los gringos son malos, el discurso de la derecha gringa.
2: Ay, regrésate al PAN, ¿no?
1: Y mientras todo...
2: Necesitan gente lista.
1: Lo sé.
2: Necesitan gente lista en el PAN.
1: Pero ya no contesta cuando
2: como
1: uno
2: analista
1: llama.
2: No eres serio.
1: El otro día le hablé
2: como
1: y
2: como demagogo de partido eres serio, pero como analista no. Entonces, como analista.
1: Bueno, acabando esto llamo. Fíjate. Como piensan así, los gringos son malos, y entonces van, y hay que defender a Petro. Y dice, por andar defendiendo eso, terminaron defendiendo a Rocha Moya en ese mismo terror. Y defendieron a Maduro también. Y ahorita, pues ya calladitos, porque ahí viene todo, Sí. No se va a quedar así. Caray, a lo mejor le sirve a la presidenta para limpiar un poco algo de lo difícil que estaba ahí. Porque bueno, ella no tiene la culpa de los que puso el peje.
0: ¿Y si vienen más?
1: Ah, vienen más, pues ¿por qué
2: vienen
1: no?
2: Vienen más.
0: Pues, ¿y qué vamos a hacer? O sea, ¿cuál va a ser el discurso de cada
2: vienen
0: uno de
2: más,
0: ellos?
2: Pero ¿saben qué pasa? Que todo son cálculos políticos. Yo creo que los gringos no solo están buscando influir en su elección, sino en nuestras elecciones.
0: Pero no están inventando nada.
2: Están queriendo llevarse a un gobernante democráticamente electo en una entidad federativa
1: que se vinculó
2: donde
1: con
2: hay
1: el narco,
2: 3 millones
1: con el...
2: de personas.
0: No, Rocha Moya no fue democráticamente
2: electo. Podría ser un país.
0: Rocha Moya no fue democráticamente electo. Ustedes quisieran
2: que subieran a ese gobernante
1: ya,
2: y lo
1: deja
2: estén
1: de decir
2: mañana.
1: Eso.
0: No, yo no quiero eso. Yo quiero que pague quien tenga que pagar.
2: Luis, no te hagas.
0: De verdad
2: que eso
0: yo
2: es
0: sí.
2: Lo que ustedes
0: que no.
2: quieren.
1: Yo sí. Yo sí lo quiero.
2: Ahí está.
1: Es más, y te voy a decir, otra cosa.
0: Él sí lo quiere.
1: El hecho de que haya sido...
2: Todo tu discurso va a ser
1: electo en una elección...
0: Es que me pagan la CIA.
1: Supuestamente democrática... El hecho que sea ese electo no lo exime de tener responsabilidades por ejemplo, encubrir el asesinato de su adversario político, cosa que hizo. ¿no? Entonces, que haya sido electo democráticamente no significa que tiene carta blanca para vincularse con el crimen organizado, como todos sabemos, menos tú, que eso ha sucedido, ¿verdad? Entonces, bueno, que vienen, pues viene lo que va a suceder con los demás que jugaron a eso. Oye, la presidenta dice, es que necesitamos pruebas, estoy de acuerdo, fue su primera o segunda salida.
0: Bueno.
1: Pero si no hay pruebas, eso es político. ¿Y si es político, qué? ¿Qué vamos a hacer? Porque esos señalamientos ahí siguen. Oye, era político, tan político que el tipo tuvo que pedir licencia.
2: Yo creo que necesita sustituir a Jorge Romero.
0: No está,
2: yo creo que lo harías mucho mejor que Jorge Romero.
0: Que sí lo haría.
2: Y además nos dejaría respirar y tener lunes.
1: Sí.
2: Y tener lunes.
1: Como que
2: empezar la semana con un poco más de
1: tranquilidad. Oye,
2: nos robas la alegría, maestro.
1: Vete con Juan Pablo Becerra.
2: Nos robas la alegría todos los lunes en la mañana.
1: Vete con Juan Pablo Becerra a decir tus
2: chavideas. Por culpa tuya.
1: Bueno, pues imagínate.
0: Cerramos, Hernán.
2: Insisto en mi punto. Rocha Moya es impresentable. Es un error que Morena lo respalde. Debe ser investigado y juzgado en México por... que no hay ni la más mínima condición de que sea juzgado en Estados Unidos, porque yo no confío en la justicia de Estados Unidos.
1: No me digas. ¡Ay, qué duro golpe!
2: No, acabo de decirte
1: ¡qué golpe
2: por
1: tan
2: qué,
1: duro Estados
2: acabo
1: Unidos!
2: Acabo de decirte por qué. y no solo
1: comuníqueme
2: eso.
1: Con la embajada. ¡Qué pena!
2: No. No solo eso.
0: Que cheques tu visa.
2: Sino que además me parece que... me parece que sí hay un tema de, de rechazar el intervencionismo. O sea, ¿quién es Donald Trump y quién es Estados Unidos?
0: Así en...
2: para venir a llevarse a gobernantes electos.
0: En microvideo,
2: como
0: así.
2: Quieras, si quieres cuestionar su elección, no importa, pero gobernantes electos, autoridades formales, subirlas a un avión y llevárselas a Estados Unidos. Perdóname, pero...
0: al final, poder
2: fáctico y
0: poder formal, pero bueno.
2: Si aceptamos eso... lo que sigue va a ser mucho peor.
0: Pero yo si creo lo que aceptamos
2: es
0: con
2: un momento
0: García
2: de
0: Luna,
2: defender la soberanía nacional y en esto hay que estar con la presidenta.
0: Pero rápido,
2: de la
0: así para cerrar. ¿Por qué si lo aceptas con García Luna, no lo aceptas con Rocha
2: Moya? A García Luna lo detuvieron en Estados Unidos, es diferente. Si a Rocha Moya lo hubiesen detenido en suelo estadounidense, yo no estaría poniendo ningún pero.
0: ¿En serio estás usando ese argumento?
2: A Rocha,
0: ¿es lo único de diferente?
2: A García Luna lo detuvieron allá.
0: Ok, bueno.
2: Si a Rocha Moya se le ocurre poner un pie en Estados Unidos, que lo detengan y que lo juzguen. Sí. Si es apegado a la ley y el juicio, yo no me voy a oponer. Sí.
1: Oye, okay. No, pues mira, creo que es momento de que en Morena...
2: Concediste. Concediste mi argumento porque no contestaste ya nada. Voy a dejar los postulados de un buen morenista.
1: Mira, lo pones aquí. Creo que lo que hay que hacer es ver, uno, meterle prisa a todo lo que sea relación con Estados Unidos, multiniveles, ¿no? O sea, el hecho de estar cambiando de canciller ahorita, de estar cambiando de embajador ahorita,
2: muy
1: etcétera.
2: Muy buen canciller el que entró, ¿eh?
1: No lo sé, no estoy poniendo en... estoy diciendo que enfrenta una problemática complicadísima.
2: Si lo estás juveniando por su edad,
1: No.
0: Nadie está diciendo nada.
1: Nunca dije eso.
2: No, pues ya... huelo tu argumento.
1: Si tuvieras olfato político, estarías en el gobierno, pero como no lo tienes, pues nadie te pela. Entonces, mira.
2: Nunca he querido estar en ningún gobierno.
1: En este caso, viene más. ¿Qué van a hacer? ¿Cómo lo van a hacer? ¿Qué procesos? Ok, que van a ver que para las elecciones, dijo Ariadna Montiel, van a ser candidatos impecables, etcétera. Sí, ¿qué va a pasar con los que vienen? ¿Qué es lo que se tiene que hacer? No lo sé, ¿eh? Pero digo, eso es algo que está ya a la vuelta de la esquina. Y la manera que la presidenta puede enfrentarlo tampoco tiene muchas posibilidades. Es un abanico muy reducido, si no es que son dos o tres cartas. Entonces creo que uno enfrenta una crisis tremenda, con pocas salidas buenas, de ahí pues lo que se pueda. Pero creo que Sinaloa finalmente... tiene una buena noticia, es que ya se fue este sujeto. Porque no había manera de que lo quitaran y que decías que un problema para la seguridad de Sinaloa era que siguiera este señor aquí. A ver si ya se les acaba la soberbia de que nadie los mueve, porque llegó Trump, efectivamente, y dice Hernán que no se vale, que no se puede. Pues no se vale, no se puede, pero es lo que sucede hoy en día en este
2: ¿Puedo
1: mundo.
2: ¿Puedo agregar algo?
0: No.
2: Qué bueno que se fue.
1: En este mundo.
2: Qué bueno que hubo gente cercana a la 4T que dijo que tenía que dar un paso al costado Rocha Moya, como Gerardo Esquivel. Qué bueno que la propia presidenta de la República se lo pidió desde hace tiempo y se lo volvió a pedir.
1: No, pues le hizo caso. Es que nadie le hace caso.
0: Ahora sí que bueno que dicen.
1: No, no, o sea, ella dice no, que no nadie le hace caso, nadie le dicen.
2: Si
1: no,
2: quieres,
1: no,
2: ahorita no. Que acabamos te explico.
1: No, no, gracias.
0: No, ya con tu contenido ya de haber visto.
2: 8:34 No, güey, ya convertido. Gracias. No. Gracias, Juan Ignacio, rapidísimo. ¿Dónde te seguimos?
1: Arroba Juan Izabala en X. Lunes a viernes, 5 de la tarde, en Heraldo Radio.
0: Rápidamente.
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0: Siempre.
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0: 8:39, ya tengo unos mensajes aquí muy buenos. Gracias, 5640-05-1025, 5640-05-1025. Seguimos con varios temas aquí que tenemos en la mesa. Gracias por los mensajitos. 5640-05-1025, se me borró el WhatsApp, ay Dios mío. Bueno, ahorita comparto algunos, perdónenme usted, algunos mensajes que nos están llegando. Ya. Se me borró aquí la pantalla, una gran disculpa, ya la tengo aquí. Tengo en la línea a Marta Reyes, ella es presidenta de Coparmex en Sinaloa. Marta, gracias por tomar la comunicación, hemos platicado usted y yo en algunas otras ocasiones y bueno, pues queríamos también tocar base un tanto con usted en torno a todo lo que está sucediendo en Sinaloa. Son ya prácticamente 20 meses de una guerra brutal. Hoy, pues no es menor lo que hemos estado viendo con la salida de Rocha Moya, las acusaciones desde la Fiscalía estadounidense. Y bueno, pues ¿qué dicen los empresarios? ¿Qué dice el sector productivo allá en Sinaloa? Marta, buen día.
1: Buenos días, pues gracias por mantenernos presentes. Desgraciadamente seguimos con el mismo tema de hace 20 meses. ¿Cómo estamos los empresarios? Preocupados. Estamos molestos porque están más enfocados en defender a una persona que en defenderlo a los ciudadanos. Nos sorprende cómo le han dedicado tiempo a,

0: a lo indefendible y dejarnos a nosotros desamparados. Eso es lo que yo he estado exigiendo porque lamentablemente cuando hacen el anuncio de la salida del señor gobernador, pues no nos consultan tampoco. ¿A quién pusieron? Pusieron una persona que no tiene experiencia, no estamos hablando si es mujer, si no es mujer, porque aquí se ha politizado mucho de que porque es mujer, ¿no? A nosotros lo que nos interesa es la estrategia para el rescate, pero como te digo, simplemente están enfocados en defender lo indefendible por una persona y no valemos por una persona.
1: ¿Qué le piden hoy? Porque también entiendo que solamente estará 30 días Geraldine Bonilla y luego puede que continúe, puede que no, puede que regrese Rocha Moya, ¿no? O sea, legalmente hoy todo se puede, no ha habido ninguna detención, no hay una renuncia tampoco, eso genera incertidumbre. Pero veo las fotografías de los negocios cerrados, las fondas pues ya no están, tienes un bar, algo por el estilo, en Culiacán, pues a las 8 de la noche hay toque de queda real, quienes pues estamos cerca de Sinaloa lo sabemos. Mazatlán, si bien tiene ahí posibilidades, pues no es lo que era, o sea, hay miedos, es complicado pues lo que se está viviendo. Entonces, a esta incertidumbre en la gobernabilidad, pues ¿qué le piden y a quién se lo piden? ¿A la nueva gobernadora o más bien al gobierno federal? ¿Qué esperan los empresarios? Que son pocos los que ya están aguantando, muchos ya se fueron.
0: 5,000 empresas menos, 22,000 empleos menos,
1: ¿Qué cosa?
0: 10,000 vehículos robados. ¿Qué te digo? Una baja en calificación en Standard & Poor's. O sea, ¿qué más te puedo decir? Nosotros lo que hemos pedido del día uno, no nos han hecho caso. A ustedes les consta que hemos ido a México, hemos querido hablar con los secretarios de Economía, el de Agricultura, pues ni se aparece. El gobernador en su momento negó la posibilidad de acercarse a escucharnos. Era nada más una simulación. ¿Qué le pedimos ahorita a la presidenta Claudia Sheinbaum? Que venga y que nos diga cuál va a ser la estrategia, no para defender a una persona o a su partido, es a defender la economía de miles y millones de personas que confiamos en el gobierno, porque lo confiamos, porque al momento que él fue seleccionado, teníamos que confiar, pero lo único que han hecho es estar tapando hoyos y dejándolos, ignorándolos a nosotros. Eso es lo único que pedimos, porque desgraciadamente te puedo decir que después del 30 de abril, el aumento de la violencia subió. Ayer fueron tres, que eran tres personas en una plaza que murieron en un bar,
1: Sí, el fin de
0: y
1: semana
0: pues.
1: fueron 15 muertos.
0: Sí, entonces fíjate, de los 15, los 3, esos que estaban en un bar, como decías ahorita, ya la diversión, ya no hay aquí
1: No.
0: diversión, hay simulación, pero eso sí, vienen ahora el gabinete de seguridad, que lo celebramos, la verdad, pero lo que nos interesa a nosotros, eso les toca a ellos, pero lo que nos toca a nosotros en la cuestión del rescate económico, no hay nada, absolutamente nada.
1: ¿Pedirían apoyos fiscales, extensiones de pago, o algún
0: Estado de
1: apoyo
0: emergencia.
1: económico?
0: Es
1: Está
0: que
1: aquí.
0: ya necesitamos un estado de emergencia.
1: Ah,
0: Y
1: caray.
0: si declara un estado de emergencia, con eso se activan pues los apoyos del banco, pero no, se resisten. Yo no sé ahorita con qué cara, con qué calidad moral no decir que no.
1: A ver, cuénteme, ¿qué
0: ¿Sí?
1: es un estado de emergencia y por qué se apoyan los dineros del banco? ¿Cómo?
0: Se declara cuando entran los seguros de los bancos y entran los beneficios fiscales, ¿sí? Entonces, desde hace tiempo lo habíamos pedido nosotros y no, que era, como decías tú, los beneficios fiscales, los créditos bancarios han ido en caída, contrario de lo que decía el gobierno de que se estaban pagando. La recaudación de impuestos también ha bajado, aunque ellos dicen que no, pero se ven en los datos que están en sus mismas páginas, dicen otros datos. Entonces, necesitamos nosotros rescate económico donde nos puedan solventar con créditos blandos o pagos diferidos de las deudas que se tienen. Sin embargo, aparte de las inversiones, se nos están yendo, se nos están cayendo. Tú puedes ver y te voy a pasar las notas de todo lo que presumieron de las inversiones. Fui la única, óyelo bien,
1: Lo
0: fui la
1: sé.
0: única que le pedí, perdón.
1: No, sí, lo sé, que fue la única
0: ¿Sí? Que
1: que se
0: le pedí
1: manifestó,
0: que me
1: pues,
0: dieran
1: contra.
0: los nombres puntuales de todas las inversiones y si estaban pagando impuestos. es hora, y te lo tengo aquí en evidencia, que no me han mandado nada. ¿Por qué? Porque están simulando. Pero mira, ya en lugar de echar culpas, necesitamos, como decía alguien, y aunque se molesten los morenistas, como decía Fox, hoy necesitamos la estrategia, hoy necesitamos que nos resuelvan el problema, porque cada vez va a ser más pesado. Viene después del 10 de mayo una caída natural que se contrae el comercio, porque ya salen de graduaciones, se cierra el ciclo escolar y la gente ahorra o se va de vacaciones. Pero aquí en este caso tienen miedo de quedarse sin trabajo y van a guardar el dinero para el regreso a clases. Entonces hay una caída natural que agrégale el 35% de esa caída, pues es un golpe mortal, mortal eso.
1: Vamos a estar atentos a lo que suceda. Le aprecio mucho a Marta Reyes, es la presidenta de Coparmex allá en Sinaloa. Me quedo con estos datos. Lo cierro en estos que nos está diciendo: 5,000 empresas cerradas. O sea, mínimo. Pues, es uno del el dato preciso. Si lo tiene y nos lo puede proporcionar un poco más adelante, se lo agradecemos mucho. Pero promedio son 5,000 empresas cerradas desde hace casi 2 años que empezó esta guerra. 22,000 empleos menos. Y este dato a mí me voló la cabeza: 10,000 autos robados.
0: Sí,
1: o sea, en los 2 años, 10,000 coches se han robado en Sinaloa.
0: Claro, y aparte
1: que los queman para cerrar caminos y todo ese tema.
0: Eso nos ha provocado que la salud mental se vaya al suelo, suelo, porque tú puedes dejar a tu hija a la escuela y puedes ser ahí víctima de eso. Sí, entonces también eso hace que la percepción de miedo aumente todavía más de lo que ya estamos viviendo. Y no ha sido suficiente las acciones de seguridad para matar ese número, ¿no? Aparte, la recuperación ha sido muy lenta. Te tengo que decir que hace unos 4 meses para acá, 3 meses para acá, empezaron la recuperación del vehículo. Nosotros como Coparmex y aparte otros organismos como Canacintra, como el que nosotros le llamamos Intercamaral, hicimos una iniciativa, solicitamos al Congreso que nos ayudaran a que no nos cobraran.
1: Híjole,
0: se rastre. Ahí. Porque te robaban el carro, te lo encontraban y aparte te asaltaban cuando tenías que rescatar tu carro. Entonces también eso es un desfalco a nosotros.
1: Vamos a estar atentos. Marta Reyes es la presidenta de Coparmex allá en Sinaloa. Gracias, Marta, por estos minutos. Le mando un abrazo. Gracias.
0: Muchísimas gracias por darnos voz.
1: No, hombre, estamos muy, muy atentos. 8:48. De verdad que qué cosa. Y vamos a ver qué sucede allá en la mañanera. La nueva consejera jurídica, ayer era presidenta de Morena, hoy es consejera jurídica, es Luisa María Alcalde. Dijo esto.
2: En este caso, la Fiscalía del Distrito Sur de Nueva York no presenta una solicitud formal de extradición. Lo que presentó fue una solicitud de detención provisional con fines de extradición. Para poder presentar esto, necesita anexar elementos de prueba para establecer la urgencia, es decir, que existe un riesgo de sustracción o obstaculización de el proceso. La Secretaría de Relaciones Exteriores le pide una opinión a la Fiscalía y la Fiscalía determina que no existe al momento o no se aportó ningún elemento o prueba que acredite la urgencia, por lo que la solicitud no se encuentra debidamente fundamentada y es necesario solicitar información adicional precisamente para que se acredite la urgencia.
1: Bueno, pues parte de lo que está sucediendo ahí en la mañanera. Por cierto, hoy se presenta una investigación fuerte, va a hacer mucho ruido, y es que al menos 33 empresas que están vinculadas a Rubén Rocha habrían operado en esquemas de lavado de dinero en favor del cártel de Sinaloa. Peor aún, estamos hablando de que acusados por lavado de dinero, personas que están en la lista de la OFAC, habrían hecho negocios nada más y nada menos que con los hijos del mismo Rubén Rocha. una vez caído Rubén Rocha, están saliendo, pero muchísimas, muchísimas cosas al respecto de todo lo que ocurre y ocurría en Sinaloa. Tengo en la línea al periodista Víctor Hugo Arteaga. Víctor Hugo, te mando un abrazo. Hoy presentan pues esta investigación en Espectro FM. Cuéntanos un poco pues de qué trata y hacia dónde van. ¿Qué descubrieron, Víctor? Buen día.
3: Querido Luis, ¿cómo estás? Excelente inicio de semana. Fíjate que hoy publicamos, como lo platicamos el viernes que estuvimos contigo allá en tu estudio, pues hoy publicamos la segunda parte de esto que de este serial que se llama La banda sinaloense del gobernador Rocha Moya. Es una investigación que presentamos entre agosto y noviembre del año pasado. Y esta es la segunda parte que presentamos a finales de octubre, querido Luis, donde precisamente estamos hablando de cómo los hijos del gobernador Rocha Moya tienen todo un entramado para desviar fondos, para desviar 87 millones de pesos del SAT, cómo estas 33 empresas trabajan alrededor de los hijos de Rubén Rocha Moya. Y lo que te puedo decir es lo de hoy, que es pues muy fuerte. Hemos logrado tener acceso a información, bueno, donde las autoridades de los Estados Unidos investigan una serie de depósitos por alrededor, Luis, de 240 millones de pesos entre la empresa del exsecretario de Administración y Finanzas del gobierno de Sinaloa, Enrique Díaz Vega, y la empresa constructora Chocosa SADCB, propiedad de los hijos de Rubén Rocha Moya. Recordarás que Enrique Díaz Vega, en este documento de 34 páginas que emite el Departamento de Justicia de los Estados Unidos, Enrique Díaz Vega es el exsecretario de Administración y Finanzas del Estado de Veracruz y es el tercero en la lista. Bueno, este hombre tenía una empresa con la que trabajaba, una constructora con la que trabajaba desde hacía 15 años con los hijos de Rubén Rocha Moya a través de Chocosa, que es la principal empresa de los hijos de Rocha Moya, que recibió, bueno, miles de millones de pesos en subcontratos. Yeah. O sea, la empresa de lo platicábamos el viernes, la empresa de los hijos de Rocha Moya, Chocosa, no figuraba en las licitaciones de manera directa. Sin embargo, alrededor de 33 empresas, una vez que eran asignados contratos, subcontrataban a la empresa de los hijos de Rocha Moya con contratos multimillonarios. Bueno, esta red de transferencias millonarias, contratos públicos y vínculos empresariales, pues nos conecta directamente al círculo más cercano al gobernador en Sinaloa con licencia Rubén Rocha Moya.
1: ¿De dónde viene la investigación estadounidense o de dónde viene el dato de los Estados Unidos en particular, Víctor? ¿En dónde se prende la alarma?
3: Recuerda que según la ley ahora antiterrorista de los Estados Unidos, una vez que declaran personajes de interés a algún acusado, como en este caso Enrique Díaz Vega, empiezan a investigar todo su papel público y también todo su papel como funcionario. Entonces, desde la función pública, Enrique Díaz Vega le dio entre el año 2021 y 2023, Luis, alrededor de 240 millones de pesos a su propia empresa, a Housing Desarrollos SADCB. Y de su propia empresa, una vez que el dinero llegaba con los contratos públicos a Housing SADCB, se le mandaba el dinero a la constructora de los hijos de Rubén Rocha Moya. Entonces, por eso es es el interés de las agencias de Estados Unidos y del Departamento de Justicia. Ya Enrique Díaz Vega es acusado formalmente de esta conspiración de narcotráfico. Y como es acusado formalmente, empiezan a revisar todas las relaciones que tiene. Y acuérdate que dice la ley de Estados Unidos, si tú participas con un acusado de narcotráfico, de lavado de dinero, de conspiración para introducir, tú eres también culpable de apoyar a este personaje. Y entonces hay una relación súper directa. Pero no nada más eso, también un sobrino del senador Insunza, a través de las empresas Majolva y a través de otra empresa, está relacionado también de manera directa con los hijos de Rubén Rocha Moya. Se va a volver muy interesante, esta bola empieza a crecer, querido Luis, porque ahora los hijos de estos funcionarios, a través de sus negocios particulares y públicos con el gobierno de Rocha Moya, que tienen millones de contratos públicos, pues ahora van a ser investigados. Esto te lo digo porque tenemos la información de primera mano.
1: Víctor Hugo Arteaga, lo publicas en estos momentos en Espectro. Ahí quien quiera conocer más y conocer a profundidad la investigación, está en Espectro FM con X, así búsquelo, Xpectro FM. Y la verdad es que está fuerte. Ahí estás presentando los documentos, estás presentando los papeles, los contratos, las cantidades de dinero que se movieron, inclusive hasta fotografías ahí de la familia de Rocha Moya y de los nexos que hay con estas empresas y triangulaciones. Gracias, Víctor. Ahí lo seguimos.
3: Te mando un fuerte abrazo, Luis. Nos vemos mañana.
1: Gracias. 8:55.
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1: Bueno, ya vamos a cambiar de tema. Sí, ha sido mucho de Rochamoya. Le digo algo, la mañanera prácticamente también ha sido de Rochamoya, salvo otro tema que traían ahí temprano. Pues desde que entró Luisa María Alcalde, las respuestas, las preguntas han girado en torno al tema de este gobernador de Sinaloa, investigado por los Estados Unidos. Y la presidenta, de hecho, habló hace un momento sobre el tema de la Bastida y señaló que la Bastida fue gobernador de Sinaloa, pero que ahora se pone como juez a juzgar a todo mundo y que además Zedillo se entregó a los Estados Unidos y que pone de pretexto que no ganó la presidencia porque el gobierno no le dio dinero para su campaña. Entonces, bueno, pues lo están haciendo muy político hacia el pasado. Acaba de decir esto la presidenta de Zedillo, de la Bastida y de Estados Unidos.
5: Y explicarle a todas las autoridades del gobierno de Estados Unidos que no somos protectorado de Estados Unidos, que no somos colonia de Estados Unidos, que somos un país libre y soberano y nos entendemos como iguales. ¿Cuáles han sido los momentos, de los momentos más recientes, vergonzosos para México? Dicho por quien hoy ahí está en muchos programas de radio y televisión, la Bastida, ¿no? Porque fue gobernador de Sinaloa y ahora él se pone así como el juez de todos a explicarle al pueblo de México qué difícil circunstancia vive Sinaloa. Hay que recordarle el Pemex Gate, o hay que recordarle también que él dice en su propio libro que Zedillo se entregó a los Estados Unidos. Y el argumento que pone es que el gobierno no le dio dinero para su campaña.
1: Pues ahí parte de lo que está pasando en la mañanera. Me voy a una pausa. 8:57, regresamos. Esto es MBS Noticias, 5640-05-1025, 5640-05-1025. Regreso.
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1: Hola Luis, ¿cómo estás? Saludos, buenos días para todos en MBS. Comenzaron los cuartos de final del fútbol mexicano ya sin seleccionados. Anoche gran partido en el Estadio Banorte. América y Pumas tuvieron un trepidante empate a 3. Ganaba el equipo de Universidad 3-1. El América empata con 2 penaltis. El partido tuvo de todo: polémica, errores, buenas jugadas. En fin, el América empezó el partido sin el uruguayo Brian Rodríguez, que acusó un tema muscular. Vamos a ver si puede recuperarse para el juego de vuelta, que será el próximo domingo en el Estadio Olímpico Universitario. Un partido auténtico de liguilla que no le faltó absolutamente nada. Yo creo que más allá de la polémica, los dos penaltis que se marcaron para el América tenían evidencia de serlo, tenían justificación. Hay gente que opina que el arbitraje otra vez ayudó al América en estas instancias. Yo creo que lo de ayer fue finalmente un partido bueno que de ninguna manera queda opacado por el arbitraje del señor Santander. Bueno, el equipo del Toluca perdió en casa 1-0 frente al Pachuca. Gran gol de Ener Valencia. A los 8 minutos metió un disparo portentoso, imponente. El Toluca está en desventaja. Jugará la vuelta el próximo fin de semana en el Estadio Hidalgo, allá en Pachuca. Antes, a media semana, tiene que resolver también la encrucijada de las semifinales de la CONCACAF, donde está perdiendo 2-1 frente al LAFC de la Major League Soccer. El Toluca en problemas. El sábado, Tigres le ganó 3-1 a las Chivas. Unas Chivas diezmadas completamente. 5 jugadores que se fueron para la selección mexicana, 2 que estaban lastimados, y al final comenzó bien el partido con un gol de Ricardo Marín, pero Tigres reaccionó, tiene mejor equipo más completo. Gran actuación de Juan Bruneta, también de Gorriarán, y el equipo de los Tigres prácticamente puso un pie en las semifinales. Cruz Azul fue al Jalisco a ganar 3-2. Gran actuación de Cristian Evere, el futbolista nigeriano, marcó 2, uno de ellos de penalti. Rotondi puso el otro. El Atlas fue un equipo muy flojo, a final de cuentas logró de pronto empatar el partido a 2. Pero Cruz Azul terminó siendo mejor y se lleva una victoria y tendrá la ventaja cuando vuelva a la eliminatoria a casa. Así que la de América Pumas, la que luce más pareja. Pachuca pues tiene una buena ventaja y va a su casa contra el Toluca. Tigres está, me parece, muy avanzado, y Cruz Azul también está muy avanzado en las semifinales del fútbol mexicano. Bueno, en Arabia Saudita, Julián Quiñones y el equipo de Julián Quiñones, el Al-Qadsiyah, derrotó 3-1 al Al-Nassr y le arrebató el espectáculo a Cristiano Ronaldo. El delantero colombiano-mexicano marcó un gol, tuvo una asistencia, es el líder de goleo con 29 anotaciones en la Liga Saudi Árabe. Tan buena ha sido la actuación de Quiñones que hay rumores de que podría ir a jugar al fútbol de Inglaterra. Imagínese usted. Bueno, boxeo, fin de semana, David Benavides masacró a Gilberto el Zurdo Ramírez para apoderarse de los campeonatos de peso crucero de la Asociación Mundial y la Organización Mundial de Boxeo. Una gran demostración de Benavides. Tiró golpes, se defendió muy bien, demostró que es uno de los mejores boxeadores del mundo, libra por libra, el mexicoamericano nativo de Phoenix, Arizona. Y bueno, al final tomó el micrófono y ante la audiencia habló y dijo que Saúl el Canelo Álvarez estaba presente en la arena, en la T-Mobile de Las Vegas, y dijo: hagamos esa pelea, yo quiero pelear. La pelea no ha podido hacerse ni cuando Benavides peleaba en las 168 libras, ni cuando subió a 175. Vamos a ver si el Canelo acepta este reto. Yo lo veo por ahora muy, pero muy complicado. El Canelo siempre ha tenido cierta precaución al tratarse de aceptar una pelea contra David Benavides. Por algo debe ser, ¿no? No creo que sea miedo, no. No creo que los boxeadores tengan miedo, pero sí precaución. Bueno, Jaime Munguía regresó a ser campeón del mundo. Título supermediano de la WBA. Derrotó a Armando Reséndiz por una amplia decisión unánime también en Las Vegas. Así que vuelve a ser campeón del mundo el de Tijuana. Y vamos a ver, porque el Canelo Álvarez va a pelear por el campeonato de la del Consejo Mundial de Boxeo en supermediano y Jaime Munguía como campeón. Si el Canelo intenta retirarse ya como campeón absoluto, indiscutible, de las 168 libras, podría tener una revancha con Munguía. Bueno, México, qué gran actuación del equipo mexicano en la superfinal de la Copa del Mundo de clavados en Beijing, en China. El equipo mexicano conquistó 3 medallas de plata, 2 de bronce. Gran actuación de Randall Willers, que ganó el segundo lugar en la plataforma 10 metros. Obviamente Osmar Olvera sigue siendo la gran, gran figura de los clavados y del deporte mexicano. Encabezó al equipo mixto de 3 metros y 10 metros con Aranza Vázquez, Alejandra Estudillo y el propio Randall Willers. También fue parte del equipo de la dupla con Jonel Zelaya en los 3 metros sincronizados. Obtuvieron medalla de plata. Osmar ganó el bronce en los 3 metros en la prueba individual. Y también obtuvieron el tercer lugar Kevin Berlín y Randall Willers en los 10 metros sincronizados. Así que Willers se llevó 3 medallas en total en su actuación en esta final, la superfinal de la Copa del Mundo de clavados en China. México es una potencia mundial en los clavados. Ahí sí que es potencia. Lo que tenemos en deporte, los esperamos con todo el equipo de MBS Deportes a partir de las 3 de la tarde. Gracias.
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0: 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Indicadores financieros.
3: ¿Qué tal, Luis? Buenos días a ti, buenos días también a nuestros amigos del auditorio. Te comento cómo arrancan en esta jornada los principales indicadores en Estados Unidos y en México. El Dow Jones Industrial está perdiendo 0.15%, el Nasdaq gana 0.30% y gana también el S&P BMV de la Bolsa Mexicana de Valores 0.17%. Se cotiza en 67.975.61 unidades. En el mercado cambiario, el dólar en ventanilla bancaria se compra en 16 pesos con 88 centavos, se vende en 17 pesos con 90, el euro se compra en 20 pesos con 16, se vende en 20 pesos con 75 centavos. El precio promedio de la gasolina Magna en el país se ubica en 23 pesos con 67 centavos por litro, la Rojo Premium en promedio se compra en 28 pesos con 34, el diésel se ubica en 28 pesos con 11 centavos. En la Ciudad de México el litro de Magna se compra en 23 pesos con 80, la Premium en 28 pesos con 48 centavos y el diésel ya en 27 pesos con 72 centavos. Finalmente la criptomoneda más conocida, el Bitcoin, pierde 0.65%, se compra en 1.385.952 pesos por cada cripto. Luis, es mi reporte al auditorio. Muy buenos días.
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0: Las 9:11, gracias por todos los mensajitos. WhatsApp 5640-05-1025. No, Juan Ignacio, que no se vaya Hernán Gómez. Es una mesa de debate muy agradable, divertida, entretenida. Y hasta es un enfrentamiento de posturas muy provechoso, muy provocador, ¿no? A veces también, gracias. Lo que no entienden los chairos es que lo de Rocha es un problema judicial, no es político. Y los que reciben soborno disfrazado de ayuda dicen que es para atacar al partido tricolor con sangre de muertos en el país. Hola, como siempre, Luis y Juan Ignacio contra Hernán, 2-1. ¡Puf! ¡Qué injusto! Dicen aquí. ¿Qué pasa en la mesa? Siempre se van pa'l monte, se pone de pecho Hernán también. Y Hernán tiene razón, quiere Estados Unidos a otro partido. Sin embargo, ahora el país quiere a otro partido. Entonces van a quitarles la visa a los tres. Hola, se está yendo la señal delante. Ah, bueno, pues aquí vamos a checar eso, gracias. Hasta el nombre de la empresa que dijeron hace rato huele como raro a narco, Chocosa. Cámbienle unas letras y dice La Choquiza. Justo. Creo que lo de Rocha es el principio del fin de la 4T. Viene también el bloqueo de 50 países contra México. La ONU va a permitir la invasión al país para acabar con narcopolíticos y crimen organizado. Soy Enrique Ogarrio. Hola, Enrique, te mando un abrazo. La presidenta dice, no se cansan de repetir lo mismo que decía el presidente, el peje. Pareciera que se siente acorralado el gobierno. Independientemente de lo de Rocha, nos dicen aquí en el WhatsApp y su resultado final, duelen los oídos al escucharte decir que en los Estados Unidos no se fabrican mentiras. Tú eres una persona preparada y sabes de historia, por lo tanto es increíble que digas eso. Cuando la sanguijuela más grande del mundo, o sea, Estados Unidos, ha vivido de fabricar mentiras para intervenir no solo una persona, sino un país entero, robar riquezas, imponer sus reglas a favor de los intereses. Desde que nació Estados Unidos como país anglosajón, ha robado por siglos de los siglos, hasta un mañana que parece no estar muy lejano. No fabrican mentiras, pero Trump miente un día y al otro también, ja, ja, ja. No dije necesariamente que Estados Unidos no es que fabrique mentiras o no, sino que no es mentira lo que está pasando en el país, que esa es otra cosa. Lo que haya hecho o lo que ha hecho el abuso del imperialismo yanqui, por supuesto que hay que señalarlo, criticarlo y exponerlo e informarlo. Hay una película cubana de hace mucho tiempo, un tanto disidente, y si no me equivoco es Fresa y Chocolate, una cosa por el estilo, habla ahí de una pareja homosexual, de una persona homosexual. Pues que obviamente en una isla como Cuba, con la represión que había, con el Che Guevara, que ahora tanto le aplauden, pero que antes mataba homosexuales y los fusilaba, pues compara lo que es Cuba con lo que es Estados Unidos, ¿no? Al final. Y en resumen dice algo así como que los dos son el mismo sistema o intentan ser ese mismo sistema de represión, de querer complicarte la vida, de querer de alguna u otra forma coartar libertades, de querer dominar, que los dos tienen mucho mal, pero que la diferencia es que al menos en el régimen de los Estados Unidos puedes gritarlo y puedes decirlo, y en el otro no. Entonces, bueno, aquí no estamos diciendo que Estados Unidos sea Santa Teresa de Calcuta, ¿eh? No lo es. No lo es ni por mucho y yo nunca lo he señalado así. Pero hoy, usted no me puede negar que lo que está pasando en el país, que señalan los estadounidenses, pues es una verdad, oiga. O vamos a decir que no secuestran gente, que no hacen esas cosas indecibles con los cuerpos humanos. Vamos a decir que el país está en paz, que todo es una mentira de Washington. Pues el problema, justamente, como bien decía Miguel de la Madrid, es que si tú te pones blandito, Estados Unidos va entrando. Pero para no ponerte blandito, para ponerte durito, pues lo que necesitas es tener con queso las quesadillas. Y eso es justamente de lo que adolecemos. ¿Cómo? ¿Cuál queso, no? O sea, ¡ay! Aquí no hay. Oye, es que tu país lo gobiernan narcos. ¡No, hombre! ¿Cómo crees? Ese es el grave problema. que no todo lo que dicen allá es mentira. Pero bueno, ¿usted qué opina? El imperialismo yanqui es real, pero tampoco es pretexto para que aquí se rompa la ley con base en la soberanía. Luis, yo voté 2 sexenios por Morena, pero es que sí, yo creo que la gente sí se las va a cobrar y fuerte. Los únicos que van a defender narcopolítica serán los que reciban apoyo, ya quién sabe cuánto tenga de ese apoyo, porque ya no alcanza. Me encanta escucharlos, que friega le ponen ahora a Hernán, son 2 contra 1, pero me gusta mucho. Saludos, los escucho en Quebec. Saludos allá a los quebecuas. Un abrazote. 5640-05-1025, voy de nuevo. 5640-05-1025. Es nuestro WhatsApp que está abierto absolutamente para todo el auditorio. 9:17. Vamos a información internacional. Para la Eurocámara, decir que una indicación afirmativa de consentimiento libremente expresada y sin equívoca es válida. Pero el silencio, la falta de resistencia verbal o física o la ausencia de un no, no pueden interpretarse como consentimiento. A ver, esto va bien interesante porque se escucha medio enredado, parece trabalenguas, pero no, pero sí. ¿Qué pasa cuando tú quieres? A ver, voy a poner el ejemplo así para que me funen. ¿Quieres tener relaciones sexuales con alguien? Noche de copas. ¿Cómo va la canción esa? Una noche de copas, una noche loca, algo así va, ¿no? Bueno, entonces pues es la noche de copas. Y de repente, pues alguien ya se le subió y empieza de besucón o besucona. Y la otra persona, pues también se le subió. Oye, como que no quería, pero pues, sí quería, pero... Y al día siguiente los dos abren los ojos y en la torre, ¿qué pasó? O sea, ¿querías o no querías? ¿El hecho de que estuvieras bajo influjos hizo que cedieras? Entonces, ¿la otra persona abusó, aunque también estaba medio hasta las chanclas? Te estoy poniendo un ejemplo que suena, y ya sé, o sea, va a venir la comunidad woke a decirme que...
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1: Sigue indicaciones de Protección Civil en estos momentos. Desaloje con calma y con orden el lugar en el que se encuentra. Si está en la Ciudad de México o en la zona metropolitana de la Ciudad de México, ha sonado una alerta sísmica. Se espera la llegada de un sismo en los próximos segundos. Tome precauciones, conserva la calma, diríjate a la zona de menor riesgo, baja con calma para poder estar seguro. En este preciso instante estamos sintiendo el sismo, se está sintiendo fuerte aquí en la cabina de MBS Noticias. No a un grado de desesperación, pero se acaba de sentir. Parece que ya, no, sigue. Se está sintiendo, se está moviendo un poco la cabina. Estamos sintiendo en este preciso instante el sismo. Tome usted las precauciones y estamos muy atentos de las indicaciones de Protección Civil. En este preciso instante está llegando el sismo aquí a la Ciudad de México. Estamos transmitiendo desde Mariano Escobedo, 532, en la zona de Polanco. Y aquí se ha sentido el sismo, se ha sentido el movimiento de la tierra. Hay evacuación en gran parte de la Ciudad de México. Los edificios están siendo evacuados en la espera de este sismo, del cual le voy a tener detalles en un momento más. Ha sonado esta alerta de Protección Civil, ha sonado en varios teléfonos. Hace 2 minutos sonó la alerta y bueno, pues hay un sismo en desarrollo en este momento en la Ciudad de México. Tome usted todas las precauciones del caso. Siga las indicaciones que da Protección Civil. Le tengo en un momento más los detalles preliminares en torno a este sismo que se ha registrado aquí en la Ciudad de México. Ahorita tendremos el detalle de la magnitud de este sismo que se registró aquí en la Ciudad de México. No sé si por ahí podremos tener detalles del Sismológico Nacional. El sismo ha finalizado, la intensidad fue fuerte. El epicentro fue en Pinotepa Nacional, Oaxaca. Y bueno, pues ahorita le tengo el previo de desarrollo. Juan Carlos Alarcón, sismo, alerta sísmica, me enlazo contigo, estás en las calles de la ciudad. Adelante, Juan Carlos.
2: Efectivamente, Luis, gracias. Muy buenos días. Después de que soló la alerta sísmica, de inmediato la Secretaría de Seguridad Ciudadana y la de Protección Civil activaron el protocolo de sismo, por lo que ahora 3 helicópteros de la Policía de la Ciudad de México sobrevuelan distintas alcaldías para verificar y supervisar el estado que guarda cada una de estas. Lo mismo realizan brigadistas de Protección Civil. En tanto, el Cuerpo de Bomberos está listo a través de las 16 estaciones con las que cuenta para atender alguna emergencia, sobre todo por aquello de las rupturas que podrían darse en las tuberías de gas o bien por algún cable caído. Hasta el momento, Luis, y quiero comentártelo y subrayarlo, no se ha registrado una emergencia mayor. Sin embargo, los 72 sectores de la policía, en coordinación con los helicópteros, pues están supervisando calle por calle de cada una de las más de 3,000 colonias de la Ciudad de México, si hay alguna emergencia o si hay alguna situación que deba atenderse de manera inmediata. La Secretaría de Gestión Integral del Agua también recibe algunas llamadas de algunas personas que pudieran ver alguna afectación en las tuberías, en el drenaje, en el alcantarillado, para enviar de manera inmediata las cuadrillas de trabajo y atender alguna de estas emergencias. Por lo pronto, puedo comentarte que no hay alguna situación que haya salido de control. Sin embargo, pues continúa esta supervisión vía terrestre y vía aérea después de que sonó la alerta sísmica en la Ciudad de México. Luis, el reporte que tengo.
1: Gracias, Juan Carlos. Tenemos ya la alerta, Juan Carlos, el reporte preliminar. Es un sismo magnitud 6. Se sintió fuerte en algunas zonas. Aquí en la cabina de MBC Noticias, la verdad es que sí se sintió un poquito. Nada comparable a lo que en algunas otras ocasiones más fuertes, pero sí se movió un poquito. Magnitud 6, localizado a 14 kilómetros al noroeste de Pinotepa Nacional en Oaxaca. Estamos pendientes, Juan Carlos. Cualquier novedad, entramos inmediatamente al aire si nos das oportunidad.
2: Claro que sí, Luis. Ya nada más por comentarte por último, las personas que ya tienen pues los programas de protección civil internos de inmediato hicieron este ejercicio, salieron a los puntos de reunión. Algunas personas de los edificios privados, edificios públicos hicieron lo propio y así es que pues esperemos que en los próximos minutos el reporte final sea de saldo blanco.
1: Ahí estamos muy atentos. En cuanto tengamos el reporte, si nos permites, nos enlazamos de nueva cuenta. Gracias, Juan Carlos. Muy buenos días.
2: Gracias. Muy buenos días.
1: Hola Luis, me dicen aquí en el Estado de México, sonó solamente como si fuera prueba, pero la verdad no se sintió nada. Nos escriben aquí en Satélite, les mandamos un abrazo hasta Satélite con mucho cariño, con mucho amor también. Gracias. En mi celular no sonó la alerta, hay que checar. Fíjate que el que me sonó fue el de Sky Alert, es la empresa. De Sky Alert nos dicen aquí no hubo alerta telefónica, el Sky Alert no me sonó. Me dicen, hola, aquí en la alcaldía Cuajimalpa no se percibió. En mi casa no sonó la alerta y la app SSL me avisó, te envió la información. Entonces me salí corriendo de la oficina porque te escucho en mis audífonos, pero recordé que estoy en Quebec. No, bueno, pues allá en Quebec creo que no se sintió. Te mando un abrazo allá hasta Quebec. Qué bueno que todo está bien. Parece que simplemente fue ahí el susto. Sí se sintió en algunas partes. Le digo, aquí la verdad es que sí lo sentimos. Y tengo ya aquí el mensaje de Pablo Vázquez Camacho. Él es el secretario de Seguridad aquí en la Ciudad de México. Luego de la alerta sísmica en la Ciudad de México, se inicia protocolo de seguridad y protección civil, de lo cual ya nos informaba Juan Carlos Alarcón. Hay un sobrevuelo de los helicópteros Cóndores, pero insisto, al parecer realmente pues solamente el susto, el bolillo evidentemente, pero nada que lamentar. Al parecer, ¿no? De momento. El gobernador Salomón Jara, allá en Oaxaca, se informa a la población que de acuerdo con el reporte preliminar del Sismológico Nacional, se registró el sismo que ya le habíamos informado, magnitud 6, localizado a 14 kilómetros al noroeste de Pinotepa Nacional en Oaxaca. Las autoridades correspondientes mantienen los protocolos de monitoreo y verificación para evaluar posibles afectaciones. Exhortamos a la ciudadanía a conservar la calma, atender las recomendaciones de Protección Civil y mantenerse informada únicamente a través de canales oficiales. Si usted nos está sintonizando en estos momentos, tembló en la Ciudad de México, le repito, magnitud 6, localizado a 14 kilómetros al noroeste de Pinotepa Nacional en Oaxaca. Tembló, hay pues gran parte de los edificios evacuados. En la Ciudad de México, de momento no se reportan tampoco temas de afectaciones en Oaxaca, pero bueno, pues por supuesto que estamos muy pendientes de lo que pueda ocurrir en los siguientes minutos. Parece que no hay tanto problema. Tengo a Roosevelt Salgado en Oaxaca hasta el momento. Roosevelt, ¿cómo sintieron el temblor? Allá el epicentro, ¿qué pasó? Muy buenos días, Roosevelt.
3: ¿Qué tal, Luis? Muy buenos días. Bueno, las autoridades siguen monitoreando los municipios, sobre todo de la región de la costa oaxaqueña, en donde se registró este sismo hoy hace algunos minutos en Pinotepa Nacional. Hasta el momento se reportan afortunadamente pues sin daños luego de este movimiento que se sintió, repito, principalmente en la región de la costa. En la región del Istmo de Tehuantepec, en donde me encuentro en estos momentos, el sismo fue casi imperceptible, a excepción de algunas localidades como el puerto de Salina Cruz, en Tehuantepec, y en Juchitán, que se sintió muy leve este sismo. Sin embargo, las autoridades de Protección Civil nos indican que están monitoreando sobre todo estas regiones, las regiones de la costa y la región del Istmo de Tehuantepec, para precisamente descartar daños ya de manera oficial. De manera preliminar, nos están indicando que aparentemente no hay daños estructurales, ni tampoco habrían víctimas. Afortunadamente, Luis, este sismo que se sintió hoy por la mañana y que sorprendió pues a mucha gente ya en actividad, lo que la gente no realiza de todos los días, algunas personas ya trabajando, algunas personas en la calle, pero afortunadamente, repito, sin daños hasta el momento, Luis.
1: Gracias, Roosevelt. Estamos allá en Oaxaca muy pendientes y le aprecio también al secretario de Gobierno aquí en la Ciudad de México, a César Carabiato, que me tome la comunicación. César, gracias por estos minutos. ¿Cómo está, secretario? Buen día.
4: Bien, pues estábamos aquí en la reunión de gabinete de seguridad y empezó a sonar la alerta sísmica. Salimos, aquí estamos en la plancha del Zócalo, como dice el protocolo, se tiene que revisar que el edificio, que los edificios de aquí de gobierno estén bien. Uh-huh. Y para reingresar, aparentemente no se sintió en la ciudad, pero el protocolo dice que si es de 6 o más, uh-huh, venga de donde venga el sismo, pues suena la alerta sísmica en la Ciudad de México.
1: Entiendo que en unos días más se va a reproducir la alerta sísmica en casi 14.000 altavoces. Si no me equivoco, es el 6 de mayo, ¿no? Ahora sí que nos adelantamos al simulacro con uno de a de veras.
4: Así es. El miércoles tenemos simulacro nacional a las 11 de la mañana. Entonces, bueno, pues hoy se adelantó un poco.
1: Oiga, y no estaban ustedes en la reunión y creo que todavía había mañanera, ¿no? ¿No ve por ahí alguien, secretario?
4: Sí, la presidenta estaba en la mañanera y nosotros, pues sí, estábamos en la reunión de gabinete de aquí de la ciudad. Entonces, pero de presidencia no salen al exterior, sino a un patio interior, uh-huh, es donde se tiene que hacer el protocolo, y nosotros sí tenemos que salir a la plancha del Zócalo.
1: Parece que hasta el momento saldo blanco, vamos a estar saldo muy blanco, pendientes de todo lo que ocurra, pero bueno, le aprecio mucho, secretario. Pues
4: gracias,
1: estamos atentos.
4: Un saludo a todos.
1: Un saludo a todos, gracias. Es César Cravioto, es el secretario de gobierno aquí en la Ciudad de México. La presidenta de la República acaba de postear, me informa la coordinadora de Protección Civil que hasta el momento no se reportan ni daños ni víctimas por el sismo. Le repito, fue sismo magnitud 6, localizado 14 kilómetros al noroeste de Pinotepa Nacional. Se sintió, en algunos lugares se sintió un poco más fuerte que en otros, y afortunadamente parece que es saldo blanco. Vamos a estar muy pendientes. Tome usted todas las precauciones, respire si tiene estos temas de pánico, que si hay mucho estrés postraumático, en algún momento hay que hablar de ello, porque, bueno, pues sí, la alerta genera ahí mucho pánico y mucha tensión, pero al parecer no sucedió nada. Si nos sigue a través de MBS TV, estamos ahí reportándole en tiempo real estas imágenes del sismo, esto que pues ocurrió aquí en la Ciudad de México. Nada que lamentar, le repito, al parecer saldo blanco y solamente los desalojos estaban en la mañanera y bueno, pues salieron a este jardín dentro de Palacio Nacional, en el cual se resguardan cuando hay este tipo de sismos. Y le recuerdo, el miércoles, ahora sí que nos adelantamos, el miércoles a las 11 de la mañana es el simulacro nacional de nueva cuenta, es el segundo simulacro del año, pero es hasta el miércoles, el de ahorita sí fue de veras. 9:32. Ahora sí, yo le estaba contando. Vámonos, otra cosa, regresamos a lo que estábamos diciendo. Le estaba contando sobre el tema de cómo hay este asunto de no es no, sí es sí, pero cuándo puede llegar a haber cambios. Y es un tema que se discutió en la Unión Europea. Le ponía yo el ejemplo de una fiesta, por ejemplo, en la cual dos personas terminan pues acostándose y resulta que una realmente no quería, y a lo mejor por el tema del alcohol como que uno u una forzó a uno u otro, o sea, ha pasado y ha habido gente ya en la cárcel por ese tema. Entonces en Europa ya empezaron a discutirlo cada vez con mayor seriedad y buscando alguna alternativa para poder poner pues reglas un poco más claras. Es una pieza especial desde Europa de Inder Bugarin.
5: Solo un sí significa sí. Ese es el principio que el Parlamento Europeo quiere ver reflejado en la legislación sobre violencia sexual en toda la Unión Europea. Para la Eurocámara, afirmar que una indicación afirmativa de consentimiento libremente expresada e inequívoca es válida. Pero el silencio, la falta de resistencia verbal o física o la ausencia de uno no puede interpretarse como consentimiento. La eurodiputada Irene Montero, del grupo de izquierda.
6: ¿Y saben lo que pasa? Si no gritamos, si no tenemos heridas, si habíamos subido a casa de nuestro agresor, si tardamos en contarlo, si es nuestro marido, pasa que no pasa nada. Que lo único importante es que sin consentimiento es agresión, es violencia sexual.
5: Hoy en día, 17 de los 27 Estados miembros de la Unión Europea cuentan con leyes sobre la violación basadas en el consentimiento. Los otros 10 países miembros siguen definiendo la violación basándose en elementos como el uso de la fuerza, la amenaza o la coacción. Si bien en los últimos 3 años varios países se han sumado a la legislación basada en el consentimiento, como Francia y Luxemburgo, en otros los intentos por cambiar la ley están paralizados, como es el caso de Italia. Los promotores de una norma a escala de toda la Unión Europea afirman que una ley basada en el consentimiento va en sintonía con las normas internacionales, incluidas las obligaciones adquiridas por los Estados miembros en virtud del Convenio de Estambul, que establece que el consentimiento debe darse voluntariamente como resultado de la libre voluntad de las personas, evaluada en el contexto de las circunstancias que la rodean. Afirman que la normativa ayudaría a combatir un problema recurrente y que tiene que ver con que la gran mayoría de los casos de abuso sexual no se denuncian, en parte porque muchos sistemas de justicia penal siguen definiendo la violación sexual basándose en el uso de la fuerza. Los eurodiputados abogan porque la ley europea tenga como punto de partida el consentimiento, un consentimiento que debe

0: Entonces, a mí me llama mucho la atención cómo puedes llegar a herir sin querer a tus hijos haciendo una comparación entre ellos
1: Un
0: comentario de, o tú siempre tal y nunca
2: etiquetando,
0: tal.
2: etiquetando.
0: Ajá, entonces, y en el programa anterior también decíamos la trascendencia y la importancia en las palabras, ¿no? Porque llevan esta energía que entonces haces que no se te olvide. Y hablábamos sobre todo también cuando te mandan comentarios lindos, le damos ese valor a los dos comentarios negativos que te criticaron, que qué bárbara, cuánto interrumpiste en tu entrevista, que no sé qué, no sé qué. Y te vas hacia ellos en vez de valorar los otros 100 que te escribieron de manera educada y linda.
1: Sí, primero para mamá y papá, a ver, es imposible que a lo largo de 10 años o 20 años o 30 años o la edad que tengan tus hijos, seas perfecto o perfecto en la manera de hablar con ellos, ¿no? Alguna cosita se te va a salir porque tenías prisa, porque, ¿no? Pero claro, hay que tratar de ser lo más cuidadosos posibles de hablar de manera respetuosa, educada, como si le estuvieras hablando a otra persona adulta, porque lo que pasa en la familia es que nos tenemos, sí,
2: Subestimamos.
1: nos tenemos tanta confianza que entonces ahí te van todos mis comentarios, mi peor versión. No, como si estuvieras hablando con otra persona adulta, así hay que hablarle a tus hijas, a tus hijos. Pero por otro lado, ¿no? Entender que sí, que esas palabras que dices, pues van a tener un impacto tremendo y que esto de, ay, es que te quiero educar, quiero que seas perfecta. No, no, no, no, no. La mejor manera de educar es acompañar en un crecimiento libre. Esa es una cosa
2: Sí.
1: complicada que otro día platicamos,
2: Oye,
1: ¿no?
2: Rafa y Luzma, a ver, yo creo que, por ejemplo, ahorita Luzma puso de ejemplo, qué bárbara, cuántas veces te interrumpiste. No es que alguien no te pueda venir a decir, oye, Luzma, ¿sabes qué te recomiendo? O a mí como tu escucha, me encantaría que hicieras más pausas para poder escuchar a tu invitado. Me estoy tratando de explicar lo que quiero decir. No es que uno no quiera que le digan lo que creería el público que sería mejor. Pero las formas importan. Y es esto de lo que estás hablando, de la educación, pues, o de cuando te haces responsable de lo que también le haces sentir al otro. ¿Me explico? Porque no se trata de a mí nada más díganme las cosas bonitas, ¿eh? No, no, no. Evidentemente crecemos a través de la opinión del público, los quienes nos dedicamos a esto. Pero el asunto del hate, el asunto de ser violento e irte, eso es lo que yo creo que es injusto, inclusive.
1: Sí, es inmaduro, ¿no? Es un gesto de nuestra inmadurez en el manejo de los medios digitales, de las redes sociales. O sea, durante años la gente no tuvo la posibilidad de opinar sobre lo que Raúl Velasco hacía o decía,
2: Eso.
1: ¿no? Pero ahora que lo hacemos, pues se nota, y además el algoritmo, la verdad es que le da mucha presencia a los comentarios inmaduros, agresivos, que son completamente inadecuados. Y ahí ni hablar, mientras eso pasa, pues nosotras y nosotros que hacemos contenido, pues nos tocará madurar en el sentido de entender que hay comentarios a los que no vale la pena prestarles atención porque sí te lastiman. Este es
2: Sí.
1: otro punto importante. Si tú estás leyendo, mientras más tiempo y atención le dediques a un comentario, sea de tu mamá, sea de una persona del público, quien sea, la atención hace que eso se acerque y se agrande en tu visión, en tu corazón. Entonces, hay que aprender a regular y decir, claro, esta información la tomamos, pero no de dedicarle tanto tiempo y atención a las
0: Y
1: cosas
0: esa
1: que nos
0: forma
1: hieren.
0: sería la única manera de hacer ese detox digital, alejándote un poco como esa dieta digital, ¿no?
1: Sí, acércate a las personas que realmente valoras. Si quieres preguntarle su opinión de cómo podrías mejorar, hazlo, adelante. Pero sí es nuestra responsabilidad aprender también a quién le prestamos oídos y cómo, ¿no?
2: Sí, porque los comentarios, como bien dices, o sea, uno puede sentirlos, uno tiene emociones, ¿no? Y uno es sensible. Pero no puede ser que recaiga solamente la responsabilidad en el que los está recibiendo y que nosotros digamos, no, no me voy a enganchar, ¿no? Como, y ya. Y el otro suelte la bomba y se vaya. Y así hablo yo.
1: Es
2: Esto
1: que
2: es, o sea, ¿qué
1: sí,
2: hubo?
1: no hay procesos de regulación y eso lo
2: Eso.
1: habla muy bien el libro de la generación ansiosa que justo hace un análisis súper interesante de todo este fenómeno de las redes, pero que nos dice, eso es lo que ha generado el ghosting, por ejemplo, que otro día platicamos
2: Ajá.
1: del impacto emocional del ghosting, pero es que cuando estás en una comunidad

0: comunidad en vivo, en tiempo real, cuando tienes tu carita ahí, tú no puedes nada más pop desaparecer. A la hora que hemos creado este mundo virtual donde puedes desaparecer, entonces es mucho más fácil hacer cosas que no harías en persona. Porque si estás en una relación con alguien empezando algún tipo de coqueteo y simplemente desapareces, va a venir una carga social de, oye, ¿qué onda? ¿Qué pasó? ¿Me dejaste de hablar? No, hay un costo social de salirse de ese vínculo. Mientras que cuando tienes 20 match en un teléfono celular y de repente decides apagar todo y no decirle a alguien por qué le dejaste de hablar o de contestar, pues se vuelve una cosa que hoy en día es viable y que lastima un montón. Con los comentarios de hate es igual. La gente llega, agrede y desaparece y se va. Y no tenemos hoy por hoy mecanismos de regulación para decirle a esa persona, hey, ven, ¿tú qué onda? Oye, tu cuenta está en riesgo por hacer este tipo de comentarios. No hay esos filtros que debería de caer en las instituciones gubernamentales y en las empresas, ¿no? Quienes desarrollan estos sistemas, decir cuáles son los mecanismos de regulación. ¿Cuánto te cuesta hacer un comentario agresivo y en
1: violento,
0: qué tonos? Claro.
1: Claro.
0: ¿No?
1: Ay, que ya hay que ir cerrando, dice Chelita. Eso es muy violento para mí. Ay, sí.
2: Oye, pero dice Chelita, siempre, hasta las cataratas del Niágara tienen comentarios de hate.
1: Sí. No han visto ese...
2: No hay que tomarnos los personajes.
1: No han visto ese reel donde están los monumentos o las siete maravillas y hay comentarios de, nah, las cataratas muy chafas, las pensaba que eran más no sé qué, o esta pirámide muy antigua. O sea, ¿qué onda con esos comentarios?
0: Se hagan una más moderna.
2: Exacto. No. Ahora sí, como decía mi abuela, nadie, ¿cómo es?
1: Ningún chile tembón.
2: Ah, caray, esa
1: no decía tu abuela.
0: Está bien, saludos a la abuela de Tam.
2: Salud. Oigan,
1: es que es
2: pues
1: veracruzana.
2: Gracias, gracias, querido Rafa. Gracias, recuérdanos el nombre de tu podcast y tus redes sociales.
0: Mi podcast
2: seguirte.
0: Se llama Supracortical. Otro les cuento qué significa ese nombrecito, pero pongan Rafa López psiquiatra y en todos lados le sale mi podcast, mi contenido en redes, y acá nos vemos y platicamos los lunes.
2: Siempre es disfrutar escucharte.
0: Gracias.
2: Gracias, Rafa.
1: Un beso, Rafita. Bye. Gracias. Vamos al corte con Héctor. Regresamos porque tenemos más para ustedes, por supuesto, aquí en Tamara con Luz.
2: Volvemos.

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0: Ya estamos de regreso, Connectors, y me siento muy feliz porque darle la bienvenida aquí a gente talentosa, pero que aparte ya se sienta como familia y amigos cercanos, bueno, pues qué mejor. Así que le doy la bienvenida con mi corazón abierto a Deja Vu. ¡Sí! ¡Qué emoción! Oigan, hace mucho ruido porque hoy nada más se despertaron cuatro de los veintitantos que son, pero les doy la bienvenida. ¿Cómo están?
1: Qué bonita presentación, muchas gracias. Felices aquí de estar, como dices, representando a toda la familia de Yabú, que somos 24, pero nada más venimos cuatro, pero los más fregones.
0: Ay, son cuatro, ¿por qué dices que cinco? Sí. Es que como te faltó la chamarra, entonces no contabas.
1: Claro, es el director musical.
0: Pero a ver, nos traen todo, nos traen música, nos traen buen humor, buena onda, un nuevo sencillo. Cuéntenos de esta,
1: felices, tenemos muchas noticias nuevas. A ver. Es nuestro segundo sencillo inédito. Para los que no nos conocen o sí nos conocen, nosotros somos un espectáculo que hacemos música de los 80s, 90s, son covers normalmente y hacemos pues todas las canciones más icónicas de aquellas épocas para recordar tus mejores momentos, pero ahorita pues nos atrevimos y estamos haciendo un sencillo inédito que la verdad es que estamos muy contentos porque nos encanta personalmente. Bueno, a nosotros nos encantó. Tiene una onda también como muy retro, setentera. Y hicimos el videoclip. Y pues bueno, estamos tomando este riesgo, por llamarlo de una forma, porque pues la gente a veces espera oír canciones que conocen de toda la vida. Pero a la vez también mucha gente nos decía: oye, ¿y ustedes no tienen nada nuevo? Y
0: ¿cómo se llama?
1: La canción se llama Como un cassette.
0: A ver, ¿ustedes conocen un cassette?
1: Claro.
2: Ay, mira, hasta atrás colgado uno.
0: ¿Tú también?
3: Ah, sí, yo soy celular.
0: Pero ustedes en la vida real, ya lo presenciaron. Sí, algo de teoría tenían que tener y de cultura. ¿No? Primero que nada, para ver cómo funciona.
2: No, claro.
0: Es de tus tiempos.
2: Por supuesto. Yo me acuerdo que yo grababa canciones de la radio.
0: ¡Cálmate!
2: Claro, y me enojaba muchísimo cuando ustedes, los locutores, hablaban encima de las.
0: Ah, claro, claro.
2: Pero ya lo superé, ya entendí. Y la verdad es que la nostalgia nada más de ver el solo cassette.
0: ¡Ay, está hermoso!
2: Pues sí, de eso va un poco la historia de esta canción y creo que no pudo tener mejor título.
0: Porque ya es una historia de amor, obviamente.
2: Sí, claro.
4: Es esas historias que tuviste en tus primeros años, cuando empezabas a descubrir aquello de los sentimientos del corazón.
0: Ajá.
4: Y a lo mejor tenías un amor platónico del que nunca te atrevías a acercarte, ni a hablarle, ni a preguntarle su nombre. ¿Qué decir del teléfono? En aquellos años no existía, ¿no?
0: Sí.
4: Y bueno, pasan los años y te lo encuentras en un bar ya cuando eres adulto, te la encuentras en un bar y dices, no puede ser, es la misma persona que me traía como loco en la primaria. Y vuelves a revivir esa sensación.
1: Y sientes un déjà vu.
4: Y pasan cositas, te vuelves nervioso.
0: Estómago. Exacto. Y también dices, ¿cómo no me atreví? ¿Cómo no me la agarré a los besos?
4: Sí.
2: Que creíste que te iba a dejar de gustar y te lo topas y dices, te sigue gustando.
0: No, sí, siento cosas. ¿Qué onda?
1: Exacto.
0: Oye, obviamente, esta nueva canción está dentro del repertorio porque sé que se van a presentar próximamente en el Lunario.
1: En el Lunario. Es nuestro Lunario.
0: Es su venue favorito, ¿verdad?
1: Sí, exacto.
0: Pero porque, o sea, ¿no quieren intentar otro?
2: Pues tenemos dos pronto. Favoritos.
1: ¿Sabes qué? La verdad, te lo juro que, o sea, bueno, primero sí nos gusta, obviamente, pero la gente nos ha pedido, o sea, de que ya. ¿Y cuándo tienen otro? Como que lo padre también del Lunario es que, como que pues puedes llegar y cenas. Es como que sí, lo vives en. No es como cena una butaca de teatro donde te sientas a ver algo, sino que acá también lo. Pues vas con tus cuates en tu mesa, comes, tomas, puedes poner una botella. Entonces se vive como. También como muy a gusto el concierto, pero no es un Lunario cualquiera, es nuestro Lunario número 20.
0: Ándale, pues.
1: Estamos pues de fiesta y es el 20 de junio. Aparte, es mi cumpleaños también ese día.
0: No, bueno, o sea,
1: cumplo 20.
0: Simplemente
1: más 20.
0: Te ves de 22, ¿eh?
1: No cumplo 20, pero sí 20 más 20. Entonces, puro 20.
0: Venga,
1: para que esté fácil.
0: Oiga, no, pues claro que queremos estar ahí con ustedes festejando. Anótenlo ya en la agenda. El Lunario número 20.
1: Así es, 20 y es el 20 de junio.
0: 20.
2: Para que no haya pierde.
1: No se les olvide.
0: Oigan, y aparte, los veo como muy animosos el día de hoy. Trajeron a su compañero que nos va a tocar la guitarra. ¿Cómo te llamas? Chema, bienvenido, Chema.
4: Aparte es el productor.
0: ¿Tú eres el productor?
4: Sí, director musical.
0: Ah, ok.
4: Dijimos la canción
3: entre Juquillo.
0: Padrísimo. ¿Y cuáles quieren cantarnos este estreno o vamos a cantar otra?
1: Dale, les vamos a dar un
0: pedacito. Porque no querían que yo me uniera después de la última vez. Dijeron, ¿cuál es una canción que Luzma nunca haya escuchado? Y esa la traen, ¿verdad?
5: Ya está disponible en todas las
1: plataformas. Una que no se sepa.
0: Eso sí. Ya está disponible.
2: Ya está disponible. Vayan a escucharla. También está disponible en Instagram. Si suben una historia retro, el soundtrack perfecto es como un cassette.
0: Ah, ole.
2: ¿Sabes?
0: Va, entonces, me encanta. Pues, bueno. ¿Y podemos entonces escuchar un pedacito? Claro. En adelante.

0: Pues éxito seguro. Ay, oigan, como que me llevaron a Glee, como que me llevaron a teatro musical, o sea, como que me llevaron a muchos lugares. ¿Por qué no hacen teatro musical y escriben una obra?
1: Es que solo nos gusta el Lunario.
0: Pues presentamos la obra en el Lunario, Burris.
2: Deja Vu musical.
1: Claro.
3: Así es, Deja Vu el musical, producida por Tamara. Claro.
4: Estábamos en teatro.
0: Así empieza. O sea, ¿tú eres el alma creativa del grupacho?
1: Pues sí.
2: Claro.
3: Fíjate que
1: todos, no, todos.
3: De hecho, hemos estado en varios tipos de venues y hemos estado en alguna vez en algún teatro y cambia un montón la experiencia, ¿no? Pero vengan al Lunario porque va a estar cañón.
1: Oye, también ya tenemos el videoclip de esta canción que también tiene. Lo grabamos en un estudio súper setentero, tiene 50. Entonces, toda la vibra de la canción es como bien 70. El outfit está todo así. La verdad es que está bien padre. Vayan a verlo ahí a YouTube, todas las plataformas. Muy contentos. A ver qué les parece. Que nos digan qué les parece.
0: Oye, a ver, a mí me parece muy bien. Lo que no me parece muy bien es que sea solamente su segundo.
3: Bueno,
0: sí. Inédito.
5: Vienen.
1: Sí, sí, sí.
0: O sea, a ver si son tan buenos.
1: A ver si es cierto.
3: Nos está retando, ¿verdad?
0: Entonces, la semana que entra, nos vemos aquí.
3: Nos vemos en un mes con otro sencillo.
1: Sí, se sienten tanto.
0: No, oye, te felicito porque sé que tú también eres la mente creativa de esta rola y está espectacular. Pega rapidísimo.
4: De eso se trataba. ¿No?
0: Sí. Está increíble. Oigan, ¿y entonces qué más novedades?
1: Pues bueno, vamos a
0: tú puedes decir lo que quieras.
2: Voy a ocupar una frasecita que entre músicos se ocupa mucho. A veces la tomamos en broma, pero en junio se vienen cositas, así que
0: sí.
2: Les pedimos por favor que nos sigan en redes sociales. No podemos dar mucha
0: mucho
2: información
0: detalle,
2: porque es un tapadito ahí que tenemos importante, pero sí estén muy atentos a nuestras redes sociales, @ Deja Vu Retro Show, porque junio va a estar, aparte de que es temporada del Mundial aquí en México, Deja Vu se viene con todo.
0: Órale. Oigan, pues felicidades. ¿Y qué nos querías decir?
5: El 5 de junio también vamos a estar en Mandarin Music Hall para la gente de Atizapán de Zaragoza. Ajá. Así que vayan a vernos también.
0: Padrísimo.
1: Para todos los chavorrucos, todos los que no nos conocen, vamos a recordar juntos nuestras mejores épocas, a oír las canciones con las que creciste, esas canciones que le dedicaste a tu primer amor en la prepa. Vamos a recordar películas, caricaturas como los Thundercats, He-Man, vamos a ver el DeLorean.
0: ¡Ole!
1: Está increíble, es una experiencia retro, no nada más es música, vamos a recordar muchas, muchas cosas.
0: Suena increíble, oigan, felicidades.
3: Muchas gracias.
0: Muchas felicidades a ustedes, a todo el grupo, por favor, le hacen llegar nuestro cariño y pues ahí vamos a estar aplaudiéndoles.
1: Ay, muchas gracias.
0: Muchísimas gracias.
1: Un placer venir aquí.
0: Y bueno, entonces la semana que entra los espero con el tercer sencillo. El tercer
3: sencillo.
0: Claro que sí. Aquí a trabajar.
3: Y te van a hacer caso porque están enamorados de ti, no voy a decir quiénes.
0: ¿A poco sí? Ay, qué bonito.
3: Te van a hacer caso.
0: Aquí quien sea, le dedico una canción que se llama Como un Cassette. Gracias por haber estado con nosotros, Deja Vu. Nosotros con Nectros nos vamos a una brevísima pausa, pero regresamos. 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Volvemos.

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1: Luego de que Rubén Rocha Moya solicitara licencia como gobernador de Sinaloa, la presidenta Claudia Sheinbaum confirmó que el Gabinete de Seguridad se reunirá hoy con la gobernadora interina del estado, Geraldine Bonilla, con el fin de mantener coordinación entre el gobierno estatal con las fuerzas federales. La presidenta Sheinbaum Pardo confirmó que se dará protección federal a Rocha Moya ante el riesgo que representa la situación de acuerdo al Gabinete de Seguridad.
2: Como saben, el gobernador Rocha pidió licencia el sábado, si no mal no me equivoco. El viernes en la noche y el sábado se nombró a una gobernadora interina por parte del Congreso, como establece la Constitución de Sinaloa. Instruí al Gabinete de Seguridad, tanto al Secretario de Seguridad, al General Secretario, al Almirante Secretario, que asistan al Estado de Sinaloa para reunirse con la gobernadora interina y poder explicarle cuál es el proceso de coordinación que tenemos. Ella era Secretaria de Gobierno.
1: Por su parte, la consejera jurídica de Presidencia, Luisa María Alcalde, señaló que la solicitud de detención con fines de extradición hecho por el Departamento de Justicia de Estados Unidos contra el gobernador Rocha Moya no pudo acreditarse la urgencia, ya que no contiene pruebas.
3: Si la parte requiriente considera que hay urgencia por estas dos circunstancias, entonces puede pedirle al país requerido, en este caso México, solicitar que previo a la solicitud formal, una solicitud de detención. Y aquí lo importante es que debe contener elementos probatorios precisamente para probar que es urgente esta solicitud.
1: La Coordinación Nacional de Protección Civil reportó saldo blanco tras el sismo de magnitud 5.6 registrado esta mañana con epicentro en Pinotepa Nacional, Oaxaca. Por su parte, la Agencia de Transformación Digital informó que no sonó la alerta sísmica en celulares debido a que la plataforma de alertamiento se encuentra en un mantenimiento rápido en preparación para el primer simulacro nacional 2026 del próximo miércoles. El INEGI informó que en el pasado mes de abril, el indicador global de opinión empresarial de confianza se ubicó en 48.2 puntos, con una disminución de 0.2% respecto al mes anterior y 0.4 puntos porcentuales en su comparación anual. Los sectores que representaron disminuciones fueron manufactura, construcción, comercio y servicios privados. Elementos de la Secretaría de Marina aseguraron más de 2 toneladas de cocaína en las aguas del Golfo de Tehuantepec, misma que representa una afectación económica estimada en 4 millones de pesos para el crimen organizado. Desde el inicio de la presente administración, la Secretaría de Marina ha asegurado más de 65 toneladas de cocaína en eventos marítimos. Se definieron los cruces de semifinales de la Liga MX Femenil. América enfrentará a Toluca y Rayadas de Monterrey jugarán contra las Tuzas del Pachuca. Los horarios están por confirmarse. Ayer, en la liguilla del fútbol mexicano varonil, los Tuzos del Pachuca ganaron por la mínima al Toluca y América empató a 3 contra Pumas. Con información de reporteros y corresponsales para MVS Noticias, Giro Montes de Oca.
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3: Ya estamos aquí de regreso, Connectors, y estamos muy felices. Uno, porque es lunes. Sí. Y luego son nuestros consentidos, nuestros expertos de los lunes. ¿A poco no?
4: ¿A poco no? Claro que sí.
3: Y con este cariño te damos la bienvenida, Fer Alvarado. Qué bueno que estás aquí nuevamente para que analicemos este tema, porque luego, pobrecitos, hay tantos alimentos satanizados injustamente de que tú eres el peor porque me sacas las lonjas y entonces y nunca otros, más lo puedo volver a probar en mi vida.
5: Y otros glorificados también que dices, pero
4: los superfoods, los superfoods.
3: Sí. Pues bienvenida, mi Fer.
5: Muchas gracias. Hola, los connectors y a Tam, querida.
4: Ay, Fer, bienvenida.
3: Pero oye, es que también son mala información, ignorancia o a lo mejor falta de investigación en su momento que nos hacen creer ciertas cosas. Y luego ya sale el estudio tal que todo lo que se había visto antes, borrón y cuenta nueva. Como, por ejemplo, me viene a la mente el aceite de coco. Yo me acuerdo perfecto cuando cambié todo para cocina con aceite de coco, me lo untaba, me lo embarraba, me lo comía en el café, ya sabes todo, ajá. Y luego no era tan bueno el aceite de coco, ya ves.
5: La cara de Tam.
4: Sí, pues es que para unas cosas sí y para otras no tanto.
5: Para, yo para todo, por claro. Fíjate que lo que pasó curiosamente con ese aceite de coco es que sí, nos encanta como irnos a los extremos. Y la realidad no es que después se descubrió que el aceite de coco no fuera lo que prometía ser. Siempre se ha dicho, ¿qué es el aceite de coco? El aceite de coco es una grasa saturada, vegetal, evidentemente, del coco, ¿no? Y que se le atribuyen muchas cualidades, sobre todo en cuestión de energía rápida. Y te decían, te va a dar energía rápida y no te va a hacer engordar. Es como una verdad a medias. La realidad es que toda la investigación que se hizo con el aceite de coco se hizo con un aceite de coco específico, extra virgen, y no nada más, no crean que los investigadores agarran un aceite de coco así, el orgánico extra virgen del supermercado. Hacen sus estudios con compuestos específicos en el aceite de coco. Eso no quiere decir que tú al echarte tu cucharadita en el café o donde lo usaras, vas a tener todos esos beneficios. Y lo único que estabas sumando son muchas calorías. Acuérdense que un gramo de grasa son 9 kilocalorías. Entonces, muchas kilocalorías y grasas saturadas, que dirán los defensores, porque siguen defendiéndolo mucho. Pero es que se metaboliza distinto. Sí, pero al final el exceso de calorías y de grasas te van a llevar a engordar. Entonces, el mejor aceite es el que usan con moderación, llámese manteca, que si quieren ahorita hablamos de manteca, llámese oliva, llámese todos los aceites, el que usas con moderación. Y no tanto este aceite que, bueno, pues de ahí dijeron los que venden aceite de coco, de aquí somos, y bueno, el marketing creció y veías a los influencers y te lo untas, te lo pones, te lo... A mucha gente le gusta cocinar con ese aceite, perfecto. O sea, está bien, con, así como te gusta cocinar con ghee o con mantequilla o con manteca, pero poquito.
3: Ok.
4: Ok, perfecto. Bueno, y entonces pasemos a probablemente, pues de las cosas más satanizadas puede ser el pan, la tortilla. Y se me ocurre a mí que carbohidratos como la papa, por ejemplo, ¿no? Que no, no comas papa y que no sé qué. Ya no hablemos de, si quieres hablamos, pues, pero se exageró también con el asunto de las yemas, ¿no? Del huevo. Ajá. ¿Por dónde quieres empezar?
5: Vamos con la pobrecita papa. Pues la papa al final es un tubérculo. Dentro del sistema mexicano de alimentos equivalentes, se clasifica como un cereal. O sea, no es un cereal, pero está clasificada ahí porque comparte características con la tortilla, con el pan, con la quinoa, o sea, con todos estos que nos aportan más hidratos de carbono que proteína.
3: Ok.
5: Sin embargo, la papa, ahora que está tan de moda la proteína, han de saber que sí tiene algo de proteína. Aporta proteína, aporta vitamina C. Y muy importante, solemos comer la papa pelada. Y la cáscara es donde se concentra la mayor parte de sus nutrientes. E incluso puedes hacer muchísimos platillos con la cáscara de la papa.
3: Sí,
5: entonces, la recomendación es sí, la papa es muy, muy, tiene muchas cualidades. Considerarla como un cereal, no como una verdura, porque creemos, quizá ahí está el error, claro, de pensar que es lo mismo un chayote que una papa. No, uh-huh, nutrimentalmente no. Entonces, la papa va a ser, la puedes utilizar como base. A mí me encanta hacer como tipo toast, pero en lugar de pan, usar camote o papa.
4: Ay, camote,
5: el camote es una papa dulce. Uh-huh, uh-huh. Entonces, y para las mayorcitas de 45, 50, nos cae re bien el camote. Entonces, uh-huh, el que sea un camote. Y un secretito para todos los connectors. Cuando tú cueces las papas, siempre se van a cocinar con el agua fría. Generalmente las verduras las cocinas, las pones cuando el agua ya está hirviendo y ahí haces tus verduras al vapor. Aquí va desde que el agua está fría y ya que llegas a la cocción, que quede dura por dentro, o sea, que no esté tan aguada, porque entonces sí, digamos que transformamos todos esos hidratos de carbono de la papa como en que se vuelvan azúcar más rápido en nuestro cuerpo, por decirlo de manera fácil. Entonces, en el momento que tenemos una papa al dente, y la dejamos enfriar, ¿sí? La podemos cortar, hacer esa rebanada o como la quieran comer. Y ya una vez que está fría, la consumimos y ese se vuelve un almidón resistente. Entonces, si les da miedo comer papa porque, entre comillas, engorda, pues bueno, esto va a ser alimento puro para todas nuestras bacterias porque llega casi intacta al colon, las alimenta y estos microorganismos pues hacen de las suyas para bien, ¿no? Generando compuestos bioactivos buenos y también mejoran mucho en la cuestión digestiva, en tracto, en motilidad intestinal. Wow. Entonces, la papa fría es mejor. Ahora, una papa calientita también es deliciosa, ¿no?
3: Y claro, pero si ya la conviertes en papas a la francesa, con no, toda bueno, la... No, como bueno, absorbe, claro, ¿no? La papa tiende a absorber mucha grasa, según yo, por el almidón que tiene. Fíjate, o es un mito.
5: Hablando de las congeladas, es un mito porque al final están ya cortadas y las metes en fritura profunda. Entonces, digamos que la papa ya está como blindada y no creas que absorbe tanto. Ahora, si nosotras las hacemos con poquito aceite, y ahí sí va a absorber el aceite. Lo ideal es, cuando vas a hacer algo frito, sea lo que sea, es que sea en fritura profunda y va a absorber menos aceite que cuando lo hacemos de a poquito aceite.
4: Y muy caliente, ok.
5: Y muy caliente, pero sin que se queme. Que ahí tienen que ser aceites que soporten altas temperaturas.
4: Okay. Oye, ¿y en estas freidoras de aire?
5: En las freidoras de aire también hay, por ejemplo, unos camotitos o las mismas uh-huh. papas. Estas papas que venden congeladas, quizá lo que debemos verificar es los ingredientes extras. Uh-huh. Porque la papa como tal no es que sea mala, pero si ya traen un chorro de grasas no saludables, uh-huh. sodio y cositas así, pues ahí es donde pudiera estar el meollo, ¿no? Por ejemplo, en la papa, la cuestión de deshidratada, el puré de papa también se cree que es lo peor, que es un ultraprocesado.
3: Bueno, pues es que si trae crema, queso.
5: No, pero yo hablo de las hojuelas de papa que venden en el súper, en el pasillo, okay, que ves puré de papa. Uh-huh. O sea, uh-huh, son papas deshidratadas. Si tú puedes hacer muchos platillos sanos, porque es una papa así tal cual, lo único que hicieron fue quitarle el agua. Uh-huh. Entonces puedes espesar sopas para, en lugar de lácteos, la gente que no tolera lácteos, puedes poner un poquito de estas hojuelas, puedes hacer tortitas combinada con otros vegetales uh-huh. y te van a ayudar así a pelmazar tus uh-huh. tortitas. O sea, lo puedes utilizar en mil cosas, no nada más como puré.
4: Croquetitas de atún con papa, ahora me acordé de eso.
5: Con papa, entonces para que no la cuezas y el tiempo rápido, pues haces tu puré con estas hojuelas, el atún y ahí está.
4: Ándale. A ver, bueno, ¿qué otra?
3: Es que me ganaste porque tú dijiste échale. Como de 16 alimentos.
4: Es que todos quiero que los diga Fer, pero hay muchos.
3: ¿Sabes cuál está? Bueno, se satanizó y cuando yo me enteré de lo que estaban hechas las salchichas, uh-huh. o sea, nunca más las volví a comprar en mi casa. Uh-huh. Estamos de acuerdo que las típicas salchichas comerciales que venden en paquetito en el súper están hechas de cosas asquerosas.
4: ¿Verdad que sí?
3: No, guácala, ¿eh? Diles.
5: Hay de todas las calidades, pero lo que sí, a ver.
3: ¿De calidades de qué?
5: O sea, de pues, carne.
3: Sí, pero.
5: Uh-huh. Pero al final son carnes procesadas. Híjole, y en México, tristemente, el consumo de embutidos es altísimo.
3: Porque no sabemos esta información.
5: Pero porque no tenemos la información y porque también justo hay de calidad a calidad y la mayoría de las salchichas, digo, aunque sea de muy buena calidad, no deja de ser una carne procesada que está directamente relacionada con cáncer colorrectal. O sea, no, ahí sí.
3: No me apuntes, no me apuntes, mira.
5: No. No, sí, se dice que que de verdad el consumo continuo de embutidos, o sea, todos los que no nos da y decimos, mamá, mi sándwich de jamón, mis salchichitas a la mexicana, mi mortadela, no, señores, están aumentando el riesgo de cáncer colorrectal y está más que documentado.
3: Pero es verdad que estaban hechas con huesos, ojos, pieles, pelos, uñas, garras, juanetes.
4: Y dientes.
5: Habrá unas que sí.
3: ¿Y dientes?
5: Habrá unas que sí. Pero en realidad es como, pues sí, es como que el resto, o sea, las carnitas ahí de lo que puede sobrar, pero también puede ser un
3: pavo. Y ustedes se preguntarán,
5: puro, ¿eh?
3: ¿Por qué eso saben te iba a decir, tan rico?
4: Las que dicen que son salchicha de pavo o
3: de uñas todo, de pavo.
4: No, todos estos embutidos que te venden como pavo.
5: Que sí, sodio.
4: Ajá, y que si pechuga de pavo, y que si tocino de pavo, y que si que el pavo, chorizos de pavo. Cuéntanos eso.
5: Es exactamente lo mismo. Coman la que más les guste, porque sea de puerco o sea de pavo, pues al final, como no quise ser tan extrema como nos lo explicó Luz, pero digamos que no es una calidad de carne magra,
3: no es una proteína
5: saludable,
3: que te convenga.
5: Es una botanita ocasional, quizá, que qué rico comerlas ahí con estas salsas
3: un hot
5: negras.
3: Dog. ¿A quién no le gusta un hot dog? Una vez cada 6 meses no pasa nada.
5: Pero si te das cuenta, Luz, en el súper encuentras salchichas
3: kosher
5: de 20 pesos y encuentras salchichas de 200 pesos.
4: Eso te iba a decir.
5: ¿Cuál crees que sea la diferencia?
4: Es que esa que la venden tipo alemana o no sé qué, esa es diferente. Digo, es carísima, pues, pero
5: es carísima.
4: Para saber la preparación, quiero saber si se hacen con
5: es
4: otro
5: carne,
4: tipo.
5: Okay. Aunque sea carne procesada, pero sí, es carne.
4: Ah.
5: Y quizás iba a haber esas salchichas. Una vez un ingeniero en alimentos me explicaba y me decía, mientras más rosita veas los jamones, las salchichas, o sea, es que tienen
3: pues, ¿cuál
5: más
3: ¿cuál sería su color real, entonces?
5: Pues, ¿de qué color es la carne? O sea,
3: oye, pero hazte cuenta, ¿ves en este lugar donde todo te lo venden empaquetado gigante y que los congeladores son enormes y que empieza con C? Ahí hay, de la marca de ese lugar, unas salchichas larguísimas.
5: Ah, no las he visto.
3: ¿No las has probado? De marca K. No manches la delicia. Es que son los mejores hot dogs que te puedes comer en la vida cuando vas ahí.
5: Los he comido ya hechos.
3: Ah, pues por eso esos.
5: Ah, son esas.
3: Ajá.
5: Bueno, más fácil para los conectores. Lean los ingredientes. O sea, volteen y lean los ingredientes.
3: Te juro que cuando vienen las salchichas, ni siquiera puedes pronunciar todo lo que viene.
5: No, por eso no hay que comerlas.
3: Claro.
5: Hay que comerlas muy ocasionalmente. Pero te encontrarás con alguna de esas carísimas de París que están en el súper. Te aseguro que van a tener ingredientes que sí sabes pronunciar.
3: Ah, pues voy a buscarlas, porque sí me gustan las salchichas,
5: no, bueno,
3: caray.
5: ¿Quién no? Yo no las compro para no comerlas.
4: Yo no me gustan, pero sí saben de qué soy team tocino, Dios santo.
3: Pero, a ver, ¿qué onda con el tocino de pavo?
4: Eso, y te digo que dice que no.
3: ¿Es lo mismo?
4: ¿Y entonces mejor de puerco? Pues sí. O mejor nunca, como la cerveza.
3: Ay, ¿cómo que mejor? ¿Qué pasó con la cerveza?
4: Pues Fer dice que nunca es recomendado el alcohol.
5: No es recomendado.
3: Ah, bueno, eso sí.
4: Bueno, nunca es recomendado el tocino tampoco.
5: Jamás diría. Pero eso no quiere decir que una copita de vino.
3: ¿A que prefiero comerme una, digo, tomarme una cerveza que una salchicha?
5: Bueno, yo que prefiero tomarme una copa de vino que un refresco de cola.
4: Ah, no, mil veces. Sí, sí, sí. Bueno, tanto como mil veces, no sé, porque voy a terminar
5: razas.
4: Oye, pero insisto con el tocino, porque se súper también satanizó, y yo me acuerdo que antes era como que hot cakes y le pone una rebanada de tocino.
3: Claro.
4: O no sé, cosas así, ¿no?
5: En donde está el tocino, esto, el demonio, así
4: el
5: por
4: demonio.
5: Lo que la gente ya
3: lo saturado.
5: Es más allá de su composición natural, que es mera grasa saturada, más allá de eso es que lo quemamos. Entonces, cuando tú quemas una carne, todo eso negrito delicioso, igual que en las tortillas, Si lo consumes a diario.
0: ¿Qué? ¿En las tortillas también lo quemadito no es bueno negrito para nosotros?
5: No, querida Luz.
0: ¿Por qué?
5: No, pues se ha relacionado también con ahí algunos ¿qué te, tipos pero, de cánceres.
0: No, a ver, escúchame. ¿Qué ese no es el carbón activado, eso negrito?
5: No.
0: Ay, voy a llorar muchísimo.
4: Ya decía yo que no. ¿Por qué te veía yo tan rara últimamente? Ah, no, ¿verdad? Nada que ver.
0: Oye, no, no inventes.
5: O sea, cómelo ocasionalmente.
0: A ver, no, no, yo siempre pido mis tortillas al fuego para que tengan eso negrito.
4: No. No, pero al fuego así sin comal ni nada, o sea, todo el gas ahí metido en tu tortilla o cómo.
0: Sí.
5: No. Tienen una sustancia que cuando la consumes en exceso, todo lo quemadito, y es ahí donde se está lo del tocino, porque el tocino a todos nos gusta negrito, que cruja, ¿no?
0: Así bueno, rico. Pero si lo metiste al microondas
4: o la freidora de aire.
5: Pues, o a la freidora de aire, pero que no se te queme, o sea, que no se conviertan esas sustancias nocivas, claro. O sea, en exceso. Si una claro. vez a la semana comes tu tocino como mejor te parece, Ñomi, no pasa nada. Qué y además, deli. Acompañado de lo que tengas alrededor del plato. O sea, acuérdense que no hay que satanizar. No es un solo alimento el que te va a causar todos los males en la vida.
4: Sí,
5: es
4: no exageremos.
5: El contexto de tu plato, de tu vida, de tus hábitos.
0: Sí, otra cosa que también se sataniza en la vida healthy.
4: Otra, dime.
0: En la vida healthy es de que nunca, o sea, si hay cosas que nunca debes comer, ya nunca jamás, deséchalas, no existen, así. Todas las papas que vienen con colorizante que se te queda pintado de naranja en los dedos por días. Ahora imagínate cómo se te queda pintado ahí adentro.
4: Y eso... Es veneno. Malo porque es veneno. Ah,
5: mira,
4: okay.
5: si fuera veneno, no lo venderían. O sea, y sea a cuáles te refieres, porque son empresas enormes.
0: Pues son varios. Hay algunos que son triangulitos, otros que son como...
4: Son churritos.
5: Churritos ajá. picosísimos. Sí. Y si fueran de verdad así el demonio, imagínate, pues tendrían restricciones de venta. Uh-huh. Ahora, todo es en exceso, ¿no? Y aquí yo me preocuparía más por el aporte de sodio. O sea, son bombas de sodio. Y eso sí, puedes retener líquidos, si tienes algún tipo de enfermedad que ni sabías, o sea, hemos platicado que muchas personas viven con diabetes sin saber que tienen diabetes, o sea, puede agravar y ser un factor de riesgo para otras cosas. Y en la parte, pues, de que vas a amanecer un poquito con ojos de
0: así globo,
5: hinchadita, pero los colorantes sí hay unos que han retirado, ¿se acuerdan de estos, el del mac and cheese? Este,
0: sí, sí.
5: El colorante amarillo y ya lo cambiaron, o sea, sí había relaciones de ciertos colorantes en la industria que han ido retirando, pero pero van modificando y van haciendo mejoras. Sí. Y además son alimentos que eso sí no los tienes que consumir todos los días.
0: No. Otra cosa que ay, me dolió tanto también, pero sí los consumo cuando voy al cine. Entonces los nachos con queso amarillo.
4: Eso es como plasticoso, me sabe
5: sí,
4: a mí, fíjate.
5: Que eso ni es queso, Luz.
0: No, pues ya sé. Ya o sea, es aceite pintado con estos colorantes que tú dices. Fatal.
5: Es como un Frankenstein ahí que te hacen creer que es queso. Que creo que ahí el etiquetado ha ayudado porque yo también compraba antes en esa tiendota, pues cuando vas a hacer así algo masivo, pues yo veía un mozzarella, ¿no? Este mozzarella para poner en las pizzas y después sorpresa que es un...
4: Tipo mozzarella.
5: O sea, ni siquiera es queso. Entonces, pues son ahí productos que están hechos... con leche que no es leche y grasas trans y que esos sí están muy relacionados también con afecciones en la salud. Entonces, esos nachos con queso, pues de vez en cuando.
0: De dudosa procedencia.
4: Por eso es que productos como un pan bien hecho de productos naturales, por ejemplo.
0: Ay,
4: qué delicioso, como el que hace Fer. O una tortilla de maíz nixtamalizada. ¿Sabes? Como ahora entendemos, claro, la importancia de los ingredientes, ¿verdad?
5: Tiene todo que ver. Incluso, o sea, los panes de repente se habló mucho. El pan se satanizó por esta cuestión de la intolerancia o sensibilidad al gluten. Y la realidad es que tiene mucho que ver de dónde viene ese pan, ¿no?
0: El procedimiento también
5: trae,
0: que tuvo.
5: Que todo el proceso que tuvo es lo que quizá pudiera afectar a muchas personas, pero no como tal el trigo. Entonces, por eso un pan de masa madre, que está predigerido por esa fermentación que ya se hizo previa, pues te cae bien. Y a personas que se decían mal digestor, bueno, que tuvieran ahí algún problema con el gluten, toleran muy bien esos panes porque son panes... A ver, ¿qué debe de tener un pan? O sea, es harina... levadura y agua y sal, ¿no? O sea,
0: a veces eso, huevo, ¿no?
5: Es, ya, sí, ese es otro tipo de pan, pero un pan, así un bolillo, sí, sí. Un pan, uh-huh. Pues solamente es la harina y este...
4: Y, es agua y sal.
5: Agua y sal, ajá, pues eso es lo, ajá, que debería de traer. Y no, tú lees los ingredientes, cosas, y dejas el pan y te dura, en serio, te dura, ay, meses.
4: Oye, está como, panes. Aquí en casa, desde hace algún tiempo vive mi cuñado, digamos, que está como de paso, ¿no? Y entonces él va mucho al gimnasio y entonces él hace mucho ejercicio y pero en la cuestión healthy no, todavía no le sabe muy bien los alimentos. Y entonces me dice, yo uso mi mantequilla de cacahuate, que nada más tiene cacahuate, ¿no? Y dice, no, hombre, es que esa sabe bien fea, mira, te recomiendo esta, ¿no? 4 sellotes ahí. Le digo, no, pues ya sé, le digo, pero pues esa ni eso, o sea, se trae 80 cosas. Ay, con razón, esta sí me está de re buena, pues ya le empezó a leer todo el azúcar que trae. Entonces, ahí la importancia de poder leer los ingredientes naturales, sí, ¿no?
3: Connector, si no entendemos qué dicen la tablita nutrimental.
5: Los sellos te ayudan. Ya con eso. Mientras menos sellos, mejor. Y que tenga un ingrediente. O sea, la crema de cacahuate, cacahuate.
4: Cacahuate, claro. ¿No?
5: De acuerdo. ¿Para qué buscarle más?
3: Ay, ya nos tenemos que despedir. Ah. Me quedaron como 600 ingredientes.
5: Pues hay que hacer una vez al mes.
4: Órale, una revisión, me parece.
5: Desmintiendo alimentos. Muchas gracias.
3: Sí, ahorita que no tenemos ninguna marca que nos está promocionando en eso.
4: entre aquí, marca querida. Entre en este espacio.
3: Oigan, bueno.
4: Gracias, Fer.
3: Recuérdanos tus redes, por favor.
5: Bien comer en todos lados.
3: Bien comer. Y felicidades por la presentación de tu libro de la semana pasada.
5: Gracias.
3: Supimos que fue un éxito.
4: Que todos tengan ese libro maravilloso.
5: Para personas ocupadas.
3: Exacto. Eso, adquieran su libro ya.
2: 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Vámonos a un corte y regresamos con más aquí, Tamara con Luz. Volvemos.

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3: Estamos de regreso. Qué bueno que se quedaron con nosotros el día de hoy. Y como les dijimos al principio del programa, hoy vienen, ahí están con nosotros en cabina, a invitarnos a ver un documental que sin duda es interesante y que ya quiero saber todo a quién se le ocurrió y sobre todo las enseñanzas, no solamente para quienes lo vamos a ver, sino para quienes lo hicieron y todo lo que lograron a través de este documental que se llama Sabores de Libertad. Tenemos en el programa a Simón Bros, el director, Enrique Ramírez Santillán, el productor, y Rubén Bros, director de arte. ¡Bienvenidos!
4: ¡Me encanta!
3: ¿Cómo están?
4: Ellos son de la época cuando la Miss pasaba lista, alzabas la mano.
3: ¡Ya los veo! Se portan muy bien, muy buenos alumnos.
4: Tu generación, Tamara.
3: Sí, no son tan grandes como tú, donde no había ni Misses.
4: No, porque la Miss era yo, Sofé.
3: Exacto. ¿Cómo están?
5: ¿Contesto el teléfono?
3: ¿Cómo?
6: Bueno,
5: le hago primero así, lo llamo. Primero checa si hay sonido.
3: Oigan, háblennos, por favor.
4: ¿Nuestro Zoom?
3: Un poco, yo los veo como detenidos, pero bueno, el caso es que escuchaban ustedes que nos van a hablar de esta serie documental Sabores de Libertad. ¿Estoy en lo correcto?
5: Correcto.
3: Por favor, primero y antes que otra cosa suceda, que yo sé que ya están en plataforma desde el pasado 13 de marzo, pero quiero saber desde Agarro y Dijo, ¿a quién se le ocurrió esta gran idea que me parece a mí que nos enseña muchas cosas? Pero ¿quién fue el que tuvo este momento eureka?
6: Bueno, yo les platico tantito.
3: Venga, por favor.
6: Llegaron de una organización que se llama Ceres y que son centros de reinserción social de privados, y un amigo de Rubén, Bernardo Canarec, llegó a pedirnos que hiciéramos, que si queríamos hacer un reality en la cárcel como de cocina.
3: Ajá.
6: Y lo primero que pasó por la cabeza es aquí el que gane lo van a matar.
3: ¡No! Sí, claro.
6: No como un reality. Pero ya teníamos elementos que eran chefs.
3: Ajá.
6: Y teníamos PPLs, personas privadas de la libertad.
3: Ajá.
6: Y entonces se nos ocurrió en conjunto a los productores, que son Quique, Rubén y yo,
3: ajá,
6: generar otro formato. Y pensamos en agarrar a un PPL,
3: ajá,
6: y a un chef importante.
3: Okay.
6: Un chef. Y que fueran tres mujeres y tres hombres.
3: Ajá.
6: Las tres mujeres tenían que estar en Santa Marta, Catitla, están en una cárcel, y los tres hombres fuimos a hacer el casting a diferentes prisiones. Y toda la idea era capítulos unitarios, o sea, si tú ves un capítulo, empiezas y acabas con el capítulo, y lo que sucede, y ahí fue el origen, es que tienes un PPL y hay alguna comida que lo lleva a recordar a su mamá o a su papá o al libertado o cualquier cosa. Y del otro lado hay un chef, el cual sabe mucho de cocina y va a ayudarle a hacer el platillo a este PPL en una cocina increíble que ya luego les va a platicar.
4: Y la cocina, Rubén, obviamente la pusieron dentro.
7: Está dentro, sí, del penal.
3: Rubén
6: y Quique les van a platicar, que fue lo que

0: final, no es que quisiéramos hacer una serie con mensaje, pero así salió lo que
1: Bueno, es que la
0: sí,
1: premisa de por
0: así
1: sí ya
0: salió.
1: es poderosa, ¿no? Imagínate
0: Claro,
1: todos estos
0: claro.
1: platillos, todas las emociones que se empiezan a despertar en ellos, que lo que más quieren o desean es poder, pues, volver a sentir esos placeres que quizá cocinaban con la abuela, con sus madres, y que se han privado de poder hacerlo,
0: Y
1: ¿no?
0: fíjate que pasó una cosa al final. Todos los chefs, de alguna manera, invitaron a sus PPLs a que cuando salieran, estuvieran con
1: En
0: ellos y
1: contacto, en
0: ayudarles. Y
1: comunicación.
0: entonces el factor de reinserción se está
1: Wow.
0: dando de
1: Se
0: manera.
1: cumple, claro. Qué maravilla. Y yo quisiera saber, porque yo no sé si este tipo, este formato, de este documental se ha hecho en algún otro lugar, en algún otro país, pero me puedo imaginar que de por sí, y lo mencionabas ahora, tener una gran cocina dentro de un penal ha de ser con unas especificaciones muy diferentes a cualquier otro reality o cualquier otro programa. ¿Qué era lo que sí debía de haber y qué era lo que no? ¿Y con qué te encontraste? Qué buena
0: Cuéntanos, por
1: pregunta,
0: favor.
1: compañera.
0: Sí,
1: Sí, cómo no. Cuando quieras, le hago otra. Ay, sí.
2: Yo por eso me llevo con ella.
3: Pues la verdad es que efectivamente hacer en foro o en cualquier lugar una cocina hoy es un clásico de comerciales. O sea, decir, vamos a montar una cocina, realmente no es tan difícil. Cuando vas adentro de Santa Marta, fueron 14 mil productos. Y productos, estoy hablando desde la sal hasta la estufa, la freidora. Nos tardamos una semana todos los días en ir metiendo productos, qué código, cuánta sal, cuánto entra.
0: Cuchillos.
3: Sí, eso
1: Tijeras. Es que
3: no, no.
1: eso,
3: Estoy hablando
1: cuchillos.
3: de lo general. Y luego llegamos a
1: Claro.
3: tijeras, cuchillos, para pelar
0: Ralladores.
3: ralladores,
1: Papas, ralladores,
3: papas.
1: peladores, claro.
3: Peladores, y entonces de repente fue eso. Tuvimos que hacer un mueble que se ve ahí en la serie con reja e ir pintando en la pared los cuchillos, y se pintaba como herramienta para que al final, en la mañana, todos los días, llegaba un custodio,
1: Se colocara.
3: abría, me hacía firmar que yo estaba sacando las cosas. Terminaba el día de
1: No, claro, con
3: filmación,
1: un cuidado
3: abres,
1: impresionante.
3: se vuelven a colocar, se ve que no falta ningún hoyito, o sea, ningún dibujo, y firman ellos de
1: Claro.
3: que lo recibieron. Así todos los días. Era una cosa
1: Qué impresión.
3: impresionante.
1: ¿Cómo se elige? Es que de por sí los castings es una locura, ¿no? Siempre y como actriz y participar en un casting y todo lo específico que se está buscando para ciertos personajes. Aquí, ¿qué era lo que estaban buscando específicamente?
4: Fíjate que cuando empezamos, digo, qué buena pregunta, porque
1: Gracias,
4: además es
1: Tamara,
4: ya
1: ¿opinas lo mismo?
4: está compitiendo contra.
1: Totalmente, para que vean que están con unas preguntonas
2: No,
1: profesionales,
2: a eso nos dedicamos.
4: Primero presentamos el proyecto al sistema penitenciario, porque pues no llegas a la cárcel de buenas tardes, quiero entrar a filmar 2 meses, ¿no? Entonces, el proyecto, 3 veces lo presentamos, nos los aprobaron, nos mandaron un oficio diciendo que bienvenidos, que lo que necesitáramos. La verdad es que se portaron muy bien, digo, todo con un
0: Bajo la
4: orden
0: ley.
4: muy, muy, muy, muy severo.
1: Muy estricto,
4: Y entonces,
1: claro.
4: cuando nos dijeron, ¿y en qué necesitan ayuda? Dijimos, pues necesitamos hacer el casting y queremos personas que cocinen, que cocinaron o que vayan a cocinar o que vivan de eso, ¿no? Y que no sea un delito de alto impacto, porque si no aplica la de
0: Revictimización.
4: revictimización y apología al delito.
1: Claro.
4: Y ese no era
1: Ajá.
4: ni siquiera ni
1: Que
4: nuestra
1: no sea
4: intención.
1: delito
0: Asesinos,
1: de alto impacto
0: violadores.
1: lo que hayan hecho y que a lo mejor los años los cuales están
4: pudieran por purgar,
1: por
4: por
1: purgar,
4: terminar,
1: gracias.
4: fueran, ¿no?
1: Fueran cortos de
4: Fueran
1: alguna
4: cortos,
1: forma.
4: porque en una de esas
1: Claro.
4: la
1: No, y
4: librábamos,
1: sobre todo hablando de reinserción, ¿no? Que era Claro.
4: gran parte de este proyecto, igual esa
0: Es.
4: filosofía.
0: Y
4: Es.
0: entonces, de 800 PPLs de todas las penitenciarías de la Ciudad de México, nos fueron mandando y fuimos a entrevistarlos a todos los reclusos, al norte, al sur, al
3: No nos
0: oriente.
3: mandaron, fuimos, porque
0: Fuimos.
3: no
0: Bueno,
3: podíamos
0: nos dejaron
3: dejarlo.
0: quienes.
4: Fuimos a ver
1: Claro.
4: a la penitenciaría, a Santa Marta
1: Wow.
4: Catitla, y de ahí ya fuimos decidiendo quiénes tenían como más carnita también.

0: la historia,
1: sensibilidad,
0: ¿no?
1: En ello. Y nada más escogieron a 6.
0: Nada más a 6.
1: ¿Y no se arrepienten? ¿No les hubiera gustado hacer?
0: Nos hubiera fascinado.
2: No se arrepienten.
0: Pero ya no tenemos dinero.
3: Pero para eso.
1: Pero ahora la segunda
0: ahora
1: temporada.
0: Sí, la segunda temporada.
2: Pero no, eso te iba a decir. La segunda.
1: ¿Listas estamos,
2: por favor? Sí, por favor, quiero.
3: Y les voy a dar una cosa que no hemos dicho.
1: En ningún medio de comunicación, ni con Marta de Baile.
3: No. ¿No? Vas a ver cuál es. Y solitos vamos a llegar. Hay una temporada 2 de ahí. Ahora hay una lista de cocineros que quieren hacerlo. Al principio decían,
2: claro.
3: Está tratando. Ahorita hay chefs que tienen ganas de no solo de ayudar, sino también de promocionarse, porque es una buena promoción para ellos. Y hay una temporada 2 que puede ser en los penales de la Ciudad de México o en los estados. Pero también hay otras cosas que se pueden hacer, que no solo es cocinar. Hay gente que escribe, hay gente que canta, hay gente que
2: actúa. Manualidades, oficios, carpintería.
1: ¿Enseñar a
3: estos son sabores?
2: Carpintería
3: de
2: verdad,
3: pero puede haber otra cosa que no sean sabores.
1: Y puedo hacer,
3: nada más.
1: Y los chefs y las personas también tenemos que hacer casting para ir.
3: Exactamente.
1: ¿Puedo enseñarles yoga?
3: No, espérame.
2: Exacto, con luz, exactamente.
3: Eso es bien importante. Yo tengo una amiga que se llama Pati Borda, que le mando muchos
1: saludos. Yo también, aunque no te conozco, ¿sí? Pati, saludos, ¿sí? Desde Tamara con Luz.
3: Que es maestra de yoga. Periódicamente enseñar yoga.
2: ¡Ay, qué maravilla!
3: Pero puede haber una cuestión que tenga que ver inclusive con asuntos...
2: De oratoria, hablar y así. Ay, bueno, por favor, hola, ¿qué tal?
3: Bueno, entonces lo dejo ahí. Entonces,
2: es que, oye, está padrísimo.
1: Clases de meditación.
4: Es que la gente que está privada de la libertad ahí adentro, hay de dos. O esta gente que todos tenemos en la cabeza, que se anda drogando, que anda por ahí, que no hace nada, porque no hay una obligación. Pero hay muchísima gente
1: con ganas de aprender,
4: que después de 6 meses, que ya estuvieron caminando 10 horas y que ya vieron, hay gente que empieza un oficio, que otro le enseñó al otro,
2: claro.
4: Mira, yo sé, con una maderita, carrera. Y hay una cantidad de creatividad allá adentro.
3: Artistas, gente que canta.
2: Sí, lo creo.
4: Impresionante. O sea, hay gente ahí con
1: un
4: valor.
1: Que no nos podemos imaginar.
4: De verdad.
1: Uh-huh. Qué bonito lo que dices. ¿Y sabes qué? Y yo siento que nosotros, estando aquí afuera, somos presos de esa soledad que ellos no viven. Porque cuando hacen esa comunidad y se piensan enseñar los unos a los otros y se aplauden y se quieren, imagínate también las amistades que deben de salir
4: bueno,
1: de ahí.
4: Bueno, hay gente ahí que nos dijo, literalmente, gente que ya lleva 25 años, 30 años, por lo que tú quieras, que literalmente nos dijo... Esta es mi casa, esta es mi familia. O sea, que cuando lo sacan casi dicen, ¿qué tengo que hacer para que me vuelvas a meter?
1: Sí.
4: Porque es una sociedad.
2: Pero además también, como fíjate, siento que cuando vemos este tipo de programas también... Tomamos responsabilidad los que estamos afuera de las personas que están allá adentro. Es decir, como sociedad hay una responsabilidad. Y al principio de esta plática yo les decía seguramente y no me dejarán mentir, aunque no era la finalidad que dejara un aprendizaje, finalmente nos lo deja. ¿Lo creen así? ¿Qué tipo de cosas aprendieron? Pues a lo mejor ustedes, pero que creen que nosotros viéndolo también nos va a llegar.
0: ¿Sabes qué pasa? Mucho, siempre lo digo, te acostumbras, ¿no? La gente que está ahí se acostumbra a su vida, ¿no? Y hacen una vida. Nosotros tenemos otra vida. Pero creo que hace falta siempre ese piquete o ese pellizco a toda la sociedad que dices, a ver, ¿qué pasa con la gente que sale?
2: ¿No? Exacto.
0: Nos escribió un bufete de abogados diciéndonos, ¿saben qué? Nunca habíamos pensado qué vamos a hacer con nuestros clientes cuando salgan. Los abogados.
2: Claro.
0: Entonces... Si un abogado no lo piensa, mucha gente tampoco. Entonces,
2: claro.
0: Creo que es ese pellizquito o esa picada de costilla de a ver en qué podemos ayudar o qué podemos hacer. Ellos ya cumplieron su sentencia, ¿no? Y eso no lo juzgamos nosotros porque pues, están los jueces.
2: Claro.
0: Lo hagan bien o lo hagan mal. Pero creo que es eso, ayudar, como decimos, a rehumanizar a los deshumanizados, ¿no?
2: Uh-huh.
0: Pierden esta humanidad de la sociedad de... Salen sin INE, salen sin... crédito, salen sin familia, ¿no?
3: Entonces
0: está como súper complicado.
3: Y te das cuenta de una cosita que inmediatamente cuando estás allá adentro, yo digo que un día de filmación allá adentro equivale como a 5 días de filmación afuera, es ¿verdad? La vida.
2: Intenso.
3: Es muy intenso y es muy fuerte. Pero te das cuenta que la mayor parte de la gente que está allá adentro, o cometieron un error, o nacieron en un hogar muy humilde y tuvieron que robar y hacer algo. Que la diferencia contigo, tú ponerte en su lugar, es muy chiquita. O sea, la verdad es que a veces es estar en el lugar equivocado, en el momento equivocado, nada más. Pasar en el coche que alguien se haya atravesado. Son cosas en las cuales es muy fácil que uno pudiera ser el que está ahí. Y en vez de tratarlos como números, la cocina que hace en Sabores de Libertad, lo que hace la cocina es que es un espacio de comunión. No por nada, también las comuniones religiosas, espirituales, suceden en lugares específicos. Es un lugar de comunión en el cual, además, lo sensorial se vuelve muy importante. Porque al final nos dimos cuenta que comer bien o comer mal es una cosa que tú puedes escoger. Pusimos un huerto, ayudamos a poner un huerto en Santa Marta.
2: Wow.
3: Y se está llevando gente, está yendo gente que les ayuda a cultivar zanahorias, chiles y todo. Híjoles, bueno, pues todas estas teorías de la gran cocina, que es la cocina de un kilómetro, que te queda cerca, ahí es evidente. Qué y natural. Maravilla. Y ellos pueden agarrar y cocinar y es... Y nosotros, de verdad, suena cliché, pero... De verdad, el equipo de producción, y hablo de todo el
2: equipo crew, de producción,
3: salimos muy conmovidos y esperamos transmitir tantito de eso en la serie.
1: Sin duda, sin duda. Bueno, al escucharlos obviamente lo sentimos, nos podemos imaginar y cómo dejamos en nuestra mente y en nuestro corazón los deshumanizamos, ¿no? Es como ellos se merecen estar ahí, que sean castigados, ¿no? O sea, que ya no exista la hoguera, pero si existiera y somos juiciosos. Y estar ahí, me imagino, claro, ese poder de decir, a ver, te miro a los ojos y ese brillo que encuentro en tus ojos es el mismo brillo que tengo yo. Seguimos siendo seres humanos.
2: Oye, y te hago ahí un paréntesis, eso que estás diciendo, Luzma, del brillo en los ojos, porque los alimentos transportan. Entonces, seguramente ellos, al estar haciendo y realizando esos alimentos que les hizo su abuela, su mamá, qué sé yo, los llevan para allá, para ese momento feliz, para esa emoción. ¡Qué bárbaro! ¡Qué gran proyecto! Y yo quiero nada más, pues, porque ya me está diciendo la productora que ya se nos acabó el tiempo, que nos digan, por favor, dónde lo vemos, dónde los disfrutamos y dónde podemos estar pendientes si es que viene la segunda temporada.
0: Está en Prime Video de Amazon. Ahí lo pueden ver. Está desde el 13 de marzo, toda Latinoamérica, desde México hasta...
2: ¿Cuántos Argentina. Episodios?
0: Son 6 episodios entre 40 y 45 minutos.
2: Ok.
0: Próximamente va a estar en Estados Unidos, en Europa, y bueno, todo es un proceso también.
2: Claro.
1: Para presentarlo en plataformas, quieres decir, a nivel mundial.
4: Aprovechando lo que dices, que la sociedad, gente que cumple 5 años y cuando sale tiene un castigo peor por la sociedad.
2: Claro.
4: Si la ley te marcó 5 años... Los y ya cumpliste. Saliste, la sociedad tiene que entender que esa gente tiene derecho, no una segunda, una tercera, tiene derechos, igual que nosotros.
2: Claro.
4: Ese es un punto fundamental. No podemos ser juicio de algo que alguien ya, pues, si no creemos en la ley, que eso es otro asunto, pero bueno, podríamos quedar aquí otro programa, pero no es ese.
1: Nos clausuran el programa, mejor no.
2: Pero tienes razón, es verdad. Sí,
1: oigan,
2: sí.
1: Simón, Enrique, Rubén, felicidades por este proyecto. Que venga la segunda, la tercera y la cuarta temporada. Proyectos que sensibilicen hacen muchísima falta y gracias por traernos esto a la mesa.
2: Mucho éxito.
3: Y que entretienen un montón.
1: Aparte, ¿verdad, además, Simón? Aparte. Oigan, conectos, vámonos. Ya es momento de hacer una pausa, si no estos señores aquí se quedan.
2: Oye, qué padre.
1: Y al tequila y todo eso. Somos Tamara con Luz en MBS Connectors. Volvemos después.
2: Regresamos. De

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0: Connectors, ya llegó el momento de despedir.
1: No me digas eso.
0: Lástima que terminó
1: el festival de hoy.
0: Siempre disfrutamos tanto estar aquí con ustedes. Les agradecemos que hayan sido parte de este programa. Ojalá lo hayan disfrutado tanto como nosotras.
1: Sí.
0: Pero ¿qué creen? Mañana volvemos a empezar.
1: ¡Yuhu! En punto de las 10 y hasta las 12, aquí mismo, fíjese, en el 102.5 MBS, que si en MBS Televisión también, que si en YouTube también,
0: que si en Roku
1: también, en TikTok también, bueno, en fin,
0: cable.
1: Ustedes busquen Tamara con Luz y ahí estaremos, como de que no, presentes. Gracias a la producción, que son lo máximo de la vida.
0: Y tú también lo eres,
1: Tam. Y tú, te quiero, te adoro.
0: En punto de las 10 tenemos una cita. Besos.
1: Te quedamos.
0: Gracias, producción.
1: Bye, bye.
0: Bye.

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1: La presidenta Sheinbaum confirmó que se asignó protección al gobernador con licencia de Sinaloa, Rubén Rocha Moya, en medio de la solicitud de Estados Unidos para su detención con fines de extradición. El dirigente nacional del PAN, Jorge Romero, insistió en que el Senado de la República debe evaluar de manera inmediata la desaparición de poderes en Sinaloa. Se registró un sismo en la Ciudad de México y sonó la alerta sísmica dos días antes del simulacro nacional programado para el miércoles. Ariadna Montiel asumió la presidencia nacional de Morena y advirtió a quienes aspiran a una candidatura que deberán mantener una trayectoria intachable. Héctor Yunes Landa anunció su renuncia al PRI después de 45 años de militancia. Aseguró que el partido se encuentra secuestrado por un personaje impresentable. La doctora Sheinbaum dio a conocer que cuando se jubile recibirá una pensión de alrededor de 30 mil pesos mensuales, que a su parecer, aseguró, es bastante digna. Este domingo 3 de mayo se cumplieron 5 años del colapso de una trave de la línea 12 del metro que dejó 26 personas fallecidas y más de 100 lesionadas. La Guardia Nacional informó que al momento se registra saldo blanco en las carreteras del país con motivo del puente por la conmemoración de la Batalla de Puebla. Y así están las calles en la capital del país.
2: Hallarás buen desplazamiento en Avenida Insurgentes entre Anillo Periférico y el Eje 10 Sur. A esta hora continúa lento el desplazamiento en la Avenida 608 desde la Avenida 412 con dirección al Circuito Interior. Largos asentamientos al cruce con semáforos en Paseo de la Reforma, provenientes del Eje 2 Norte con dirección a la Avenida Hidalgo. A esta hora es lento el desplazamiento en viaducto desde Calzada Tlalpan y con dirección a la Avenida Insurgentes. Estos son reportes desde el Centro Empresarial de la Secretaría de Seguridad Ciudadana.
1: Muchísimas gracias. De esto y más estaremos platicando a lo largo de los siguientes minutos de información. Mi nombre es Juan Manuel Jiménez. Bienvenidas, bienvenidos. Muy buenas tardes.
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1: Forzosamente tenemos que arrancar el día de hoy platicando de lo que sucedió este fin de semana en el World Trade Center en la alcaldía Benito Juárez. Ariadna Montiel Reyes asumió la presidencia nacional de Morena y advirtió a quienes aspiran a una candidatura que deberán mantener una trayectoria intachable.
3: En Morena, los corruptos no tienen cabida. El Movimiento de Regeneración Nacional llegó para estar al servicio del pueblo. Por ello, nos corresponde garantizar que los representantes de nuestro movimiento sean mujeres y hombres con principios y valores, honestos y con un compromiso real con el pueblo. Porque lo que está en juego, escúchenlo bien, es la autoridad moral y política que nos dio la legitimidad para llegar al poder. Así que escuchen bien, si tenemos certeza de que alguien comete un acto de corrupción, aunque haya ganado la encuesta, no serán candidatos.
1: Trayectoria intachable. Estuvieron ahí los consejeros de Morena, ya los morenistas súper al pendiente de esa conferencia, esa sesión extraordinaria que se celebró este fin de semana en la capital del país. Y aunque estén altos en la encuesta de Morena, no van a ser considerados para ser abanderados del Movimiento de Regeneración Nacional. Vamos a ver si lo cumplen. Alfonso Durazo, en su calidad de presidente del Consejo Nacional, enfatizó que Morena no solo necesita ganar elecciones, sino también mantener los triunfos. Mencionó la urgencia de mantenerse unidos y evitar las facciones y el respaldo a la presidenta Sheinbaum.
4: Vivimos campañas de desprestigio y apuestas externas e internas por nuestro desgaste. Frente a ello, hay que cuidar a Morena. No luchamos tantos años para abrirle de nuevo la puerta a quienes hicieron del gobierno un negocio, de la política un privilegio y del pueblo un tapete.
1: Tras acusaciones de Estados Unidos de que el gobernador de Sinaloa, Rubén Rocha, colabora con los chapitos del cártel de Sinaloa, el gobernador de Baja California, Víctor Manuel Castro, lo respaldó.
5: Tengo plena confianza que va a salir bien porque es un hombre íntegro, pro. Yo lo aprecio, lo quiero mucho. Le mando un abrazo. Rocha Moyo, no va, él, como él bien dijo, no va a servir para que golpeen al movimiento a través de ese golpe bajo que nos están dando.
1: Pero no únicamente es Rocha Moya, les recuerdo que son 10 personas en la lista, incluyendo evidentemente a quien fuera gobernador del estado de Sinaloa y al senador de la República del estado de Sinaloa, Enrique Insunza. Entonces se le preguntó al vocero de Morena, a Arturo Ávila, se le preguntó si el acusado por Estados Unidos, senador de la República, Enrique Insunza, debería de pedir licencia como ya lo hizo el gobernador y el alcalde de Culiacán, y esto contestó.
6: Pues no sé, es algo que tienes que preguntarle a él. Es una decisión personal, es un derecho político que tienen todas y todos, ¿no? Entonces yo venir aquí a decir qué debe de hacer o qué no debe de hacer un compañero senador, pues sería una locura, ¿no? Es una decisión de él. Yo soy vocero de mi grupo parlamentario, entonces a mí no me corresponde pedirle algo así a Enrique. La decisión es personal, reitero, o sea, nadie puede obligar a un senador que ha sido electo en un cargo de elección popular a tomar esa decisión. Es una decisión personalicísima.
1: Nadie puede obligarlo, dice Arturo Ávila. En tanto, el senador Enrique Insunza, acusado por la justicia de Estados Unidos por narcotráfico, salió a defenderse ante los señalamientos en su contra a través de plataformas digitales. Curiosamente, no permitió que la gente comentara, pero esto dijo.
7: Buenas tardes, las y los saludo desde mi terruño. Aquí en esta loma, donde suelo venir los fines de semana, llenarme de la energía del monte y a frecuentar a quienes son y considero mis preceptores, los antiguos que han escrito toda esta sabiduría. Hoy he tenido la oportunidad de volver a la magnífica biografía de Juárez y su México que escribió Ralph Rader. Esta semana, el día miércoles, estaremos iniciando los trabajos de la Comisión Permanente. Ahí nos vemos.
1: El cinismo de algunos, si no teme absolutamente nada, pues que pida licencia, ¿no? Igual que lo hizo Rubén Rocha Moya y el alcalde de Culiacán. Evidentemente, la oposición tiene sus comentarios después de lo que sucedió este domingo, este sábado, este viernes. Desde la semana pasada, vaya que ha habido información con el Movimiento de Regeneración Nacional, con las acusaciones en contra de morenistas. Y esto dijo Federico Doring y Carolina Villano.
8: Me parece vergonzoso, Juan Manuel. Como país, creo que lo que está pasando en México no es cualquier cosa. Y lo que no está midiendo particularmente la presidenta es a dónde vamos a llegar. Porque hoy salen a la defensa de un indefendible, de un narco, porque finalmente las evidencias las tiene el pueblo de Sinaloa. O sea, ellos están negando algo que todo el mundo sabe desde hace años. Es un secreto a voces.
9: Parecía un velorio. O sea, normalmente los partidos, cuando elegimos una nueva dirigencia, pues es un día de fiesta. Entonces la gente sonriente porque hoy tengo un nuevo líder, tengo una nueva lideresa, hay una nueva dirigencia, alguien que te inspira expectativa, sed de triunfo, ganas de... eran zombies, eran muertos vivientes.
8: El proceso que evidentemente va a seguir en Estados Unidos, yo no sé a dónde piensa que va a llegar la presidenta. Ella dice pruebas, pruebas. En un discurso dijo 27 veces la palabra pruebas. Cuando ellos se han encargado de debilitar el Estado de Derecho, de eliminar la presunción de inocencia, de agregar delitos de prisión preventiva oficiosa.
9: Si la presidenta y Morena se pone del lado de los narcos del bienestar, nos vamos a quedar sin tratado. Si nos quedamos sin tratado, son 534 mil millones de dólares de exportaciones de México a Estados Unidos el año pasado. Se acaban las exportaciones, se acaba la manufactura, se acaba la industria automotriz. Al campo mexicano lo quiebras, no hay a quien venderle esos productos. Vas a generar una crisis económica de proporciones inéditas en la vida del país.
8: No aceptaron la recomendación, no aceptaron lo de la ONU. Ahora no aceptan esto. Y ellos sienten que pueden seguir con la narrativa de negar las cosas y también de decir, no, es que pasa esto, estamos todos felices, México está feliz, el pueblo nos apoya. Yo no creo que el pueblo de México apoye que esta violencia que hoy vivimos esté generada por estos delincuentes narcopolíticos. Todos los días mienten y cada día de manera más cínica. Todos los días roban, todos los días traicionan al pueblo de México. ¿O acaso no es traicionar al pueblo de México esto que hicieron, esto que están haciendo de pactar con la delincuencia?
1: Y después de mucha especulación y luego información falsa en plataformas digitales, en la conferencia matutina del día de hoy, la consejera jurídica, la nueva consejera jurídica, Luisa María Alcalde, aclaró el estatus del proceso de extradición en el caso de Rubén Rocha Moya. Nora Bucio.
10: Luisa María Alcalde Luján, consejera jurídica de la Presidencia de la República, aseguró que una oficina del Departamento de Justicia de Estados Unidos no acreditó la urgencia para detener con fines de extradición al gobernador de Sinaloa, Rubén Rocha Moya, y 9 personas más. En la conferencia matutina de la presidenta Claudia Sheinbaum, la exdirigente nacional de Morena alegó además que al hacer público el caso se vulneró la presunción de inocencia de los señalados y provocó un hinchamiento mediático.
11: Ahora bien, respecto a la confidencialidad, esto también es muy relevante. Los procesos de extradición deben ser entregados por la parte requiriente a la Secretaría de Relaciones Exteriores de manera confidencial. ¿Por qué? Porque se requiere preservar el debido proceso y la presunción de inocencia, de tal manera que se evite la exposición mediática prematura que pueda sesgar a las autoridades y contaminar pruebas. Esto está establecido en la Convención Americana sobre Derechos Humanos, artículo 8. En este caso, dicha confidencialidad se violentó provocando un linchamiento mediático y que los medios de comunicación hayan emitido ya un juicio sobre las 10 personas mencionadas.
10: Aseveró además que la Fiscalía General de la República no ha prejuzgado si los acusados cometieron o no un delito, sino la existencia de documentos que prueben las acusaciones en su contra. Por su parte, la presidenta Claudia Sheinbaum reconoció que aun cuando este fin de semana Rocha Moya se separó de manera temporal del cargo, el Gabinete de Seguridad evaluó su nivel de riesgo y se le asignó seguridad personal para no poner en peligro su vida.
12: Sí, normalmente en estos casos, como en cualquier otro, sea para un gobernador con licencia, de cualquier estado de la República, de cualquier entidad, un diputado, un senador, incluso un ciudadano que tenga alguna consideración de riesgo de su persona, solicita a la Guardia Nacional o al Gabinete de Seguridad apoyo en su seguridad. Se hace un análisis de riesgo y sobre eso se fortalece, se da o no seguridad. Y en este momento pues tiene la seguridad dada la condición que estableció el propio gabinete.
10: También mencionó que el Gabinete de Seguridad encabezado por el secretario Omar García Harfuch se trasladó a Sinaloa para reunirse con la mandataria interina Geraldine Bonilla Valverde para explicarle temas de coordinación y reiterarle el respaldo en materia de seguridad por parte del gobierno federal. Para MBS Noticias informó Nora Bucio.
1: Muchísimas gracias, Nora. Y este lunes, como bien lo acaba de escuchar, el Gabinete de Seguridad se fue a Sinaloa, ofrecieron conferencia de prensa. ¿Qué ocurrió, Karina Méndez?
13: Hola, ¿qué tal? Buenas tardes, te saludo y te informo que hace unos momentos se llevó a cabo en la novena zona militar una rueda de prensa con el Gabinete de Seguridad. En el acto, Geraldine Bonilla, gobernadora interina de Sinaloa, reiteró su compromiso de atender la seguridad de los sinaloenses y continuar las políticas públicas del gobierno, ya que dijo que conoce bien las adversidades de la entidad y dice que asume ante ustedes el irrenunciable compromiso de velar minuto a minuto por la seguridad del estado. Por su parte, Omar García Harfuch dijo que la gobernadora de Sinaloa, Geraldine Bonilla, tendrá todo el apoyo del gobierno de México. En Culiacán, el secretario de Seguridad y Protección Ciudadana, Omar García Harfuch, informó que no existen indicios de amenazas directas contra Rubén Rocha Moya luego de que se le asignaran elementos de seguridad para su protección. Dice que la presencia de escoltas responde a medidas preventivas y no a una situación de riesgo específica y señaló que este tipo de esquemas de seguridad son habituales, especialmente en entidades como Sinaloa, donde en los últimos años se ha registrado un incremento en los niveles de violencia. Escuchemos al secretario de Seguridad y Protección Ciudadana, Omar García Harfuch.
14: Que es un exfuncionario y normalmente al ser, pues, como usted bien lo ha mencionado, al ser Sinaloa también un estado donde ha habido hechos violentos, pues lo que se considera es que tenga escolta.
9: ¿Temen entonces que pueda ser atacado el gobernador con licencia?
14: No tenemos ningún indicio ni ningún dato de que pueda ser atacado o siquiera de que tenga alguna amenaza. Sobre los repuntes
9: de la violencia.
14: Como lo mencioné en el mensaje inicial, no es un trabajo terminado. Así como hemos tenido días en Sinaloa con cero homicidios, ha habido días muy lamentables como el que usted mencionó, que fueron 9, fueron un doble en Mazatlán, me parece, fueron Mazatlán, otro en Abolatos, y el resto fueron 6 en Culiacán. Cada uno de los homicidios, precisamente hoy, se analizaron en el gabinete en la mañana. Algunos, la gran mayoría, estuvieron relacionados con narcomenudeo, que lo estamos trabajando también ya con apoyo de la Fiscalía General de la República. Si bien no hemos detectado un repunte de violencia por la licencia solicitada del gobernador, de todos modos, como lo dijo el general y el almirante secretario, pues está haciendo un reforzamiento y una evaluación de la situación permanente del estado.
13: En Sinaloa se han reducido en un 44% el número de homicidios dolosos registrados durante el tiempo de la disputa entre grupos delincuenciales, así lo informó el general secretario de la Defensa Nacional, Ricardo Trevilla Trejo. Y bueno, las Fuerzas Armadas no se irán del estado y continuarán trabajando por la seguridad de la entidad. Hasta el reporte desde Sinaloa.
1: Muchísimas gracias, Karina. Fuerte abrazo.
13: Buenas tardes.
0: Cinco elementos con Gustavo Rivera.
1: Como todas las semanas, Gustavo Rivera, un placer saludarte. ¿Cómo estás?
15: Muy bien, ¿y tú, Juanma? Qué gusto saludarte.
1: A ver, platícanos, ¿qué opinas de lo que ha sucedido desde la semana pasada? Rubén Rocha Moya pide licencia temporal, el manejo de crisis por parte de la presidenta Claudia Sheinbaum Pardo. ¿Cómo lo viste? ¿Cómo viste la explicación por parte de Luisa María Alcalde, hoy consejera jurídica? ¿Y cómo viste el domingo? Se tocó, pues digamos, a medias el tema de Rubén Rocha Moya, pues sin mencionarlo directamente, pero sí diciendo no vamos a permitir corruptos, gente afiliada al narcotráfico en nuestras filas morenistas.
15: Así es, Juanma, realmente una semana muy complicada, llena de información. Lo que te diría primero que nada es que la presidenta está embarcada en la defensa de México. Es lo que corresponde en este momento. Y la defensa de México tiene realmente dos carriles. El primero y más importante es frente a Estados Unidos, que ya desde hace más de un año se ha manifestado como una amenaza a la soberanía de México. Lo ha hecho denunciando al gobierno de diferentes cosas, entre ellas colusión con organizaciones criminales, lo ha hecho tratando de intervenir o invitando a la intervención militar en el país, y lo ha hecho con diferentes amenazas también económicas. Entonces, sin duda, ha sido un asedio, y lo que representa el caso de Rocha, pues es una escalada en esta injerencia de Estados Unidos con el gobierno mexicano. En ese sentido, la defensa que está haciendo la presidenta de denunciar el injerencismo de Estados Unidos, que sin duda es político, es muy importante. La verdad es que México no puede permitir que Estados Unidos intervenga de ninguna manera en los asuntos internos. Ahora bien, la segunda pista de defensa de México, en este caso de la presidenta, es asegurarse de que los casos donde haya presuntos vínculos de cualquier autoridad con organizaciones criminales queden esclarecidos, en este caso ante un juez, y para eso está la Fiscalía General de la República. Defender a México no solo es marcar una raya frente a Estados Unidos, sino es asegurarse de que se procesen aquellos casos de autoridades que puedan estar vinculadas con estas organizaciones. Así que sin duda lo que hace Estados Unidos es alertar de una manera desafortunada, pero sin duda alertar de una situación que, aparte, cabe decirse, Juanma, que se ha dicho mucho, ¿no?, de presuntos vínculos de esta persona con organizaciones criminales desde hace mucho tiempo. Entonces es importante que el gobierno investigue, la fiscalía en este caso, y se tomen medidas.
1: A ver, muchas personas desde hace 5 o 6 días he estado viendo en plataformas digitales cómo dicen, pero ¿por qué el gobierno entregó a 92 miembros de organizaciones criminales y no le armaron de tos para nada? ¿Y por qué a ellos sí los llevaron y no se están llevando a Rocha Moya?
15: Es buena pregunta, y la respuesta es un poco pues sencilla, en el sentido de que son casos muy diferentes. Es diferente tener ya a un presunto criminal arrestado porque un juez encontró que hay elementos suficientes para arrestar a esa persona, uh-huh. en algunos casos con sentencia. Es muy diferente ese caso al de una persona, en este caso el exgobernador, que está siendo acusado sin al menos hasta ahora elementos probatorios suficientes como para que sea detenido en México. Eso es importante. Por eso la exigencia de pruebas que hace el gobierno mexicano vale la pena, pero vale la pena que no se quede solo en una consigna política, porque si el gobierno mexicano simplemente dice que vengan las pruebas, que muestren las pruebas, pero no hace nada al respecto, va a parecer que se está de alguna manera protegiendo o encubriendo a alguien que pudo haber cometido un delito. Aquí lo importante es darse por enterados del señalamiento y la alerta que desata Estados Unidos respecto a esta persona e investigar para que haya pruebas y que en su caso esta persona pues que tenga que enfrentar la justicia.
1: Ahora, ¿utilizar el tema de la soberanía es para ganar tiempo o realmente están muy preocupados porque Estados Unidos llegue a mandar, llegue a tomar decisiones a nuestro país?
15: Sin duda es importante poner un alto y una raya al injerencismo de Estados Unidos. Es una realidad que llevan ya más de un año tratando de imponer una política en materia de seguridad, una política en materia comercial. Ha ido escalando la presión en ese sentido. Entonces es correcto que la presidenta marque una raya, que hable de soberanía. La defensa de la soberanía es muy importante. Pero insisto, eso solo es una parte de la defensa que debe hacer la presidenta. La otra parte muy importante es que efectivamente se investigue y se procese a aquellas personas que tengan presuntos vínculos criminales. Y creo que la presidenta, si algo ha demostrado a lo largo de su gobierno, es disposición para hacer eso. Ha fortalecido muchas de las áreas de investigación en materia de seguridad. Se han integrado diferentes carpetas que han resultado en detenciones muy importantes de autoridades municipales de diferentes niveles. Y en este caso, si hay elementos para que se lleve ante un juez a este gobernador o exgobernador, pues así deberá de ser.
1: Y ahora, Gustavo, ¿cómo ves la reacción por parte de Washington, por parte de Estados Unidos? No hemos visto una declaración tan fuerte como las había hecho en otras ocasiones el presidente Trump.
15: Sí, y es algo que lo que debemos esperar es que va a escalar más. Uh-huh. Yo creo que no debemos de pensar que Estados Unidos va a ser amistoso y la verdad es que si México cediera en este momento a la primera solicitud, lo más probable es que solo escalen esas solicitudes. Vamos a ver más solicitudes, vamos a ver más presión y la verdad es que la presidenta tiene frente a sí, sin duda, el momento más complicado de su sexenio. Lo que corresponde es salvar a México frente a esta amenaza de injerencia, pero también salvar a México de organizaciones criminales que sin duda han tenido y han alcanzado un nivel de penetración social, económica, política, que es insostenible.
1: Y que se castigue si es así, ¿no?
15: Así tiene que ser. Es la mayor fortaleza y la mejor defensa que puede hacer México de su soberanía, de su democracia, de sus instituciones, es castigando a aquellas personas que hayan cometido delitos sin necesidad de que un gobierno extranjero venga a presionar con eso.
1: Y el mensaje que sube a plataformas digitales quien fuera gobernador de Sinaloa, quien pidió licencia de forma temporal, Rubén Rocha Moya, donde dice este es un ataque contra el movimiento. ¿Tú cómo lo lees? ¿Una amenaza para los morenistas que tuvieron algún tipo de contacto con Rubén Rocha Moya? ¿O realmente es una agresión contra Morena, a pesar de que únicamente, tan siquiera en este primer mensaje por parte de Estados Unidos, son 10 nombres los que mencionan?
15: Me parece profundamente irresponsable, como muchas acciones que ha realizado este exgobernador. Si hay una máxima de la institucionalidad, o debe de haber en este país, es que hay que cuidar a la presidencia, y a la presidencia hay que asegurarse de que no la toquen este tipo de situaciones, hay que aislarla de este tipo de situaciones. En el momento en el cual él lanza una afrenta de ese tamaño, desafortunada, expone a la presidenta de la República, que ante todo es la jefa de Estado. A mí me parece una declaración desafortunada, profundamente irresponsable, y que por lo mismo es mejor que guarde silencio, que se enfoque en enfrentar la investigación a la que será sometido, y en su caso, pues que se deslinden responsabilidades.
1: Bien. Gustavo Rivera, redes sociales.
15: Claro que sí, Juanma, estamos en X como @5 con número elementos -MX y muchos saludos, muchas gracias, Juanma.
1: Muchísimas gracias, Gustavo Rivera, director de 5 elementos en MBC Noticias 102.5 todas las semanas. Entonces, aclara la Consejería Jurídica el estatus del proceso de extradición en el caso de Rocha Moya. La presidenta reiteró que en el caso de Rocha Moya se requieren pruebas y también la presidenta asegura que tras la solicitud de licencia del exgobernador hay elementos de la Guardia Nacional que resguardan al exmandatario estatal. En tanto, en el Consejo Extraordinario de Morena asumió la presidencia Ariadna Montiel, quien en su discurso, en su primer discurso en el World Trade Center, advirtió a quienes aspiran a una candidatura que deberán mantener una trayectoria intachable. Le recuerdo rápidamente las fechas importantísimas del Movimiento de Regeneración Nacional. La primera, para los interesados en ser los coordinadores de Morena, es decir, pues precandidatos, sin la figura de precandidatos porque todavía no son los tiempos, el 22 de junio se tendrán que inscribir. Que si siguen las reglas puestas por la nueva presidenta de Morena, deben de tener una trayectoria intachable. Entonces, digamos, personajes que son populares, pero personajes que tienen una colota, no deberían de inscribirse. Porque también dejó muy claro Ariadna Montiel que a pesar de que ganen la encuesta, si no tienen una trayectoria de honestidad, una trayectoria intachable, no van a ser los candidatos del Movimiento de Regeneración Nacional. Que no se le pase.
16: El alcalde Giovanni Gutiérrez Aguilar informó que la calzada de la Virgen, una de las vialidades más importantes de Coyoacán, será repavimentada en su totalidad antes de que finalice el 2026. Esta intervención integral busca sustituir los trabajos parciales y el bacheo constante que se realizaron anteriormente, los cuales resultaban insuficientes debido a la compleja orografía y el sistema de drenaje de la zona. Autoridades informaron que tras 4 décadas sin una renovación completa, se inauguró el primer tramo que conecta la Avenida Miramontes con el eje 3 Carlota Armero. En esta fase inicial se cubrieron más de 35,000 metros cuadrados con una nueva carpeta asfáltica de gran espesor. Las labores incluyeron el balizamiento, la instalación y nivelación de diversos brocales y rejillas pluviales, además de la construcción de reductores de velocidad. Durante la segunda mitad del año se completarán los tramos restantes para conectar eficazmente desde la calzada de Tlalpan hasta Canal Nacional. Así que ya lo sabe, que no se le pase. Para MBS Noticias con Juan Manuel Jiménez, Carmen Cruz Larios.
1: Muchísimas gracias, Carmen, y como todos los lunes le agradezco enormemente al Procurador Federal del Consumidor, Iván Escalante, que nos dé a conocer los consejos de la semana. Procurador, ¿cómo está?
17: Querido Juanma, muy buenas tardes, un gusto saludarte a ti y a tu auditorio. Estamos iniciando mayo y te quiero compartir que ya salió la edición de este mes de la revista del Consumidor, en la que tenemos artículos para fomentar el uso responsable del dinero familiar, para crear un presupuesto. También les presentamos los resultados de los estudios de calidad realizados por nuestro laboratorio, uno sobre salchichas y otro sobre rastrillos desechables. De verdad, no tienen desperdicio. Entre lo más destacable de los estudios, quiero comentarte que el de salchichas reveló que hay algunas que tienen menos proteína de la que declaran, y el de los rastrillos encontró productos de calidades similares, pero con diferencias importantes en sus precios. Como sabes, Juanma, estamos a días de celebrar el Día de las Madres y para esta fecha, en la que incrementa el consumo, incluimos en nuestra revista, dentro de la sección Brújula de Compra, un comparativo de precios para consentir a mamá todo el día en un hotel o en un club de playa, donde permitan que una persona no hospedada tenga acceso a sus servicios de spa, de alberca, clases, restaurante, gimnasio. Un day pass le llaman en inglés. Entonces aquí tenemos algunos comparativos en 8 ciudades de la República. En otras buenas noticias, Juanma, comentarte que ya tenemos más del 75% de estaciones de servicio donde se vende el litro de diésel en menos de 28 pesos con 28 centavos, gracias al esfuerzo conjunto entre las instituciones del Estado mexicano, por instrucciones de nuestra presidenta, la doctora Sheinbaum, y los empresarios gasolineros. Y además decirte que también está el acuerdo para que durante esta semana vaya disminuyendo el precio de este combustible hasta llegar a 27 pesos por litro. Recordarles a ti y a tu auditorio, Juanma, que pueden comprar una canasta básica de 24 productos para el consumo de una familia de 4 integrantes durante una semana por 910 pesos. En nuestra sección Quiénes tienen los precios, lo pueden consultar. Por último, invitar a tu auditorio a que nos siga en nuestras redes sociales, donde todas y todos encontrarán nuestra información en distintos formatos para leer, ver y escuchar todo lo que preparamos para que tomen siempre decisiones informadas al momento de realizar su consumo. Eso es lo que tenemos para iniciar en este mes, querido Juanma. Te mando saludos a ti y a tu auditorio. Que tengan todas y todos muy buena tarde.
1: Gracias, gracias, procurador Iván Escalante, todas las semanas en MBS Noticias 102.5. Y con eso nos vamos a un breve corte comercial. Nos vamos a la pausa. Al volver, estaremos platicando de lo que ocurrió hace 5 años. Hoy, hace 5 años, estábamos en la línea 12 del sistema de transporte colectivo Metro. Estamos transmitiendo MBS Noticias desde ese punto de la capital del país, allá en la alcaldía Iztapalapa, donde lamentablemente varias personas murieron, más de 100 heridos, y a 5 años de esa tragedia, 5 años de ese momento que marcó la vida capitalina, no hay ni una persona en la cárcel. No hay responsables por ese accidente. Lo platicamos al volver al 102.5.
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0: Es Boss of Me, They Might Be Giants. Gracias por continuar con nosotros en el 102.5. Si no me equivoco, los actores de esta serie televisiva acaban de estar en México, por eso los estamos escuchando. ¿Cómo estás, Claudia Vicap?
1: No, muy bien, pero no los estamos escuchando por eso.
0: A ver, cuéntame.
1: Fíjate que hoy quiero platicarles porque se va a acercar el 10 de mayo.
0: Sí, se acerca,
1: y entonces
0: se acerca.
1: Hay que aprovechar esta subtrama de esta sección para platicar de mamás entrañables de la ficción que tienen muchos guiños con las mamás de la realidad. Entonces, por eso estamos escuchando la canción del opening de Malcolm, el de en medio, la serie que ya tuvo su secuela y que por eso estuvieron los actores de la serie. Pero quiero platicarles de Lois. O sea, esa mamá, sí, muy ruda.
0: Ahí está, mírala, estamos viendo en televisión, en redes sociales, para quienes nos sintonizan por allá.
1: Yo creo que también hay una parte que también, si tienes 4 o 5 hijos y todos son hombres, seguramente debe ser una locura. Y solo puede ser de esa forma. Entonces, también de cierta forma Lois es intransigente, autoritaria, controladora, pero pues también los hijos que tiene, ¿no? O sea, también hay que recordar
0: un despapalle de hijos.
1: Exactamente. Esta serie es una familia que vive en Estados Unidos y pues los hijos son un desastre. Y entonces el papá pues tiene un carácter como más afable y medio disperso y como que suelta todo y le deja todo el control a Lois. Entonces seguramente eso le ha de pasar a muchas mamás en México, que son aquellas que pueden todo, las que resuelven, las que tal, y pues solo queda los gritos y la histeria.
0: Exacto. Lois de Malcolm en el del medio, ¿no?
1: Exactamente. Y ahorita estamos escuchando una canción que identifica. Este es el otro ejemplo de mamá. Es Doña Naborita. Este personaje que surgió del programa de los Polivoces. En el que este personaje es una mamá sobreprotectora que consiente a su hijo, que ya es grande, ya es un adulto, pero pues es un princeso. Y entonces de ahí sale la frase de ahí, madre, hijazo de mi vidaza. Y entonces ella se desvive por el hijo. Y ella también puede ser portera, puede vender cosas. Sale también la escena en la que ella está planchando la ropa y el hijo le dice, madre, no la puedo ver trabajar, váyase a otra habitación. Este programa en los 70s tuvo varias etapas, incluso películas, y este personaje pues muy entrañable, y seguramente hay muchas mamás así. No sé si, yo tengo la teoría de que las mamás que tienen

0: Entonces, ella tiene 3 hijos, dos niños, es Bart, es Lisa y la bebé Maggie. Y que, digamos, ella es el pilar emocional de esa familia, que también, si bien son un desastre, otra vez se repite este papá con el carácter más laxo, más relajado y que con poco le vale.
1: Maduro.
0: Ajá. Y entonces Marge tiene que ser esa pieza que amalgama a todos para que pueda funcionar la familia. Si no, se les olvida, ¿no? Tiene episodios muy específicos, como cuando descubre que su papá es asistente de vuelo. Exacto. Y eso le crea un trauma y no puede volar. Y entonces, ese es otro tipo de mamá. O sea, como también más relajada, pero que cuida mucho a su familia, sí busca el amor para también mantener un poquito el orden y obviamente tener que cuidar también a su otro hijo, que es Homero.
1: Exactamente, que es su esposo, pero es el hijito grande.
0: Exactamente, ¿qué pasa mucho? ¿Tú crees que Nuri te sobreprotege así?
1: ¿A mí?
0: Ajá, ¿o no?
1: ¿Nuri?
0: ¿Nuri? No. ¿No? Tú eres así completamente un
1: macho. Cada quien es autónomo.
0: Eso. Y mira, aquí tenemos una mamá villana. Estamos escuchando una de las piezas musicales que ponían en la telenovela mexicana Cuna de Lobos. En donde este personaje, Catalina Krill, interpretado por María Rubio, se volvió un ícono de la maldad. Porque con tal de mantener la estirpe, la familia, el legado, pues mató, fingió estar tuerta. Entonces, era la maldad absoluta. A la fecha pues, seguimos recordando a este personaje. Ha habido remakes de esta telenovela, pero nunca han llegado a la interpretación que tiene esta María Rubio del personaje de Catalina Krill, que sí era maluca y
1: mala con M de mala.
0: Sí, pero pues era mala, no había justificación, solo quería ser mala. Era mala de tener el control, mantener el dinero del esposo y no quería dárselo
1: a la fuerza, al hijastro, el poder, ¿no?
0: Exactamente, a Gonzalo Vega. Entonces, pues es también. ¿Y qué estamos escuchando? No es Navidad.
1: Home Alone. Esta, si no la ven todos los diciembres, no sé qué están haciendo.
0: Exactamente, porque una vez comenté de ¿qué va a ser en Navidad? Voy a ver un Pobre Angelito. Ah, no es cierto, ya en serio, ¿qué va a ser? Le dije, no, en serio, sí lo voy a ver, sí me gusta. Y obviamente es Kate McAllister, la mamá de Kevin. Y pues a veces también hay que recordar que pues las mamás son seres humanos, sí, ¿no? Y pues a Kate McAllister se le olvidó su hijo. Yo nunca juzgaría a este personaje porque yo podría ser esa mamá.
1: Sí. ¿Se te olvidaría tu hijo, Claudia?
0: Sí, sí, sí, sí, yo podría ser.
1: Yo siento que podría ser entre Catalina Krill y Kate McAllister, así una
0: otaku,
1: mezcla así.
0: Y otaku. No, pero imagínate, ¿qué tal que el hijito me sale otaku y se me olvida en la convención? Ándale, eso sí me podría pasar. El asunto es, pues, es que esta mamá, imagínate, son varios hijitos. Sí. Y luego el viaje, aumentale el estrés del viaje en familia.
1: Con un montón de primos.
0: Ajá, y parientes, y el cuñado, y etcétera.
1: Y un niño también distraído.
0: Sí, sí, también mi Kevin era traviesillo, o sea, sí, tampoco era un angelito. Sí. Y de repente, pum, lo dejan en su casa. Y en la segunda versión, ellos se van a Florida y él se va a Nueva York. Entonces, pobre mujer también, qué estrés, ¿no? Imagínate que olvides a tu hijo y la culpa de haberlo olvidado. Pero, o sea, ¿qué no ven cómo es el chamaco también? O sea...
1: Pero qué buena película,
0: es,
1: ¿no?
0: Es buenísima. Entonces, y aparte, justo alguna de las cosas que contaban de esa película es que el actor Macaulay Culkin le decía mamá.
1: Sí.
0: O sea, entonces era muy entrañable, pues está muy bonito, pero pues también se le olvidó el hijo.
1: Me gustó las madres emblemáticas de la televisión y el séptimo arte.
0: Exactamente, y eso es para recordar que el próximo domingo es 10 de mayo y pues hay que ponerse listos si ya tienen el regalo para sus mamás.
1: Exacto.
0: Y además de ser bien portados, pues no le vayan a regalar un horno de microondas o algo para la limpieza, a menos que ella lo pida.
1: Sí, ¿tú qué vas a regalar?
0: No, ya le compré su regalo.
1: ¿Sí?
0: Ya le compré, ya fue a seleccionar la ropa que quería y entonces ya fuimos este domingo a comprar todos los regalos para mi madre santa. Entonces ya, nos adelantamos porque va a haber mucha gente esos días.
1: Adelántese, porque la derrama económica, de acuerdo a la Cámara Nacional de Comercio, Servicios y Turismo, con motivo de esta celebración, prevén 5.901 millones de pesos únicamente en la Ciudad de México, lo que representa un aumento de casi el 10% en comparación con la derrama registrada en el 2025. El presidente del organismo empresarial, Vicente Gutiérrez Camposeco, destacó que esta proyección

0: La proyección refleja un panorama favorable para la actividad económica local y el fortalecimiento del consumo interno. Se estima que las familias capitalinas van a destinar un gasto promedio de entre 1.400 y 1.900 pesos en regalos y festejos, y los giros que más se van a beneficiar: restaurantes, establecimientos de alimentos, tiendas de ropa, calzado y accesorios, perfumería y cosméticos, florería y pastelería, y electrónicos y telefonía celular. ¿Tú qué le compraste? ¿O no quieres decir?
1: No, ropa.
0: Ah, ropa.
1: Sí, ya fue, pues, eligió, se midió, dijo, esto quiero, ya.
0: Yo no. Va a ser el primer día de la madre de Nuri, de mi esposa.
1: ¿Y qué le va a comprar Lorenzo?
0: Le tengo una sorpresa. Creo que nos está escuchando, entonces prefiero no decir.
1: No,
0: prefiero
1: reveles.
0: No reveles
1: porque mira.
0: Pero te voy a decir algo. Sí está en los giros que se van a ver beneficiados. Sí está ahí.
1: Exactamente.
0: Puede ser una sorpresa.
1: Y mira,
0: ahí lo dejo.
1: Y les tenemos buenas noticias, porque si aún no han comprado el regalo, tenemos algunos regalitos que podrían destinar para llevar a su mamá a un evento y de ahí a lo mejor a comer. No tiene que ser el mero domingo.
0: ¿Sale?
1: Puede ser cualquier otro día. Mira, tenemos para Juicio a una zorra en la teatrería, El Aragán y Compañía en la Arena Ciudad de México, y para Pati Cantú en la Maraca.
0: Entonces, de todo un poco.
1: Que marquen y digan, ¿cuál fue el momento más esquizo de su mamá?
0: Sí.
1: Sí, ese.
0: Sí, ese momento que no quiere contar, pero lo vamos a sacar al aire en el 102.5. Ese queremos que nos cuente.
1: Exactamente, al 55-51-66-1025, 55-51-66-1025. Llámenos y digan cuál fue el momento más esquizo de sus mamás.
0: Me parece, 55-51-66-1025. Redes sociales, mi Clau.
1: @ Clauvica.
0: Muchísimas gracias, Clau. Día lunes, fecha 4 de mayo de 2026, la hora 12:44 PM. May the 4th be with you. Día de Star Wars, inicio de semanas. Estamos en MBS Noticias 102.5.
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0: Ayer se cumplieron 5 años del colapso de una trave de la línea 12 del sistema de transporte colectivo. Juan Carlos Alarcón.
3: Este domingo 3 de mayo se cumplieron los primeros 5 años del colapso de una trave de la línea 12 del metro que dejó 26 personas muertas y más de 100 lesionadas. Esta es una de las tragedias urbanas más lacerantes por la negligencia de autoridades encargadas de la construcción y las que posteriormente tuvieron a cargo el mantenimiento y supervisión. La noche del 3 de mayo de 2021, una trave metálica se venció y provocó la caída de un convoy del metro entre las estaciones Olivos y Tezonco, con dicho saldo fatal. A 5 años de ocurridos los hechos, el caso está en una laguna judicial y ninguna persona servidora o exservidora pública está en prisión. Al respecto, Marisol, madre del niño Brandon que falleció en este percance, mencionó lo siguiente.
4: Lamentablemente México carece de justicia. Tenemos un gobierno tan corrupto que, digo, lo vimos cuando exigíamos la presencia de Serraña para dar la declaración y qué hizo la presidenta, pues obviamente la ocultó a toda costa y prefirió quitarla de su puesto y prefirió ocultarla sabiendo que también tenía parte de la culpa y no lo hizo.
3: La ex titular del sistema de transporte colectivo Metro, Florencia Serranía, nunca fue motivo de investigación, por lo que el Ministerio Público no le tomó entrevista, a pesar que también ostentaba el cargo de subdirectora de mantenimiento del metro. En total, 10 exfuncionarios fueron procesados por posibles omisiones en la construcción, supervisión y mantenimiento de la llamada línea dorada, pero 2 ya fallecieron por motivos naturales. Uno de ellos, Fernando Ramiro Lalana, exdirector de coordinación de supervisión de obra de la línea 12. Los 8 restantes continúan bajo proceso por los delitos de homicidio, lesiones y daño a la propiedad, todos culposos. El proceso es lento por la batería de amparos que promovió la defensa de los imputados. Para MBS Noticias, Juan Carlos Alarcón.
0: Muchísimas gracias, Juan Carlos Alarcón. 5 años, no hay responsables. Se murieron más de 20 personas, no hay responsables. Más de 100 lesionados, no hay responsables. Esperemos esta nueva fiscal, la fiscal de la Ciudad de México. Esperemos nos dé algún tipo de luz al final del túnel. Nos muestre esa luz. Porque ¿cómo es posible que después de una tragedia de ese tamaño, de ese calibre, no haya responsables. La jefe de gobierno de la Ciudad de México, Clara Brugada Molina, convocó a la población a participar en el primer simulacro nacional 2026, programado para el miércoles 6 de mayo a las 11 de la mañana.
5: Recordar que este 6 de mayo a las 11 horas se activará la alerta sísmica para dar inicio a este simulacro. La alerta será difundida a través de las 13.998 altavoces instalados en la Ciudad de México, pero también la alerta se difundirá a través de celulares y también a través de radio, medios de comunicación, redes, televisión, en fin.
0: Mañana se lo voy a recordar, pero será este miércoles 6 de mayo a las 11 de la mañana este simulacro nacional. La jefa de gobierno también aseguró que se activará el plan de emergencia de la CDMX.
5: Vamos a activar el plan de emergencia sísmica de la Ciudad de México con la participación de todas las dependencias del gobierno capitalino, con la participación de las 16 alcaldías, de los cuerpos de emergencia de la ciudad, de las instituciones federales y de la población en general. Como parte de este ejercicio, se llevará a cabo, como bien lo informó Miriam, un escenario de emergencia en la Avenida de la República, en la colonia Tabacalera.
0: Y también tenga usted su plan de emergencia en su casa, en su oficina. Es importantísimo tomarse en serio este tipo de simulacros, porque luego tiembla, nos llega la ansiedad, la crisis nerviosa y no sabemos qué hacer. Hay que practicar para saber qué hacer en caso de una emergencia como un movimiento telúrico, porque luego suena la alerta sísmica como el día de hoy y no sabemos qué hacer. Arturo Damián.
6: La jefa de gobierno capitalino, Clara Brugada, confirmó que no hubo ninguna afectación en la ciudad tras el sismo de magnitud 6 registrado a las 9:20 de este lunes. Durante su evacuación en el Zócalo capitalino y acompañada de su gabinete de seguridad, la mandataria local aprovechó para recordar que el próximo miércoles es el simulacro nacional que sirve para que la gente sepa cómo actuar ante escenarios como el ocurrido esta mañana.
7: Recuerden que pasado mañana tenemos el simulacro nacional. Cada evento de este tipo debe servirnos para prepararnos para salvar vidas. Nosotros inmediatamente tenemos que actuar, saber cuánto tiempo tardamos en salir, preparar a la familia. Vean, promoviendo el simulacro y sucede un evento que afortunadamente no pasó a más. Todos con calma, todos a continuar con nuestras actividades y a prepararnos al simulacro del próximo miércoles.
6: Respecto a la activación del sistema de alerta en toda la ciudad, se informó que tuvo un registro de activación del 98.61% de los 13.992 altavoces con que cuenta el C5. Finalmente, la Agencia de Transformación Digital explicó que al momento del sismo, la plataforma de alertamiento en celulares se encontraba en mantenimiento rápido en preparación del primer simulacro nacional de 2026, esto luego que se denunciara que la alerta no funcionó en esta ocasión. Reportó para MBS Noticias, Arturo Damián.
0: Gracias, Arturo. Y reiterar lo que le acaba de mencionar Arturo Damián. Muchos escriben en redes sociales porque cuando suena la alerta sísmica, ahora hay un sistema que también te alerta a través del teléfono celular y muchos decían, ¿cómo no funcionó? Como bien lo acaba de decir Arturo, la Agencia de Transformación Digital informó que no sonó esta alerta en los celulares debido a que la plataforma de alertamiento se encontraba en un mantenimiento rápido preparándose al simulacro nacional 2026 que, insisto, se va a llevar a cabo este 6 de mayo, miércoles a las 11 de la mañana. Mañana le voy a recordar en MBC Noticias 102.5 y de todas maneras en todas nuestras redes sociales vamos a estar subiendo información al respecto. Arroba MBC Noticias, arroba Juanma Pregunta. En las calles, Karen Ortega.
8: Gracias, Juanma. Muy bonita tarde. El día de hoy iniciamos la semana con movilizaciones de servicios de emergencia. Uno de estos se registra precisamente en Avenida Libertad y México 1968 en la colonia olímpica de la alcaldía Coyoacán. Ahí se reportó una fuga de gas. Por otra parte, también en Coyoacán, en la calle 4 y calle 13, en la colonia Espartaco, se incendió un negocio. Afortunadamente, la situación quedó controlada. Además, se esperan servicios periciales justo en la alcaldía Iztapalapa. En Avenida 5 de Mayo, en la colonia Santa Bárbara, se reportó que al interior se encuentra una persona sin vida. Por otra parte, había afectaciones a la circulación vehicular en la calzada La Viga, muy cerca del mercado de Sonora. Y esto porque se encontraba bloqueada la circulación vehicular por parte de un grupo de estudiantes que, luego de un diálogo con autoridades, liberaron la zona. Seguiremos muy pendientes. De momento regresa contigo. Bonita tarde.
0: Bonita tarde, Karen Ortega. Pausa, no se vaya, tenemos más.
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0: Back in Time de Huey Lewis y The News, porque una encuesta que se realizó en Estados Unidos reveló que una parte significativa de la generación Z preferiría vivir en otra época. De acuerdo con estos resultados, cerca de la mitad señaló que le gustaría haber vivido en décadas como los 80 o los 90. El estudio también indica que la mayoría de los participantes considera que las generaciones anteriores tuvieron mejores condiciones de vida. Pues sí, ¿no? Y más si platicamos de departamentos. Ahora está muy difícil comprarse una casa, un departamento. Más del 60% cree que vivirá peor que generaciones previas. Y también señala esta encuesta, este análisis, que en este contexto de la era digital, muchos jóvenes tienden a idealizar esos periodos, los 80s, los 90s, los 70s, culpando a esta nueva era digital como un factor principal, llamándolo saturación digital, provocando niveles de estrés y ansiedad a las nuevas generaciones. Muchos dirían las generaciones mazapán, ¿no? O las generaciones de cristal. Gracias por participar con nosotros. Nos tomamos muy en serio lo que nos da a conocer a través del 55-5166-1025.
1: Mi nombre es Luis. El momento más esquizo de mi mamá con nosotros fue un día que nos brincamos la barda para recoger un balón que se nos voló y nos dimos cuenta que entramos a una universidad privada y le llamaron para que fuera por nosotros.
2: Hola, Juanma. Soy Miguel. Y el momento más esquizofrénico de mamá fue cuando estábamos en el coche y de la nada me bajó porque se enojó. Gracias.
0: Espero te hayan recogido después, ¿verdad? Pero gracias, gracias por participar con nosotros. El espacio lo hacemos absolutamente todos. Arroba MBC Noticias, arroba Juanma Pregunta. El espacio lo hacemos absolutamente todos. Ya sabe que vivimos la noticia para contarle la historia. Y se despide de ustedes su servidor y amigo Juan Manuel Jiménez. Por favor, cuídense mucho y no baje la guardia.
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1: Una de la tarde con un minuto, ¿cómo están? Me da mucho gusto saludarles, arrancando semana, lunes 4 de mayo de 2026. Muchísimo que conversar esta tarde, por supuesto un fin de semana muy, muy, muy intenso con la decisión del exgobernador de Sinaloa, Rubén Rocha Moya, de pedir licencia para hacer frente al tema de justicia que lo está requiriendo después de las acusaciones de narcotráfico y crimen organizado por parte del gobierno de los Estados Unidos. Habló la presidenta Sheinbaum esta mañana. Dijo que su gobierno no va a cubrir a nadie, no va a encubrir a nadie, que tiene que haber pruebas, ya lo había dicho hace algunos días. Este fin de semana estuvo, por cierto, en el sur del país, en Tabasco, mucho run-run, digamos, mucha opinión en torno a qué fue a hacer allá, si se reunió o no con el presidente, el expresidente López Obrador, si fue a hablar con él, a pedirle su opinión, a recibir algún tipo de indicación sobre lo que estaba ocurriendo. Sin embargo, lo que se sabe hasta el momento es esto, y esto fue lo que dijo la presidenta Sheinbaum.
2: Son jueces. Y Aguilar Camín. Ah, no, pero aparte. La presidenta está en un terrible dilema. O entrega a Rocha o va a haber invasión. Ah, bueno, cálmense, tranquilo. Sí, por favor. La presidenta está en un terrible dilema. O cubre a los gobernadores de Morena o entrega a Rocha. Nosotros no cubrimos a nadie. Por favor, pruebas.
1: Bueno, pues de que está en un predicamento, está en un predicamento, pero bueno, así lo expuso en la conferencia de la mañana, como visiblemente molesta, ¿no? Con toda esta especulación que se genera y esta opinión que se genera entendiblemente después de lo ocurrido con la acusación del gobierno de los Estados Unidos. Esto fue lo que dijo la hasta ayer presidenta nacional de Morena, ahora consejera jurídica de la presidencia de la República, Luisa María Alcalde.
3: Ahora bien, respecto a la confidencialidad, esto también es muy relevante. Los procesos de extradición deben ser entregados por la parte requiriente a la Secretaría de Relaciones Exteriores de manera confidencial. ¿Por qué? Porque se requiere preservar el debido proceso y la presunción de inocencia, de tal manera que se evite la exposición mediática prematura que pueda sesgar a las autoridades y contaminar pruebas. Esto está establecido en la Convención Americana sobre Derechos Humanos, artículo 8. En este caso, dicha confidencialidad se violentó provocando un linchamiento mediático y que los medios de comunicación hayan emitido ya un juicio sobre las 10 personas mencionadas.
1: Bueno, hay que decir nada más, recordar, creo que es importante, a la consejera jurídica de la presidencia que Estados Unidos de América no es parte. No es parte de la Convención Americana de Derechos Humanos, el llamado Pacto de San José. No es parte. Estados Unidos no está obligado a cumplir con eso que citó en la conferencia mañanera. Seguramente habrá otros argumentos jurídicos que lo comprometan a otras cosas, pero a eso no está comprometido Estados Unidos, porque Estados Unidos no es parte del Pacto de San José, de la Convención Americana de los Derechos Humanos. Al secretario de Seguridad Federal, Omar García Harfuch, lo mandaron a Sinaloa de nueva cuenta. Ahora se reunió con la gobernadora interina del estado, quien quedó a cargo de Sinaloa después de que Rubén Rocha Moya pidió licencia para separarse del cargo. Ella se llama Geraldine Bonilla. Esto fue lo que dijo Omar García Harfuch.
4: Falta mucho por hacer, el trabajo todavía no está concluido, solo venimos a reafirmar que el gobierno de México está presente, que no se va a retirar y que seguirá actuando con firmeza, coordinación y responsabilidad. La instrucción de la presidenta Claudia Sheinbaum es mantener la presencia de todas las instituciones del Estado mexicano en Sinaloa y seguir trabajando todos los días para la pacificación del Estado.
1: Y el secretario Harfuch también habló sobre las medidas de protección que se le asignaron a Rubén Rocha Moya para cuidar su seguridad física. Esto fue lo que dijo.
4: No fue una solicitud, sino se recomendó que tuviera un cuerpo de seguridad. No es nada, no es ningún dispositivo grande. Son pocos elementos, se lo detallo con... No sabría decirle, pero se lo detallo con todo gusto. Normalmente, de todos modos, cuántas escoltas se asignan, pues es de manera confidencial.
5: ¿Cuál es esa situación de que vive el gobernador particularmente? ¿Y en qué se diferencia incluso sobre el resto de la ciudadanía?
4: Es un exfuncionario y normalmente, al ser, pues como usted bien lo ha mencionado, al ser Sinaloa también un estado donde ha habido hechos violentos, pues lo que se considera es que tenga escolta.
5: ¿Temen entonces que pueda ser atacado el gobernador con licencia?
4: No tenemos ningún indicio ni ningún dato de que pueda ser atacado o siquiera de que tenga alguna amenaza.
1: Y esto fue lo que dijo la gobernadora interina Geraldine Bonilla.
6: Sé de los retos que me esperan porque los conozco muy bien. Yo he venido trabajando por Sinaloa en las diversidades, en las diversas encomiendas públicas en las que he participado, incluida la más reciente, la Secretaría General de Gobierno. Por ello, y con la seguridad que me brinda esa experiencia, el conocimiento de la realidad de Sinaloa y de los desafíos del gobierno que hoy encabezo, asumo ante ustedes el irrenunciable compromiso de velar minuto a minuto por la seguridad del Estado, como lo hacen este Consejo de Seguridad Nacional y nuestra presidenta.
1: Bueno, pues con eso se cierra el capítulo como gobernador, por supuesto, de Rubén Rocha Moya, que deja la gubernatura de Sinaloa sumida en la violencia hace más de año y medio. Por otro lado, Ana Miriam Ramos rindió protesta como alcaldesa sustituta de Culiacán después de que Juan de Dios Gámez Mendíbil, también acusado por el gobierno de Estados Unidos, solicitó también licencia temporal para separarse del cargo. Ya se... Cosa de una hora, la Fiscalía General de Sinaloa informó que el vicefiscal general del estado de Sinaloa, Damaso Castro, acusado igualmente en este paquete, digamos, de funcionarios públicos, acusado por el gobierno de Estados Unidos de colaborar con el cártel de Sinaloa, particularmente con la facción de los Chapitos, está trabajando, así lo dijeron ellos, con normalidad. Y después de varios días de ausencia pública, este fin de semana reapareció el senador por Morena, Enrique Insunza, otro de los 9 acusados, además de el gobernador, el exgobernador, por el gobierno de Estados Unidos, habló a través de un video en sus redes sociales. Esto fue parte de lo que dijo.
7: Y lo saludo desde mi terruño, aquí en esta loma, donde suelo venir los fines de semana, llenarme de la energía del monte y a frecuentar a quienes son y considero mis preceptores, los antiguos que han escrito toda esta sabiduría. Hoy he tenido la oportunidad de volver a la magnífica biografía de Juárez y su México que escribió Ralph Rader. Esta semana, el día miércoles, estaremos iniciando los trabajos de la Comisión Permanente. Ahí nos vemos.
1: Insunza, como escuchábamos, por supuesto, no ha solicitado licencia, lo cobija el fuero y todo parece indicar que irá el miércoles a la comisión permanente a trabajar, porque era parte de la comisión permanente y que sigue con fuero. Por cierto, hablando del cártel de Sinaloa, hablando de la situación también de justicia de tanto Joaquín El Chapo Guzmán como de sus hijos allá en Estados Unidos, el Chapo Guzmán, Joaquín El Chapo Guzmán, envió una nueva carta a la Corte Federal del Distrito Este de Nueva York en Brooklyn. Es la corte que está llevando su caso. Y en esta nueva carta, escrita a mano, por cierto, es una cuartilla, es muy breve, escrita de su puño y letra y en inglés, el Chapo insiste en que es su deseo ser extraditado a México para ser en México procesado por los cargos pendientes en su contra. Es la tercera carta que envía desde el 10 de abril, así es que desesperado el Chapo por mover de alguna manera jurídicamente en México su caso. Y en otros asuntos, este fin de semana fue el Congreso Nacional de Morena, se realizó evidentemente en medio de pues la crisis más profunda que ha tenido el muy joven partido de Morena en su historia, con la dimisión de Rubén Rocha Moya, con la acusación directa a miembros destacados de su movimiento por parte del gobierno de los Estados Unidos. Destacan las columnas de opinión, por cierto, que no hubo mucha autocrítica en los discursos que se escucharon este fin de semana. Y se eligió a Ariadna Montiel, como ya había trascendido, la exsecretaria del Bienestar, como nueva dirigente de Morena rumbo a las elecciones intermedias del 2027. Esto fue parte de lo que dijo en su primer mensaje.
8: Si tenemos certeza de que alguien comete un acto de corrupción, aunque haya ganado la encuesta, no serán candidatos. La honestidad es un mandato ético que no admite excepciones. Esta convicción es la misma que hoy debe guiar nuestros pasos. Ejercer el poder sin apartarnos ni un minuto del pueblo.
1: Bueno, de acuerdo con el Servicio Sismológico Nacional, la magnitud del sismo de esta mañana aquí en el Valle de México, en la Ciudad de México, fue de 5.6 grados, con epicentro a 14 kilómetros de Pinotepa Nacional en Oaxaca. No se reportaron afortunadamente daños. Lo que tampoco sucedió fue que sonaran como se había prometido, ya que sucedería siempre la alerta sísmica en los teléfonos celulares. ¿Qué pasó, Citlali Sainz? Me da gusto saludarte. Buen arranque de semana.
9: Igualmente para ti, Ana, buenas tardes a ti y a nuestros amigos del auditorio. Pues la Agencia de Transformación Digital informó que no sonó la alerta sísmica en los celulares debido a que la plataforma de alertamiento se encontraba justamente en mantenimiento rápido, y esto en preparación al primer simulacro nacional que se va a realizar este 6 de mayo. Y es que en su cuenta oficial de X, la Agencia de Transformación Digital explicó que actualmente el sistema se encuentra funcionando de manera normal y que, bueno, a las 9:19 de la mañana no sonó este alertamiento que normalmente se activen los celulares, como señalas, sí, previo a un movimiento telúrico, precisamente porque se encontraban en este mantenimiento. Digo, es un mantenimiento rápido, sin embargo, no dieron más detalles, pero la Agencia de Transformación Digital también había señalado que el volumen de la alerta se encuentra predeterminado por los fabricantes de sus equipos con base en estándares internacionales. Y bueno, cabe recordar nada más que este sistema de alertamiento va a ser uno de los únicos servicios que quede disponible en aquellas líneas que no se vinculen a la CURP o que no estén debidamente registradas debido a la Comisión Reguladora de Telecomunicaciones. Y bueno, esperar a que se den más informes por parte de la Agencia de Transformación Digital en torno a este mantenimiento, si lo hacen cada mes o cada cuando lo hacen, para pues tener también mayor información, o cuando esté en mantenimiento que avisen. Eso es lo que se le estaba preguntando a la gente de comunicación de del IFT, precisamente para saber que pues este sistema de emergencia siempre esté funcionando, o cuando no vaya a funcionar, pues la gente lo sepa.
1: Ya como mínimo, o si no, le avisamos a los temblores, Miss Itlali Sainz, a ver si no le podemos agendarlos.
9: Sí, nos podamos coordinar con ellos.
1: Nos coordinemos con los sismos. Gracias, Itlali.
9: Buenas tardes.
1: Un abrazo. Caray, pues sí, o un plan B, no sé, algo, pero pues por lo menos saber que no va a sonar la alerta sísmica en el celular como se había prometido 24/7, 365 días del año, pues justamente, y por mala pata para ellos y para los que estaban confiados en eso, pues justamente cuando tembló no estaba la alerta sísmica en los celulares como debía de haber estado. Nos vamos a las calles, a la vialidad en la calle, en la Ciudad de México. ¿Cómo van las cosas, Edgar Hernández?
10: Ana, muchísimas gracias. Un gusto saludarte. Muy buen inicio de semana para todos. Fíjate que ya tenemos un grupo de manifestantes, llegaron a bordo de dos autobuses, son padres y familiares de los desaparecidos de Ayotzinapa, están bloqueando en estos momentos Avenida Bucareli, a la altura de las oficinas de Gobernación, con dirección hacia Avenida Chapultepec. Ahí la recomendación es balderas para nuestros amigos que se incorporan hacia Niños Héroes, o los que siguen su marcha a través del eje oponiente en su tramo Cuauhtémoc. Ya tenemos cortes viales a partir de la Avenida Morelos, así que bueno, pues habrá que tomar en cuenta la recomendación para quien viene a través de esta importante arteria procedentes de la zona de Reforma. Por otro lado, Ana, hace unos minutos se retiró un bloqueo, estaba sobre Avenida Arenal y la Calzada La Viga, allí en la colonia Merced Balbuena de la alcaldía Venustiano Carranza. Este grupo de manifestantes estaban en espera de reunirse con las autoridades. Esto era en protesta por la falta de pago de algunas pensiones alimenticias, por ello decidieron colocar algunos cordones y lonas para evitar el tránsito de los automovilistas. Finalmente han llegado a un acuerdo, retiran este bloqueo y la circulación comienza a fluir a través de la calzada La Viga. Por otro lado, Ana, también echamos un vistazo a través de la zona de Churubusco. Este día hemos notado una baja afluencia vehicular. Van a poder disfrutar de las calles nuestros amigos automovilistas que se desplazan de la zona de viaducto y con dirección hacia Tlalpan. Solamente paciencia, carriles laterales a la altura del eje 5 y el 6 sur. en carriles laterales algunos asentamientos por el lento cambio de luces en los semáforos, pero nada para abandonar esta importante vía. Te reitero, con dirección hacia Tlalpan o más adelante hacia la avenida de los Insurgentes. Ana, el primer reporte, nosotros estamos trabajando.
1: Gracias, Edgar. Volvemos contigo en un ratito más. Por lo pronto, nosotros arrancamos.
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1: Y lo hacemos directamente contigo, Hatsiri Magallanes. Traes información desde Presidencia de la República. ¿Cómo estás, Hatsiri?
11: Así es, ¿qué tal, Ana? Buena tarde. El día de hoy se dio un aviso por parte del gobierno de la presidenta Claudia Sheinbaum. Se dio a conocer pues los 8 puntos como parte del Plan México, esto para la simplificación de trámites y dar así facilidades a los empresarios para que puedan producir en nuestro país y también hacerle frente, pues bueno, al tratado entre México, Estados Unidos y Canadá. Al respecto, estuvo en este evento que se llevó a cabo en el Museo de Antropología el día de hoy Marcelo Ebrard, el titular de Economía, quien señaló que se trata de un plan de acciones inmediatas de respaldo precisamente a la inversión aquí en nuestro país. Vamos a escuchar cómo lo dice.
12: Es un evento para presentar acciones inmediatas de respaldo a la inversión en nuestro país. La presidenta de México personalmente en las últimas semanas se ha reunido con prácticamente todas las representaciones empresariales aquí presentes para recoger sus planteamientos de qué podemos hacer como país para crecer más rápido, invertir más rápido, expandir nuestras actividades económicas y el empleo y finalmente el bienestar.
11: Y bueno, acompañada con parte de su gabinete, la presidenta firmó 2 decretos del Plan México para agilizar la economía. El primero crea una ventanilla única de comercio exterior y bueno, el otro permitirá la autorización inmediata de inversiones. Escuchemos a la presidenta.
13: Hoy anunciamos que estamos acelerando procesos, simplificando mecanismos y fortaleciendo la certeza jurídica, porque sabemos que el desarrollo económico requiere reglas claras, confianza mutua y responsabilidad compartida. Pero lo más importante es que el desarrollo tiene un propósito: garantizar el empleo digno y justo y el bienestar de las familias mexicanas. Cada política, cada decisión, cada inversión está pensada para que el desarrollo llegue a todos los rincones del país, para que ninguna región se quede atrás y para que ninguna persona quede excluida.
11: El secretario de Hacienda, Edgar Amador, informó que hoy se va a publicar en el Diario Oficial de la Federación un acuerdo que busca pues dar certeza a la inversión al garantizar el cumplimiento de tratados para evitar pues la doble tributación. Sí. Como parte de los 8 puntos está la autorización inmediata de estas inversiones. También va a haber flujo de autorización sencillo de manera digital en menos de 30 días. Y también otro de los puntos que se anunció es que se crea pues esta oficina presidencial que va a ayudar también pues a agilizar todos estos trámites a los empresarios, entre otros, Ana.
1: Pues interesante lo que plantea la presidenta, un pasito más, digamos, para intentar concretar inversiones vía el llamado Plan México. Ya nos estarás platicando un poquito más adelante. Gracias, Hatsiri.
11: Seguimos pendientes, claro.
1: Te mando un abrazo. Gracias. Nos vamos hasta Sinaloa. Karina Méndez, ¿cómo están las cosas? Cuéntanos.
14: Hola, ¿qué tal, Ana Francisca? Buenas tardes. Pues te saludo y te informo que hace unos momentos se llevó a cabo en la 9ª Zona Militar una rueda de prensa con el Gabinete de Seguridad. En el acto, Geraldine Bonilla, gobernadora interina del estado, reiteró su compromiso de atender la seguridad de los sinaloenses y continuar las políticas públicas del gobierno, ya que dijo que conoce bien las adversidades de la entidad y declaró que asume ante ustedes el irrenunciable compromiso de velar minuto a minuto por la seguridad del estado. Por su parte, Omar García Harfuch dijo que la gobernadora de Sinaloa tendrá todo el apoyo del gobierno de México. En Culiacán, pues Omar García Harfuch informó que no existen indicios de amenazas directas contra Rubén Rocha Moya, luego de que se le asignaran elementos de seguridad para su protección. La presencia de escoltas responde a medidas preventivas y no a una situación de riesgo específica. Señaló que este tipo de esquemas de seguridad son habituales, especialmente en entidades como Sinaloa, sí, donde en los últimos años se ha registrado un incremento en los niveles de violencia. Escuchemos al secretario de Seguridad, Omar García Harfuch.
15: Es un exfuncionario y normalmente al ser Sinaloa también un estado donde ha habido hechos violentos, pues lo que se considera es que tenga escolta.
5: ¿Temen entonces que pueda ser atacado el gobernador con licencia?
15: No tenemos ningún indicio ni ningún dato de que pueda ser atacado o siquiera de que tenga alguna amenaza.
14: Por su parte, sí, el general secretario de la Defensa Nacional, Ricardo Trevilla Trejo, dijo que en Sinaloa se han reducido en un 44% el número de homicidios dolosos registrados durante el tiempo de la disputa entre grupos delincuenciales, y además las Fuerzas Armadas no se irán de Sinaloa y continuarán trabajando por la seguridad de la entidad. Hasta aquí mi reporte desde Sinaloa, Ana Francisca.
1: Oye, Karina, déjame nada más te hago una pregunta. ¿Qué nos puedes decir sobre Geraldine Bonilla, la gobernadora interina?
14: Bueno, ella estuvo...
1: A ver, saca el tejido, mi querida Karina Méndez, venga.
14: Bueno, sí, no olvidemos que el gobernador, sí, no sé si se acuerdan del audio donde, bueno, de las declaraciones donde dice que era una meserita de ahí, de ya sabes, de la Lima de Itaje, y que ahora pues era diputada en ese momento, ¿no?
1: Cierto.
14: Posteriormente, seguramente en ese momento le dio tanto coraje que ahora tiene su puesto, ¿no?
1: Híjole.
14: Y entonces, uh-huh, la nombró secretaria, ella fue elegida por tómbola para ser diputada local por Morena.
1: Sí.
14: Y bueno, el gobernador como buen personaje y toma la secretaría de gobierno. No es una persona política, no habla, o sea, el secretario de gobierno que estaba antes que ella era demasiado, así, palabras demasiado robustas, demasiado, sí, político, muy político. Ella prefiere, como que yo sentía que en las semaneras le tenía un poco de temor al micrófono, ¿no? Uh-huh. Normalmente siempre trae papelito, siempre es como la información aquí la estoy viendo, ¿no? La estoy leyendo, la estoy hablando, no es tan suelta para hablar mediáticamente. El sábado a su salida dio alguna declaración donde dice pues que ella confía en Rubén Rocha Moya y que los sinaloenses están en buenas manos, ¿no? Uh-huh. Pero bueno, el tema es que ella nada más estará durante 30 días, ¿no? Sí. Será la gobernadora interina 30 días y posteriormente pues llega al Congreso del Estado y se elegirá ya al gobernador, porque no creo, digo, no lo sé, pero un mes para que se resuelva el tema de Rubén Rocha Moya es un poco complicado, ¿no? Entonces seguramente
1: sí, entrará
14: un gobernador sustituto, y se habla de Verdeguer, el, uh-huh, secretario de Julio Agricultura Verdeguer, que renunció Julio Verdeguer, que renunció el viernes por la tarde, y pues es sinaloense, entonces se presume, o aquí se especula mucho, que pudiera ser el que entre como gobernador de Sinaloa.
1: Bueno, pues ya nos estarás platicando. ¿Cómo está la...?
14: Otra cosa, Ana Francisca, sí, mañana va a haber una carnita asada pública.
1: Sí, vamos a hablar con el chef mañana. A ver, cuéntanos de esa iniciativa, está interesante.
14: Ok, sí, Miguel Taniyama, pues es un chef conocido, que es el que organiza las bandas, el ceviche gigante, el aguachile y todo, y es un ciudadano muy movido y altruista.
1: Sí.
14: Y entonces él dijo que mañana estaba organizada una carnita asada fuera del Ayuntamiento de Culiacán, el 5 de mayo a las 5 de la tarde, que cada quien lleve su asador, su carnita y todo lo que quiera comer, para pues celebrar que pues sí se pudo, después de tanto tiempo, las marchas y tantas, más de 20 meses que la gente pedía que Rocha Moya estuviera fuera. Uh-huh. Y bueno, pues mañana va a ser este evento a las 5 de la tarde afuera del ayuntamiento, y esperemos que la ciudadanía, a lo mejor no lleves tu asador si no quieres andar cargando con tanta cosa, pero ve que lo que piden es que vaya la gente, uh-huh, a convivir y a verse, como dice Taniyama, de verse a los ojos y decir que sí se puede y que son más los buenos.
1: Pues sí, ¿no? Apropiarse del espacio público, Karina, creo que es importante.
14: Sí, claro, por supuesto. Entonces, pues la ciudadanía está contenta.
1: Bueno, vamos a estar, por supuesto, en estos temas. Te agradezco muchísimo, como siempre, la actualización. Gracias, Karina.
14: Buenas tardes.
1: Abrazo, 1:25.

Bueno, arrancamos la historia sonora de esta tarde junto a la banda británica de Kinks, porque nos vamos a Londres para la historia sonora de hoy. Yo cuando la leí, la verdad, me dio muchísima risa. Nuestra protagonista de la historia sonora hizo un experimento social a través del cual se dio cuenta de algo que afecta a muchísimas personas en el ánimo, en su vida diaria, en su día a día. Y decidió, como les decía, hacer un experimento, pero en carne propia, ¿ok? Ella decidió hacer algo para demostrarnos al mundo entero un punto. Al ratito les voy contando de qué se trata. Pero por lo pronto, aplausos para esta mujer, porque la verdad, para haberse salido con la suya, estuvo grueso. Les voy contando un poquito más adelante. Por lo pronto los dejo con The Kinks, You Really Got Me. La 1:26, vamos a la pausa. 5543-77-1025, nuestro WhatsApp aquí en cabina. Yo soy Ana Francisca Vega. No se vayan, volvemos con más.

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4: ¿Cómo estás, Edi?
5: Ana Francisca, qué gusto saludarte. Bastante contento con lo que nos está dejando la liguilla del fútbol mexicano. Hay una razón por la que nos aguantamos cada 6 meses un torneo mediocre, aburrido, y es porque la liguilla lo compensa de alguna manera. Y bueno, los cuartos de final de ida que se jugaron este fin de semana así lo mostraron. Primero Tigres frente a Chivas, ya lo decíamos el viernes y lo hemos dicho un sinfín de veces acá. Difícil el panorama para el Guadalajara, sin 5 seleccionados sumamente importantes. Y peor aún cuando les toca frente a un rival que incluso en temporada regular los goleó 4-1. Termina ganando Tigres 3-1 a pesar de que el rebaño empezó ganando. ¿Qué significa esto? Que las Chivas van a tener que ganar en casa en la vuelta por 2 goles. Creo que se podría dar, a pesar de las bajas y demás, la Liga MX siempre da sorpresas, creo que todavía hay partido para el que viviremos en Guadalajara este siguiente fin de semana. Quien creo que tiene más posibilidades ya de estar en semifinales es el Cruz Azul, que en un partido con mucha polémica arbitral y con remontadas incluidas, terminan ganando 3-2 ante el Atlas en Guadalajara. Para mí, 2 equipos que tienen la mente puesta en el próximo torneo, el Cruz Azul, por supuesto, tras la salida del Arcamón, y el Atlas con nuevos dueños, ya van a planear con mucho dinero además el próximo torneo, pero eso no quita que el Cruz Azul posiblemente llegue a semifinales. Tendría que perder por 2 goles en casa la próxima semana. Además, ya regresó al Estadio Banorte, que la ha sentado muy bien. Así que el Cruz Azul posiblemente esté en semifinales. Después, el partidazo que teníamos entre América y Pumas, lo cantamos desde antes. Teníamos muchas ganas de que este fuera el duelo. Y la verdad es que respondieron en la cancha. 3-3 termina el duelo entre el equipo de Jardine y el de Efraín Juárez. Muchos errores, tanto de parte del América, especialmente de Rodolfo Cota, el portero, como de parte de los Pumas, que regalan 2 penales cuando iban arriba en el marcador 3-1, terminan, repito, empatados 3-3, así que el América va a tener que ir a ganar a CU el próximo domingo, otro partidazo que vamos a tener. Y finalmente el Toluca-Pachuca, que al parecer a Toluca sí le están afectando tanto las bajas, como el hecho de estar compitiendo aún en Conca Champions, termina cayendo en casa con los Tuzos 1-0, que significa que también el Toluca va a tener que ir a Pachuca y ganar por al menos 2 goles para clasificar. La verdad, bastante atractiva esta liguilla en ascenso.
4: Estoy de acuerdo contigo. En fin, lástima por las Chivas, porque creo que sí, pues, ¿qué te digo? Es difícil siempre ser un equipo que aporta tantos jugadores a la selección, pero bueno, pues ni modo, es lo que es y es lo que hay.
5: Yo todavía confío en un milagro para este próximo fin de semana. Y también pobres Chivas, porque en el fútbol femenil siempre hemos dicho, y lamentablemente eso no ha cambiado, hay 5 equipos que compiten, ¿no? América,
4: cierto.
5: Monterrey, Tigres, Chivas y Pachuca.
4: Cierto.
5: Y finalmente Chivas terminó siendo uno de los eliminados en cuartos de final. Terminan cayendo con Pachuca con global de 3-2. Pachuca, repito, otro de los equipos que siempre está ahí. La gran sorpresa, la del Toluca, que elimina a Tigres, el actual campeón, el máximo campeón de esta categoría. El Toluca, pues, se convierte en la cenicienta de este torneo, quien avanza a semifinales junto a los dos favoritos, que son el América, que fue líder general, una sola derrota en el torneo, y el Monterrey, las Rayadas, que también golearon a Cruz Azul y se meten a semifinales. Así que va a estar bueno lo que vamos a ver en la siguiente ronda, América, Toluca y Monterrey, Pachuca, a ver si el Toluca, yo quisiera que el Toluca avanzara para que empecemos a ver a otros equipos ya campeones del fútbol femenil, aunque repito, también es válido pues celebrar a estos 5 equipos que tanto le han invertido al fútbol femenil.
4: Estoy de acuerdo también contigo. ¿Algo más, mi querido Eddie?
5: Destacar nada más que hoy inicia la segunda ronda de las semifinales de conferencia de la NBA. Tuvimos juegazos en la primera, toda la conferencia este, salvo la serie de los Knicks y los Hawks, que termina 4-2 a favor de Nueva York, con además una victoria aplastante por más de 50 puntos histórica. Los otros 3 partidos se fueron a juego 7, al definitivo. Pistons termina con una remontada dramática también sobre el Magic de Orlando, clasifica y se enfrenta a los Cavaliers de Cleveland, que también dieron la sorpresa ayer y terminan clasificándose tras ese partido número 7, y la sorpresa negativa que fueron los Celtics, que cayeron con los Sixers y que ahora van a tener que medirse a los Knicks. Del otro lado, el Thunder, que aplastó, va a medirse a los Lakers. Esa serie va a ser espectacular, LeBron James contra el máximo favorito a ser campeón. Y otro partido que también se juega hoy, igual que el de Knicks Sixers, el juego 1, Minnesota, que eliminó a Nuggets, siendo también la gran sorpresa del oeste, frente a los Spurs de San Antonio, que pasaron por encima de los Blazers, así que también vamos a disfrutar mucho de esta segunda ronda de la NBA.
4: Muchísimas gracias, Eddie, te mando un abrazo.
5: Igualmente, Ana Francisca, y nos escuchamos el día de mañana.
4: Platicamos mañana a la 1:34.
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4: Bueno, en todos los años en que Morena ha ido sumando posiciones de poder, ha ganado elecciones y ha puesto a pues, gobernadores, en fin, los espacios de poder que ha ido llenando Morena desde su fundación, jamás había ocurrido. Y miren que ha habido escándalos de corrupción y acusaciones muy, muy serias de corrupción. Jamás había ocurrido que uno de sus pues de sus representantes importante hubiera sido forzosamente sacado del poder, como ahora sucedió con Rubén Rocha Moya. Jamás había ocurrido. Ni con los escándalos de Adán Augusto y la Barredora, ni con los escándalos de Segalmex, ni con nada. Con absolutamente nada había ocurrido. Algo está pasando ahora que pues ya fue insostenible, aunque a la presidenta no le guste y aunque la presidenta se burle de las personas que señalan la profundísima crisis en la cual se encuentra Morena y, por supuesto, pues ella como tomadora de decisiones en muchos sentidos.

0: Unidos, no por una decisión
1: Claro,
0: interna.
1: sí. Bueno,
0: Quizá
1: es
0: es
1: más,
0: un
1: hasta
0: dato.
1: combatida internamente, ¿no? O sea.
0: Bueno, hace unos minutos tuvo
1: Sí.
0: Omar García Harfuch una conferencia de prensa en Sinaloa y la nota es pues, que García Harfuch diga que no había sospechas sobre el gobernador de Sinaloa. Es decir, fue una sorpresa lo que pasó con la petición de extradición de Estados Unidos.
1: Así es.
0: Y eso nos habla cómo procesa internamente Morena este tipo de casos, ¿eh? Porque yo subrayo y subrayaré siempre, a ver si coincides, que pues del caso Rocha tenemos no solo indicios, sino pruebas desde el mismo día de su elección como
1: Así es,
0: gobernador.
1: así es.
0: Es decir, el día que se le eligió gobernador, se probó que el crimen organizado amenazó y secuestró a opositores para ayudarle a Rocha a ganar la elección.
1: Todo ese fue
0: No
1: un
0: me
1: trabajo
0: atrevería, por
1: que,
0: supuesto, a decir.
1: todo ese fue un trabajo periodístico de los medios locales, Daniel, ¿no?
0: Local. De los medios locales, y ese es un tema fundamental de subrayar, te digo, yo no me atrevería, por supuesto, a decir que Rocha ganó gracias al crimen, porque su ventaja fue muy amplia. Pero más allá de eso, sí está documentado, insisto, pues secuestros, por ejemplo, del secretario de elecciones del PRI, que era su principal competidor, en Sinaloa, del secuestro de candidatos, de cómo llegaron a las casas a amenazar a candidatos. ¿Cómo impidieron, pues, la movilización electoral el día de la elección? Que sabemos que es una de las herramientas que usan los partidos para llevar a la gente a votar. Bueno, desde entonces tenemos pruebas. Insisto, en efecto, se probó en su momento cómo era el tema de Rocha. Y sobre todo, pues estamos hablando, repito, de que se documentó ampliamente en ese momento. Luego se dio el caso del secuestro del Mayo Zambada y del homicidio del principal adversario político de Rocha, que era Héctor Cuen, y se probó que se había mentido abiertamente desde la fiscalía local
1: Sí.
0: para disfrazar el homicidio de Cuen como si hubiera sido un asalto en una gasolinería. Ya, es
1: Sí.
0: una locura, ¿no?
1: Sí,
0: Un
1: sí.
0: asalto en una gasolinería cuando había pruebas de lo contrario. Bueno, tuvieron que rectificar, tuvo que entrar la Fiscalía General de la República y no es un detalle menor decir que desde entonces no sabemos nada sobre el homicidio de Cuen. Por supuesto, no hay nadie detenido por este caso. Ya solo estos dos hechos, pues yo no sé cómo la ves tú, Ana Francisca, pero pues decir que no había ningún elemento de sospecha de Rocha, dice uno, ¿cómo? Estos indicios que son así de fuertes, ¿qué pensamos de ellos? ¿Son anécdotas? ¿Justificamos, pues, que pues finalmente Sinaloa lleva 2 años de una guerra interna que ha costado más de 3.000 homicidios? ¿Y cómo? Pues tranquilamente decimos que en esa guerra el propio Rocha Díaz no tuvo nada que ver. Entonces, sí me sorprende, confieso, una declaración así de contundente del secretario de Seguridad Pública, porque repito, lo que te dice es cómo se procesa dentro del gobierno, dentro de Morena y por supuesto cómo se transmite hacia todo mundo, pues un caso tan grave como este y como cualquier otro que se pueda presentar a futuro, ¿no?
1: Ahora, estando de acuerdo contigo, el tema también me parece cuál es la señal, cuáles son las señales que ha enviado la presidenta desde que esto salió a la luz. Desde decir que no hay pruebas hasta la defensa que hizo hoy vía su nueva consejera jurídica, Luisa María Alcalde, de digamos, el argumento jurídico que busca esgrimir el gobierno mexicano para combatir la extradición de Rocha Moya. O sea, digamos, esos mensajes pues permean, Daniel.
0: Permean y preocupan, porque cuando tú ves que se está haciendo una lectura tramposa del tratado de extradición para no detener a Rocha Díaz, cuando además ves que se da la paradoja de que en el discurso público se piden pruebas, se pide que se respete la presunción de inocencia, precisamente en un gobierno que si en algo se ha caracterizado es en promover la prisión preventiva oficiosa y en detener no a decenas, no a cientos, sino a miles de
1: Sí,
0: personas
1: sí.
0: utilizando esta herramienta. Y solo para recordarle.

0: a tu público. Esta es una herramienta que te permite meter a la cárcel a alguien por sospechas. Es decir, no cuando ya se encontró culpable, sino durante su proceso legal. Y que no estamos hablando, porque lo fácil sería decir, bueno, es que si eres un narco, mejor que te metan a la cárcel. No, el problema es que meten a la cárcel a cualquier persona. Está documentado que los más pobres en este país son quienes más sufren encarcelamiento e incluso mujeres sufren encarcelamiento por sospechas, algunos de robo, otros de delitos, digamos, menores, y pueden pasar todos los años que se puedan en la cárcel sin que se demuestre su
1: Así
0: culpabilidad.
1: es, así es, así es.
0: ¿Cómo nos explicamos que el gobierno que hace esto, ahora resulta que nos pida pruebas, o le pida en este caso pruebas a Estados Unidos, sobre el caso Rocha Díaz? Pues no
1: Sí.
0: suena congruente, ¿no?
1: Ahora, ¿cómo le pega todo este tema? Porque, repito, es la primera vez, aunque sea así de, digamos, de evidente y tantas pruebas como las que hemos recordado aquí, seguro si le seguimos rascando van a salir otros momentos importantes en la gubernatura de Rocha Moya. Pero, ¿cómo te explicas que sea el primer caso después de tantos años y cómo le pega un caso así a Morena, que está ya en un proceso de grilla política rumbo a las elecciones del 2027? O sea, ¿cómo juega, digamos, esto?
0: Sí, debería jugar sin duda de una forma negativa, por lo que impacta el hecho de que un gobernador esté acusado de vínculos con el narco. Creo además que vamos a tener un año en donde Rocha Díaz no va a ser el único caso, sino no dudes que aumenten. Sonaría muy raro, por ejemplo, que Estados Unidos no diga nada sobre el gobernador de Tamaulipas, que es Américo Villarreal. Y quien era delegado de Morena en Sinaloa cuando se eligió a Rocha Díaz, pues lo deje impune. Por esto, en la acusación de Estados Unidos se habla específicamente de selección. O en el caso del ahora embajador Quirino Díaz, que también es un exgobernador de Sinaloa y que tuvo a Rocha Díaz como su coordinador de asesores. ¿Cómo te haces para no involucrar estos otros casos? Bueno, creo que la línea de Morena ha sido en ese sentido clara, que es acusar la violación a la soberanía por encima de las acusaciones y obligar, digamos, a que pues estés con melón o con sandía. ¿Qué prefieres? ¿Que se detenga a alguien presuntamente vinculado al narco o defender la soberanía mexicana?
1: Claro.
0: Además, en el contexto de lo que pasó en Chihuahua, en donde aplicaron involuntariamente el principio al revés. Y digo involuntariamente porque no creo que haya sido algo consciente o necesariamente vinculado con Sinaloa. Pero lo cierto es que ahí se permite el ingreso ilegal y el apoyo ilegal de agentes de la CIA para la destrucción de un laboratorio. Entonces, digamos, le da una posibilidad a la oposición de decir, ¿qué prefieres? ¿Defender la soberanía
1: Claro.
0: o el crimen? Y del otro lado, a Morena, prácticamente con la misma disyuntiva, ¿no?
1: Bueno, Daniel Moreno, pues se pusieron las cosas
0: Sabroso.
1: interesantes, sabrosas. Pero como tú dices, creo que hay que recordar en el fondo, y lo haces muy bien, y siempre lo has hecho siempre en tu trayectoria periodística, pues las verdaderas víctimas de esto, de estas decisiones y de estas acciones, que son las personas que han sido privadas de su libertad o asesinadas en Sinaloa desde que comenzó todo esto, desde el tema del Mayo Zambada hace un par de años, 20 meses ya, las madres buscadoras, en fin, todas las víctimas involuntarias de estas acciones, que son finalmente decisiones políticas y decisiones que les escapan, pero que ahí están y son las que pagan la verdadera factura de la violencia.
0: Que no han estado presentes en los discursos ni de la presidenta ni del secretario de Seguridad Pública, por supuesto menos de Morena, ¿verdad? Es decir, hablamos más de 3.100 homicidios. Tú sabes que el periódico El Noroeste hace un cómputo diario de esto y, si no recuerdo mal, el último era
1: Sí.
0: más de 3.150 casos de homicidios en estos meses. Pues que primero, insisto, permanecen impunes y que son el tema que debería de preocuparnos. Solo recordemos, 10 mineros que trabajaban en Sinaloa secuestrados, 9 de ellos ya se encontraron asesinados, falta uno, y son, ¿qué? Simples víctimas
1: Sí,
0: colaterales.
1: sí, sí.
0: Vamos a pensar que este es un tema menor porque la soberanía nacional es tan importante. Creo que son los casos que siempre tendremos que subrayar. Aquí hay gente afectada, aquí hay gente asesinada, aquí hay familias enteras, pues hoy metidas en un tema de grilla entre partidos de, insisto, soberanía versus crimen organizado, ¿no?
1: Daniel Moreno, te mando un abrazo. Gracias por conversar esta tarde con nosotros.
0: Siempre que quieras, gracias, saludos.
1: Gracias. La 1 de la tarde con 49. Bueno, se acuerda nuestra historia sonora, Londres, un experimento social. Nuestra protagonista de esta tarde decidió que el lugar en donde o desde el cual haría su experimento era su oficina, una oficina de software en Londres. Y escribió todo, como buena científica social, ¿no? Escribió la hipótesis, escribió pues todo lo que iba ocurriendo día con día, cómo iban cambiando las variables, qué es lo que sentía ella, en fin, ¿no? Toda una documentación de lo que estaba sucediendo para después presentarla. Observaciones muy duras, muy fuertes. Todo esto le llevó un buen rato, no crean que fue un experimento social de una semana, no. Tuvo un año para hacerlo, ¿ok? Nadie se dio cuenta, además, de que ella estaba haciendo eso. Eso es parte de lo que está divertida de esta historia sonora. La 1:50, vamos a la pausa. 5543-77125, nuestro WhatsApp aquí en cabina. Yo soy Ana Francisca Vega. No se vayan, volvemos con más.
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2: 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Ya estamos de regreso. Ana Francisca Vega, en MVS Noticias.
1: Una de la tarde con 55 minutos. En la línea tengo a la doctora Samantha Gernert Barnard, directora general del Centro Nacional para la Salud de la Infancia y la Adolescencia. Hay una buena noticia porque la vacuna contra el virus sincicial respiratorio ya fue incluida, nos lo platicaba por acá el subsecretario Clark hace algún tiempo, incluida en el esquema básico de vacunación. Gracias, Samantha, por conversar esta tarde con nosotros.
18: Hola, ¿qué tal, Ana? Muy buenas tardes a todo tu público. Y en efecto, es una de las vacunas que estamos incorporando en el marco de la Semana Nacional de Vacunación.
1: Ahora
18: Jornada Nacional.
1: Sí, dime una cosa. ¿Qué es el virus sincicial respiratorio y por qué es importante incorporarlo, digamos, al esquema de vacuna de niñas y niños? Sobre todo de niñas chiquitos, ¿no?
18: Así es, mira, el virus sincicial es un virus, como su nombre lo indica, el cual afecta al 84% de nuestros pequeñitos en el primer año de vida. Principalmente circula durante la temporada invernal, pero aún así tiene picos durante todo el año. Uh-huh. Y por eso es muy importante pues protegerlos a través de la vacunación de la mujer embarazada. Uh-huh.
1: Yo sabía por ahí, por ejemplo, que el virus sincicial puede ser mucho más dañino que el COVID en niños.
18: Sí, mira, la verdad es que al final, como afecta a los menores de un año y pues al final genera hospitalizaciones y complicaciones graves asociadas a la enfermedad, pues es una manera de prevenirlo a través de la vacunación. Uh-huh. Y pues bueno, ya lo estamos incorporando al esquema básico y está de manera universal y gratuita en todo el país.
1: ¿Es una inyección? ¿Es una vacuna?
18: Es una sola dosis que se aplica a la mujer embarazada entre las 32 y las 36 semanas de gestación. Uh-huh. Es una innovación porque al final pocos países a nivel Latinoamérica la tienen incorporada al esquema básico. Uh-huh. Y pues bueno, México también está siendo pionero en incorporar esta vacuna.
1: Okay, ¿y para niñas y niños no, Samantha?
18: Para niñas y niños no, porque al final, pues como nacen ya con la protección, eso es lo más importante. Los más afectados son los menores de un año y pues bueno, ahí es donde justo estamos haciendo la intervención.
1: Okay. Para los que ya tienen, no sé, 5 o 6 meses, ¿qué se hace, Samantha?
18: Ahí se les puede poner algo que es muy parecido a una vacuna, pero que se llaman anticuerpos monoclonales. Pero tiene características muy específicas. O sea, para los recién los que ya nacieron y que no recibieron la vacuna, sus mamás,
1: sí.
18: Al final, estos pequeñitos, la mayoría que tiene complicaciones es porque tienen alguna enfermedad de base o nacieron prematuros. Uh-huh. Pero en general, nosotros estamos protegiendo a todas las mujeres embarazadas con la intención de que los niños nazcan ya protegidos.
1: Entonces, el llamado es para mujeres embarazadas entre la semana 32 y 36, o sea, ya avanzado el embarazo, digamos.
18: Así es, ya en el octavo mes de embarazo es donde estamos aplicando esta vacuna. Es segura, es gratuita y pues bueno, la tenemos en todas las unidades de salud.
1: Oye, Samantha, aprovechando que te tengo en la línea telefónica, ¿cómo va el tema del sarampión? Cuéntanos.
18: Mira, con el tema del sarampión vamos bien, va en descenso, sin embargo, pues actualmente se reportan 17,000 casos a nivel nacional. focalizados en algunas entidades federativas que sin duda estamos monitoreando de manera permanente. Y pues bueno, estamos, como tú bien sabes, definiendo varias estrategias. Una de ellas fue las 10 semanas que estuvimos vacunando intensamente desde que lo anunció nuestra señora presidenta. Posteriormente, la Semana Nacional de Vacunación, y pues bueno, ahora con la extensión de la semana que estaremos vacunando durante todo el mes de mayo, pues es una oportunidad sin duda para que la población se vacune contra el sarampión y el resto de las vacunas que tenemos disponibles.
1: Para la gente que nos está escuchando, Samantha, no nada más en el Valle de México, sino en toda la República Mexicana, ¿en dónde están, digamos, no te diría los focos rojos, pero en dónde es un llamado, digamos, más urgente a la gente para llevar a los niños a vacunar?
18: Mira, justo el sarampión ahorita se encuentra focalizado en el estado de Jalisco. También tenemos casos importantes en Durango, en Sinaloa, algunos otros en Chiapas, en Ciudad de México y Estado de México. Te podría decir que esos son los 5 estados principales en donde está circulando el sarampión y que, bueno, estamos haciendo muchas estrategias y acercándole a la población las vacunas que le corresponden.
1: Entonces, a ver, nada más repítemelos, Jalisco, Durango, Sinaloa, Chiapas y Ciudad de México.
18: Sí, y Estado de México.
1: Preocupa un poco, supongo, ya lo hemos platicado con otras autoridades, la cantidad de gente que va a venir para el Mundial, ¿no? Quizá.
18: Justo, sí. Mira, por eso lo más importante es estas estrategias que estamos haciendo para proteger a toda nuestra población y pues bueno, cuando sea el tema del Mundial, estamos invitando a que la gente que va a acudir al Mundial pues venga prioritariamente vacunada.
1: Bueno, pues ahí está. Muchísimas gracias, doctora. Un abrazo.
18: Muchísimas gracias, Ana, y estamos en comunicación.
1: Gracias.
18: Muchas gracias a todos.
1: Por supuesto, Samantha Gardner, directora general del Centro Nacional para la Salud de la Infancia y la Adolescencia, a vacunarse mujeres embarazadas contra el virus sincicial respiratorio, semanas 32 a 36, niñas y niños, contra el sarampión, sobre todo en Estado de México, Ciudad de México, Jalisco, Durango, Sinaloa y Chiapas. Las 2:01, vamos a la pausa, tenemos más al volver.
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1: Dos de la tarde con cinco minutos, lunes 4 de mayo del 2026, nuestro número de WhatsApp 5543-77125. Hemos hablado en estos 20 meses de violencia en Sinaloa sobre el costo económico de la violencia en ese estado de la República. Es importante, no es menor. Nada más para, o sea, un botoncito de muestra, ¿ok? Al cierre del primer trimestre del 2026, la capital, Culiacán, perdió casi 1,000 empleadores formales con respecto al mismo periodo del año anterior. O sea, gente que ya no pudo sostener, digamos, su empresa, y ni modo, pues bye. Y con eso se pierden, pues, una cantidad importante de empleos. Vamos a estar platicando sobre este tema. Vamos a hablar sobre la aprobación de la presidenta Sheinbaum. Salieron numeritos de El Financiero. Vamos a estar conversando con Alejandro Moreno. 68% de aprobación en abril, de acuerdo con la encuesta de El Financiero. Algunos de los detalles de esta encuesta bastante interesantes. Y como todos los lunes, mi querido Daniel Urías de Cultura Financiera, ¿cómo saber en dónde estamos gastando? ¿A dónde se va nuestro dinero? ¿Cómo hacer un presupuesto efectivo que efectivamente refleje nuestros gastos y nuestros consumos? Por lo pronto, regresamos a las calles de la Ciudad de México. ¿Cómo van las cosas, Edgar?
2: Ana, muchísimas gracias. Ahora tenemos información de la zona norte de la capital, esta vez la Avenida de los Insurgentes, a partir de la estación 18 de marzo y con dirección a Indios Verdes. Ya van a encontrar algunos asentamientos importantes en materia vehicular. Para quien va con dirección hacia la México-Pachuca, la subida de Indios Verdes, Río de los Remedios, hay que sugerir utilizar en estos momentos Avenida Centenario, tomándolo, por supuesto, desde Martín Carrera, Ferrocarril Hidalgo o, por supuesto, Congreso de la Unión, para poder avanzar así hacia la zona de la vía Morelos o bien al perímetro de Tlalnepantla. El sentido opuesto, la circulación a esta hora de la tarde, totalmente aceptable. Insurgentes Norte se presenta como una buena alternativa para los automovilistas que se incorporan hacia la zona de Río Consulado, hacia La Raza, hacia Cuitláhuac o también hacia la zona de Vallejo. Recorrimos, por supuesto, también parte del circuito interior desde Avenida Jardín Anay con dirección hacia la Ribera de San Cosme. Hemos ubicado algunos problemas en materia vehicular, en carriles centrales, ligeros, por supuesto, esto en las inmediaciones de la zona de la Ribera de San Cosme, la México-Cuitláhuac, también, por supuesto, hacia la zona de Marina Nacional. Nada para pensar en alternativas, superando este punto, la circulación mejora hacia la Avenida Chapultepec o más adelante con dirección hacia la zona de Avenida Revolución. El sentido opuesto, la circulación totalmente aceptable, a diferencia de otros días, a buena velocidad los automovilistas que se incorporan hacia la zona de Insurgentes o los que siguen su marcha con dirección hacia el eje 1 Poniente Guerrero. Ana, información que te tengo.
1: Muchísimas gracias, Edgar. Volvemos contigo para el cierre del programa. Por lo pronto nosotros arrancamos.
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1: Y lo hacemos contigo, Óscar Palacios, traes información. ¿Cómo estás?
3: ¿Qué tal, Ana Francisca? Buenas tardes. Bueno, pues el senador por el PAN, Mario Vázquez, acusó un encubrimiento por parte del gobierno federal, esto ante la posible infiltración del crimen organizado en el estado de Sinaloa. Ante la acusación del Departamento de Justicia de Estados Unidos contra el gobernador Rubén Rocha, el senador panista advirtió que el gobierno federal ha querido ignorar este grave problema. Indicó que lo que está ocurriendo en la entidad no puede minimizarse ni esconderse, pues estamos ante señalamientos gravísimos de narcopolítica. De hecho, señaló que cuando el crimen organizado se mete justo en la política, la democracia deja de ser democracia. Así lo dijo.
4: Es importante que el Estado mexicano actúe, que el Estado mexicano se abra a la posibilidad de la investigación que ya se dio o del juicio que tiene que darse en contra de Rocha Moya y sus secuaces. Porque cuando está el crimen organizado gobernando, no hay democracia. Cuando gobierna el crimen organizado, las instituciones de este país se ponen en tela en tela de juicio. Y cuando hay tantos señalamientos en contra del régimen morenista en diversas partes del país, lo que tenemos es una narcocracia, no una democracia.
3: Mario Vázquez aseguró que el silencio del gobierno federal frente a lo ocurrido en Sinaloa no es prudencia, sino más bien complicidad, y advirtió que en nuestro país no se puede normalizar este tipo de situaciones. Vamos a escuchar.
4: Pasamos de no pasa nada de la presidenta de la República y del propio Rocha Moya, del no pasa nada a la renuncia, y eso confirma la crisis que existe en el país. Es muy lamentable porque durante décadas se ha hablado de la complicidad de gobernantes con el crimen organizado, décadas, pero jamás se había confirmado con tanta contundencia como hoy ocurre en este narcoestado mexicano, jamás se había confirmado como el caso de Rocha Moya, que no es nuevo.
3: Justo el senador panista anticipó que va a presentar un punto de acuerdo para exigir al gobierno federal que cumple estrictamente con el tratado de extradición entre México y Estados Unidos, esto garantizando que los imputados por la justicia norteamericana comparezcan ante la justicia internacional. Además, va a pedir al INE que inicie un procedimiento para la cancelación del registro de Morena como partido político, y también que el senador Enrique Insunza se separe del cargo, que pida licencia para garantizar investigaciones transparentes sin el amparo del fuero. Ana Francisca es el reporte. Buenas tardes.
1: Muchísimas gracias, Oscar. Muy buenas tardes. Carolina Rangel, la secretaria general de Morena, informó que el partido va a esperar los resultados de la Fiscalía General de la República acerca precisamente de el exgobernador Rubén Rocha Moya para evaluar si es que dentro de Morena consideran que es importante que lo investigue la Comisión de Honestidad y Justicia.
5: Que se hagan las investigaciones que sean necesarias por parte de la Fiscalía, ya si llegara a haber algún resultado por parte de la Fiscalía, es que nosotros en la Comisión de Honestidad y Justicia lo empezaríamos, pero no reconocer la decisión que toma el gobernador al separarse de su cargo, al no esconderse atrás de un fuero, como lo hace, por ejemplo, Alito.
1: Bueno, es lo que dice Carolina Rangel. Por cierto, a Alito, ya que lo menciona, la verdad, ¿no? Pues lo podrían desaforar en votación mañana, la mayoría de Morena y aliados. No tendrían por qué esperarse, pero bueno, por algo se esperan. Ahí está. Hace ratito, cuando hablábamos con Daniel Moreno, periodista, él citó una declaración de Omar García Harfuch que hizo allá en Sinaloa. Y les quiero poner el audio para que ustedes escuchen exactamente qué es lo que dijo y cómo es que lo dijo el secretario de Seguridad Federal, Omar García Harfuch, cuando dice que a pesar de la acusación que hace Estados Unidos sobre Rubén Rocha Moya, aquí en México el gabinete de seguridad no tenía ninguna sospecha sobre él. Así fue como lo dijo.
6: Nosotros no teníamos ningún indicio. Llevamos desde el inicio de la administración de la presidenta Claudia Sheinbaum, como ya lo dijeron mis compañeros del gabinete, pues los resultados, las detenciones, y nunca hemos tenido una obstrucción por parte de algún funcionario del gobierno del estado para continuar o realizar las operaciones que les presentamos.
1: La 1:13 p.m, vamos a la pausa, tenemos mucho más al volver. Yo soy Ana Francisca Vega, no se vayan.
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7: Marruecos ya no es la sorpresa del torneo, es el estandarte de un continente que reclama su lugar en la élite. Tras su histórica semifinal en Qatar, los Leones del Atlas llegan con un equipo consolidado, una defensa que es un muro de granito y una transición al ataque que es pura electricidad. Marruecos fue la primera selección africana en llegar a una semifinal. Su éxito ha inspirado a todo un continente y al mundo árabe, convirtiéndolos en el equipo que medio planeta apoyará como su segunda selección. Tiene el orden de Europa y el alma de África. Yo soy Memo Schutz. ¡Vamos México! 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
1: El tren Felipe Ángeles transportó más de 206.500 pasajeros en su primera semana de operación. Este servicio se consolida como una alternativa ágil y eficiente de movilidad entre la Ciudad de México y el Aeropuerto Internacional Felipe Ángeles. Sus seis nuevas estaciones son 100% accesibles, cuentan con elevadores, escaleras eléctricas, guías podotáctiles y un moderno sistema de seguridad con capacidad para hasta 80.000 usuarios diarios. El sorteo zodiaco número 1744 de la Lotería Nacional repartió un premio mayor de 7 millones de pesos. En esta ocasión se pusieron en circulación los cachitos 5 y 6 del álbum Retro Lotería Nacional y el Fútbol, en alianza con Panini, inspirados en la historia de los mundiales. El cachito 5 evoca a México 70 y el 6 fusiona fútbol con la tradición del Día de Muertos. La Red Nacional de Abogadas de las Mujeres ha brindado más de 28.000 servicios de atención legal gratuita en menos de un año de operación. Oaxaca, Michoacán y Quintana Roo son las entidades con mayor número de atenciones. Este programa, impulsado por la Secretaría de las Mujeres, busca garantizar el acceso a la justicia para las mexicanas a través de acompañamiento, orientación y litigio estratégico en todo el país. Para MBS Noticias, Rodrigo Errejón.
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2: Dos de la tarde con 18 minutos. Hace algunos meses había por ahí una medición en torno a las consecuencias económicas de la violencia en Sinaloa. Y se calculaba más o menos que la violencia que se había generado desde la captura del Mayo Zambada durante casi un año le había costado al estado de Sinaloa tantos recursos en términos de pérdida de empleo, de desarrollo económico, regional, competitividad, etcétera, etcétera. Tanto que tardaría alrededor de 10 años en recuperarse de la crisis económica. Este es un dato que se manejaba y del que se hablaba el año pasado. Pues sigue la crisis económica y ahora la crisis política profundísima en el estado de Sinaloa. ¿Cuál es la perspectiva de recuperación? ¿Cómo es que están las cosas? Sé que es difícil hacer un corte de caja en medio de una crisis, pero te agradezco mucho que platiques con nosotros. Cristina Ibarra, presidenta de la Federación Mexicana de Economistas Colegiados y Académica de la Universidad Autónoma de Sinaloa. ¿Cómo estás, Cristina?
3: Hola, buenas tardes, Ana. Muchísimas gracias por la invitación. Todo muy bien por acá, gracias a Dios. Bien, pues sí, es complicado a la fecha seguir haciendo un recuento. Han pasado tantas cosas, atrocidades, pues situaciones muy complicadas para familias que han sido afectadas de manera directa, para comunidades enteras que han tenido que dejar sus casas, sus viviendas, y que por la misma situación de violencia, pero también debo decir que hay una sequía económica, porque, bueno, pues una parte importante de los recursos que circulan en esta capital y en otras partes de la entidad están relacionadas directamente con, pues, con la actividad criminal, ¿no? Y la actividad criminal no precisamente solamente el narcotráfico, sino que actualmente tienen un control muy, muy visible en otros aspectos. Estoy hablando de temas de cobro de piso, que es uno de los temas que más se ha negado, pero que existe, que es el control en algunos territorios desde financieras, informales, esquemas tipo Ponzi, también desde el sector inmobiliario, la construcción, incluso recientemente se ha documentado el tema, pues, de la pesca. Entonces, pues sí es algo bastante abundante y por un lado puede ser algo positivo que los grupos criminales queden pues ya desmantelados y que efectivamente se atacara sus cuentas y que no pudieran hacer los gastos que venían haciendo, porque eso le permitiría a la economía buscar otras fuentes. El problema es que la búsqueda de esas otras fuentes va a quedar bien complicado en esta situación. La estimación que yo daba era porque tan solo al cierre de 2024, Sinaloa cayó en su per cápita al nivel que tenía de hace 10 años, es decir, será el 2024 con los niveles de PIB per cápita del 2014. Y entonces, pues, continuamos en una situación de parálisis económica en la que más adelante tendremos que ver qué es lo que va a pasar con una economía, cómo se puede hacer una economía que por 40 años ha dependido en buena medida, mayor o menor, en unas partes de este flujo del crimen organizado. El tema de los millones de dólares, que el problema con HSBC, la cantidad de flujos que se sigue manejando aquí en el mercado de dólares en efectivo, pues son de las cosas que todavía uno se pregunta qué va a pasar. Y bueno, en una situación tan compleja, con una situación política en la que varios mandatarios, entre ellos el presidente municipal de Culiacán y el gobernador, presentaron pues una licencia, una solicitud de licencia, pues los culiacanenses por un lado se ven esperanzados porque piensan que esto podría indicar que efectivamente la legalidad se restablezca, pero por otro lado pues hay como mucha especulación alrededor del tema.
2: ¿Especulación en qué sentido?
3: Como si realmente se van a encontrar culpables directos de toda la situación que ha surgido, ¿no? Los culiacanenses hemos visto que el crimen organizado, vuelvo a repetir, ha ganado espacios no solamente en el tráfico de drogas, sino en otras áreas económicas. Y bueno, esto está documentado en, no solamente en México, en otros países. Esto no es posible si no hay el amparo de autoridades pues estatales. Temas financieros, o sea, el movimiento de armas, todo eso implica la colusión de autoridades en los diferentes niveles de gobierno. Entonces, lo que la gente aquí se pregunta es si realmente van a haber detenidos, porque si se han detenido algunas cabecillas, se han enviado a Estados Unidos incluso, pero no hemos visto políticos directamente vinculados en este caso. Y es lo que la gente sí quisiera ver ya de manera clara.
2: Rubén Rocha se dedicó desde el día uno de su mandato hasta el último día de su mandato a decir, todo está bien. Sí, pero ¿cuál es el problema, no? Son los medios de comunicación. Me acuerdo cuando cuando se desató esta guerra tremenda entre los Chapitos y la Malliza después de la captura del Mayo Zambada. Declaración tras declaración del gobernador Rocha Moya minimizando lo que estaba ocurriendo, echándole la culpa a los medios de comunicación, diciendo que los medios de comunicación éramos básicamente los malos del cuento, queriendo, por razones que no comprendo, pero queriendo manchar su gubernatura, etcétera, etcétera. ¿Cómo se leen esas declaraciones al día de hoy?
3: Siempre la gente se ha sentido ofendida por esa parte. Algunos pueden estar de acuerdo o en desacuerdo respecto a su nivel de responsabilidad o incluso colusión. Sin embargo, sí, para muchas personas ha quedado totalmente, pues, sin evidencia el que diga que no sucede nada. Actualmente los culiacanenses vivimos una ciudad que está sitiada por el ejército, Ya es una locura, la gente ya a donde te paras está hablando del tema de los retenes, toda la ciudad está llena de retenes, nos paran, nos abren los carros todos los días, mañana, tarde, noche. Y entonces, y obviamente eso es poco, ¿no? Hay familias que han padecido la situación de muerte de jóvenes y docentes, como fue el caso de Misael, un joven que caminaba, iba a la farmacia y lo asesinaron. Otros, los niños de una primaria que fueron asesinados junto con su padre en una noche al volver del estadio de béisbol. Y bueno, así han habido más de 100 víctimas colaterales, que así le llaman, que realmente pues estaban en una situación donde ellos no estaban vinculados directamente con el crimen, pero estamos hablando también de más de 3.000 desaparecidos, más de 2.000 homicidios, más de 10.000 autos robados.
2: Tremendo.
3: Entonces, quien te dice que no sucede nada en ese contexto, pues a lo mejor puede ser alguien como la presidenta municipal de Mazatlán, que le robaron su auto e inmediatamente lo devolvieron. Pero los demás, los mortales que estamos en la ciudad, sabemos que además de situaciones de violencia, pues uno se enfrenta a la posibilidad de que te roben el auto, o bien pues de que ocurran situaciones como lo que han pasado cuando se tiran las ponchallantas y demás. Entonces sí ha sido una parte muy complicada. Aún así, los culiacanenses pues han mantenido el espíritu en alto de que pues habrá una salida a esta situación, y eso pues es lo que le mantiene a la gente trabajando y esperanzada en que la reciente evolución lleve a que efectivamente se imparta justicia y a que Sinaloa no sea más conocido como ese centro de poder crimen organizado.
2: Cristina, te agradezco muchísimo el testimonio y el análisis. Gracias. Estamos en comunicación.
3: Gracias. Buen día.
2: Gracias. La presidenta de la Federación Mexicana de Economistas Colegiados, Cristina Ibarra. A las 2 de la tarde con 27 minutos.
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2: Alejandro Moreno, director de encuestas del Financiero, ¿cómo estás?
4: Muy buenas tardes, qué gusto saludarte, Ana Francisca.
2: Igualmente, acaban de presentar una nueva encuesta, una nueva evaluación de temas que tienen que ver con la aprobación de la propia presidenta Sheinbaum y la gestión de gobierno. Platícanos un poquito.
4: Mira, como ha sido costumbre, el primer lunes del mes publicamos la encuesta que se hace el mes previo. Esta es la que corresponde al mes de abril, con entrevistas a nivel nacional. Y bueno, es importante enfatizar, Ana Francisca, que sobre todo por la coyuntura que va pasando, pues se hizo a lo largo de abril, no capta necesariamente los últimos momentos, que han sido bastante intensos. Pero mira, la encuesta nacional del Financiero muestra 68% de aprobación a la presidenta en el mes de abril, 32%, este 68 pues es una ligera disminución respecto a marzo de 2 puntos y de 4 respecto a febrero. Ha venido a la baja poco a poco, se mantiene en un buen nivel, 32% de desaprobación, que hasta ahorita pues es el más alto que hemos registrado en la serie. Hay varias cosas que reportar, Ana Francisca. La visita a España, que ya parece como noticia de hace mucho tiempo. Pues buena, en general 55% bien. La encuesta va captando los momentos del mes, como dije, por eso mi cautela de ha pasado mucho y tú has reportado a tu audiencia muchas noticias, pero bueno, ahí queda. Y también lo de Pemex, ¿no? 14% cree que pues estuvo 12% considera que estuvo bien que el personal de Pemex no haya informado, y 77% mal. Pues obviamente una reprimenda social por parte de la opinión pública a esas omisiones, pero de nuevo sigue el tema, ya parece estar quedando atrás en la agenda y estamos sujetos a una nueva coyuntura. ¿Qué trae el mes de abril? Una disminución ligera en términos del manejo económico, 48%, había estado por arriba de la mitad. En seguridad pública también baja, de 42 a 32% en el último mes, la opinión favorable, entonces mal en eso. Pero en términos de corrupción y crimen organizado, curiosamente, aunque predomina la opinión negativa, pues hay unas ligeras mejorías, de 19 a 31 en corrupción, de 19 a 27% en crimen organizado. Ahí sí habrá que ver por qué dada la información que, pues, sobre todo se dio en este mes de abril, Ana Francisca.
2: Sí. Que como dices, pues ahora sí que los últimos días de abril fue cuando ocurrió todo el tema de Rocha, y no sé si sea, ¿no? O sea, seguramente en mayo estaremos viendo pues un impacto mucho más directo y más contundente. No sé si vamos para arriba, para abajo, no sé, ¿no?
4: Exacto, yo creo que hay que abordarlos, por supuesto que sí. De hecho, desde la respuesta de la presidenta al tema de los agentes de la CIA en Chihuahua, posteriormente lo del gobernador de Sinaloa, y creo que todavía estaremos viendo más desarrollos, así que habrá que contemplarlo en la encuesta. Y yo recuerdo que publicábamos en el pasado esto cada 3 meses, ahora que es cada mes y parece que no alcanzas a estar a la altura de la velocidad de las noticias. Entonces, pues sí, habrá que abordarlo. Hay un cambio, si me permite reportarle a ti y a tu audiencia, un cambio importantísimo en percepción. El mes pasado reportamos un aumento en la percepción de inseguridad pública de 60-79, muy atípico. Sí. Y ahora baja de manera importante de 79-51. A ver, la aprobación se mueve poco, indicadores poco, pero esta percepción se movió muchísimo. Sí. Y lo que subió fue la percepción de corrupción.
2: Así es.
4: Aún y cuando las evaluaciones mejoraron tantito. Así que, pues habrá que interpretar estos datos. Ahí están disponibles en la publicación de hoy del Financiero, tanto impresa como en las distintas redes, y siempre agradecido por el espacio.
2: Oye, porque, a ver, nada más decir lo que estás diciendo, inseguridad como el principal problema del país, estaba en marzo en 79, que había dado un brincote del 60 en febrero a 79 en marzo, y baja ahora a 51, y corrupción, también preguntando cuál es el principal problema del país, en febrero estaba en 15, baja a 5 y sube a 22 en abril.
4: Sube a 22. ¿No? Esto te dice varias cosas. La primera es que parece que se van espejeando cada una en su nivel.
2: Así es.
4: Cuando hay aumentos en inseguridad, disminuye corrupción. Y cuando aumenta corrupción, disminuye inseguridad. Como que parecen dos caras de la misma moneda. La economía como problema principal no se ha movido bajo esa lógica, que son las tres principales menciones. Hay muchas otras menciones que son menos significativas en cuanto a proporción, pero sí, aquí, ¿qué explica esta caída de la inseguridad? Pues difícil
2: quién sabe
4: saberlo.
2: Sí, sí.
4: Ya estaba en 55-52% en ocasiones previas, pero lo que llama la atención es este brinco tan precipitado, primero al alza de febrero a marzo, y después casi una caída de 30 puntos en tan solo un mes. Entonces, sí, pues las percepciones sobre el problema principal van cambiando, y lo que sí me llama la atención es que cuando baja, sube la corrupción como problema principal, y viceversa.
2: Oye, los que también están así como en espejo son el tema de la relación con Estados Unidos, ¿no?
4: Correcto, y ahí más entendible, porque son solamente dos respuestas, buena o mala. Entonces, si sube la buena, baja la mala, obviamente. Pero fíjate que hay mejoras en la relación bilateral respecto a lo que hemos visto. De hecho, ya van 2 o 3 meses de mejoría. 37% cree que la presidenta lleva una buena relación, 47% mala. Hace un mes era 32-55 y hace dos, 25-65%. O sea que ha bajado la percepción mala. Es un indicador que va subiendo y bajando, también muy sensible a lo que la opinión pública capta a través de la cobertura noticiosa. Y la relación bilateral, yo creo que este es un buen dato. Aumenta de 31-43% la opinión positiva, baja de 51-39% la negativa, en el contexto de las negociaciones del T-MEC y también de la situación con el gobernador Rocha. Es decir, esto cae en un momento en que la relación se ve más buena que mala, y creo que hay implicaciones para la cuestión de las revisiones al T-MEC, que también lo medimos. 52% consideran que van bien, 34 que van mal, pesimistas.
2: Oye, es chistoso esta percepción, cuando el propio secretario de Economía ya nos dijo que ya olvidemos las épocas de que el tratado era de libre comercio, ¿no?
4: O sea, parece que está acomodando algún tipo de priming, como una especie de prepárense, pero finalmente creo que más allá de la declaración,
2: pues sí,
4: pues 52% de la gente que cree que esto va bien, es bastante favorable,
2: sí,
4: y
2: sí,
4: de que la relación bilateral también va bien dentro de todo el contexto, pues creo que también es bueno. Habrá que ver, como sí, bien decías hace un rato, si las últimas noticias de abril y primeros de mayo, que tienen que ver con esta solicitud de extradición y la respuesta de la presidenta del gobierno, pero que también les precede el tema de los agentes de la CIA, pues causan o no algún deterioro en esta percepción que ahorita va pues mejorando.
2: Te mando un abrazo. Gracias, Alejandro.
4: Gracias a ti. Buenas tardes.
2: Gracias, el director de encuestas del Diario Financiero. Por cierto, la Fiscalía General de la República está convocando hoy a una conferencia de prensa de Ulises Lara, el fiscal especial en investigación de asuntos relevantes, vocero de la propia Fiscalía, a las 2:45, es decir, en cosa de 10 minutos más o menos. Estaría hablando Ulises Lara López. Trasciende que son avances de las investigaciones que está llevando a cabo la Fiscalía con relación al tema de los agentes de la CIA en Chihuahua, ¿ok? Vamos a estar, por cierto, por supuesto, en el tema, y cualquier cosa les reportamos lo que vaya ocurriendo. Por lo pronto, en unos 10 minutos estará empezando a hablar Ulises Lara. Las 2:36, vamos a la pausa. Tenemos mucho más al volver. 5543-77125, nuestro WhatsApp aquí en cabina. Yo soy Ana Francisca Vega. No se vayan, regresamos con más.
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0: 2:40 PM, estos son los titulares.
1: Últimas noticias. Reforma.
2: Asegura Harfuch que no había sospechas sobre Rocha.
1: El Universal.
2: Harfuch fija estrategia de seguridad en Sinaloa tras licencia de Rocha Moya. Anuncia fortalecimiento a la policía estatal.
1: Milenio.
2: Gabinete de seguridad seguirá trabajando en Sinaloa. Harfuch.
1: La Jornada.
2: Instruye Sheinbaum al gabinete de seguridad coordinarse con gobierno interino de Sinaloa.
1: Animal político.
2: Estados Unidos debe enviar información adicional a la Fiscalía General de la República para solicitar la detención de Rocha.
1: El Financiero.
2: García Harfuch envía mensaje a Sinaloa tras licencia de Rocha. Geraldine Bonilla tiene nuestro apoyo.
1: El País.
2: Sheinbaum da el banderazo de salida a un ambicioso plan para impulsar las inversiones mixtas y privadas. Para MBS Noticias, Ángela Molina.
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0: ¿Cómo estás, Urías?
3: ¿Qué tal? ¿Qué tal? Muy bien, como siempre aquí, iniciando feliz la semana con ustedes.
0: Qué bueno. Oye, a ver, el tema de hoy tiene que ver con conocer en qué estás gastando, a dónde se va tu dinero y cómo hacerlo de la forma más menos dolorosa posible. Llamémosla así, menos dolorosa posible.
3: Es correctísimo. Y es que ¿a quién no le ha pasado que llega el final del día incluso y traía algún billete de cualquier denominación y dices en qué se me fue? Mucho más ocurre con la quincena completa, dices es que no sé a dónde se me va el dinero. Y mucho de eso tiene que ver precisamente con el hecho de que no nos conocemos financieramente hablando y de que no estamos acostumbrados a llevar un registro de nuestros gastos. Entonces, básicamente de lo que vamos a hablar el día de hoy es cómo el presupuesto me ayuda a conocer en qué se me va la lana y así también me va a ayudar a sacarle más provecho a ese dinero. Punto número uno que tengo yo que considerar para hacer un presupuesto que sea sencillo y, como bien decías, Ana Francisca, que no me lleve a sufrir o que no me vuelva también un esclavo de andar contando los pesos y los centavos, sí, es que necesito saber cuánto dinero entra, es decir, cuál es mi ingreso, y luego dividir lo que gasto en gastos fijos y básicos. ¿Cuáles son estos? Renta, comida, servicios, transporte, escuelas, quienes pagan eso, todos y cada uno de estos gastos que son fijos, que son básicos indispensables. ¿A cuánto ascienden? Los registro todos. Y luego los variables, estas cosas que pues de repente son salidas, entretenimiento, si alguien se enfermó en casa, le dio gripa y compramos una medicina, cosas que no necesariamente puedo prever con exactitud, pero que a lo largo del mes también obviamente significan un gasto. Uh-huh. Muy importante también aquí considerar si estoy ahorrando

0: ahorrando, o si no lo estoy haciendo, bueno, la idea es que integre como parte de mi presupuesto también el ahorro y la inversión, y si estoy pagando alguna deuda, pues también considerarla dentro de esto. Ahora, ¿cómo le voy a hacer? Ya son, esos son los rubros, grandes rubros que tengo que considerar. A veces nos tardamos un montón en empezar porque estamos esperando tener pues la mejor herramienta, la aplicación, la hoja de cálculo. Mi sugerencia es que de arranque empecemos con un cuaderno, lo que tenemos más a la mano, lo que también nos haga reflexionar más a la hora de que estás ahí registrando, que te tiemble la mano y vas a decir, híjole, ¿por qué me preocupa tanto? Y que empecemos también de manera semanal. El presupuesto por lo general se va a hacer nada más una vez al mes, pero cuando no nos conocemos y apenas estamos tratando de encontrar el hilo de a dónde se nos está yendo la lana, lo mejor es que lo hagamos semanalmente. Yo les sugiero el domingo en la tarde, tranquilamente, un espacio que tengan libre, quien tenga los domingos libres, si no el día que tengan también disponible, y que pues ese domingo de bajón que generalmente nos pega a muchos, pues que sea con razón, ¿no? Que le demos un objetivo o que digas, bueno, me voy a bajonear con razón, empieza a registrar tus gastos de la semana que termina y a preparar los gastos de la semana que está por comenzar. Así con lapsos más cortitos voy a poder tener mucho más control y ser eficiente también en revisar en qué se me fue la lana de la semana que está concluyendo.
1: A ver, hay gente a la que le dices un presupuesto y en ese instante se le bloquea el cerebro y dice, está registrando cada uno de los gastos, es una cosa espantosa, se sienten mal, etcétera, etcétera. ¿Qué le dirías a esas personas, Daniel? Porque sí creo que muchos temas de lana pasan por las emociones y por la psicología.
0: Sí, definitivamente están súper relacionados. Y yo les digo, lo primero es que al inicio no va a ser cómodo, eso es cierto. No les voy a venir yo aquí a echar mentiras, a venderles algo que no es. Al principio no va a ser cómodo, pero si ustedes tienen la capacidad de aguantar y de hacer que esto se convierta en un hábito, ¿qué va a suceder? Que se va a hacer mucho más fácil. Van a tener mucho más conocimiento sobre la manera en la que se administran. Y van a poder tomar decisiones también mucho más conscientes porque ya saben ahora sí cómo sacarle provecho a su dinero. ¿Cuál es la ventaja de esto? Que a diferencia de lo que se cree que se vuelve esto pues una vida esclavizada al dinero, por el otro lado lo que vamos a tener es que ya no vamos a depender todo el tiempo de estar contando el dinero. Vamos a quitarnos culpa a la hora de gastar porque vamos a saber en qué podemos utilizar nuestro dinero. Y esto va a ser un hábito que se va a adquirir pues a lo largo de las semanas, vamos a hablar a lo mejor en un par de meses, yo ya voy a tener este hábito. Esa es la idea, que esto se vuelva automático, que sea parte de cómo me conozco y que no esté todo el tiempo gastando con culpa, con miedo, pensando que en qué se me fue el dinero, como decíamos al principio, que eso también es muy feo. Entonces ustedes elijan sus batallas, vivir todo el tiempo con la incertidumbre de que no sé qué pasó con mi dinero o aguantar unas semanas siendo disciplinado y hacer de el presupuesto un hábito y luego ya ni lo van a sentir, eso se los prometo.
1: Bueno, pues ahí está Daniel Urías. Lo pueden escuchar todas las semanas en su podcast La Gastadera y, por supuesto, seguirlo en Cultura Financiera. Te mando un abrazo, Daniel.
0: Un abrazo, que tengan extraordinario inicio de semana.
1: Muchísimas gracias. 2:47.
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1: Bueno, ya comenzó el mensaje a medios sobre el caso de Chihuahua, el caso de agentes de la CIA en el estado de Chihuahua. Vamos a escuchar al vocero de la Fiscalía General de la República, Ulises Lara.
3: De Morelos están siendo citadas a efecto de ser entrevistadas en los próximos días. Asimismo, se han realizado requerimientos de ley dirigidos a diversas autoridades para verificar la existencia y, en su caso, el estatus de las acreditaciones y autorizaciones de seguridad de los agentes fallecidos, el conocimiento de esta circunstancia por parte de las autoridades del gobierno de Chihuahua y las condiciones jurídicas previas que motivaron, justificaron y trazaron el operativo referido. De igual manera, se recopilarán los actos de investigación que permitan obtener datos de prueba que sean idóneos y pertinentes con el fin de esclarecer los hechos y deslindar responsabilidades de las acciones realizadas en esa entidad toda vez que la única autoridad competente para realizar ese tipo de indagatorias es la Fiscalía General de la República. La Fiscalía General de la República reitera que investigará de manera exhaustiva lo ocurrido con la finalidad de conocer la verdad de los hechos y aplicar todo el peso de la ley en contra de quien resulte responsable ante la presencia de personas extranjeras al considerarse la posibilidad de que se hayan cometido delitos en materia de seguridad nacional. Informaremos a la opinión pública sobre los avances y resultados de esta investigación conforme a la ley y el debido proceso lo permitan. Al margen de la ley, nada. Por encima de la ley, nadie.
4: Fiscalía General de la República.
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1: Cerramos contigo, Edgar Hernández.
5: Ana, muchísimas gracias. Pues continúa este bloqueo a la circulación. Es Bucareli a partir del reloj chino y con dirección hacia Avenida Chapultepec. Son los normalistas de Ayotzinapa quienes están a las afueras de Gobernación cerrando la vialidad. Sigue siendo alternativa utilizar en estos momentos Avenida Valderas para incorporarse a Niños Héroes o bien seguir su marcha a través del Eje 1 Poniente, pero ya en su tramo con... Por otro lado, Ana, también hicimos un recorrido a través del Central Lázaro Cárdenas, circulación aceptable, pero bueno, algunos asentamientos a la altura de Madero. Recordemos que este corredor peatonal, pues el día de hoy tiene muchísimas personas que visitan el centro histórico, hay que manejar con mucho cuidado si su destino es la zona, por supuesto, del Eje 1 Poniente en su tramo Tepito. Pues, Ana, la información que yo te tengo, por supuesto, vamos a continuar al pendiente.
1: Muchísimas gracias, Edgar. Platicamos mañana a las 2:50.
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1: bueno, ahí les va la historia sonora. La escritora británica Leila Kassim escribió un ensayo que se llama No trabajé durante un año y nadie se dio cuenta. ¿Ok? Contó en este ensayo cómo es que eso dejó de trabajar en su lugar de trabajo, en su oficina, sin que nadie se diera cuenta. Dice, trabajar duro te mantiene pobre en todo lo que en verdad importa. Pasas la mayor parte del día encorvado frente a un escritorio, enviando correos y asistiendo a reuniones sobre reuniones. Esta mujer pasó un año entero trabajando aproximadamente 15 minutos a la semana. Esos 15 minutos, pues no crea que trabajaba, porque en realidad lo único que hacía era convencer a sus jefes de que estaba avanzando en sus proyectos. O sea, le invertía 15 minutos a la semana para decir, no, es que esto va increíble, miren nada más, ¿no? Bueno, el resto de la jornada abría un Excel en el que preparaba viajes personales, cualquier tipo de proyectos que tenían que ver con sus cosas familiares, etcétera, etcétera. Y a ojos del resto de sus compañeros, e incluso de sus jefes, pues estaba trabajando para cumplir los objetivos de la propia empresa. Dice, en el ensayo dijo, el experimento no terminó porque alguien descubriera que no estaba realmente trabajando, sino porque finalmente me fui del trabajo. O sea, Leila Kassim justificó ese experimento analizando lo duro que es el compromiso con un trabajo de oficina en el que no existe una vocación, un sentido propio. Para ella, cuyos primeros años trabajando en esa oficina de Londres fueron más o menos felices, todo cambió cuando se dio cuenta de que no podría soportar la monotonía de un trabajo así, un trabajo que además no la hacía sentirse útil, pero sí te pone a pensar, un año entero sin trabajar, por supuesto ha sido un escándalo en la Gran Bretaña que esto haya podido ocurrir, ya ni se diga en la propia oficina, pero pues sí, pone... el énfasis en donde tiene que estar, que es en tratar de encontrar un trabajo en el cual seas feliz, o por lo menos un trabajo en el que te haga de alguna manera avanzar como, como persona, de alguna forma, encontrarle algo positivo. Pero bueno, las 2 de la tarde con 53 minutos. Gracias, nos vamos. Los dejo con MBS Deportes, el mejor programa de la radio deportiva en México. Yo soy Ana Francisca Vega, en nombre de todo este equipo. Nos escuchamos mañana, como siempre, como todas las tardes, 1:00 p.m.

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1: El Gato Ortiz ha hecho
2: ¿pero
1: más
2: qué
1: cosas.
2: ¿Qué ha hecho el Gato Ortiz, Memo? No digas,
3: no digas.
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4: Nada más te iba a decir yo rápidamente cómo la pasaste ahí en este momento tan bochornoso, ¿no?
5: Seguramente bien, ¿no?
2: ¿Cómo la va a poder haber pasado?
4: No.
1: Espérame, cabrones. No. Ustedes son unos pinches genios.
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4: Mi querido César Arturo Ramos Palazuelos, qué gusto saludarte.
6: Tengo miedo de ir.
4: No seas así, mi hermano.
6: Te saludo con mucho gusto, mi estimado Anónimos. Mira, fíjate que a mí me tocó la oportunidad.
4: Perdón, hermano, es que Anónimos se lo pusimos aquí.
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0: ¿cómo están? Buenos días, buenas tardes, buenos lo que sea, caramba, después de un agobiante fin de semana lleno de información deportiva y también con las semifinales y con muchas cosas, que digan los cuartos de final y muchas otras cosas dentro del fútbol mexicano. Este 3-1 que Tigres le pasa por encima prácticamente al conjunto de Chivas, que había iniciado ganando y después vino una debacle y se desmoronó el equipo. Atención que Atlas cae contra Cruz Azul 3-2. Me parece que Cruz Azul dominaba de gran forma y de repente también lo alcanza Atlas y ya en la última parte vuelve a salir la casta del conjunto azul. Este 3-3 polémico entre América y el conjunto de los Pumas, que resultó la verdad en un gran partido de fútbol, y pasaron, caramba, podríamos tener 20 tardes seguidas para analizar cada una de las cosas que pasó dentro del campo de juego. Y después ya por la noche, ayer mismo, Toluca cae ante el conjunto de Pachuca 1-0, así hasta el momento ya los cuartos de final no definidos y que se definirán justamente hasta el siguiente fin de semana. Platicaremos al respecto de esto, platicaremos también en torno a pues todo lo que se está gestando, sí, en torno a esta posible situación del América y la alineación indebida. Todo eso lo estaremos platicando. Más adelante también David Faitelson estará con nosotros platicando con Armando González, la hormiga. Y bueno, en lo boxístico, caramba, qué gran fin de semana de boxeo en dos partes del mundo. Primero Naoya Inoue en Japón, demostró que sigue siendo y hoy por hoy uno de los mejores libra por libra del mundo. Acabó con Junto Nakatani, la verdad le pasó por encima. Y después por la noche en Las Vegas, una tercia de peleas entre mexicanos que fue espectacular. El monstruo David Benavides está en un gran nivel, no hay duda. Le rompe también el arco cigomático, lo que es la órbita, al zurdo Ramírez, lo manda al hospital y vence por nocaut a un tipo que tenía un tonelaje excesivo y que la verdad Benavides se vio muy bien en la categoría de los cruceros. Jaime Munguía desnuda prácticamente al Todo Reséndiz, al de Nayarit, el de Tijuana gana, lo hace muy bien y creo que da la mejor exhibición boxística de su vida. Y quizá en la otra, una pelea mucho más pequeñita, Oscar Duarte vence justamente al Táchiro Fierro, este duelo entre Chihuahua y Tijuana que fue interesante, pero me parece que le roban la pelea a un Táchiro Fierro que hace apenas dos meses estaba recluido justamente en una recuperación por abuso de sustancias prohibidas y regresa justamente para dar un enorme espectáculo. Eso fue lo que ha sucedido, ya platicaremos al respecto. Burrito, ¿cómo estás? Abrazo.
1: ¿Qué tal? Muy buenas tardes, Carlos, muy buenas tardes a todo el auditorio de MBS Deportes. También tendremos, por supuesto, aparte de lo que estás diciendo, con Fernando Guerrero hablaremos, a ver de los penales, si fue o no fue penal. Ahorita que hablabas de la fractura, Cáceres, hay un comunicado de la América, sí, Cáceres también, del mismo lugar, ¿eh?
0: Además pues, que creo que el lado izquierdo, ¿no?
1: Del otro lado, claro. Ajá. Pero me gustaría platicar con Fernando Guerrero con el tema de Borja también, que si se pudo haber parado el partido o no, que si fueron penales o no. En fin, cuatro partidos bastante moviditos, buenos partidos. Me gustó mucho a mí el de Atlas contra Cruz Azul, que fue un partido buenísimo, lo metieron otra vez a la pelea al equipo de Atlas, empatando a dos, sí. Y ya después un penal ahí también misterioso, rarón, que no sé si para ti era penal ese. Pero bueno, y por otro lado, el equipo de los Tigres
0: también fue un
1: borra a Chivas. Borra a Chivas, ¿eh? También el equipo de los Tigres, y como bien lo comentaste, el Toluca viene de capa caída, ¿no?
0: Sí, me parece que sí, y todavía tiene actividad a media semana, ¿no?
1: Y escucharemos a la hormiga en un momento más con una entrevista que hizo allá a las afueras de Aguascalientes el señor David Faitelson.
0: Definitivo, repitió lo mismo el rurito que yo había dicho, pero ya le dio su tono, ya le dio.
1: No hablaste, ¿no?, para nada de lo de Fernando Guerrero, papá.
0: Ah, eso sí, cierto.
1: No hablaste, bueno, de la fractura de Cáceres.
0: Muy bien.
1: No hablaste, ¿qué más te digo? ¿Cuántos te digo?
0: Muy bien, dos.
1: Ándale,
0: ahí está. Eso, perfecto. Perfecto. Y eso que ahora no trae cuaderno el burrito. Bueno, pues vámonos con información de lo que pasó en el Tigres contra Chivas. ¿Qué te gustó? ¿Qué no te gustó de Chivas? Qué difícil, caramba, que tengas un equipo que te lo despedacen y de repente tengas que presentarte en la fase más importante del torneo mexicano. Y caramba, la verdad es que no tuvo posibilidad alguna. Se desdibujó el equipo, se deshizo. Por ahí escuchaba y decía, no, pues es el tapatío disfrazado de Chivas. Pues sí, la verdad es que tuvo que hacer varios movimientos, Milito, y no pudo, caramba, el conjunto de Chivas.
1: Exacto, ahorita que ves, ¿qué opina? Pues le faltaron los cinco jugadores.
0: Sí.
1: Estos cinco jugadores que le faltaron a Chivas, aunque iba ganando 1-0 al equipo de los Tigres de visitante allá en el Volcán, pero de repente vinieron las jugadas, qué goles también, Bruneta marcando goles, en fin, un equipo de Tigres que yo ahorita lo veo como el más peligroso, desde mi punto de vista. A mí, en lo personal, bueno, pues seguimos hablando de eso y al ratito hablamos del América Pumas, porque para mí Pumas tampoco es el gran equipo, ¿eh? ¿Patricio?
0: No, me parece que ayer, incluso teniendo una gran ventaja, se desdibuja el equipo, se cae y bueno, pues pasa lo que pasó, ¿no? Atención, es cierto, Ricardo Marín al minuto 11 consigue la primera anotación. Después, la verdad es que ya el equipo se había desequilibrado y empezaron a trabajar muy bien. Jesús Angulo consigue el gol al 45, realmente el empate, el defensa lo venía haciendo bien. Y después viene Juan Brunet al 52 y al 55 Diego Sánchez. El marcador pudo haber sido muy grande, mucho más grande. El asunto es que realmente Chivas, bueno, hizo lo que pudo hacer y terminó por marcar el recorrido de una fase muy compleja para el conjunto de Chivas. Vamos a escuchar a Guido Pizarro, que habla justamente del desempeño del conjunto Tigre.
2: Sí, creo que ya venimos con varios partidos decisivos que nos venimos enfrentando. Creo que los últimos de Liga también eran decisivos. Pero iremos partido a partido. Creo que hicimos hoy los primeros 90 minutos de la fase muy buenos. Creo que fuimos justo ganadores. Y todavía quedan 90. Creo que el equipo se encuentra bien, todo el grupo al que le toca jugar está entrando bien y rinde bien por el equipo y a seguir así. Creo que ahora descansar y pensar en el martes.
3: No, ¿usted piensa que... ¿Qué piensa usted?
4: Que no.
3: ¿Ah?
4: Que no.
3: Ah, muy bien. No, yo pienso exactamente igual que usted. Pero como usted me hace la pregunta, por eso le repregunto. Tengo fe, tengo ilusión de poder mejorar el partido que realizamos hoy. Sabemos que tenemos que hacer un desgaste y un juego muy muy bueno para conseguir la victoria. Pero es posible porque confío en los jugadores, en los jugadores que tenemos.
0: Bueno, pues ahí también las palabras de Gabriel
5: Molesto, ¿no?
0: Y muy molesto, creo que él sabe perfectamente. O sea, es que cuando empiezas a ver lo que ha generado la salida de algunos jugadores de Chivas para la selección y lo que puede representar en la selección, es la parte donde analizas y dices, ¿a quién señalas como culpable? O sea, el proyecto que está tenteando, manoseando a algunos jugadores.
5: Y que lo llevaba muy bien logrado.
0: Yo creo que lo llevaba muy bien para que Chivas, sin duda, por el tipo de fútbol que estaba haciendo y por el nivel de fútbol que estaba teniendo, segundo dentro del torneo, pues podía ser, sí, la gran posibilidad que tenía para ser campeón. Este Chivas no me parece que pueda alcanzar la siguiente fase.
1: Sí, no, por supuesto que no. Pero aparte, como bien lo decimos ahorita, se nota molesto. Pero a ver, aquí vuelvo a insistir en el tema de que sí se puede armar el escándalo que hemos platicado durante varios programas. Está jugando Marcel para el lado del Toluca, ¿no? Aunque le quitaron a Alexis y le quitaron también al lateral, ¿no? Que le faltó a Toluca, por eso también el Toluca va para abajo. Veo difícil que vaya a ganar el torneo.
0: En un partido mucho más cerrado, ya platicaremos. Cronológicamente, pero sí creo que de alguna u otra forma lo que pesa con Tigres, sí saca su experiencia también en liguillas. Guido Pizarro ya tiene ese olfato de decir, bueno, ¿dónde estuve a final de cuentas en mi primera temporada? Que se mete justamente a la final y creo que se reactiva el equipo de muy buena manera.
1: Y con una afición maravillosa apoyando todo momento, que también pesó, por supuesto. Y pues a ver qué pasa en el partido de regreso, que pues está bueno porque necesita dos goles, Chivas. Un 2-0 pasa.
0: Sí.
1: ¿No? Entonces hay que ver. Pero bueno, vamos, como tú dices, ahora que te gusta platicar el del Atlas contra Cruz Azul.
0: ¿Te parece que platiquemos ese? Me gustó, la verdad, el juego.
5: ¿Cómo se pegaron?
0: Yo te digo una cosa que de repente ven, mucha gente ve a Joel Wiki y como que agarran y hasta de manera peyorativa, el trato no es bueno para él, la verdad. Pero creo yo en lo personal que sí le movió al equipo, sí, que sí le metió al equipo y vimos un Cruz Azul muy dinámico. Bueno, tan dinámico que tenía el partido a su favor muy temprano.
1: Y aparte, fíjate, en un partido buenísimo, donde el equipo Cruz Azul tuvo la pelota completamente, pero de repente en el 2-0 se lo empatan a... Bueno, 2-1, ¿no? Luego empatan a 2 y con un penal al final. Pero dime una cosa, ¿tú viste ahora sí que las piernas... Sacaron una fotografía de las piernas de no me acuerdo si fue de este Farabella o alguno de ellos, ¿cómo se pegaron?
0: Sí.
1: Un partido que pudo haber habido expulsado sin temor, pero sin duda alguna, porque se pegaron por todos lados y de repente el fútbol dejó de existir, pero de repente volvió y era un partido de emoción como el del América que ahorita platicaremos. Pero a ver qué va a pasar, no tengo ni idea. Yo creo que es un partido que ya tiene resuelto el equipo Cruz Azul.
0: Yo pensaría que sí.
1: Semifinales.
0: Lo jugará justamente en el Estadio Banorte, la vuelta, y me parece que eso le va a caer bien al conjunto azul. Al principio, Rodolfo Rotondi es el que incluso tiene mucho mayor actividad porque no juega con un delantero como tal. Manda justamente a Rotondi con un nominal, no lo tiene. Claro. Y de repente incluso aparece Bere, que es el que termina por cerrar de mejor manera, ¿no? Consigue la anotación al 55 y después también de penal. Pero atención, la verdad es que la reacción del Atlas con el Ponchito González, que consigue el 69, y después el propio Aldo Rocha al 81. Al cierre del partido, los últimos 12 minutos, muy buenos, de verdad, ¿eh? Muy buena calidad.
1: Exactamente, y tenemos precisamente lo que dijo Diego Coca.
0: Vamos a escucharlo.
1: Desde aquí, lo escuchamos, seguimos platicando de esto para ver bien un penal. ¿Para ti fue?
0: Los que no me gustaron fueron los de ayer, pero de este, sí, yo sí los vi penales, la ¿sí? verdad, sí.
1: Bueno, a ver, vamos a escuchar a Diego Coca, el entrenador del equipo del Atlas.
4: Creo que hay muchas cosas rescatables, ¿no? Poder ir perdiendo 2-0 y que el equipo no bajó los brazos, siguió buscando. Hubiera sido, creo yo, más justo un empate, hubiéramos quedado con otra sensación de que estábamos en desventaja y lo pudimos empatar. Lamentablemente, a lo último hubo un penal. Pero el equipo se entrega. Yo creo que la gente lo nota, no se guarda nada. Es lo que tenemos, es lo que somos, tratamos de dar el máximo y en eso no tengo duda que el equipo da su máximo. Recién le decía a los muchachos, hay que apoyar la cabeza en la almohada y estar tranquilo porque no se guardaron nada. Y está ahora el desafío de ir a Cruz Azul a buscar ganar dentro de nuestra idea, con nuestras herramientas. Así que haremos todo lo posible. Estamos nosotros, siempre digo el mismo mensaje porque creo que es lo que estamos construyendo, ¿no? Hoy para la institución, después de 3 años y medio, entrar en una liguilla es muy importante. Muy importante.
6: Contento porque fue un partido de liguilla, ¿no? Un partido donde hubo 5 goles maravillosos. Realmente el equipo se mostró muy maduro. Lo hablamos ahí en el vestidor después de la charla ahí un poco más interna. Y yo le mencionaba que veía un grupo donde aprendió muchos errores, aprendió de eso. Y hoy me parece que estamos listos para lo que viene. Obviamente el rival es un gran rival, un rival donde ha demostrado grandes cosas en el torneo y el equipo está consciente de que va a ser un partido muy complicado de vuelta. Contento por los muchachos y por el club. Realmente nos sorprendió un poco, ¿no? Fue una decisión también dura para él y para el club. Consideramos en la institución que es uno de los mejores jugadores que tiene la liga. No solamente el club, sino la liga. Hablé poco con él, realmente él manifiesta su descontento, tristeza, es parte del duelo, ¿no? Pero creo que de las cosas malas están en las buenas, ¿no? Hoy tenemos a un gran jugador dentro de la competencia en liguilla y me parece que hoy él tiene la oportunidad de levantar la décima, entonces estoy muy contento por eso.
1: Ah, caray, ese Joel Wick, el segundo que escuchábamos. ¿Crees que hay un cambio en el Cruz Azul del Arcamón al de Wiki?
0: Sí lo veo. Sí veo al menos un equipo más dinámico. No sufrió tanto. Sí termina por momentos donde sufre, sobre todo al momento al 81 del empate. Pero después vuelve a salir esa característica que ha tenido Cruz Azul, al menos en este
1: que
0: torneo.
1: Que la perdió con el Arcamón al final.
0: Y vuelve otra vez a organizarse. Tiende a ir hacia el frente. Le marcan el penal porque insistía justamente en el área de Atlas y marca el gol que le da esta pequeña diferencia. Veo superior a Cruz Azul, sí. Lo veo superior en su casa, sí también. Me parece que Cruz Azul no pierde la posibilidad de ser favorito.
1: Sí, yo creo que es de los grandes favoritos ahorita, ¿eh? Y el Pachuca, para mí, desde el punto de vista.
0: Sí, sí, la verdad que también lo de Pachuca ayer fue interesante. Caemos al América contra Pumas.
1: Ah, juegazo.
0: Me di la posibilidad. Te cuento mi historia. Yo sé que tú estabas en el estadio, pero yo me di la posibilidad de llevar a mi hijo e ir con muy buenos amigos, con familia. Me di la oportunidad de ir al estadio y la verdad, lo único que sí hago crítica es que no es clara la forma de llegar al estacionamiento. Para este partido sí hay estacionamiento abierto. Y es una bronca llegar. O sea, me eché por lo menos 1:45 y creo que me fue bien para poder llegar.
1: Yo paré en Médica Sur y me fui caminando.
0: Y te fuiste caminando. Fíjate, yo conseguimos el pase del estacionamiento y fue una bronca llegar. Nadie te deja pasar, nadie te informa cómo, hasta que de repente
1: es que hay como
0: a
1: obras.
0: Una hora de empezar justamente el partido, abrieron como opciones. Y entonces te podías meter. Ya después entrando al estadio, tiene una organización, la verdad, muy buena.
1: Adentro, sí.
0: Sin pero problema.
1: La parte, por ejemplo, de palcos que hay afuera también, por la zona del periférico, esa entrada, la puerta 10, también están haciendo unas como, no sé, como bodegas, no sé qué están haciendo ahí, que no puede entrar ningún automóvil a palco, a su palco. Entonces también
0: ya no, hay algunos que sí. Claro, era un desastre. Ya logramos entrar y la verdad es que caminé perfecto, llegamos, nos ubicamos, todo muy bien, la atención espectacular. El estadio yo no lo había visto, la verdad es que sí, está, quedó impresionante, muy bonito, ¿no? Impresionante. El sonido sí no se oye muy bien.
1: Yo
0: no,
1: no es lo mejor. Arreglar el sonido.
0: Lo tiene que arreglar, sí, de repente.
1: Soy como para adentro de la calle. Yo sí, nada más lo oye los jugadores, creo.
0: Exacto, porque el graderío no. La gente muy bien.
1: Los
0: nets
1: te gustaron de los palcos, se ve cómo se ven los.
0: Por algunos momentos yo decía, es un partido ríspido, duro. Eso, son dos aficiones que chocan.
1: Se notaban las aficiones también, eso vibraba el estadio.
0: Pero te digo una cosa, yo vi siempre muy buen comportamiento.
1: Muy
0: y
1: buen
0: eso comportamiento. Me agradó muchísimo.
1: A ver, también, a pesar de un partido de tal magnitud.
0: Y aparte con tantos cambios,
1: de alta peligrosidad.
0: 1-0, 1-1, después el 3-1. 2-1
1: y 3-1. Y
0: después ya vino el 3-3. Todo eso, como que yo lo estaba absorbiendo en esta parte del Carlos Aguilar fanático. Y la verdad es que lo disfruté mucho. Me gustó el partido. Me gustó que las dos aficiones se respetaron. Estaba ya en una zona donde estabas tanto con Pumas.
1: Sí, se respetaron, fíjate.
0: Y me gustó mucho. Esa parte, te juro, que la parte que viví con mi hijo, que por primera vez veía.
1: Que podían los niños observar un partido limpio y agradable.
0: ¿Y qué crees? A un lado de ellos, otros niños. Y a un lado de él, otros niños. Y entonces eso sí me gustó, que empieza a haber una vuelta de las familias al fútbol.
1: Ojalá
0: eso
1: sea de regreso, pero porque yo no sé dónde consiguen esos cuatro boletos de Pumas, porque había la mitad del estadio de Pumas,
0: sí,
1: hablo de la afición fuerte.
0: ¿Sí?
1: Pero y cuando va el América de visita a CU Universitaria, entran creo que nada más 500 tipos, porque no sé de dónde sacaron tanto boleto.
0: Sí,
1: porque pero ¿viste cómo se oía la afición de Pumas?
0: Espectacular,
1: sí, sí, opacó el cuerpo.
0: Opacó un momento a la de América,
1: Sí.
0: El afición. Ahora, en el partido, bien por Pumas al inicio.
1: Porque los primeros 5 minutos los dominó Pumas.
0: Por lo menos 7-8, ¿te parece?
1: Sí, 7-8.
0: Porque empezaron, Pumas tuvo el balón, tuvo la posesión
1: y
0: empezó a encerrar al América. Pero después del gol viene este cambio. Se vuelve un poquito más distendido, le entrega el balón a América y América empieza a jugar
1: con
0: muy
1: bien, un pressing que hizo. ¿Sí? ¿Sí te fijaste que no dejaba salir a Pumas?
0: No podía salir Pumas.
1: Y ojo, me gustó muchísimo el que metió un Violante. ¿Qué gol? ¿Y qué
0: Isaías Violante, jugó?
1: ¿Qué jugó?
0: Ex de Toluca,
1: ¿qué?
0: Claro.
1: Este González, ¿o quién es el otro? No, Alan, el otro que jugó. Jugó muy bien. Y luego también la jugada que hace Patricio Salas, cómo cubre la pelota que se le entrega a Violante
0: para que hace el 1-1. Para que hiciera el 1-1,
1: y es después, cierto. Pues mete un gol, la verdad que para mí no sé si se la come Cota o no, en el aspecto de, o le botó mal y tiene que meter como el pecho.
0: Como que el balón se le...
1: Yo por algún momento... Yo pensé que le habían tocado.
0: Yo de inicio que estaba ahí en el estadio dije, este balón lo desviaron, claro. Pero en la repetición de televisión no se ve.
1: No, se mueve.
0: Y como que él se mueve y lo saca como con la cadera, ¿no? Le pega con la cadera y lo desvía.
1: Ahora, el 3-1 sí, para mí sí se la come el portero, porque entra a media portería, ni siquiera entró al ángulo.
0: Pero lo están tapando. Hay dos defensas. Uno de ellos es Borja y el otro no recuerdo quién.
1: El otro, el nuevo, el chavito este que mete, que no sé...
0: No fue este... Ahí... Ramón Juárez.
1: No, Juárez todavía no entraba.
0: ¿No entraba?
1: Oh, no, ya había entrado, claro que había entrado.
0: No, era Ramón y Borja, los que le tapan a Cota y no puede ver el balón bien. Y cuando se da cuenta, se le aparece.
1: Y ya estaba la pelota dentro de la red.
0: Ya dentro de la red, ¿no? Vamos, y para caer justamente al asunto de los penales. El primero me parece que es, el segundo, con toda honestidad, yo digo...
1: A mí el segundo se me hace que sí lo plancha, porque la pelota ya había pasado.
0: Bueno, vamos a escuchar, ¿te parece? A Jardine y a Efraín Juárez.
1: Venga.
0: Y de aquí se puso bueno, también escuchamos.
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8: Feliz, espectacular. Estoy feliz, orgulloso de lo que veo dentro de la cancha. Soy un tipo que, y no es la primera vez que lo digo, el resultado siempre viene a consecuencia de... Y hoy en rendimiento, aún con el 3-3... Se para Robert contra el portero, se para Angulo contra el portero. Feliz, emocionado de ver lo que mi cabeza quería ver hace 6 meses, hace 4 meses. Venir al Azteca, realmente hay un equipo solo en la cancha. Después, no sé lo que pasa, no sé lo que se ve en tele, pero adentro, yo con mis ojos, que han visto mucho fútbol, que tiene 25 años en esto, que he sido campeón en este estadio, que he sido campeón en muchos lados, que he dirigido en muchos lugares. Un espectáculo mi equipo. Espectáculo, estoy feliz, estoy emocionado, se los dije allá adentro hoy, levanten la cara, vamos a ir a casa con nuestra gente y pasar lo que tenga que pasar, pero jugando así es que no hay manera. Yo puedo venir aquí a hablar y decir que todo es un espectáculo, que todo está bien, pero mi almohada y cuando yo evalúo el partido, entonces yo no sé qué puedan pensar del otro lado y con todo respeto no me importa. Lo que yo te puedo decir es que hay un equipo solo en este estadio hoy, que se llaman los Pumas. Y eso sí te lo puedo asegurar, porque mi conciencia y la conciencia de los señores adentro, fuimos los que más metimos, fuimos los que más corrieron, fuimos los que más jugamos al fútbol de visita en un estadio imponente. Entonces, podrán decir mil cosas, pero el día que la evaluación como técnico, como asistente o como jugador, veas los 90 y tantos minutos, 99, no sé cuántos dieron, un pico así, ¿no? Ahí no puedes engañar y no puedes mentir. Y la realidad es que adentro estamos en paz, estamos tranquilos, queremos hacer lo que pretendíamos hacer, porque también pudimos ser ratoneros, esperar, ¿no? Este es mi equipo y esto es lo que me representa, es lo que representa mi institución, es lo que representa la gente. Espectacular. Ellos son los de la obligación. Nosotros con el 0-0 en casa pasamos. Ellos tienen que venir ahora y a ver si proponen igual que nosotros. Ojalá.
0: Bueno, pues ahí está Efraín.
1: Yo, con toda honestidad, sí. Dice que el único equipo de Pumas, yo no sé qué partido vio el güey. La neta, cabrón.
0: Sí, yo creo que...
1: Un dominio absoluto en tiempo de reloj, en muchas cosas. Los primeros, como dijimos, 10 minutos, sí. El Pumas fue superior al América.
0: Y fue cayó el gol.
1: Hubo un momento en que Pumas estaba agobiado, ¿eh? Agarró la pelota al América y no dejaban salir a Pumas. Sí, ¿no? Tenía los 11 metidos en media cancha.
0: Y después del 3-1, ese es el momento que le reclamo a Pumas. Después del 3-1...
1: Como que se relaja.
0: Como que se relaja. Y en lugar de ir a finiquitar el partido, que tuvo una muy buena, si no me equivoco, es Juninho, la manda afuera, pero estábamos hablando de el minuto 60 más o menos, es decir, ahí tenía esa enorme posibilidad de marcar la diferencia en el partido, de matar la serie 4-1, y creo que ahí Pumas empieza a desdibujar y América, la verdad, sí toma el control del partido.
1: Exacto, toma el control del partido, bueno, se empata, ahorita hablaremos de los penales con Fernando Guerrero, y ojo, porque la América le pudo haber dado la vuelta en una jugada que la saca Keylor Navas a una mano. Iba el ángulo clavada.
0: Y hay un poste también de Sendejas. Si no me equivoco, previo a lo que fue el segundo tiempo, fue en el primer tiempo. Ese reclamo es que yo lo observo en Pumas.
1: Se relaja ahora, Pumas.
0: Sí, pero eso le ha pasado con ciertas circunstancias al conjunto universitario. Yo la última vez aquí que hablamos con Antonio Sancho, yo le decía, oye, dos resultados antes de la victoria con Pachuca, había dos resultados donde Pumas había dejado claro que no había iniciado bien. El 2-0 que estaba viviendo ante el conjunto de Juárez por descuidos y después ante la expulsión, viene y remonta Pumas. En el otro partido, si no me equivoco también, expulsión y Pumas se vuelve completamente dominante. Y en ese no, me parece que hubo un mayor equilibrio de Pumas sin duda, pero esta faceta de repente perderse en el partido le pasa después del 3-1.
1: Y sabes una cosa, que por ahí alguien sacó unas gráficas, por ejemplo, de la América, los partidos que... ¿Cuántos partidos no perdió o le empataron a los últimos minutos y no te tendría más puntos? ¿Y cuántos partidos ganó Pumas casi al final del partido? Y por eso llegó a donde está, es decir, como superlíder.
0: Como superlíder.
1: Que es válido, claro, también, por supuesto.
0: Sí. Pero creo que si hay algún reclamo que tiene hacerle Efraín, es de repente su línea media y su defensa se pierden. No tiene esa posibilidad. ¿Qué sí tiene Pumas? Que cuando empieza a generar y se lanza el ataque...
1: Es de media para arriba.
0: Es yo creo donde está el valor de los Pumas, porque anotan y anotan y anotan.
1: Qué importante es Juninho para ellos. O
0: sea, ¿dónde quedó Juninho y dónde quedó Robert Morales en las listas de goleo? Fueron... después del hormiga González, venían justamente ellos dos. Es decir, es un equipo que tiene una muy buena ofensiva. Pero cuando renuncias a atacar y se te viene encima el América, porque prácticamente le entregas el balón y no tienes la posibilidad de quitárselo, ahí es donde está la gran laguna de Pumas.
1: A mí me gustó, insisto, ese pressing que hizo el América atrás en el primer tiempo. No los dejaba, y lástima porque ahí cae el segundo. Y es donde se van a medio tiempo 2-1.
0: Y creo que le va muy bien a América que Henry anote el primer gol.
1: Sí, es decir, no, qué valor tomar la pelota cuando no has jugado.
0: El gol del 3-2, ¿no?
1: El penal.
0: Ahí, el penal, el primer penal. Creo que ahí cambia la energía de América, se vuelve un partido muy cerrado y muy accidentado, porque es cuando viene lo de Cáceres.
1: Casi un año sin meter gol, Henry.
0: Claro, viene lo de Cáceres, viene lo de Borja, vuelve otra vez a anotar Henry, y creo que ahí la fanaticada, al menos lo que yo sentí, el público quedó contento con el partido.
1: Pero
0: ahora,
1: tristemente pierden a dos grandes defensas, a Borja y a Cáceres.
0: ¿Y lo de Borja qué es, ¿Qué es la lesión de Borja?
1: La de Borja no sé, creo que fue aquí, vamos a ver, ¿quieres que lo leamos el comunicado? Aquí lo tengo.
0: Pero ese es el de Cáceres, ¿no?
1: No.
0: ¿Allá lo tienes?
1: Hay un comunicado que manda... No, aquí está.
0: Sí.
1: No sé si sea el de Cáceres.
0: Ese es el de Cáceres.
1: Ah, es el de Cáceres.
0: A ver, léelo.
1: El Club América informa que Sebastián Cáceres sufrió un trauma directo en la cara que lo derivó en una conmoción y fractura del arco cigomático. Que es lo que le pasó al boxeador, ¿no?
0: Así es también.
1: Y un trauma ocular. Nuestro jugador recibió tratamiento identificado por los médicos en tres especialidades que realizaron y una valoración integral. Su recuperación será de acuerdo a su evolución.
0: Sí, definitivo. Me parece que va a tardar en regresar un rato.
1: Se ha perdido ya. El caso de Borja también se quedó.
0: Se quedó
1: un rato. Que le voy a preguntar ahorita a Fernando.
0: Porque ahí es donde se genera todo este relajo.
1: Se queda todo el tiempo tirado ahí.
0: Se queda el tiempo tirado, vienen los cambios, entra sí, no se va, no. Sí, sí, y es donde se dice que hay una alineación indebida. Pero bueno, esto es justamente lo que sucedió.
1: La alineación indebida fue con Cáceres, ¿no?
0: ¿Mandé?
1: Fue con Cáceres lo de la alineación indebida.
0: Sí, sí, sí. No, exactamente. Con Borja. No con Borja, fui con Cáceres. Por eso, porque se dan cuenta justamente que Cáceres se encuentra lastimado y viene este proceso, es decir, quién entra, quién sale, quién se va, y la demanda. Yo, con toda honestidad, me parece que el protocolo no fue claro. Con
1: pero todo el árbitro, mucha gente, el cuarto árbitro le da la como que acepta la entrada, ¿eh?
0: Así es, así
1: se
0: es.
1: Se parece estúpido y muy mala onda de Pumas que haga alguna queja. Sabiendo que fue el superlíder, que está jugando bien el fútbol, quisiera
0: pero un reclamo. Pero la ley es la ley, las reglas son las reglas, ¿no? Pero vamos a ver qué nos dice Fernando Guerrero, que hace la línea telefónica. Mi Fer, abrazo. Buenas tardes. Bruno Barranqui y Carlos Aguilar, te saludamos con gusto. Me imagino que tú ya lo analizaste muchas veces. ¿Tú qué ves, qué nos cuentas en tu especialidad en el arbitraje de esta alineación indebida?
9: Hola, ¿qué tal? ¿Cómo están? Pues bueno, para ser puntuales, no hay ninguna alineación indebida. Porque hay algo fundamental que es la regla 5, la del árbitro, donde le da facultades, poderes, deberes, obligaciones. Y una de sus facultades del árbitro es autorizar todas las situaciones y que si hay algún error previo a una reanudación, previo a que tú reanudes, puedes modificar. Les pongo un ejemplo. Si el árbitro muestra la tarjeta roja, la regla dice que cuando un jugador comete una conducta violenta o juego brusco grave y el árbitro muestra la tarjeta roja, dice la regla que el jugador tendrá que abandonar el terreno de juego y sus inmediaciones. ¿Y qué pasa si no reanuda y se da cuenta de un error? Pues el árbitro, lo voy a poner así exagerado, puede ir hasta el vestidor, sacarlo de la manita y decirle: véngase otra vez a la cancha usted, porque usted no fue el que cometió la falta, es otro jugador, cancela esa tarjeta roja y deja al jugador en la cancha. Esto fue algo similar porque Santander tiene pleno conocimiento de lo que está sucediendo, tan es así, es que él corre hacia las bancas, porque lógicamente está escuchando lo que están diciendo el árbitro asistente y el cuarto árbitro, y entonces él llega a darle una solución de justicia y que se lo permite la regla de juego. Ahora nada más tomaron un pedacito de lo que dice las sustituciones, que cuando se consuma y el cambio y que si sí salió o no salió, y hay videos donde se dice o se ve, perdón, que sí sale, pero eso no es lo que manda únicamente en la ley, sino que el árbitro tiene esa facultad de decir si está bien o no está bien. Y si te vas unos renglones arriba de esa parte de la regla número 3, donde expresa lo de la consumación de un cambio, dice que el árbitro deberá autorizar al jugador que sale. Así es que si nos vamos a eso, a aplicar la letra muerta del reglamento, pues que le busquen más arribita, donde dice que el árbitro deberá autorizar al jugador que sale. Y Santander se puede justificar ahí que él no está autorizando ese jugador que salió. Así es que tienen que poner todo el contexto. La gente que se atrevió a lanzar así eso de la situación de una alineación indebida, pues que pongan el contexto real de no solo de la regla 3, sino de la regla 5, que es la del árbitro.
1: Pues ahí está creo que muy bien explicado, Carlos. Me gustaría, cantante, ¿cómo estás? Buenas tardes. Dime algo muy puntual, hablando del 2-1, el gol, el 2-1 de Pumas, que viene de una, creo que ni falta era, porque fue un choque, o como tú quieras llamarle, con Borja, que queda ahí como paralizado en el suelo. Y mi pregunta es, ¿estuvo correcto marcando la ley de la ventaja? Después, aunque haya sido del otro lado y que había varias jugadas y el jugador estaba, pues, sí estaba seriamente lastimado.
9: Sí, mira, es que también ahí la regla 5 en el espacio, en el renglón de lesiones, dice que el árbitro deberá detener el juego si él considera o él observa que hay una lesión grave de un jugador. Y aquí lo que sucedió es que Santander ni siquiera se percató que López le cayó encima en la rodilla de manera accidental a Borja. Él aplica, lo pueden ver ustedes en el video, él aplica con su mano izquierda la cláusula de la ventaja porque había una falta de Dourado sobre López y él no se percata lógicamente de esa posible lesión que había en el terreno de juego, así es que deja seguir la jugada, se vienen dos, tres toques y culmina en el gol de Pumas. Tan es así que el equipo América en cancha, tú ni siquiera, o sea, no percibes que había sed de justicia, por qué no pararon el juego, o sea, que la verdad que los agarraron mal parados también al equipo de América, pero el árbitro hizo lo correcto conforme a la regla 5.
0: Claro. Oye, Fernando, ¿qué te ha parecido el arbitraje en los cuatro partidos, en lo que llevamos hasta el momento dentro de la liguilla de los referees, árbitros mexicanos?
1: Que el Atlas Cruz Azul hubo también ahí, a ver, que nos platique. Exacto. Perdón.
9: Ese partido en el de Atlas Cruz Azul, pues sí hay muchas jugadas que se dejaron de marcar muy claras a favor del equipo de Cruz Azul, donde hay patadas incluso fuertes de que ameritaban tarjeta amarilla clavada para tres jugadores de la zona defensiva del equipo Atlas, una de Schlegel que le pega ahí a Bere por detrás, hay otra jugada que corta un avance, híjole, no me acuerdo cómo se apellidan estos defensores de Atlas, pero el árbitro no midió con la misma vara, por eso cuando se presenta la jugada de Campos allá pegado al tiro de esquina con el mudo, todos se le van encima al silbante porque no había querían sed de justicia a los jugadores de Cruz Azul, porque el árbitro previamente había dejado de castigar disciplinariamente al equipo de Atlas, que estaba dando un concierto de patadas, y por eso se tornó difícil el partido. Y bueno, el árbitro no tuvo un trabajo aseado, es un joven silbante, pero pues sí lo tienen que asesorar. Y regresando también a la pregunta de los otros partidos, pues no han sido buenos arbitrajes, hay que dejarlo claro. El día de ayer también en el partido de Toluca-Pachuca hay una tarjeta roja muy clara que no le sancionan al número 5 de Toluca. Hay un posible penal, así como están marcando los penales ahorita en la liguilla, se les fue un penal. Después hay un gol que le anulan incorrectamente al Pachuca, pero la verdad que eso te refleja que la instrucción arbitral no está siendo clara con los silbantes, no le están entendiendo al instructor, lo vengo diciendo desde su primera incursión del señor Elizondo, lo vengo diciendo, no le están entendiendo a lo que quiere él, no es claro en sus conceptos, por eso vemos mucha disparidad de criterios durante todos los torneos que ha estado al frente este personaje, y ahorita se están agudizando en la liguilla porque pues ya es la fase final y todos quieren ser campeones.
1: Estamos hablando con Fernando Guerrero. A ver, dime una cosa, querido cantante, muy puntualmente los penales de ayer, el primero del América y el segundo, ¿para ti fueron penales ambos?
9: Ambos. En el primero, el que empieza la sujeción es Carrasquilla. En la toma abierta se puede ver que Carrasquilla sujeta primero a Dourado y después Dourado también lo sujeta y después termina derribándolo Carrasquilla. Entonces, cuando está el VAR con todas las cámaras ahí en el monitor viendo las jugadas, pues un jugador tiene que ser un poquito más prudente en la manera en que hace ese tipo de marcaciones, porque te expones a que te sancionen un penal, ya que el VAR está revisando con diferentes tomas, y en este caso el VAR detecta que hay una sujeción, el que inicia la sujeción cuando ya está el balón en juego es Carrasquilla, y bueno, se hace la polémica porque también se ve un brazo de Dourado, pero el que inicia la falta es Carrasquilla, así es que está bien llamado por el VAR y bien sancionado. Después se viene la jugada de Henry. Previo a esa jugada de Henry, hay un penal por una entrada imprudente del portero. Así es, de Keylor Navas, que se lleva puesto a Violante. Cuando hace el centro, pues se lo lleva puesto. Eso es un penal por una entrada imprudente. El árbitro no se percata, ni el asistente. Sigue la jugada y después viene el centro. Henry juega el balón y de manera imprudente nuevamente Nathan le mete una patada al rival. Así es que están bien sancionados los dos penales. Estos partidos siempre son de polémica, más en liguilla, pero los árbitros deben de estar preparados, como en este caso lo hicieron de buena manera, y saber que estos juegos siempre el que pierda o algo se va a quejar de alguna situación, pero sí estuvo a la altura el arbitraje.
0: Claro, y bueno, esperamos que el fin de semana tengamos una muestra más de un arbitraje con mayor personalidad, o ¿qué estás esperando? ¿Tendremos una debacle, una situación compleja?
9: Que va a generar mucho más polémica, porque lo que les menciono de la directriz que les dan a los árbitros, o sea, las indicaciones que les dan a los árbitros, desafortunadamente no son claras. De repente vemos que se interviene el VAR, de repente en jugadas muy burdas, muy claras, que las ve hasta el que está vendiendo cervezas ahí en el estadio y dice, eso es penal, y los árbitros no reaccionan, tanto los de cancha como los de VAR. Entonces todo eso está dando al traste ahorita en la fase final, y de que va a haber polémica, estoy seguro que va a haber polémica. Así que el árbitro que vaya a ese partido, pues sí tiene que estar bien preparado mentalmente para saber que es un juego bravo, y yo sí le recomendaría al silbante en turno que aplique lo que su conocimiento y su bagaje arbitral le ha dado durante toda esta experiencia arbitral que ya tiene, para que tome las mejores decisiones y que siga su golpe de vista y su conocimiento de la regla de juego.
1: Oye, cantante, ¿en una liguilla se permite el juego más físico o es un mito?
9: No, sí, claro, porque ya es lo que bien le llaman todos, ¿no? Ya es la fiesta grande, y lógicamente que sí se permite un poquito más el contacto. ¿Por qué? Porque los ánimos están al 1000%, tanto dentro como fuera de la cancha, así es que el árbitro debe de saber manejar, debe de saber identificar cuándo sí, cuándo no, cuándo ya un equipo se está pasando de la raya, cuándo un jugador ya se está sobresaltando y puede ensuciar el partido. Todo eso ahora sí que es un arte lo que hacen los silbantes en el terreno de juego, y el que mejor lo lleva a cabo y el que mejor sepa manejar esos momentos de partido, pues lógicamente va a destacar a que no se hable de su labor arbitral, simplemente que se diga que fue un gran juego como este de América contra Pumas, que fue un ida y vuelta, goles, sorprenden al América, no sabía qué hacer, muchas cosas que sucedieron futbolísticamente hablando, que fue para mí lo mejor como también como espectador, y ojalá que no haya polémicas, pero yo no les prometo que sea de esa manera por todo lo que se ha venido manejando.
1: Para terminar, mi querido Fernando, dime algo, ¿ya cuándo se saben los árbitros de regreso ahorita? Porque dice que desde el Pumas América, bájale.
9: Sí, ya salen, yo creo que hoy que día es lunes, ya los tienen ellos listos, la comisión de árbitros los estarán anunciando ya mañana.
1: Ok,
0: perfecto. Fernando, cantante, muchas gracias, un abrazo.
1: Abrazo, gracias.
9: Sí, gracias, ahí les mando mi número de cuenta.
1: Órale, sí, te lo paga David Faitelson.
0: Lo paga David, ¿cómo va el pádel?
1: Con un tuit.
9: No, gracias. Bien, bien, bien, no, pero ahí se los dejo, ahí se los encargo.
0: A pura bandejita, ¿verdad?
9: Sí, ahí se los dejo.
1: No, órale, te lo va a pagar David.

0: Porque venía del partido de...
1: Yo salí del partido, me lo puse y lo iba viendo y me lo terminé...
0: Golazo del Pachuca, ¿eh?
1: Sí, golazo del Pachuca, y me parece que yo a Marcel Ruiz lo veo al 100%, ¿eh? Entregándose, barriéndose, le pegan, cae, se
0: pero
1: levanta.
0: ¿Cómo les faltó Alexis?
1: Sí.
0: Y el lateral, ¿cómo se llama? Se movía el hombre siempre, de la selección, el lateral de Toluca.
1: Jesús Gallardo.
0: Y Gallardo.
1: ¿Cómo duda, les hace falta? Son tipos que te generan profundidad, y yo creo que hoy si Toluca está en riesgo, va a cerrar fuera de casa después de haber sido campeón dos veces. Primera vez que no tiene el liderato del torneo, al menos metiéndose en esta fase de liguilla con Antonio Mohamed, y creo que eso va a ser un punto muy importante de cara a lo que puede ser su eliminación.
0: Así es. Bueno, pues creo que no hay mucho de qué hablar de ese partido.
1: Sí, la verdad es que no, fue un partido.
0: Lo que dijo ahorita Fernando también, que
1: una expulsión. Creo que de los cuatro, el más malito fue el Pachuca contra Toluca. Sí, ¿no?
0: Yo, fíjate, pensarías lo contrario, ¿no? Con una afición maravillosa, sí. Un estadio que es un hervidero, pero bueno, ahí quedó. El Pachuca va ganando 1-0 y ahora va allá al estadio Hidalgo, ¿no?
1: Ah, Hidalgo, ahí regresa. 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

0: Aquí estamos de vuelta en MBS Deportes. David, ¿cómo estás? Un abrazo, tienes una exclusiva. Te escuchamos, sí, un hombre fundamental con el cuadro de Chivas.
1: Falta.
0: Y que le hizo falta. Así que, David, te escuchamos. Te mandamos abrazo.
2: Yo fui quien lo hizo, la hormiga atómica.
3: Hola, Carlos, ¿cómo estás? Saludos, aquí estamos a las afueras de Aguascalientes, en una nogalera, en un predio que es propiedad de la familia de Armando González padre, y aquí estoy con Armando la hormiga González, prácticamente a 2 días, el miércoles tiene que reportar con la selección mexicana de fútbol. Hoy tendremos un programa a las 7 de la noche por TUDN, Faitelson sin censura, completo, con él hablando de diferentes temas, de su actualidad, de las Chivas, de la selección mexicana, y también, obviamente, Armando González padre estará con nosotros. Pero saludo con mucho gusto a la hormiga. Hormiga, ¿cómo estás? Bienvenido.
4: Bien, David, todo bien. Muchas gracias por venir aquí a Aguascalientes, tu casa.
3: Al contrario. Oye, ¿estás emocionado por reportar con la selección?
4: Sí, ya. La verdad, ya tengo muchas ganas de que empiece esto, el Mundial, y ya tengo muchas ganas de jugar, de luchar, de meter goles.
3: Lastimosamente, Chivas perdió 3-1. Me imagino que estabas frente a la televisión y querías meterte en ella. O sea, querías entrar a la cancha.
4: Sí. Un momento que ya me quedé sin uñas porque estaba muy ansioso. Quería jugar yo también y... Pero estoy confiado y con toda la seguridad de que mis compañeros van a dar vuelta a esto.
3: Claro. Oye, Armando, volviendo al tema de la selección mexicana, va el Memote, todo hace indicar que Aguirre va a llamar a Santi Jiménez, Raúl Jiménez. Hay muchos y centros delanteros de diferentes condiciones, características. ¿Tú qué esperas que pase contigo en el Mundial?
4: Yo estoy para lo que me necesiten, David, para lo que necesiten, 90 minutos, 1 minuto, 5 minutos, si no juego apoyaré lo que necesiten de mí. Me parece bien que el profe lleve tantas opciones para que sea lo mejor, que tenga tantas opciones para lo que necesite en el partido. Yo lo que te digo, lo que a mí me toque hacer, yo estaré listo, estaré y daré mi 100%.
3: Llevas muchos compañeros de Chivas, eso es bueno, tienes buenos amigos ahí, empezando por el Tala.
4: Sí, Tala, Romo, Piojo, Brian, que acaba de llegar a Chivas, y la verdad nos sorprendió para bien. Cuando lo vi dije, él es muy bueno, la verdad, qué buen fichaje hicimos. Y pues yo feliz de pasar este Mundial con ellos.
3: ¿Te parece que la oportunidad del Mundial llega de forma repentina? O yo me imagino que lo soñaste, pero ¿no estás impresionado de la forma tan rápida con la que has crecido?
4: Sí, todo fue muy, muy rápido. No tenía duda en lo que lo podía lograr, pero pues obviamente sí, fue muy rápido. Te sorprendes porque pues hace un año pues prácticamente no jugaba. Fue muy rápido, pero no tenía duda que si me daban la oportunidad de jugar, lo podía hacer.
3: Y la verdad es que en Guadalajara ha hecho un buen equipo de fútbol. Te apoyan mucho. ¿Y tú los apoyas a ellos también?
4: Sí. Más que un equipo, creo que somos una familia. El profe, la directiva, los staff, los jugadores, creo que hemos hecho un grupo muy sano y muy, muy alegre, que la verdad es muy divertido pasar todos los días con ellos.
3: ¿El sueño de jugar en Europa lo mantienes ahí?
4: Sí, claro, es uno de mis objetivos, espero y pronto Dios me dé esa oportunidad de jugar ahí, entonces, y cuando llegue tengo que aprovecharlo al máximo porque tengo que trabajar para poder lograr ese objetivo.
3: Llegó una oferta rusa, pero ustedes la dejaron pasar.
4: Sí, fue algo importante, creo yo, un parteaguas, porque me hizo dar cuenta que estoy por buen camino. A la vez siento que no era el momento correcto para irme porque ya había iniciado el torneo y podía dejar a Chivas un poco afectado porque ya no podían fichar a nadie, había cerrado el mercado aquí en la liga. Entonces creo que no era el momento correcto, y a la vez no siento que era la liga correcta por las sanciones que tiene, que no pueden jugar Champions, no pueden jugar el Europa League, Conference, no pueden jugar nada europeo. Entonces yo quiero jugar en esas ligas competitivas para crecer como jugador, para seguir mejorando, porque es lo que yo siempre busco. Entonces sentí que no era la liga correcta.
3: ¿Llegará a la liga correcta?
4: Sí, yo creo que sí va a llegar a una liga correcta que me permita crecer como jugador. Entonces seguiré trabajando para que eso llegue.
3: Tienes 23 años, no tienes prisa, te sigues divirtiendo con lo que haces en el campo de juego?
4: Sí, sí, claro. Y más porque te digo que somos una familia allá en Chivas y es muy divertido. Obviamente nos divertimos con responsabilidad porque sabemos lo que tenemos que hacer. Y ya en la cancha pues sabemos que cada partido es una final. A veces podrán salir las cosas bien o mal, pero tenemos que dar nuestro máximo esfuerzo y eso es lo que depende de nosotros. Entonces, pues sí me sigo divirtiendo.
3: Oye, Armando, ¿y tu vida ha cambiado en el sentido de que la gente te ve en la calle, te reconoce? ¿Cómo has confrontado eso? Sobre todo en una ciudad como Guadalajara, donde el futbolista de Chivas lo reconoce muy fácil.
4: Sí, sí, la verdad, sí. Fue como de un día para otro que, ponle que sí, me reconocían 5 personas, pasé a 20, entonces sí fue... Pero a la vez muy feliz que la gente me quiera tanto y yo pues feliz de darles muchas alegrías.
3: Muy bien, queremos invitarlos, por supuesto, a toda la gente que nos escucha por MBS 102.5 a que nos acompañen esta noche a las 7, tiempo del Centro de México, TUDN México, y 9 de la noche, tiempo del Este de los Estados Unidos, por TUDN USA. Tendremos una plática muy interesante aquí en Aguascalientes, en este rancho que produce, ¿no es tu papá? ¿Es el trabajo de tu papá? Yo pensaba que era el hobby, pero es el trabajo de tu papá.
4: Sí, sí, ya desde los últimos años, desde que ya no ha tenido ningún equipo en el fútbol, pues esto es lo que le ha dado sustento a la familia. Entonces, mi papá se la pasa muy bien aquí. Siempre le dice a mi mamá, yo ya me voy a venir a vivir acá. Y todo. Mi mamá, no, yo para allá no me voy, yo me quedo en la casa. Entonces, pues mi papá ya tiene tantos años con esta nogalera que ya, pues ya la considero también otra casa yo.
3: Claro, ¿y aquí ustedes a veces entrenaron de chicos?
4: Sí, sí, cuando mi papá tenía la tercera división, aquí veníamos a hacer como el trabajo físico porque hay pendientes y aquí pues trotábamos alrededor y todo, entonces aquí veníamos a hacer como el trabajo físico de correr y todo eso.
3: Armando González, muchas gracias, disfruta tus vacaciones, lo que te quedan en tus vacaciones y bueno, después al sueño, cualquier jugador de fútbol daría la vida por jugar un mundial en casa. ¿Ya te imaginas eso?
4: Creo que es algo indescriptible. Sí, de por sí jugar un mundial ya es lo mejor que te puede pasar en tu carrera. Ahora en tu casa con tu gente es increíble y tenemos que dar nuestro mejor esfuerzo. Todo lo que dependa de nosotros lo tenemos que hacer para poder dar un papel digno de este país.
3: Muchas gracias a Armando Lomía González. Regresamos con ustedes aquí desde Aguascalientes. Gracias, Carlos. Saludos para todos. Buenas tardes.
0: Gracias a ti, David. Bueno, pues qué buena exclusiva, la verdad, escuchar a la hormiga González y escuchar
1: su
0: cómo
1: natal, ¿no?
0: Discierne bien, ¿no? O sea, platica bien.
1: Habla muy bien, contesta bien. Sí. Y lo que platica con...
0: Y está ubicado.
1: Viendo hacia arriba hacia constantemente. Arriba.
0: Este, ¿no?, chavo acaba en Europa, yo creo.
1: Me gustó lo que dijo, que no se fue a Rusia porque no era el momento, iba a dejar a Chivas. Habló bien de ese tema, habla bien de él. Y lo que dijo, ¿no? Que no está sancionada Rusia, no va a jugar ningún torneo pues importante, ¿no?
0: La conferencia de todos los torneos importantes. Todo así es, definitivo. 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Pausa y volvemos.
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1: Estamos de vuelta en MBS Deportes. Caramba, lo que vivimos el fin de semana en lo boxístico. Oye, a mí peleas, me encantó, ¿eh? ¿Qué peleas? La de Naoya Inoue, por ahí de las, calculo yo, 8 de la mañana, como fue la pelea en Japón, estaba sucediendo aquí en México, y la verdad fue espectacular ver a Naoya, que es un monstruo, como le dicen, el monstruo Naoya Inoue. Es un demonio rapidísimo en la categoría de supergallos. Dicen que se quiere subir ya a la categoría de los plumas, lo cual estaría interesante, porque vería contraactividad contra muchos mexicanos. Nakatani me parece que también es un gran boxeador, pero nunca encontró la forma. Zurdo, él se le complicó, los ángulos de izquierda los maneja muy bien Inoue, y la verdad es que se defendió bastante bien.
2: ¿Y en Las Vegas?
1: Y en Las Vegas, me acabas de hacer una pregunta que me encantó, burrito, porque me dices, oye, Benavides contra Canelo.
2: ¿Se va a ver alguna vez?
1: Yo creo que ya día? No, te voy a decir por qué, por el tonelaje de Benavides. La verdad es que Benavides se puso un límite bien interesante. Primera vez que aparece en crucero, y la verdad, pegarle a un inoqueable que era el Zurdo Ramírez, fue espectacular. Hay un momento en donde él lanza a la izquierda, le pega, le rompe el arco cigomático también, tiene una lesión importante, pero al regresar le pega con el codo y lo hace sin querer. No quiero pensar yo que lo haya hecho con esa intención, y también lo lastima un poco. Pero bueno, la verdad es que hoy Benavides se mete en una zona bien importante, sigue sin ser la cara del boxeo. Creo que la cara del boxeo la sigue siendo Canelo, increíblemente. La gente lo apoya, lo ve y se prende como tal. Munguía muy
2: de
1: bien,
2: hecho,
1: felicitaciones.
2: Ahí estaba
1: en Las Vegas, Nevada. Y lo que hizo, sin duda, el Táchiro Fierro, su recuperación y meterse otra vez a boxear, merece un reconocimiento. ¡Nos vamos, burrito!
2: Así es, siguen las noticias con Pamela Cerdeira, mi hermana. Gracias, mañana aquí.
1: Nos escuchamos.
2: Aquí nos vemos.
1: MBS Deportes.
2: Pásenla muy bien.

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Me suena de lo más absurdo decir que la alarma sísmica no sonó en todos los celulares donde tenía que haber sonado porque estaba en servicio para que sí suene cuando no hay un sismo. O sea, es en serio. Es de verdad, parece broma. Está en mantenimiento para el simulacro. ¡Ah, qué bien! Qué bueno que cuando no haya temblor nos vaya a sonar a todos perfecto. ¿Neto? Ya, ni hacer las preguntas necesarias que habría que hacer sobre el mantenimiento de ese tipo de alertas. Soy Pamela Cerdeira. Comenzamos.

0: Los procesos de extradición deben ser entregados por la parte requiriente a la Secretaría de Relaciones Exteriores de manera confidencial. ¿Por qué? Porque se requiere preservar el debido proceso y la presunción de inocencia, de tal manera que se evite la exposición mediática prematura que pueda sesgar a las autoridades y contaminar pruebas. Esto está establecido en la Convención Americana sobre Derechos Humanos, artículo 8. En este caso, dicha confidencialidad se violentó provocando un linchamiento mediático y que los medios de comunicación hayan emitido ya un juicio sobre las 10 personas mencionadas.
1: Pasamos del no pasa nada de la presidenta de la República y del propio Rosa Moya, del no pasa nada a la renuncia, y eso confirma la crisis que existe en el país.
2: ¿A quién le corresponde la investigación de si hubo alguna violación? A la Fiscalía General de la República. Y lo que hemos dicho es que la Fiscalía está investigando.
3: Es un evento, un sismo que se llevó a cabo en Pinotepa Nacional de magnitud 6. Por eso sonó la alarma y por eso todos tenemos inmediatamente que echar a andar los protocolos que conocemos. La información que tenemos es que no hubo, hasta ahorita no tenemos ninguna afectación. De todas maneras, se está implementando todas las revisiones, los protocolos necesarios para ver.

0: Señores, gracias por acompañarnos en este lunes 4 de mayo. May the force be with you. ¿Cómo están, Rox, Luis?
1: ¿Qué tal, Pam? Rox Auditorio, buenas tardes, muy bien. Y justamente en este marco de el 4 de mayo llamó mucho la atención que Antonio Atolini quiso subirse este tren subiendo una foto editada, pero con el imperio.
0: ¡No!
2: O sea, ¿con los malos?
1: Con los stormtroopers.
0: Pues usted es con los que está. Sí, son sus compañeros, ¿no?
1: Pero se le olvida su origen de lucha.
3: Del movimiento estudiantil.
0: ¿Y qué le dijeron?
1: No, pues nada, lo están funando durísimo, pero él ya está acostumbradísimo a eso. O sea, él para él es como que un día más, lunes, una funa más, ok, buenísimo. O sea, hasta es más.
0: Es una forma de existir.
1: Creo exactamente, de eso vive, así sí. Vive él. No, pero bueno, también el fin de semana se fue la onda de calor que nos tuvo en serio sometidos.
0: ¿Ya se fue?
3: ¿Y yo
0: ya
3: cuándo? ¿A dónde?
1: Pero viene otra. Bueno, es que ayer incluso
3: porque sí se hubo metió como... en mi casa.
0: Ayer estuvo nubladón.
1: Sí hubo un parteaguas ayer en ciertas zonas. Llovió donde ustedes viven, ¿no?
3: Uh-huh. O sea, muy poquitito.
1: Uh-huh. Llovió y fue como de órale, gracias. Pero resulta que ya hay anuncio de la Secretaría de Gestión Integral de Protección Civil de aquí en la Ciudad de México. Va a haber nueva onda de calor a partir del día de mañana, martes 5 de mayo. Se esperan temperaturas de 29 a 32 grados aquí en la Ciudad de México. Si eso se espera en la ciudad, imagínense en los estados. Esta onda de calor se va a extender hasta este viernes. Entonces, otra semanita igual.
0: A sacar el bikini.
1: Pegados al ventilador.
0: Exactamente. Exacto. Bueno, pues ni modo.
3: Pam, varios estrenos que me emocionan hoy. Acabamos de escuchar Sabrina Carpenter en Cromadonna. Ya me dirán si les gustó o no. Kazu, Jessy Joy y Jimena Sariñana, Jay de la Cueva. Pero hay una bien interesante. David Byrne, el fundador de los Talking Heads, con Natalia Lafourcade y el IMSS, el Instituto Mexicano del Sonido, en una cumbia...
0: Yo del Seguro Social.
3: Sí, justo. En una cumbia en inglés bien rara. Natalia Lafourcade y David Byrne ya han tenido un par de participaciones, han compartido escenarios y demás. Parece que son cercanos. Entonces, es parte de este estreno de David Byrne de 73 años. Y pues nada, ya nos dirán. Dice que está inspirada esta canción que vamos a escuchar a las 5 de la tarde en la Ciudad de México, en sus contradicciones, en lo mucho que le gusta también la Ciudad de México y en todo el movimiento que se ve en la Ciudad de México. Entonces ya me dirán qué opinan. Está rara, pero bueno, ahí se las vamos a dejar.
0: Perfecto. Gracias, Rox.
3: A ti, Pam.
0: El teléfono en cabina 5166-1025, en WhatsApp 5533329585. Saludos a quienes nos ven en la televisión a través de MBS Televisión, en internet, en las cuentas de MBS Noticias y, por supuesto, quienes nos escuchan a través de la radio. Vamos con la información. Pues que siempre sí. Resulta que el gobernador de Sinaloa, ahora gobernador con licencia, Rubén Rocha Moya, y el alcalde de Culiacán, Juan de Dios Gámez, solicitaron licencia para separarse de su cargo después de estas acusaciones por narcotráfico desde Estados Unidos. Geraldine Bonilla asumió ya el cargo como gobernadora interina y también hay una nueva alcaldesa sustituta de Culiacán. Y a la par, el gobierno federal mantiene su atención en la entidad. Muchas cosas están pasando con este tema. Cuéntanos, Karina Méndez, ¿se va a armar la carnita mañana o qué?
4: Claro que sí, Pamela, buenas tardes. Pues te saludo y te informo que esta mañana se llevó a cabo en la novena zona militar una rueda de prensa con el Gabinete de Seguridad. En el acto, Geraldine Bonilla, gobernadora interina del estado, reiteró su compromiso de atender la seguridad de los sinaloenses y continuar las políticas públicas del gobierno, ya que dijo conoce bien las adversidades de la entidad. Durante su declaración dice que asume ante todos los presentes el irrenunciable compromiso de velar minuto a minuto por la seguridad del estado. Por su parte, Omar García Harfuch dijo que la gobernadora de Sinaloa, Geraldine Bonilla, tendrá todo el apoyo del gobierno de México. También informó Omar García Harfuch que no existen indicios de amenazas directas contra Rubén Rocha Moya luego de que se le asignaran elementos de seguridad para su protección. La presencia de escoltas responde a medidas preventivas y no a una situación de riesgo específica. Señaló que este tipo de esquemas de seguridad son habituales, especialmente en entidades como Sinaloa, donde en los últimos años se ha registrado un incremento en los niveles de violencia. Escuchemos al secretario de Seguridad, Omar García Harfuch.
2: Es un exfuncionario y normalmente al ser Sinaloa también un estado donde ha habido hechos violentos, pues lo que se considera es que tenga escolta.
5: ¿Temen entonces que pueda ser atacado el gobernador con licencia?
2: No tenemos ningún indicio ni ningún dato de que pueda ser atacado o siquiera de que tenga alguna amenaza.
4: Por su parte, el general secretario de la Defensa Nacional, Ricardo Trevilla Trejo, dijo que en Sinaloa se ha reducido en un 44% el número de homicidios dolosos registrados durante el tiempo de la disputa entre los grupos delincuenciales y que las Fuerzas Armadas no se irán del estado y continuarán trabajando por la seguridad de la entidad y todos los sinaloenses. Y bueno, pues como lo dijiste al inicio, Pamela, pues mañana están convocando a una carnita asada afuera del Ayuntamiento de Culiacán para que asistan todos, porque para muchos han sido muy buenas noticias lo que ha pasado desde el viernes a la fecha. Hasta aquí mi reporte.
0: Eso quería preguntarte, ¿cuál es la conversación en las calles?
4: Sí, no, la gente está contenta, o sea, pues no sé, en redes sociales lo comentan, o sea, tú ves a la gente y la ves como animada de que sí, como realmente están esperando como ese cambio o que regrese esa paz que hace 20 meses se fue y no veían para cuándo se terminara. No olvidemos que en enero de 2025, cuando fue el asesinato de estos niños, que iba su papá junto con sus hijos en un vehículo y no hicieron el alto y les dispararon y los mataron, y hubo una marcha, y en esa marcha pues todos vestidos de blanco lo que pedían era fuera Rocha, ¿no? O sea, decía, los niños no, fuera Rocha. Entonces, bueno, pues la ciudadanía está contenta, esperan que haya buenos resultados, y bueno, pues el día de hoy estuvo acá el Gabinete de Seguridad, la gobernadora interina Geraldine Bonilla, que era la secretaria de gobierno y anteriormente era diputada. Ella solo estará durante 30 días y se presume, o se cree, o se especula que Julio Verdeguer pudiera entrar como gobernador sustituto de Rubén Rocha Moya.
0: Pues estaremos al pendiente. Gracias, Karina.
4: Buenas tardes.
0: Buenas tardes. La historia de la ahora gobernadora es también muy interesante. Ella llega a su primer puesto a través de las tómbolas de Morena. Y bueno, pues ya sabemos que así eligen ya han estado eligiendo diversos personajes para diversos puestos. Lo interesante y lo que más ha circulado es este video donde Rubén Rocha Moya, en un evento, hace mención de esto de manera sumamente despectiva, disculpando, no te vayas a ofender, pero ella era una meserita de lonchería cuando quedó en la tómbola, entonces fue diputada y luego volvió a ser diputada y luego él la nombró subsecretaria de seguridad, y bueno, pues ahora hoy es la gobernadora. Lo que a muchos se preocupa, bueno, pues es que es más o menos mismo equipo, mismas ideas, pues casi como si fuera mismo gobierno, mientras tanto el gobernador con protección federal.
1: Por otro lado, Pam, en la mañanera la presidenta Claudia Sheinbaum rechazó que durante su visita a Chiapas se haya reunido con el expresidente López Obrador justamente para atender esta crisis por las acusaciones de Estados Unidos contra Rubén Rocha y 9 funcionarios y exfuncionarios. Escuchemos.
6: Ah, ya fue la presidenta a pedir línea. Para empezar, no tendría nada de malo que me reuniera con el presidente López Obrador. No tendría nada de malo. Ah, no, pero no me reuní. Ah, no, pero ya fue a pedir línea. Ya desde Palenque están orientando la política nacional. Tiene mucho rasgo de misoginia, la verdad.
1: Por su parte, la recién llegada a la Consejería Jurídica de la Presidencia, Luisa María Alcalde, insistió en la falta de pruebas para la detención de Rubén Rocha Moya.
7: Ahora bien, respecto a la confidencialidad, esto también es muy relevante. Los procesos de extradición deben ser entregados por la parte requiriente a la Secretaría de Relaciones Exteriores de manera confidencial. ¿Por qué? Porque se requiere preservar el debido proceso y la presunción de inocencia, de tal manera que se evite la exposición mediática prematura que pueda sesgar a las autoridades y contaminar pruebas. Esto está establecido en la Convención Americana sobre Derechos Humanos, artículo 8. En este caso, dicha confidencialidad se violentó provocando un linchamiento mediático y que los medios de comunicación hayan emitido ya un juicio sobre las 10 personas mencionadas.
0: Esto ha sido muy interesante desde dos puntos de vista. Uno, la forma en la que este gobierno ha extraditado a más de 90 personas en el marco de esta cooperación con Estados Unidos y si tiene o no los mismos estándares que ahora están pidiendo para Rocha Moya y allegados. uno. Y por otro lado, esta discusión sobre el procedimiento, si ahora que ya no tiene el puesto, el cargo y tiene licencia, entonces automáticamente perdería el fuero y se le podría procesar, y si esa es o no la intención del gobierno federal, porque claramente aquí hay de por medio una decisión política. Esta tarde la Fiscalía General de la República ofreció un mensaje hablando, por supuesto, del tema que más les preocupa o del que más les interesa que se hable en estos momentos, que tiene que ver con el asunto de los agentes estadounidenses haciendo operaciones en Chihuahua que perdieron la vida y que, bueno, pues al final levantó toda esta discusión sobre su actuar sin autorización del gobierno federal. Cuéntanos, René Cruz, buenas tardes.
8: Hola, Mela Luis, muy buenas tardes. En efecto, un mensaje de la Fiscalía General de la República en donde pues no hubo información relevante que pudiéramos decir que se ofreció en este mensaje difundido a medios, y solamente pues la Fiscalía General de la República se limitó a señalar, Pamela, que como parte de estas investigaciones que se realizan por el caso de estos dos agentes de la Agencia Central de Inteligencia, la CIA, que perdieron la vida en Chihuahua, pues serán citadas a declarar 50 personas que participaron en este operativo que se realizó para desmantelar un narcolaboratorio en la Sierra de El Pinal. Lo anterior pues lo dio a conocer Ulises Lara López, titular de la Fiscalía Especial en Investigación de Asuntos Relevantes y vocero de la institución. Escuchemos.
9: Como parte de los trabajos realizados por la FGR, hemos logrado avanzar en la indagatoria, por lo que cerca de 50 personas que participaron en el operativo llevado a cabo en la Sierra del Pinal, en el municipio de Morelos, están siendo citadas a efecto de ser entrevistadas en los próximos días.
8: Lara López indicó que ya se solicitó información a diversas autoridades para verificar el estatus de las acreditaciones de los agentes estadounidenses. Escuchemos.
9: Se han realizado requerimientos de ley dirigidos a diversas autoridades para verificar la existencia y, en su caso, el estatus de las acreditaciones y autorizaciones de seguridad de los agentes fallecidos. El conocimiento de esta circunstancia por parte de las autoridades del gobierno de Chihuahua y las condiciones jurídicas previas que motivaron, justificaron y trazaron el operativo referido.
8: Ulises Lara reiteró que este caso se va a investigar de manera exhaustiva con la finalidad de conocer la verdad de los hechos y aplicar todo el peso de la ley y en contra de quien resulte responsable ante la presencia de los agentes de la CIA al considerarse la posibilidad de que hayan cometido delitos en materia de seguridad nacional. Pamela Luis, el reporte que tengo.
0: Muchas gracias, René. Buenas tardes.
8: Muy buenas tardes.
1: Y justo para este video en redes sociales dura 5 minutos con 46, de cual nada más 3 minutos es el mensaje de Ulises Lara. Justo como comenta René, pues no hubo mucha carnita. Llama mucho la atención que con este tema hayan visto la prioridad de dar ese tipo de mensaje y en ese formato. Pero bueno, en otros temas, Emiliano N. fue vinculado a proceso por el asesinato de una familia, esto en la colonia Nueva Santa María, en Azcapotzalco. El juez consideró la existencia de pruebas suficientes para señalarlo por los delitos de feminicidio, homicidio y robo calificado al planear y ejecutar el asesinato de la familia Cejudo Barrios la madrugada del 24 de abril.
0: Ayer se cumplieron 5 años del desplome de un tramo elevado de la línea 12 del metro que acabó con la vida de 26 personas. 5 años después, sin respuestas. Juan Carlos Alarcón, buenas tardes.
10: Efectivamente, Pamela Luis, gracias. Buenas tardes. Este domingo 3 de mayo se cumplieron los primeros 5 años del colapso de una trave de la línea 12 del metro que dejó 26 personas muertas y más de 100 lesionadas. Esta es una de las tragedias urbanas más lacerantes por negligencia de las autoridades encargadas de la construcción, las que posteriormente tuvieron a cargo el mantenimiento y supervisión. La noche del 3 de mayo de 2021, una trave metálica se venció y provocó la caída de un convoy del metro entre las estaciones Olivos y Tezonco con dicho saldo fatal. A 5 años de ocurridos los hechos, el caso está en una laguna judicial y ninguna persona servidora o exservidora pública está en prisión y tampoco se han hecho cargo pues de todo lo que ocurrió hace 5 años. Al respecto, Marisol, madre del niño Brandon, el único menor de edad que falleció en este penoso percance, mencionó lo siguiente.
11: lamentablemente México carece de justicia. No tenemos un gobierno tan corrupto que, digo, lo vimos cuando exigíamos la presencia de Serraña para dar la declaración y qué hizo la presidenta, pues obviamente la ocultó a toda costa y prefirió quitarla de su puesto y prefirió ocultarla sabiendo que también tenía parte de la culpa y no lo hizo. Mira, ni todos los millones, ni todo, ninguna propiedad, ninguna, cualquier cosa como ellos lo quieran pagar, nada va a remediar ni nada nos va a devolver lo que perdimos.
10: La ex titular del sistema de transporte colectivo Metro, Florencia Serranía, nunca fue motivo de investigación por parte de la Fiscalía Capitalina, por lo que el Ministerio Público nunca le tomó entrevista, a pesar de que también ostentaba el cargo de subdirectora de mantenimiento del Metro. En total, 10 exfuncionarios fueron procesados por posibles omisiones en la construcción, supervisión y mantenimiento de la llamada Línea Dorada, pero 2 ya fallecieron por motivos naturales. Uno de ellos, Fernando Ramírez Ramiro Lalana, exdirector de Coordinación de Supervisión de Obra de la Línea 12. Los 8 restantes continúan bajo proceso por los delitos de homicidio, lesiones y daño a la propiedad, todos culposos. El proceso es lento por la batería de amparos que promovió la defensa de los imputados. Las pocas víctimas que están dentro del proceso penal exigen justicia y que la reparación del daño sea integral y no solo económico, puesto que hay secuelas físicas y emocionales por el colapso de la trave. Incluso aseguran que las indemnizaciones otorgadas por la empresa constructora Carso no corresponden al daño que realmente sufrieron y las secuelas en su salud. En tanto, el 98% de las personas agraviadas han sido indemnizadas y reciben atención, algunas de ellas, solo algunas, de instituciones de gobierno de la ciudad, y otras mencionan que ni siquiera se han acercado a ellas en estos 5 años. Y es el reporte que tengo.
0: Muchísimas gracias. Buenas tardes.
10: Gracias, buenas tardes.
1: Y en otros temas, este lunes a las 9:19 de la mañana se registró un sismo de 5.6 grados con epicentro al oeste de Pinotepa Nacional, Oaxaca. La alerta sísmica sonó en los altavoces, pero no en los celulares.
0: No en todos, algunos sonaron, ¿no? Bueno, el mío sí sonó.
1: Pero
0: no
1: con Sasla. O sea, los que sonaron fue con Sasla, pero no con el sistema
0: no
1: oficial.
0: No con el sistema oficial, puede ser, claro. Ahora, ¿por qué? Pues porque estaba en mantenimiento, no lo tomen a mal. Se estaban preparando para el simulacro. Citlali Sáenz, no lo creo. Buenas tardes.
12: Hola, Pamela, Luis. Buenas tardes a ustedes y también a nuestros amigos del auditorio. Pues sí, la Agencia de Transformación Digital informó que no sonó la alerta sísmica en los celulares debido a que la plataforma de alertamiento justamente se encontraba en mantenimiento rápido en preparación al primer simulacro nacional de este 2026, que va a ser este 6 de mayo. Y es que en su cuenta oficial de X, la Agencia de Transformación Digital explicó que actualmente el sistema sí se encuentra ya en funcionamiento, pero bueno, a las 9:19 de la mañana no sonó esta activación en los celulares previo al movimiento telúrico. Y bueno, hay que señalar que la Comisión Reguladora de Telecomunicaciones se le preguntó si pues esto tendría que ser avisado a la ciudadanía, informado de alguna manera a la ciudadanía cuando esté esta plataforma en mantenimiento. Estamos esperando la respuesta. Y bueno, la Agencia de Transformación Digital también ha dicho que el volumen de la alerta se encuentra predeterminado por los fabricantes en sus equipos con base a estándares internacionales. Y bueno, hay que recordar que también había dicho la propia presidenta Claudia Sheinbaum que sería bueno que dejara de llamarse o aparecer como alerta presidencial, pero bueno, esta era una oportunidad para saber si esto ya se había modificado o no. Pero bueno, vamos a estar pendientes. Como te digo, sería una oportunidad que no se llevó a cabo. Finalmente, te comento que este sistema de alertamiento será uno de los únicos servicios que va a quedar disponible en aquellas líneas que no queden vinculadas con la CURP y que estén debidamente registradas de acuerdo a la Comisión Reguladora de Telecomunicaciones. Y bueno, esperemos que entonces también esté funcionando. Pamela, mi reporte.
0: Muchísimas gracias.
12: Buenas tardes.
0: Muy buenas tardes.
1: Hasta aquí, Pamela, el primer resumen informativo.
0: Gracias, Luis. 422.
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0: 4 de la tarde con 25 minutos. La semana pasada, a finales de la semana pasada, Arturo Saldívar, quien fue ministro presidente de la Suprema Corte de Justicia, quien ahora es parte además del gobierno federal, mencionaba en sus redes sociales que el asunto del fuero pues estaba ligado al cargo, no a la persona, y que una vez que la persona en el cargo pedía licencia, pues automáticamente perdía también el fuero. Y esto debe leerse desde diferentes ángulos. Tenemos hoy un gobernador y también, bueno, o gobernador con licencia, también un presidente municipal, un alcalde también con licencia, un senador que no sabemos dónde ande. Nos acompaña en la línea Claudia Aguilar, abogada constitucionalista y socia fundadora de Aguilar Barroso Abogados. Qué gusto saludarte, Clau, ¿cómo estás?
1: Bien, Pami, tú, qué gusto saludarte a ti y a tu audiencia.
0: ¿Cuál tendría que ser el proceso ahora que pidió licencia Rocha Moya?
1: Pues mira, la verdad es que aquí hay varias preguntas que se han suscitado y que tienes razón, justamente como que hay dos debates, ¿no? El debate que tiene que ver con si tiene o no fuero, es decir, diría yo mal llamado fuero, ¿no? Porque es esta declaratoria de procedencia que tiene que darse al interior de la Cámara de Diputados para ciertos cargos. Y por el otro lado, el procedimiento propiamente dicho, sí, de acuerdo al pues tratado bilateral que tenemos firmado como México con Estados Unidos en el tema del tratado de extradición, pues si se actualizan los requisitos, digamos, para que efectivamente México extradite a otro país, en el caso concreto de Estados Unidos, a ciertas personas, porque existan pruebas suficientes, ¿no? Entonces, digamos, el nivel de debate es lo suficientemente, me parece, complejo. Pero, pues, digamos, tratando de simplificar esta idea, la verdad es que aquí la pregunta que subyace en este momento concreto es si un funcionario público con licencia conserva o no el fuero, ¿no? Y decías tú al inicio, había un comentario en X que decía, bueno, el fuero protege a la función. Y coincido con ese comentario, ¿no? Es decir, la regla general es que el fuero protege a la función y no a la persona. Por eso se habla de estas inmunidades procesales, porque además históricamente esa era la razón de que existe esta figura, ¿no? Sobre todo que los parlamentarios, es decir, pues en nuestro caso, diputados y senadores, incluso si lo bajas al tema de las diputaciones locales, pues que puedan expresar libremente sus ideas en tribuna, que puedan, digamos, hacer y crear leyes según sea necesario, sin sufrir revanchismos o venganzas por quienes específicamente y de manera destacada, pues ejercen los poderes ejecutivos, ya sea la presidencia de la República o en su caso los gobernadores de los estados, que históricamente pues lo que hacían es, si hay un diputado o un senador incómodo, pues activo todo el aparato, digamos, penal, específicamente cuando no tienes fiscalías autónomas, y pues te empiezo carpetas de investigación, te puedo someter a procesos. Y esa es la racionalidad constitucional, digamos, del fuero. Por eso se dice, está pensado para la función, para que la persona que ejerce la función no sea objeto de presiones públicas, ni de los políticos, digamos, en cargo, ni otras presiones públicas que pueda haber en el momento, ¿no? Y por eso se dice, ¿no?, en una cuestión virtuosa, que el fuero lo que hace, pues es sí proteger, o más bien permitir que los funcionarios ejerzan de manera libremente las funciones. No se trata de concederles privilegios frente a un ciudadano o ciudadana de a pie, sino que la racionalidad de la figura es precisamente que puedan ejercer libremente, de manera, pues digamos, destacada y clara, la función mientras la ejercen, para que la ejerzan en libertad, para que estén blindados de presiones que se puedan dar en su

0: cargo, ¿no? Y luego viene un segundo debate o viene una discusión que se ha dado de si efectivamente es lo mismo pedir licencia que renunciar del cargo, ¿no? Y pues ahí hay otro nivel
1: Pues
0: de
1: no,
0: discusiones,
1: porque puede
0: ¿no?
1: regresar cuando quiera,
0: Efectivamente.
1: ¿no?
0: Pues efectivamente, porque las licencias ya sean temporales o no, digamos, permanentes, pues en una licencia se supone que puedes regresar al cargo. Y entonces ahí este debate o esta discusión se puede volver un poquito más sutil y hay incluso quienes, digamos, revivan debates teóricos constitucionales, ¿no? Que muchas veces cuando platicamos tú y yo te digo, es que parece que los abogados decimos, ahí está todo, se interpreta, pero se interpreta y puede confundir, ¿no?
1: Claro.
0: Pero la verdad es que sí hay cierta parte de la doctrina que por eso distingue y dice, a ver, sí es discutible afirmar que un gobernador, en el caso concreto, pues pierde el fuero simplemente porque pide licencia, porque ne hacerlo implicaría que esa protección, digamos, se puede activar o desactivar según circunstancias temporales. Es decir, ya pedí licencia, ya regresé. Y eso pues sería inconsistente con, digamos, la naturaleza que tiene una garantía de esta naturaleza, que es una garantía constitucional. No obstante, yo a mí sí me parece que, digamos, en términos generales tendríamos que decir, si el fuero sigue a la función, no a las personas, ¿no? Protege, digamos, a una persona, pero mientras ejerce determinado cargo. Y lo que pasa es que no todos los cargos son iguales. No es lo mismo ser un diputado, un senador, un gobernador, un presidente municipal o incluso secretarios de Estado u otros funcionarios que luego por eso se reavivan las discusiones de cuáles son realmente los funcionarios que deben de gozar de la protección de esta inmunidad procesal.
1: Pues veremos qué pasa en los próximos días. Me parece que la decisión de la licencia evidentemente no es una, es mi forma de pensar, no es una decisión que venga del gobernador,
0: Exacto.
1: que busca cuando menos ganar tiempo para tomar una pues mejor decisión, tomando en cuenta la presión que debe haber desde el lado de Estados Unidos con una situación como esta. Pero bueno, pues veremos. ¿Alguna apuesta, Claudia?
0: Sí, no, a ver, y la verdad coincido contigo, me parece bien interesante. O sea, al final del día, al margen de esta discusión, con la licencia y o sin licencia, el fuero, me parece que la racionalidad no lo hace oponible frente a una solicitud de extradición formulada por un país extranjero en el marco de un tratado bilateral por delitos que se cometieron en su territorio, ¿no? Porque entonces ahí sí ya la figura no obedece a la lógica.
1: Claro.
0: Entonces, pues sí, eso es lo que sigue, ¿no? Entonces, coincido contigo, por lo menos en la hipótesis o en las razones que, pues seguramente de una manera no muy voluntaria, llevaron al gobernador a presentar una renuncia, una
1: Una
0: licencia temporal.
1: licencia. Claudia, qué gusto saludarte. Te mando un fuerte abrazo.
0: Igualmente, Pam, gracias por todo.
1: Buenas tardes. Claudia Aguilar, abogada constitucionalista y socia fundadora de Aguilar Barroso Abogados. Oigan, ¿cuánta lana creen que le deje a México el Mundial de Fútbol? Vamos a platicar de eso al volver.

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0: Continuamos en MBS Noticias. La pregunta del millón es: ¿cuántos millones nos va a dejar el Mundial? Porque ya estamos en esa y uno entiende que ser anfitrión de un evento tan importante como este, pues representa una inversión grande que yo, insisto, quiero pensar de verdad optimistamente. El público no coincide conmigo, ya me lo han dejado saber varias veces, en que seremos los beneficiarios del evento al final, pues estos arreglos que se están haciendo, como el del aeropuerto de la Ciudad de México, bueno, pues ya nos quedarán. La mayoría ahí se está muy molesto porque pues tendrían que haberlo hecho antes, ¿verdad? Pero por lo menos esto los motivó a hacer lo que tenían que hacer. En fin, ¿pero cuánta lana nos va a dejar? ¿Qué va a representar para prestadores de servicios? ¿Qué va a representar para la industria del turismo? ¿Qué va a representar para esta oportunidad de gritarle al mundo todas estas cosas increíbles que también tenemos? Y en donde lo saben es en Deloitte. Daniel Saga, economista en jefe de Deloitte, nos acompaña hoy. ¿Cómo estás?
1: Gracias, familia. Muy bien. Buenos días. Buenas tardes. Y muy contento de estar acá contigo, con ustedes. Gracias por este espacio.
0: Ustedes hicieron un análisis de cómo nos va a beneficiar o no el Mundial que encontraron.
1: Exacto. Bueno, nosotros hicimos un análisis que lo publicamos en febrero. Y de hecho, como te comentaba recién, la idea es actualizarlo en junio con datos más observados y no tan estimados, por así decirlo. Pero bueno, nosotros lo que encontramos fue una derrama económica de casi 3,000 millones de dólares, que uno dice, suena mucho. Uh-huh. Si lo comparamos con el tamaño de la economía, son 0.14% del PIB. Ahí ya no parece tanto, es decir, es bastante menos que el 1%, ¿va? Uh-huh. Sin embargo, sí hay algunas industrias que se benefician ampliamente de este evento. Principalmente lo que es gastronomía, lo que es turismo, alojamiento, obviamente, y mismo lo que es transporte aéreo. Te comentaba también que algunas de estas industrias que se beneficiarían pueden tener un pico de demanda muy importante en el mes de junio, ¿sí? Que son estas 4 o 5 semanas que va a ser el evento. Entonces, más allá de pensar cuán acertado es o no la estimación de 3,000 millones de dólares, creo que es un llamado de atención primero de que sí podemos algunos negocios tener una derrama económica importante en ese mes, entonces ver cómo lo vamos a aprovechar, y segundo también un llamado de atención de qué tiene que hacer el país para realmente capitalizar ese impacto estimado, ¿no?
0: Pero cuando hablamos de una derrama económica importante, o sea, ¿qué pasa, por ejemplo, si lo comparamos y si lo podemos comparar con el Gran Premio? Por ejemplo, para la derrama de la Ciudad de México.
1: Bueno, mira, la verdad no tengo datos, no sé cuáles son los datos del tema automovilismo acá en México, ¿no? Y de hecho sería algo muy interesante de hacer. Creo que de no, ahí la pregunta es...
0: ¿Es lo que se esperaba o lo que se esperaría de un evento como este? ¿O lo estamos estimando a la alza?
1: Y la verdad es que creo que no es una estimación tan al alza. Uh-huh. Porque, a ver, primero, nosotros hicimos el estudio a fines de enero, lo terminamos, ¿sí? Y después fueron varios sucesos que fuimos experimentando como país, uh-huh, y que quizá podríamos llegar a decir que puede llegar a estar sobreestimado ese impacto, ¿no? Sin embargo, creo que deja sobre la mesa los números que como país podríamos perdernos, ¿sí? Uh-huh. Es decir, ese impacto que podríamos perdernos si no hacemos bien la tarea como país. Y cuando digo la tarea, a lo que me refiero es tanto como sector público, de temas de seguridad, de bienes públicos, de que el turista se lleve una buena experiencia de México como imagen país, ¿sí? Uh-huh. Que eso es muy importante. Pero segundo, también el sector privado, es decir, nosotros como empresas, ¿qué podemos hacer?

0: para una buena experiencia de turista, ¿sí? Como México, como país, como marca, ¿no? Uh-huh. Y bueno, para que realmente sea un impacto a largo plazo. Algo que también resaltamos en el estudio es, en el largo plazo sí puede haber un aumento importante del turismo. Uh-huh. Eso lo que hicimos fue extrapolar, es decir, agarramos del 2002 a la fecha a todos los mundiales y nos fijamos cuánto subió el turismo en los siguientes 3 años, después de la organización del Mundial. Y en promedio subía un 8% anual por 3 años.
1: ¿Pasará eso en México? Ah, bueno, es una buena ola, ok.
0: Exacto. ¿Va a pasar eso en México? No necesariamente.
1: ¿Sabemos cuál ha sido el crecimiento anual del turismo en nuestro país?
0: Mira, no tengo ahora justo la cifra. Lo que te puedo decir es que el último año fueron más o menos una entrada de 45 millones de turistas. Uh-huh. Nosotros estamos esperando unos 800 mil turistas adicionales, ¿sí? Es decir, es un porcentaje bastante...
1: No son tantos, ¿no?
0: Exacto, no son tantos, pero ahí creo que también es importante...
1: O sea, ni siquiera es... Perdón, soy muy mala con las matemáticas, pero ni en la división de semanas, ¿no?
0: Sí, exacto. No es ni el 10%, es como un 2% más, ajá, o menos. Es que también contemplemos de que son de los 104 partidos del Mundial, hay 13 partidos que se juegan en México. Uh-huh. ¿Sí? Antes los Mundiales tenían 64 partidos, ahora son 104, pero en México se juegan 13. También se hablaba mucho de que, bueno, se puede aprovechar, el turista puede aprovechar para irse a Cancún, irse a otras zonas turísticas.
1: ¿Va a suceder eso?
0: Y realmente nosotros, nuestros números o estimaciones nos basamos en las aerolíneas. Ellos publican los datos de oferta de asientos, es decir, cuántos asientos van a ofertar cada mes. Y veíamos un aumento como del 5% para junio en comparación con junio del año pasado. Entonces, no es un aumento fuertísimo ni mucho menos. Y comparemos con otros mundiales, y te pongo como referencia en Brasil, fueron 4 millones de turistas a todo el mundial. Entonces, decir que acá van a llegar un poco menos de 1 millón no es para nada, no es un gran número, ¿no? Claro. Es decir, creo que hasta podríamos estar sobreestimando con 1 millón. En Rusia fueron casi 6 millones de personas, pero Rusia está en Europa, entonces tiene una gran interrelación con el resto de los países y es muy fácil que puedan pasar de un país al otro. Acá no es esa integración que tenemos.
1: No, y esto que dices,
0: Europa, ¿no?
1: ¿Qué incentivo tendrías para irte a otros destinos turísticos no relacionados con los partidos si los partidos van a continuar y van a continuar incluso fuera del país? Entonces, o sea, el seguidor de los partidos más bien va tras ello, ¿no? No necesariamente el destino turístico, a menos que se vaya a quedar ahí.
0: Exacto. Igual, mira, te cuento también otro como hallazgo interesante del estudio, es que lo que veíamos es que el impacto de estos como 3,000 millones, uh-huh, una tercera parte es en Ciudad de México. Uh-huh. Después, una tercera parte adicional se divide entre Nuevo León y Jalisco. Sí, ahí tienen un poquito menos de partidos y aparte el hub como... turístico de la Ciudad de México es más grande que en esos dos estados. Pero después hay una tercera parte adicional de impacto que se ve en el resto de los estados del país. Y uno dice, ¿y por qué? ¿Por turismo o qué? Y ahí hay algo muy interesante que ya te había platicado en otra situación, en otro momento, que es, nosotros dividimos el análisis en, uno es el impacto por los turistas que vienen al Mundial a ver los partidos. Uh-huh. Y otro es el impacto por... que vamos a tener todos nosotros en el restaurante, en el bar, en el café, en los fanfest, invitando a nuestras familias, a nuestros amigos, a comer, a ver los partidos. Y bueno, entonces es un impacto muy importante que eso se distribuya en todo el país, no solamente en los 3
1: estados.
0: ¡Wow!
1: ¡Qué interesante! O sea, somos una tercera parte del impacto económico solo entre nosotros.
0: Exacto. Que es independiente de que se juegue... El mundial
1: aquí,
0: en México.
1: O no, claro, o sea, eso sucede cada mundial.
0: De hecho, en nuestro estudio tenemos unas métricas de algunos productos como bebidas alcohólicas, no alcohólicas y snacks que tienen un aumento de demanda muy fuerte en esos meses, en los últimos como 5 mundiales, pero digo, un aumento de la demanda en México, aunque los mundiales no se hayan jugado.
1: ¿Eso es lo que más se vende en el mundial? Y de pantalla, supongo.
0: Exacto, pero principalmente, de hecho, en nuestro estudio comentamos de algo que patentamos.

0: por así decirlo, como la canasta mundial. La canasta mundial, y de acuerdo a estudios de FIFA que vimos, son los snacks, bebidas alcohólicas y no alcohólicas, que es lo que tiene un aumento muy importante.
1: Wow, qué datos más interesantes. Te agradezco muchísimo que nos hayas acompañado.
0: Muchas gracias.
1: Gracias por estar aquí. Daniel Saga, economista en jefe de Deloitte 444.
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0: Ya está aquí Fausto Pretelín, nuestro internacionalista con licencia.
1: ¿Cómo estás? ¿Cómo estás? Muy bien, ¿y tú?
0: Bien, muy bien.
1: Bueno, pues contento de verte, iniciar la semana, Pamela. Definitivamente que uno de los... Bueno, el tema de la semana pasada, pues, ocurrió el 29 de abril. Uh-huh. Sobre el gobernador de Sinaloa. Y ahí detrás de todo ello queda un poco, quizás al margen, analizar la relación México-Estados Unidos, ¿no? Porque prácticamente todo el análisis se enfocó desde México sobre lo que ocurre con este gobernador y con pues la petición, obviamente, de extradición del gobierno de Estados Unidos. Y sobre todo, bueno, digamos que el paso anterior, ¿no? Que fue hacia Chihuahua, la muerte de dos agentes de la CIA, el embajador de Estados Unidos en México, etcétera. Pero a mí me gustaría, digamos que analizar cómo era antes y cómo es hoy, ¿no? Uh-huh. La situación y la relación de México-Estados Unidos, porque durante el fin de semana se especuló mucho sobre la reunión de la presidenta con López Obrador allá en Palenque, y creo que de Palenque no puede haber o no puede surgir innovación en la relación con Estados Unidos, no pueden surgir nuevas ideas. Creo que lo que ha venido haciendo la presidenta de México es replicar la fórmula que le heredó el presidente López Obrador en su primer gobierno de Donald Trump. Pero hoy no es el primer gobierno de Donald Trump, no se parece prácticamente en nada. Bueno, es la figura de él.
0: Que era no engancharse, básicamente.
1: Que na, exactamente. Que era transacción, era más que transacción, sí, transaccional, en el sentido de que yo te pido esto y tú no te metas en la 4T, yo te doy a la Guardia Nacional, pero no te metas en la 4T, yo te doy el acuerdo de tercer país seguro, de facto, no escrito, no firmado.
0: Pero no lo podemos decir.
1: Pero no lo podemos decir. ¿Te acuerdas que Marcelo Ebrard decía, imagínese cómo puede haber, cómo sí. no, lo que nos hubiera pasado si hubiéramos firmado un acuerdo de tercer país seguro? Bueno, creo que hubiera sido mejor firmarlo que no firmarlo, pero esa es otra historia. Y yo creo que antes, digamos que la política exterior de Donald Trump no estaba en guerra. En su primer periodo de guerra, de gobierno, no estaba en guerra. Actualmente sí lo está. Y hay un elemento que me llamó la atención y que en México pasa desapercibido, como pasan muchas cosas desapercibidas, que fue prácticamente tratar de quedar bien con Donald Trump diciendo vamos a imponer aranceles a los chinos.
0: Ya sé.
1: Pero, a ver, esa decisión creo que echa abajo la política comercial de México, por lo menos desde 1988, 1990 a la fecha. Estamos hablando de tres décadas o más de tres décadas.
0: Pero no dijeron que lo hicieron por quedar bien con Trump. Dijeron que era para proteger a los productores mexicanos.
1: Sí, lo cual,
0: la industria mexicana.
1: Esas explicaciones verdaderamente son lamentables, ¿no? El déficit comercial, ¿no? Que también hablaba Marcelo Ebrard. A ver, el déficit comercial depende también de nosotros, es decir, de que México vaya a China, los mexicanos, los empresarios, y enseñen los productos y servicios y promocionen. Por eso es importante que los presidentes viajen al exterior, porque también se convierten en imanes de atracción. Inversión. No vimos a López Obrador viajar a Zurich, a París, a Londres, a Tokio, a Beijing, etcétera, para hacer eso y para ir disminuyendo el déficit comercial. Precisamente para eso sirve. Y sin embargo, en México pasó por alto. Fíjate cómo la diferencia es clara. El primer ministro de Canadá, Carney, negoció con China, ¿sí? Y a pesar de que le puedan rechinar los dientes al presidente Donald Trump, ni modo. O sea, cada país puede negociar con quien quiera. Y China es, a ver, con todo respeto, no es El Salvador. Estamos hablando de la potencia comercial que le dice al tú por tú a Estados Unidos. Entonces no puedes quedar mal por China.
0: Que hay una inversión de compañías chinas en nuestro país.
1: Además.
0: Enorme.
1: Enorme. Y yo creo que esa falta de tacto diplomático la volvimos a ver la semana pasada, el 29 de abril, la tarde del 29 de abril, cuando Relaciones Exteriores lanza su comunicado de que no mandaron pruebas. Pidieron la extradición, pero sin pruebas.
0: No, dices, ¿qué tal Luisa María Alcalde hoy? No, de que fuera urgente.
1: No, no son mandaron urgentes pruebas, las extradiciones.
0: De que fuera urgente. No sé, o sea, si le preguntamos a la gente en Sinaloa qué tan urgente sienten que esté la situación
1: 2030,
0: en su estado.
1: 2035.
0: Tanta necesidad haya de investigar al gobernador, sí. Si sienten prisa o no, no, es urgente.
1: Hablan de la ausencia de una planeación. Yo creo que lo que sucedió el 29 fue una ausencia de planeación, en donde Roberto Velasco, que se estrenó desde el 8 de abril, duró 28 días, 20 días su quizás el beneficio de la duda de lo que iba a ser, ¿no? La juventud, la modernidad, su perfil, etcétera, que conoce muy bien Estados Unidos, pero la regó totalmente. Porque en lugar de proteger a la presidenta diciéndole, oiga, no haga esto, no haga esto, no señale a Chihuahua.
0: Tendrían que haberse adelantado, ¿no?
1: En principio, sí.
0: O sea, de entrada, fue el Departamento de Estados Unidos, el Departamento de Justicia, quien hizo públicos los documentos, pero hasta un día después de haberle informado al gobierno de México. Y eso lo aceptó el gobierno de México. O sea, no estamos diciendo lo que publicó. O sea, el mismo gobierno de México dijo, ellos desde un día antes lo sabían.
1: Sí, eso habla de que son reactivos, no proactivos.
0: Exacto.
1: Eso habla de que no tienen planeación. Eso habla de que en lugar de estar levantando la pancarta para apoyar a la presidenta, hablo de Roberto Velasco, le hubiera propuesto, oiga, no se lance contra la gobernadora de Chihuahua. ¿Por qué? Porque lo que va a ocurrir es un efecto contrario. Lo que ocurrió es que el embajador en Estados Unidos dijo, a ver, ya van 7 días que están lanzándose en contra de la gobernadora de Chihuahua, oprimo el botón rojo e hizo estallar esta, yo diría, en una situación muy compleja, la relación bilateral entre México y Estados Unidos, no vista desde hace varias décadas, al menos yo no recuerdo, porque nunca había existido que pidieran una extradición de un gobernante en turno.
0: ¿Hay más en esa lista?
1: ¿Perdón?
0: ¿Hay más en esa lista? ¿Y qué tan lejos van a llegar?
1: Pues son como los misiles, ¿no? Uh-huh. Que tienen planeados ahí durante mucho tiempo. Y yo creo que mientras menos cooperación y apertura haya del gobierno mexicano, pues lógicamente va a haber más, más nombres y más exhibición de estos nombres.
0: Más interesante en este contexto o esta lectura que tú le das todavía, Fausto, la conferencia de prensa de hace unos momentos, de hace unas horas, de la Fiscalía General de la República, salir a hablar para insistir en el tema de Chihuahua.
1: Eso es también... Yo ayer en El Economista publiqué un artículo sobre qué es la traición a la patria, ¿no? Si comer tortillas en lugar de baguette, o más bien al revés, comer baguettes en lugar de tortillas y tomar vino en lugar de tequila, o qué significa para ellos, porque para Morena significa que no deben de venir Estados Unidos, no deben ir Trump o de cualquier país a mejorar la situación en el país, ¿no? Entonces yo diría, bueno...
0: creo que quiera mejorar la situación en el país.
1: Bueno, uno esperaría, ¿no? Después de tantos años de abandono, desde el punto de vista de que el narcotráfico le ha ido ganando territorio al Estado, uh-huh. El Estado lo ha ido perdiendo paulatinamente, décadas atrás, en lugar de tratar de recuperar ese territorio, pues... No, nosotros lo podemos hacer como si fuéramos o como si estuviéramos en unas condiciones óptimas para poder aplicar, ¿no? El monopolio de la fuerza.
0: Me recordó la respuesta del gobierno federal a aquel momento cuando se llevan al Mayo Zambada y la reacción del gobierno federal, entonces con Andrés Manuel López Obrador, fue: vamos a hacer todo lo que tengamos que hacer para defenderlo. O sea, no en esas palabras, pero... Porque sí. Se lo llevaron ilegalmente, ¿cómo se lo pueden llevar? O sea, ¿cómo le vamos a dar la atención que cualquier ciudadano merece?
1: Sí, yo claro.
0: Platiqué la semana pasada con un ciudadano mexicano que está en un centro de detención en Texas y le decía, oye, las autoridades mexicanas, el consulado, alguien, atención, nada, cero. Entonces, esta respuesta que en su momento dio López Obrador de vamos a defender al Mayo como si fuera cualquier ciudadano porque no se lo pueden llevar así.
1: Claro.
0: Muy narcos, pero son nuestros narcos.
1: Sí, exactamente. Son delincuentes, pero son nuestros delincuentes.
0: Me parece que es la misma respuesta.
1: Sí, es un poco perversa, ¿no? La respuesta de algunos morenistas en el sentido de que son traidoras a la patria. Y uh-huh. No. Los que traicionan a la patria son los que violan el derecho, el Estado del Derecho. Esos son los que traicionan a la patria. A mí no me interesa si vienen de China, Estados Unidos o de Noruega a ayudarnos, porque sí necesitamos ayuda, Pamela. No lo hemos sabido, bueno, no lo han sabido hacer, ¿no? Es decir, los gobiernos han fracasado, tanto voluntaria como involuntariamente, pero no han podido recuperar ese territorio perdido. Y creo que esa es una mala señal. A mí me cuesta trabajo pensar cómo es posible que se estén rozando las relaciones con otros países, en este caso con China, ¿no? Por imposición de aranceles en donde se echa abajo toda la política comercial por quedar bien con Trump. Entonces, o no conoce bien López Obrador y la presidenta Sheinbaum el nuevo Donald Trump, ¿no? O no sé a qué le juegan, porque ponía el ejemplo del presidente de Guatemala, que es diplomático. Él conoce la diplomacia, pero la presidenta, digo, no tiene la obligación de conocer la diplomacia, pero sí tiene la obligación de rodearse con gente que conozca la diplomacia, ¿no? López Obrador no conoce, así nos fue en la parte diplomática. Nos arrastró, perdimos aliados en América Latina. Entonces, esto es un problema de relación diplomática. Entonces, hay que dejar que los políticos o los diplomáticos que conocen bien cómo se formula la política exterior, la hagan.
0: Hagan su trabajo. Muy bien. Pues Fausto, muchísimas gracias.
1: A ti, Pamela, buenas tardes.
0: Vamos a una pausa y volvemos.
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0: Muchísimas felicidades. Nos acompaña en la línea César Rodríguez Becerra, fotógrafo, ganador del WordPress Photo. ¿Cómo estás? Bienvenido.
7: Hola, ¿qué tal? Muchas gracias. Todo bien por acá.
0: Muchas felicidades. César, cuéntanos sobre esta fotografía y este reconocimiento.
7: Bueno, estas fotografías son sobre el cambio climático en México. Se documentaron más o menos en un periodo de 5 o 6 años. Y pues retratan desde la erosión marina hasta el calor extremo, las inundaciones súbitas, la sequía y otras cosas.
0: César, veía las imágenes y me preguntaba en momentos en los que todas las profesiones hoy están preguntándose sobre cómo vamos a sobrevivir o si la inteligencia artificial va a tomar nuestros trabajos. Quería saber qué preguntas te hacías tú hoy al respecto de la tecnología, sobre todo en el marco de recibir este reconocimiento.
7: Pues mira, la verdad, yo estoy como muy al margen de la inteligencia artificial. Sí veo videos y fotos que ya cuesta trabajo diferenciarla, pero yo creo que el trabajo del fotógrafo, de los videógrafos, de los periodistas es muy importante, ¿no? Y incluso de las personas que simplemente toman fotos con su celular, creo que es necesario, sobre todo en esta época que, como comentas, pues no sabemos qué va a pasar, ¿no? Yo creo que el documentar desde tu casa con un celular o con una cámara, pues todo esto ayuda a proteger o a crear un archivo pues real, ¿no? Independientemente de todo lo que se viene de inteligencia artificial, creo que es nuestra obligación seguir documentando desde nuestras trincheras.
8: Parte de lo que decía el jurado era que esto que estabas documentando además lo hacías de una forma incluso poética. ¿Qué hay detrás de todas estas historias? Una de ellas, la que más haya tocado tu corazón o con la que más te quedas de todas estas fotografías.
7: Pues la verdad no hay una sola. Toda la historia, cada una de las fotos tiene su tema y su gusto y su importancia. Pero hay algunas, no sé, en todas las que estuve documentando, estuve hablando con las familias, estuve hablando con las personas que están sufriendo de estos cambios, y la verdad, escuchar todos estos testimonios es muy fuerte, ¿no? Yo, bueno, aparte de esto del ensayo fotográfico, también estoy haciendo un documental y también hice un fotolibro en donde se integran, aparte de las fotos, los testimonios directos de las personas afectadas. Y pues son testimonios muy fuertes, ¿no? Personas que perdieron sus casas o sus comunidades. Toda una comunidad en año y medio que llegó el mar y se la comió, por ejemplo, a la comunidad del Bosque o a Sánchez Magallanes, que sigue destruyéndola, o a personas que se pelean e incluso secuestran camiones o cisternas de agua en Monterrey porque no había agua durante muchos días. Son historias muy muy dramáticas, pero que están pasando, ¿no?, en nuestro día a día aquí en México y en otras partes del mundo.
8: Es increíble porque además vemos en las fotos este equilibrio entre la falta de agua o lo que el exceso de ella, no para beber, por supuesto, provoca gracias al cambio climático.
7: Sí, es como los extremos, ¿no? Algunas comunidades sufren por no tener agua, otras están destrozadas o están completamente desaparecidas por el exceso de agua, ¿no? Y pues esto, como te decía, es algo que está pasando. Yo cuando empecé a documentar esto no tenía tanto conocimiento y lo veía un poco lejano, pero no sé, yo vivo en Nayarit y aquí también hay comunidades que están sufriendo pues de los dos, ¿no? De una desaparición por la erosión y de una falta de agua.
8: Claro, pues muchísimas felicidades por este reconocimiento, César.
7: Gracias y gracias por la invitación.
8: Gracias por tomarnos la llamada y por dejar huella de eso que hoy estamos viviendo a través de la fotografía, de lo real, que retomo la palabra, parte de su conversación. 5:03.
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0: tarde con 6 minutos. Seguimos en MBS Noticias. Gracias a quienes nos siguen en la televisión a través de MBS Televisión y a través de las cuentas de MBS Noticias en YouTube y en TikTok y, por supuesto, a través del 102.5. Y, bueno, pues vamos con la información. A esta hora explicadita y contadita siguen los ataques en medio del todavía... Ya no sé si llamarlo frágil acuerdo de Estados Unidos con Irán, de quién sé qué diablo sea eso, que un día es, que otro día no es. Y además, un tiroteo cerca de la Casa Blanca. José Díaz Briceño, movidísimo el lunes. Buenas tardes.
1: Hola, Pam, ¿cómo estás? Buenas tardes. Saludos desde Washington. Así es, este llamado cese al fuego entre Estados Unidos e Irán, que está vigente desde abril 7, pues llegó a un límite luego de que el Comando Central de Estados Unidos asegurara haber neutralizado un ataque iraní con misiles y drones en el Estrecho de Hormuz, que tendría como objetivo golpear barcos cargueros comerciales. Ayer el presidente Donald Trump había asegurado el lanzamiento de una nueva iniciativa de navegación para ayudar a estos cientos de barcos cargueros que están atorados en el Estrecho de Hormuz y sobre el que Irán mantiene un bloqueo marítimo. Recordemos, el Estrecho de Hormuz está paralizado y es una vía por la que cruza una quinta parte del petróleo mundial. Como sabemos, Estados Unidos e Irán están formalmente bajo este cese al fuego, pero el Comando Central también destruyó hoy 6 lanchas rápidas iraníes en el propio Estrecho de Hormuz, y también el gobierno de los Emiratos Árabes denunció un supuesto ataque iraní contra su infraestructura energética. Hoy en la Casa Blanca, Trump, sin embargo, se mostró optimista sobre el estado de las cosas. Escuchemos sus palabras.
2: En Irán ya no tienen una marina, ni fuerza aérea, ni armamento antiaéreo, ni radares. No tienen nada de nada. De hecho, no tienen líderes. Los líderes también han desaparecido. Pero no se les puede permitir a estos tener armas nucleares, o se producirían problemas inimaginables. Y todo va muy bien.
1: Si bien Estados Unidos ha logrado eliminar al inicio del conflicto al líder supremo iraní y degradar buena parte de las capacidades militares de ese país, el cierre del Estrecho de Hormuz ha resultado ser el arma más poderosa de la resistencia iraní y, como sabemos, Trump ha instrumentado un contrabloqueo para evitar la exportación del petróleo de Irán hacia los mercados internacionales. Y en otro tema que también tuvo aquí mucho movimiento en Washington, pues el servicio secreto informó que un hombre fue neutralizado en los alrededores del monumento a George Washington. Este es el famoso obelisco a 5 cuadras de la Casa Blanca. Y al momento de ser interrogado por actitudes sospechosas, este hombre habría disparado en la zona del obelisco hiriendo a una persona, pero se desconocen más detalles sobre exactamente qué estaba haciendo esta persona. El servicio secreto dijo, Pam, Luis, que el convoy del vicepresidente J.D. Vance había pasado por ese lugar momentos antes. Aquí hay mucho nerviosismo luego, recordemos, de ese intento de atentado que fue frustrado en la cena de corresponsales de la Casa Blanca hace solo unas semanas. Hasta aquí el reporte desde Washington, Pam.
0: Pues seguimos al pendiente, José, muchas gracias.
1: Hasta luego,
0: buenas tardes. Esta tarde, el vocero de la Fiscalía, Ulises Lara, informó que serán citadas 50 personas para que declaren sobre su participación, bueno, la participación de agentes estadounidenses en operativos antidroga en Chihuahua. Escúchalo.
3: Como parte de los trabajos realizados por la FGR, hemos logrado avanzar en la indagatoria, por lo que cerca de 50 personas que participaron en el operativo llevado a cabo en la Sierra del Pinal, en el municipio de Morelos, están siendo citadas a efecto de ser entrevistadas en los próximos días.
0: Más cambios en Morena, como ya se había previsto que iba a suceder. Pues Ariadna Montiel tomó las riendas del partido en sustitución de Luisa María Alcalde. Nada nuevo, Nora Bucio, buenas tardes.
4: Así es, Pamela, como bien lo señalas, te comento que Ariadna Montiel Reyes asumió la presidencia nacional de Morena y advirtió a quienes aspiran a una candidatura que es una trayectoria intachable. Escuchemos a Ariadna Montiel.
5: Así que escuchen bien. Si tenemos certeza de que alguien comete un acto de corrupción, aunque haya ganado la encuesta, no serán candidatos.
4: Llamó a cerrar filas en torno a la presidenta Claudia Sheinbaum Pardo frente a lo que dijo es una embestida contra el país y aseguró que el movimiento no tolerará la corrupción en ninguno de sus gobiernos. Escuchemos nuevamente a Ariadna Montiel.
5: En Morena, los corruptos no tienen casa. Liberación Nacional llegó para estar al servicio del pueblo. Por ello, nos corresponde garantizar que los representantes de nuestro movimiento sean mujeres y hombres con principios y valores, honestos y con un compromiso real con el pueblo. Porque lo que está en juego, escúchenlo bien, es la autoridad moral y política que nos dio la legitimidad para llegar al poder.
4: En el séptimo Congreso Nacional Extraordinario, más de 1.800 delegados votaron por unanimidad su designación y sin ningún otro aspirante a ocupar el cargo que dejaba vacante Luisa María Alcalde. Montiel Reyes aseveró que ella es hija del plantón en Reforma, que desde adolescente ayudó a la transformación y que su legado lo marcan las enseñanzas de Andrés Manuel López Obrador. En un discurso de más de 40 minutos donde exhorta a la unidad, a defender al movimiento y a rechazar cualquier práctica que traiciona al pueblo de México, se pronunció respecto a las acusaciones de Estados Unidos contra militantes presuntamente vinculados al narco, como el gobernador con licencia Rubén Rocha Moya, sin mencionarlo por su nombre. El estrado donde rindió protesta junto con Óscar del Cueto, que asume como nuevo secretario de Finanzas, estuvo integrado por los gobernadores, por la dirigencia nacional y por Andrés Manuel López Beltrán, a quien le reconoció, sin llamarlo también por su nombre, el trabajo que ha realizado para aumentar la militancia y reforzar la estructura territorial. Previamente, Alfonso Durazo Montaño, en su calidad de presidente del Consejo Nacional, enfatizó que Morena no solo necesita ganar elecciones, sino mantener los triunfos, la urgencia de mantenerse unidos y evitar las acciones y el respaldo irrestricto a la presidenta Claudia Sheinbaum Pardo. Pamela, la información.
0: Muchísimas gracias. Buenas tardes, Nora.
4: Muy buenas tardes.
0: En Sinaloa, un helicóptero de la Marina tuvo un aterrizaje de emergencia por una falla en un motor. A través de redes sociales se difundieron videos de la caída de esta aeronave que solamente resultó en daños materiales sin personas lesionadas. En la Ciudad de México, normalistas de Ayotzinapa salieron a las calles. Cuéntanos, Juan Carlos Alarcón. Buenas tardes.
6: Me da gusto saludarte, Pamela. Gracias. Muy buenas tardes. Este día se llevó a cabo una jornada de normalistas de Ayotzinapa que llevaron a cabo pues movilizaciones en diferentes puntos de la Ciudad de México. Cerraron la vialidad inicialmente en la avenida Bucareli frente a la Secretaría de Gobernación. Los manifestantes exigieron la aparición con vida de sus 43 compañeros que este año cumplen 12 años sin saber de su paradero. La vialidad de avenida Bucareli permanece cerrada desde el cruce con Paseo de la Reforma hasta General Prim. Posteriormente, esta manifestación se extendió al cruce de la avenida Insurgentes y el Paseo de la Reforma, bloqueando los cuatro sentidos. También frenaron el paso de las unidades del Metrobús de la línea 1 y 7. Posteriormente, y después de varias horas, los normalistas hace unos minutos realizaron el retiro de los vehículos de transportes que han traído desde el estado de Guerrero a la Ciudad de México. Lo retiraron de este punto de bloqueo de Reforma Insurgentes. La vialidad comienza a fluir de manera normal. La protesta se realizó de manera pacífica en los dos puntos y ahora pues solamente esperan que los dirigentes de este grupo estudiantil pues les informen de los resultados de un acercamiento que tuvieron con autoridades de la federación y posteriormente se retirarán de nueva cuenta a su estado de origen. Mientras esto sucede, continúa cerrada la vialidad de la avenida Bucareli desde el cruce con el Paseo de la Reforma y será en los próximos minutos cuando nuevamente se reabra la vialidad en este punto de la zona centro de la capital. Y es el reporte que tengo.
0: Muchísimas gracias. Buenas tardes.
6: Buenas tardes.
0: Bueno, pues siguen en pie las acciones en el marco del Plan México. Esto fue lo que presentó la presidenta para fortalecer la inversión.
7: El Plan México no es solo una estrategia económica coyuntural, es, desde nuestra perspectiva, una visión de largo plazo. Es la certeza de que podemos seguir avanzando sin perder nuestra soberanía, de que podemos competir sin renunciar a nuestros principios y de que el progreso verdadero es aquel que se comparte. Les agradezco profundamente la confianza. Hoy podemos decir con responsabilidad y con hechos que vamos bien, pero también con convicción y con esperanza les digo, vamos a ir mejor. Porque cuando México avanza unido por el bienestar de su gente, no hay desafío que lo detenga.
0: Bueno, y Joaquín El Chapo Guzmán envió una carta al Tribunal de Distrito de Brooklyn en la que pidió su extradición a México para ser sometido a un juicio justo. En su petición, con fecha del 23 de abril, llamó a obtener un trato igualitario ante la ley, pues aseguró que ha sido víctima de violaciones de tribunales respecto a evidencia que no fue probada en el caso en su contra. Y tras 45 años de militancia, Héctor Yunes, actual diputado local en Veracruz, anunció su renuncia al PRI, por lo que afirmó es un secuestro del partido por parte de un personaje impresentable.
8: Mi renuncia obedece a que el partido hoy se encuentra secuestrado por un personaje impresentable que pretende seguir decidiendo por décadas el futuro del PRI. Alejandro Moreno no solo ha fracturado al partido, sino que ha alejado a sus más distinguidos militantes, reduciendo al PRI a una minoría sin proyecto ni futuro. Por ello, mi renuncia irrevocable al que fue por décadas el mejor partido de México y que hoy, por la caciquil conducción del peor presidente de su historia, se encuentra extraviado en una ruta incierta que tristemente podría conducirlo a su extinción.
0: Son las 5:17.
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0: Directora de los deportes, ¿cómo estás?
10: Pam, ¿cómo estás? Buenas tardes. Siempre hemos hablado de la Liga MX femenil, del crecimiento que ha tenido, de la inversión que han tenido pues algunos equipos en este tema. Y bueno, hay que decirlo, Pam, de los que más invertían, de los que más veíamos continuamente en liguilla, que los veíamos peleando los primeros puestos, obviamente era Tigres Femenil, las Amazonas. Y sí, hay que mencionarlo, Pam, porque Toluca está de vuelta en unas semifinales. Hay que recordar que en los primeros dos torneos, tanto en el Apertura 2017 como en el Clausura 2018, los equipos avanzaban, estaban en un grupo pues prácticamente dividido por áreas, y Toluca había llegado a las semifinales del Clausura 2018. Desde hace 8 años no podía llegar a unas semifinales. La competencia se había vuelto pues más brava, más fuerte, y el día de ayer contra todo pronóstico, porque se enfrentaron a Tigres y todo parecía que las Amazonas iban a clasificarse a las semifinales sin ningún problema, porque Toluca, sí, es muy cierto, venía mostrando un crecimiento. De hecho, pues contrataron a jugadoras bastante atractivas, una de ellas Eugène Lesonnière, que bueno, pues jugó en el Olympique de Lyon, uno de los mejores equipos del mundo, no solamente de Europa, no solamente el mejor equipo de la liga francesa, sino también era verla constantemente en la Champions League, ganando con este club. También tienen a Manine Henry, tienen a Eva Jacobson, esta sueca que también es una gran jugadora, o Faustine Robert, que también es francesa. De hecho, bueno, pues son apodadas las diablas de Francia, ¿no? Por todas las francesas que tienen en su club. Y bueno, ante la dirección técnica de Patrick Lher, ayer hicieron lo impensable, le ganaron la partida a las Amazonas de Pedro Martínez, que tienen grandes jugadoras. Una de ellas, bueno, pues es muy conocida por todo el mundo, como lo es Jennifer Hermoso, su número 10, Diana Ordóñez, que también fue goleadora esta temporada. Y bueno, pues el Toluca hizo lo impensable, vence a Tigres y clasifica por segunda ocasión en la historia de la Liga MX femenil a semifinales, dejando fuera a las Amazonas, que solamente en 2 ocasiones se han quedado fuera de semifinales. El año pasado se quedaron en los cuartos de final, pero no se habían enfrentado a un Toluca, sino bueno, pues también tenían enfrente a un equipo más grande, a un equipo más fuerte. Estamos hablando de las Rayadas de Monterrey, que bueno, pues sabemos que es un clásico. Y hace un año, precisamente el 25 de abril del 2025, también se quedaron, bueno, el 28 de abril del 2025, se habían quedado fuera, se habían quedado rezagadas en los cuartos de final, y esta es la segunda ocasión en pues prácticamente 9 años de historia en el que las Amazonas se quedan fuera. Y me da gusto, Pam, porque no me da gusto que hayan quedado fuera, sino me da gusto que la distancia en la Liga MX femenil se esté acortando. Lo mencionábamos, la semana pasada Toluca le había ganado por primera vez a Tigres en su historia. Ayer le repite la dosis, les gana 2-1 y con eso clasifica a la siguiente fase de la Liga MX femenil. Y ya están, bueno, pues obviamente definidos los cuartos de las semifinales. América, Monterrey, o sea, las Rayadas, Pachuca y Toluca están ya instaladas en la siguiente fase. América se estará enfrentando a Toluca y Rayadas a Pachuca. Así que, bueno, por primera vez en mucho tiempo estamos viendo de nueva cuenta a Toluca en esta instancia, Pam.
11: Muy bien, Rosy, pues muchísimas gracias y gran inicio de semana.
10: Gran inicio de semana y bueno, pues ya definido las semifinales y a disfrutar precisamente de la Liga MX femenil, que poco a poco se van acortando las distancias y ojalá tengamos más equipos próximamente en bueno, pues disputando la liguilla y que no sean los mismos que estén disputando estas fases, Pam.
11: Claro, un abrazo, Rosy, gracias.
10: Abrazo, bonita tarde.
11: 5:22.
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20: Hoy celebramos 20 años de matrimonio. Dos hijos maravillosos.
21: Mamá, vamos a entrenar.
20: Te quiero en la casa a las 9, ¿ok? También hemos tenido momentos difíciles. Bienvenido. Porque el amor no es perfecto.
22: Querida, te espero en el bar del hotel.
23: ¿Tienes mucho?
21: Mamá, ¿y tú?
20: ¿Haces mucho esto?
23: ¿Y salir con las mamás de mis atletas?
22: Te amo.
11: Están escuchando este avance de la película que se llama Deseo, que protagoniza Ludwika Paletic. Está aquí, bienvenida, ¿cómo estás?
1: Muy bien, gracias. Estoy feliz de estar aquí en esta cabina contigo.
11: He de decirte que fuiste parte de toda nuestra conversación preprograma, porque uno puede preocuparse por muchas cosas, Rocha Moya, la relación con Estados Unidos, el tiroteo afuera de la casa, pero no, estábamos muy preocupadas preguntándonos cuántos años menor podría ser un hombre con el que tuviéramos una relación y qué pudor nos provocó ver tu película. En el caso Rox, que estaba en la redacción revisándolo, trabajo meramente periodístico para poner los audios que acaban de ustedes escuchar, y yo estaba en mi casa y le bajaba el volumen para que nadie más me fuera a escuchar. Que no sé si decir subida de tono y me siento súper tía, pero sí tiene un nivel de sensualidad y de sexualidad brutal. Yo creo que es lo más así que has hecho, ¿no?
1: Sí, yo creo que sí tiene un nivel de sensualidad. Pues elevadito, pero no creo que de no tiene nada sexualmente explícito. O sea, si ya viste la película, que me contaste que ya la viste, te vas a dar cuenta, si haces un repaso, que no hay nada, o sea, no hay ningún desnudo explícito, no hay nada demasiado, pues eso, o sea, todo está muy sugerido. Lo que pasa es que a veces las cosas más sugeridas son las que más nos invitan a imaginarnos más. Entonces, por eso creemos que entre los sonidos y pues muchas cosas con las que juega el cine, te puede dar esa sensación.
11: Y había una intención, ¿no? Desde la dirección, obviamente, que sea la sensualidad o la sexualidad, pero vista desde el lado femenino.
1: Sí,
11: y eso 100%. Me imagino que hace toda la diferencia en cómo terminas contando una historia.
1: 100%. Yo creo que el gran acierto de que Teresa Simone fuera la directora hace que la película sea justamente muy fina, porque dentro de todo sí te pone incómoda. Además, no nada más, y no me dejarás mentir, no nada más la cuestión de la sensualidad y de la relación de entre ellos dos. Hay muchísimas cosas que te ponen incómodo, ¿no? O sea, si hay una mentira tras otra, hay una decisión mal tomada tras otra, y al final una tragedia de la cual no hay vuelta atrás. Entonces, todo esto contado desde la mirada femenina de la directora lo hace eso, muy femenino y muy, muy diferente a que si lo hubiera contado un hombre, sin duda.
11: Y recordaba, quiere ser mi novia, quiere ser mi hijo, y pensaba, sí, pero no. O sea, no es comedia, el ángulo es completamente distinto, hay una especie como de thriller, ¿cómo lo llamarías?
1: Pues le llaman thriller erótico, y es una película justamente de suspenso con toques de sensualidad. De erotismo. Es un género, thriller erótico, y creo que, pues, sí, es eso, es una película de suspenso, de que te mantiene en la butaca 98 minutos sin parpadear, porque realmente está muy bien contada. Pasan muchas cosas que son poco predecibles, que puedes ver el póster y puedes ver el nombre, Deseo, y te puedes imaginar muchas cosas que ciertamente no son. Estoy segura que eso a lo que te lleva, que es como un lugar común, la película va más allá.
11: Tiene varios giros de tuerca. Justo estábamos platicando antes de que tú llegaras, decía Rox que le recordaba una película donde había una historia que se llama Baby Girl, que es una mujer exitosa que empieza a tener una relación con alguien que trabaja para ella en su equipo, mucho más joven. Y yo le decía, no se las voy a spoilear, pero sí y no. O sea, lo que sucede no se parece, pero tú tienes una historia propia con esa película.
1: Bueno, sí, porque te contaba antes de empezar que cuando yo salí del cine de ver Baby Girl, que no es una película que me guste particularmente, o sea, sí me gusta, pero no es así como que yo dijera, es que yo quiero hacer eso porque me gusta la película, pero sí me gusta el tema y me gusta mucho lo que hace Nicole Kidman al arriesgarse en personajes como ese. Y cuando yo salí del cine dije, ay, ¿por qué en México no nos atreveremos a contar esas historias de esa manera? A mí me gustaría hacer eso. Y a los pocos meses me llegó este guión. me llamó Pablo Cruz, el productor, y me dijo, oye, ¿te interesaría hacer esto? Le dije, sí, mándamelo. Y me enseñó el proyecto, y a lo largo de unos meses siguientes, pues me involucré, no en el desarrollo propiamente, pero sí estuve cerca de escoger, por ejemplo, a quién interpretara al chavo, que al final lo interpreta increíblemente Oscar Casas. En estar cerca de la directora y del productor para tomar cierta postura frente a algunas cosas, como era el cómo vamos a contar esta historia, en donde por primera vez me siento yo, o voy a estar tan expuesta, por lo menos física y pues sí, sobre todo físicamente.
11: ¿Eso era lo que más te preocupaba?
1: Yo creo que sí. A ver, lo que pasa es que se presta a muchas imaginaciones. O sea, ya me contarán cuando la vean. La tienen que ver el 7 de mayo en los cines, pero lo que te imaginas es mucho más. O sea, siento que muchas veces no estás viendo la mano, pero si estás viendo que la mano se mueve por debajo de la mesa, te estás imaginando mil cosas. Y esa imaginación es con la que juega esta película. Y por eso te digo que la mirada femenina era una cosa que a mí me interesaba mucho que sucediera. Porque ciertamente las mujeres tenemos otra perspectiva y otro gusto hacia el sexo y hacia el cómo vemos el sexo y la sensualidad.
11: Hablabas de los riesgos que tomaba Nicole Kidman. Y entonces, ¿qué riesgos, además de esta exposición física que decías, sientes que para ti representó tomar la decisión de hacer esta película?
1: Bueno, yo creo que el personaje toma ciertas decisiones con las que yo no estaba de acuerdo. Completamente no estaba de acuerdo. Incluso en la escena final yo le decía a los escritores, ¿pero por qué tiene que pasar esto, no? O sea, ¿por qué? Y pues porque así es, o sea, porque...
11: O sea, ¿querías otro final?
1: Es que mira, yo siento que a mí no me gusta ser gente mala. O sea, como que yo decía, bueno, sí, o sea, todo lo del deseo sí lo entiendo y tal, pero... O sea, pero ¿por qué necesariamente? No les quiero contar lo que pasa, pues, pero toda la manera en la que se desarrolla la historia, o sea, ¿por qué la llevan hacia allá? Y a ver, hay gente que le encanta el terror, y hay gente que le encanta la sangre, le encanta el suspenso. Yo soy esa persona que quiere ver historias de amor todo el tiempo. Entonces siento que el riesgo está, uno, en la exposición física. Y más que física, porque en realidad de mi cuerpo no se ve mucho, pero pues es toda esta cosa que viene con el ponerte en un lugar de una mujer deseada, ¿no? Eso te pone vulnerable, siento yo. Y otra es el contar este tipo de guiones, que son, pues no es una comedia romántica, no es una historia parecida a las que he contado últimamente. Y yo creo que es eso, es ponerte en lugares incómodos, ponerte en lugares en donde tal vez eres nueva contando ciertas historias o ciertos personajes o no estás tan cómoda. A mí me gusta salirme a veces, casi siempre de esa comodidad.
11: ¿Sigue causando controversia la idea de una mujer con una relación con un hombre muchos años menor?
1: Pues ¿tú crees que si no se estaría contando esta historia? Yo creo que no.
11: A ver, bueno, ya sé, todas aquí somos mujeres felizmente emparejadas, pero nos tienes que contestar la pregunta que nos hacíamos antes de entrar al aire. ¿Cuántos años menos está bien?
1: Pues es que depende, ¿no?
11: Dice, depende del protagonista.
1: Exactamente.
11: Y si lo puedo escoger.
1: Exactamente.
11: Tú dijiste que habías... Pensé en las preguntas que te iba a hacer.
1: Decía,
11: seguramente lo voy a preguntar, que tuvo mucho que ver en la elección del protagonista, pero dijiste muy inadecuado, pero ya nos lo contaste que sí, que fue de las cosas que pediste.
1: Sí, sí, sí, sí. Y te voy a decir por qué. Por ninguna otra razón más que porque era, siento que en estos casos, o sea, no es lo mismo fingir amor y fingir una mirada y decirle a alguien, ay, te amo, que a que haya una química, que sí se note en pantalla. O sea, Siento que cuando ves a... Cuando conoces a alguien, sabes si existe o no existe. O sea, si te, esa persona te cae bien, si en escena va a poder surgir eso que a veces también va más allá de un texto. Porque aunque no hay mucho lugar a la improvisación, o por lo menos nosotros no tuvimos, siempre hay un cómo te saco una sonrisa, cómo digo este texto para sonrojarte, y todo eso es un juego de actores, pero pasa con gente que tiene química y a veces construirla es muy difícil y se necesita, o sea, vas cuesta arriba, ¿no? Y sí, al final a veces se logra, pero cuando hay una química inmediata, pues es mucho más fácil. Además, otra cosa, yo creía necesario que el chavo, por más joven que fuera, o sea, podía ser muy joven y tiene cara de chiquito, pero tenía que ser un hombre, o sea, tenía que ser alguien que sí te despertara esta cosa. Estoy sonrojando a las chicas.
2: Se están sonrojando, sí, pero es que lo dije, tenía que ser
1: un hombre. Y yo, sí o no, muchacha.
2: Sí, sí es.
1: O sea...
2: Sí.
1: Y sí es, o sea, no es un chavito que, ¿no? Que a la hora que abre la boca dices, no, ¿sabes qué? Vete a dormir.
2: Claro.
1: Y es que eso es lo que nos pasa a las mujeres con muchos chavitos que pueden estar muy guapos, pero tienen que tener algo interesante. Y entonces yo hice el casting con muchos chicos que son muy buenos actores, pero que de pronto yo sentía que no tenían como esta cosa de la que les hablo. Y se vuelven a reír, ¿no? Eran
2: un hombre que nada y que era atleta olímpico, y entonces yo creo que los mejores cuerpos en los atletas son los de los nadadores.
1: Ay, sí, sin duda. No, bueno, ya me tienen que sacar de aquí. Me estoy balconeando durísimo. Oye, no, a ver, él es un chico precioso, guapísimo, tiene a su novia divina y este... Y no, yo no quiero ser la señora, este...
2: O sea, tú no, pero tu personaje sí.
1: Es solo el personaje. Es el personaje.
2: Cuando entrevistamos a autores o autoras que vienen con este proyecto, Bárbara Anderson, que estaba aquí la semana pasada y hablaba de su libro y así le brillaban los ojos. Esta es como esa versión, pero en disfruté mucho la película. Nos da mucho gusto, se nota en la pantalla.
1: No, hombre, y además la van a disfrutar todas, sí. Y todos también. O sí. Sea, no sabes la cantidad de amigos que tengo, gays, que ya quieren que sea 7 de mayo para verla también.
2: Sí, les recomiendo mucho que la vean. Les recomiendo que la vean acompañadas, no como yo que estaba sola.
1: Y porque te pusiste muy incómoda, acompañada se siente mejor, ¿o qué?
2: Pues yo supongo que acompañada y en tu casa le fue por una pausa.
1: En tu casa va a ser más incómodo verla. No, vayan al cine con más gente.
2: Y se sientan hasta atrás. Bueno,
1: y
2: ya.
1: Se sientan hasta atrás. Donde esté bien oscuro.
2: Por si no lo habían adivinado, la película se llama Deseo.

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0: de la tarde con 42 minutos. Continuamos en MBS Noticias. Gracias por seguir con nosotros. Votaron chilangos el día de ayer. Se llevó a cabo la elección del presupuesto participativo, la consulta del presupuesto participativo, que funciona exactamente como cuando uno va y vota. Se instalan estas urnas donde se deciden proyectos que son para beneficio de tu colonia, proyectos que tus vecinos propusieron y que tú vas y decides para el presupuesto de este año 2026 y del 2027, hacia dónde se van a destinar esos recursos. Yo he de decirles que soy fanática del presupuesto participativo porque me parece la forma más directa en la que podemos palpar la democracia, que es en... Miren, nuestras banquetas, nuestros topes, nuestros parques, o sea, aquello que decidimos, esto necesita la colonia. Y entonces todos los vecinos van y votan y deciden, y entonces ese dinero que ya está ahí, que ya tienen las alcaldías, se utiliza para eso que los vecinos y las vecinas decidieron y cuya vigilancia de que se aplique también cae en manos de vecinos y vecinas que nosotros decidimos ponerles un voto de confianza. Les digo que a mí es lo que más me gusta, y además me dio muchísimo gusto ayer ver que en el caso de mi colonia las urnas estaban a reventar. Nos acompaña María de los Ángeles Gil Sánchez, consejera electoral del Instituto Electoral de la Ciudad de México. ¿Cómo estás? Qué gusto saludarte. Consejera. Ya se nos fue la consejera. Estaba yo tan emocionada contando de cómo fue en mi colonia el tema del presupuesto participativo. Ahora sí, consejera, buenas tardes.
1: Aquí estoy, muy buena tarde.
0: Qué gusto saludarte. ¿Cómo nos fue que tantos chilangos salieron a poner su voto, su decisión sobre el presupuesto participativo?
1: Fíjate, Pamela, que estamos muy contentos en el instituto porque el día de ayer concluyó una jornada que se desarrolló de manera muy ordenada y además en un contexto de mucha tranquilidad, sin incidentes mayores, y la participación de la ciudadanía fue del 6.4%. Esto se traduce en 450 mil ciudadanas y ciudadanos que buscan la mejora de sus colonias, la mejora de su ciudad, y sobre todo, ¿de qué, Pamela? De su calidad de vida. Así que estamos ya trabajando para que en los próximos días podamos emitir y difundir los resultados oficiales ya de los dos instrumentos, porque hay que recordar que además de haber elegido dos proyectos de presupuesto,

0: presupuesto participativo, también elegimos a una persona representante para integrar las comisiones de participación comunitaria, que precisamente también van a poder dar seguimiento a estos proyectos hasta su total ejecución por parte de las alcaldías.
1: Oye, cuéntame, nos dices 6%, ¿con qué lo podemos comparar? ¿Cuánta gente participó en el ejercicio anterior?
0: Bueno, 6.4% son 450,000 personas. En el ejercicio anterior apenas llegamos al 4%.
1: Ah, bueno,
0: y a
1: va
0: nosotros,
1: creciendo.
0: Sí, va creciendo ya. Y para nosotros todavía es más significativo porque además estuvimos en un periodo complicado. Nos encontrábamos en un puente. Además es un puente muy largo y te estoy hablando de participación presencial. Vecinas y vecinos que...
1: Uy, no, a ver, y en lo, bueno, lo que logramos retomarla, poner en contexto este 6.4%, creo que es muy relevante, sobre todo si consideramos que, claro, nosotros generalmente lo comparamos con las elecciones federales, ¿no? Estamos hablando de una participación del 64% más o menos. Pero aquí no hay el dineral que se va en campañas, aquí no hay acarreados, aquí, o sea, aquí no hay todo ese instrumento enorme, desde legal hasta el que no, que termina llevando a las personas a las urnas. Aquí, insisto, verdaderamente son los proyectos de los vecinos y los vecinos que están enterados, y luego esto que nos dices, cayó en puente. Los que además tenían la suerte de estar en la Ciudad de México y acordarse, es lo que hace este número todavía más relevante, María.
0: Por eso es muy significativo, Pamela, porque aunque ciertamente de escuchar 6% se oye bajito, pero de verdad son ciudadanas y ciudadanos que se van volviendo especialistas. Quienes sí conocen el instrumento van mejorando siempre cada vez su espacio público, su parque, la calle donde viven, y eso es lo significativo del ejercicio, Pamela, que además al momento en que se van especializando también saben cómo exigir una rendición de cuenta a la autoridad, a la alcaldía, para que cada vez puedan seguir mejorando.
1: Claro, ¿desde cuándo se hace por proyectos de 2 años?
0: ¿Proyectos de qué, perdón?
1: De 2 años. O sea, porque este fue 2026 y 2027.
0: Ejercicios dobles.
1: No.
0: Previo que se va a llevar a una elección constitucional. El próximo año tenemos previsto para 2027 que
1: se lleve a cabo la elección constitucional y entonces para
0: las
1: no
0: alcaldías.
1: Juntarse.
0: Okay. Eso, por disposición legal, así lo prevé la Ley de Participación Ciudadana, cuando hay elección constitucional, lo que se va a hacer supuesto participativo.
1: Vamos a tratar de ver si encontramos una vía distinta tecnológica para dejar de batallar con que se esté cortando, pero esto es importante. Claro, hay elecciones el próximo año y la idea y la ley que no se junte con el proceso electoral. Pero fíjense, esto también resulta importante porque ¿qué pasa si ustedes, eso que deciden que necesita su colonia, no alcanza el dinero de un solo ejercicio? Necesitarían 2 o 3 o 4 ejercicios para llevar a cabo el proyecto, porque el proyecto es sumamente grande y en esta ocasión que se votó por 2 proyectos, podían ser incluso proyectos que tuvieran continuidad. Creo que ahora sí te escuchamos bien.
2: Muy bien. Sí, se trata de proyectos que permiten mejorar en general espacios públicos, ya sea la infraestructura, servicios urbanos, recuperar un parque. Algunos son proyectos ambientales, como bien dices, algunos están previstos para llevarse a cabo en una siguiente etapa o segunda, tercera o cuarta etapa. Y esta es la oportunidad que tuvo la ciudadanía. En varios de los casos se tratan de proyectos continuados. Algunos son de primera vez, pero no obstante, es ciudadanía que poco a poco se va apropiando del ejercicio y esto permite, por supuesto, tener una mejor y mayor participación. Por ejemplo, sí me gustaría destacar que hay 3 alcaldías que tuvieron una importante participación. Iztapalapa participó con el 48% de ciudadanía que acudió a su mesa de votación. Venustiano Carranza tuvo una participación del 29% y Tlalpan del 13%. Es decir, está superando el promedio de 6.4 que a nivel de toda la ciudad recibimos.
1: Qué interesante, hay que ver qué está pasando en Iztapalapa. Pues muchísimas gracias.
2: Al contrario, Pamela, muy buena tarde.
1: Y felicidades por el ejercicio. Además, en esto el Instituto Electoral de la Ciudad de México es también innovador. Lleva ya desde hace tiempo ejerciendo para el tema del presupuesto participativo el voto electrónico anticipado. Entonces tú te puedes registrar y votar antes de esta fecha a través de internet. Vamos a una pausa y volvemos.
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0: Continuamos en MBS Noticias. Hay información de último momento, una detención importante. René Cruz, cuéntanos, buenas tardes.
1: Hola Pamela, muy buenas tardes. Elementos de la Armada de México, con apoyo de autoridades federales y estatales, aprehendieron a Lorenzo Sánchez, el Chucky, señalado como jefe de plaza del cártel Jalisco Nueva Generación en Manzanillo, Colima. De acuerdo con la investigación, este individuo es señalado por su probable participación en delitos de alto impacto como homicidios, secuestros, extorsiones, así como la distribución y venta de narcóticos en el estado de Colima. El Chucky fue detenido en una de las zonas más exclusivas del puerto de Manzanillo, donde se camuflajeaba en el entorno. Durante la revisión le aseguraron sustancias ilícitas presuntamente destinadas a su distribución, mismas que estaban empaquetadas para su venta individual. Tras su captura fue trasladado bajo un fuerte dispositivo de seguridad, marcando, señalan las autoridades federales, un golpe relevante contra las operaciones delictivas en el puerto. Pamela, el reporte que tengo al momento.
0: Muchísimas gracias. Buenas tardes.
1: Buenas tardes.
0: 5:53. La semana pasada, OpenAI, la empresa a la que pertenece ChatGPT, publicó una serie de cosas que en algunos levantó algunas preocupaciones. Eran una serie de errores que el modelo de lenguaje ya no estaba cometiendo. Uno de ellos era que cuando los usuarios le preguntaban cuántas R's había en la palabra strawberry, decía que dos. Porque pues la segunda vez que lleva R, lleva doble R. Y bueno, pues en realidad lleva tres. Y otro de ellos era que los usuarios le decían que tenían que ir a lavar su coche, que el lugar para lavar el coche estaba a cierta distancia, qué recomendación le daban, si ir en coche o ir caminando. Y la plataforma respondía, el modelo de lenguaje respondía que ir caminando a lavar el coche. Y ya no. Ahora responde que, pues, si vas a lavar el coche, lo que tienes que llevar es el coche, entonces que vayas en el vehículo. Esto quiere decir entonces que ahora sí la inteligencia artificial nos va a dominar y vamos a terminar todos trabajando para ella. Yo creo que aún no. Solamente trata de modificaciones a un modelo de lenguaje al que le están arreglando errores y que ahora es mucho más eficiente, quizá un poco más sofisticado en su proceso de pensamiento. Y utilizo la palabra de pensamiento o razonamiento con las excepciones de que estamos hablando de un algoritmo matemático, de un modelo matemático y no de un ser capaz de tener conciencia. Creo que sobre ahí va en estos momentos, a pesar de estos anuncios interesantes que hizo OpenAI el día de ayer. Gracias a los que nos acompañaron. Mañana en punto a las 4 de la tarde nos escuchamos. Gracias a quienes nos acompañaron también en MBS Televisión y, por supuesto, al equipo que hizo posible este espacio. Nos escuchamos en mis redes sociales y si el jueves nos quieren acompañar en este espacio que tenemos después del Noti, mándenme un WhatsApp 55-33-32-95-85. Se quedan con mi compañera Sheila Amador, soy Pamela Cerdeira. Que tengan buenas tardes.
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